0: Rodrigo dice que la Argentina tuvo los tres mejores Carlos del mundo: Carlos Gardel, Carlos Alberto García Moreno o Charlie y Carlos La Mona Jiménez.
1: Carlitos La Mona Jiménez. Y nos estamos olvidando de Carlos el Indio Solari.
0: Carlos Alberto también.
1: Carlos Alberto Solari.
0: Carlos Alberto igual que Charlie.
1: Así es.
0: ¡Qué lindo! Rodrigo, la canción que más le gusta a usted, Rodrigo. No vamos a entrar en speculations, sino que quiero saber.
1: Yerba mala.
0: Yerba mala, ¿eh?
1: Tum, tum, tum, tum, tum, tum, qué temón, ¿eh?
0: Tum, tum, tum, tum, tum.
1: Temón, temón.
0: Creo que ella es multimillonaria para mí, ¿sabes?
1: Sí,
0: sí,
1: temazo, ¿no?
0: Sí. Hay otro tema que es muy lindo y que lo representa muy bien un día como hoy, que me parece que es este. No sé qué opina usted, Bruno.
1: Sí, señor. Un largo camino al cielo, ¿eh?
2: Para vos, Alejandro.

0: artista de la semana, la China Romero, Mil Preguntas.
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0: escuchaste. Fue la novedad popular de la semana.
1: Valentina Márquez, Valen Holguín y Olivia Wilde hacían Sobria No Me Aguanto. Lo nuevo.
2: Lo nuevo, la novedad popular de la semana. Qué lindo escucharlas a las chicas, como ya lo venimos diciendo. Bueno, las que estamos también de estrenos y son las chicas también, tenemos a Maggie Olave junto a Rocío Quiroz. Esto se llama...
1: La de la paloma.
2: Ahí va.
1: Guarda, escuchemos la letra.
2: Cumbia,
1: no opinen. No opinen.

0: picoteaste y a volar hiciste la de la paloma, ¿eh?
1: Sácalo a bailar.
0: Pájaro que comió, voló.
1: Cuartetazo.
0: Ah, impresionante.
1: Cuartetazo con despecho, bronca y sos una migajera de mierda.
0: No, eso no, pará, pará.
1: Pero eso es lo que le digo. Yo estoy traduciendo para la gente que no entendió.
0: No, muy bueno, muy bueno.
1: Alguien no prestó atención.
0: Este era lo nuevo de Mayo Olave junto a Rocío Quiroz, que empezó como cumbia y terminó así, ¿eh? De la mejor forma, con cuarteto.
1: Por Dios, ¿qué temas?

0: viniste,
1: comiste, dormiste y te vas.
0: Y te vas.
1: ¿Eh? Ahí está.
0: Listo, lo dejemos ahí.
1: Hizo la de la palomita.
2: Muy distinto a esto, ¿no?
1: Sí, no. Y aún te quiero. Impresionante. Bueno, es que hay letras para todas las historias. Mensajitos de la gente por acá nos dice: hola chicos, justo estaban hablando de Rodrigo y paso por el frente de la casa en Argüello y nos manda una foto del mural de Rodrigo donde está haciendo Uber el muchacho por acá, y nos manda la fotito, ¿eh? Bueno, ahí está.
2: Mira vos, y nos cuenta que vive cerca.
1: Vive cerca.
2: Entonces así. Por eso sabe la ubicación exacta. Qué lindo, ¿no? A mí me pasa cuando yo piso ese tipo de lugares, digo... Creo que un momentito, una pausa y un silencio tengo que dedicarle a esos lugares porque tienen algo, tienen algo.
1: Tienen una mística, ¿no?
2: Está bueno, está bueno, está bueno. Te he querido tanto, tanto, tanto. Me olvidé de mí.
1: Bueno, recuerden, en el Mensajero Popular la gente puede votar al tema de Jiménez y actualizamos. Bueno, terminó Marruecos, ganó 4-2 y Brasil también clasificó. Así que, bueno, ahí está, 16avos, está Brasil. Che, por acá estoy viendo algo, ¿no? ¿Qué dice? Argentina, Brasil, un posible clásico en semifinales. Veremos las caritas de nuevo. Queremos, bueno, ver las caritas.
2: Y acá tengo una tabla, dato no menor, de los goleadores.
1: Así es.
2: Los principales goleadores. Vamos a ir, vamos a hacer un top 5, ¿le parece?
1: Dale.
2: De Alemania, un Dab está con 3 goles.
1: Bien, Vinicius Junior,
2: Vinicius Junior con Brasil con 4. Haaland con 4 también.
1: Kylian Mbappé, 4.
2: ¿Y a la cabeza?
1: ¿Quién lidera en la cabeza?
2: El cumpleañero del día de la fecha, y dicho sea de paso, le decimos felices 39 años, nuestro querido capitán Lionel Andrés Messi, con 5 goles a la cabeza.
1: Sácala a bailar.
2: Sí, rompiendo récord.
1: Y Cristiano, bueno, Cristiano Ronaldo quedó, sería abajo, ¿no? Con 2 goles. Pero bueno, polémico décimo. Lo de Cristiano Ronaldo. Polémico.
2: Ronaldo lo que pasó, está décimo con 2 goles.
1: Sí. Polémico, digo, lo de Cristiano Ronaldo por lo de ayer, viste que los periodistas le preguntaron, che, ¿qué onda? Por lo de Messi, agarró, vio la pregunta, miró para otro lado. Está mal, pero no tan mal. Yo creo que está bueno cuando te dan crédito a vos mismo por lo que hiciste y por qué te preguntan por otro. Es entendible también la reacción de él.
2: Yo a Ronaldo...
1: Digo, acababa de ganar 5-0 y le vienen a preguntar por Messi y te dan ganas de boxear al periodista.
2: No,
1: decir,
2: no, yo a Ronaldo...
1: Otra pregunta.
2: A Ronaldo le diría que si le duele la astilla, dermicina. ¿Qué querés que te diga? Sí, que se ponga muelita, le va a doler menos.

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3: prefieres. Bueno, mensajitos de la gente que van llegando por acá. Los voy saludando. Quiero mandarle un saludito. Mira, quien nos escribe y nos manda, que nos está escuchando. Nuestra, creo que de los oyentes que tenemos en la Popu debe ser la más pequeñita. ¿Cuántos meses tiene Julia? Le mando un saludito a Julia, que nos está escuchando. Están escuchando la Popu con su papá Matías Ramos y a Josefina también, si anda ahí la mamá. Les mando un saludo ahí a la familia.
4: Bueno, muy bien. Ah, familia, familia.
3: Familia.
4: La mía familia. Bueno, qué lindo que la gente escuche la Popu de tan chiquito, ya le picamos los sesos. O le gusta, o nos ama para todo.
3: Tiene que escuchar Cuarteto, así que está muy bien, está muy bien.
4: Puede escuchar otras cosas, pero el Cuarteto sí, Cuarteto que no se olvida. Hola chicos, vivo en Arguello y tuve el privilegio de pasar por la casa miles de veces y Rodrigo en el balcón ensayando con sus músicos, ¿no cuenta Jessica?
3: Qué lindo, ¿no?
4: Qué loco haber vivido eso, por Dios.
3: Hola chicos, soy el estúpido de Arguello, no saludos a mi chiflada. Nos escribe el estúpido.
4: Ah, él dice así. Sí. ¿Cómo se va a tratar? Sí.
3: Son el estúpido y la chiflada.
4: Claro.
3: Hermosa, a mi chiflada hermosa. Saludos a mi chiflada hermosa. Ponele un tema de la Pepa. Nosotros también somos de Argüello y vivimos cerquita de la casa del Ro.
5: Ro. Mira que yo ando bien feliz.
4: Conmigo. Bueno, suena un poquito de la Pepa a la gente que nos pide para la... ¿Cómo es? Para la chiflada.
3: Para la chiflada y el estúpido.
4: Bueno,
3: Y acá otro mensajito. Hola, sí. Chicos, esto ya es una cuestión de un reclamo de EPEC. Están sin luz en Barrio Norte, dice por acá. Dicen que hacen maniobras y desde el sábado hasta hoy nos cortan la luz por horas. El lunes cortaron la luz desde las 21 hasta el mediodía. Hoy se cortó la luz a 21 horas otra vez. Pero bueno, llegan las boletas por mail y demás. Disculpen, pero EPEC es un problema serio, nos cuenta.
4: Bueno,
3: ¿qué está pasando?
4: La data que nosotros tenemos es para la zona de zona rural 9 Norte y una restricción parcial del servicio, y para la zona de barrios La Madrid, Villa Ábalos, Los Plátanos, Ampliación Los Plátanos, El Trébol, Los Granados, Los Jacarandaes, iba a decir otra cosa, Residencial San Roque y Villa Martínez, hubo una restricción parcial del servicio aproximadamente 8:20, 8:30.

0: pero ya se está restituyendo en distintas zonas.
1: Bien.
0: Acá nosotros nos confirman que ya se restituyó el servicio, pero bueno, sabemos por ahí que tenemos que tener en cuenta si en nuestra casa subimos, no bajamos la térmica, si tenemos luz, fíjate el vecino, y seguramente ya se está restituyendo si es que perteneces a alguna de las zonas
1: mencionas
0: que acabamos de nombrar, porque es la información de EPEC, aquí en Córdoba.
1: Bien, perfecto. Mi ventana te veo, pero no está lloviendo. No es más que un reflejo de mi pensamiento. Bueno, recuerden que pueden programar el tema de Jiménez con el que cerramos esta noche.
0: ¡Qué lindo! 21:37, está fresca la noche, ¿no?
1: Fresquita.

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0: Fusión Retro y la Luli Mondial, talismán de música ligera. ¿Cómo anda, doña Luli? ¿Todo bien? La vi grabando unas cositas nuevas a Mondial. La vi ahí con unos auriculares puestos, en un estudio de grabación. Bueno, más vale que se acuerde de modo cuarteto. De modo cuarteto se tiene que acordar sin falta. Bueno, ¿qué nos cuenta la gente? Los que nos están escuchando a través de YouTube, los que nos están escuchando a través de la app, que ahí mismo tienen el mensajero popular. Un saludo desde la verdurería La Clandestina, desde Matorrales, a todos sus clientes y amigos. Muy bien, perfecto. Espero que sea el nombre y no un adjetivo La Clandestina.
1: Hay una cosa
0: que... Bueno, sí, mínimamente.
1: Che, bueno, por acá otro mensajito también con respecto al reclamo de EPEC. Dicen, hola chicos, hace media hora hubo una explosión y se prendieron fuego unos cables. Somos 80 familias que nos quedamos sin luz. Por favor, si pueden hacer algo para que EPEC nos solucione pronto. Ya hicimos varios reclamos. Calle Roque Arias y Los Nogales, barrio Matienzo. Bueno, muy bien, nosotros nos ocupamos por acá... al aire de la radio de transmitir este mensaje, a ver si alguien de PEC nos está escuchando. Bueno, por ahí a lo mejor alguien nos está escuchando. Si no, el 0800. Ahí averiguamos el 0800 para hacer el reclamo correspondiente.
0: Excelente, bueno, son épocas complicadas, frías. Se ha venido el invierno con todo como para estar sin luz. Así que, exacto, por favor, Teco, sí, sí, sí, ya ganó la onda, los chicos tienen frío. Che, 24 de junio del año 83.
1: Sí.
0: ¿Qué pasó ese día?
1: ¿Qué pasó ese día? Qué pregunta, ¿eh? Qué pregunta, porque chabón.
0: El 24 de junio ha pasado miles de cosas.
1: Sí.
0: Ha nacido Juan Manuel Fangio. Sí, nos abandonó el patrón Rodrigo, sí. Gardel. Acá pone uno hace un mes que salió campeón Belgrano. Bueno, es un dato también. Digo, se cumplen aniversarios de muchas cosas. Pero lo que nos compete como la popu... Hoy cumpleaños otro cuartetero, Brunete.
1: Otro cuartetero más.
0: Otro cuartetero que en una mesa con amigos me atrevo a contar una infidencia.
1: Sí.
0: De decir, es fachero. Viste que por ahí cuesta.
1: Decirle a alguien, a otro hombre que es fachero.
0: Claro, en la
1: que
0: mesa.
1: Te tilden de topu.
0: Bueno, no quería ser tan explícito, no, pero bueno. Justamente esta cuestión de decir, es fachero, tiene facha.
1: Claro, claro.
0: Es un tipo que... El pelito atado, viste, la barbita.
1: Bien, estamos hablando de Pablito Tamanini. Que está, ¿cuántos años cumple este flaco?
0: 43.
1: Mira vos.
0: No voy a decir que está impecable y que está excelentemente y que cuando pase por Pilar lo paso a visitar. No voy a decir.
1: Ah, mira, mira.
0: Pero saludos, también cumple.
1: ¿Seguirá siendo el rey?
0: Para mí sí.
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0: ¡Vale, cumple!
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aplauso para Mariachi Patricio. Una piedra en el camino me enseñó que mi destino, el coro de ustedes, era rodar y rodar. Excelente.

0: y Patricios. Gracias, Ale. Fuerte ese aplauso para los muchachos. Gracias a todos.
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0: ¡Qué lindo!
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0: ¡Qué locura con la banda de Carlito! Como cantaba Brunetti, a chorear a otra parte.
1: A chillar a otra parte.
0: 21:58, 59:59 en punto.
1: Y ya nos vamos. Y ya se viene. Mirá, Corea con Sudáfrica.
0: Lindo.
1: Lindo do party, ¿eh?
0: Lindo. Bueno, ahora se vienen todos los cruces.
1: ¿Qué puse yo ayer en el...?
0: No hicimos el pro y no tenemos más tiempo.
1: No tenemos más tiempo.
0: No,
1: ya viene la pato. Mañana.
0: Mañana sin falta.
1: Sí.
0: No olvidamos el pro. Bueno, lo que sí no nos vamos a olvidar es de cerrar con una cancioneta de Jiménez, como hacemos siempre este programa.
1: Suena lo más votado de Jiménez y nosotros nos volvemos a encontrar mañana en otra jornada de Modo Cuarteto de 20 a 22 por acá, por la más popular.
0: Mañana capaz que llego tarde, pero lo vemos.
1: Mira vos.
0: No pasa nada.
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1: Diputado sancionó el pago a los últimos fondos buitre y debate el Super Rigi. Fue en diputados con 139 votos a favor y 97 en contra. De esta manera se convalidaron los acuerdos de conciliación con los acreedores que quedaban del default del 2001. Ahora discuten beneficios para grandes inversiones. Terremoto de 7,1 grados sacudió Venezuela y se activaron alertas de tsunami. Brasil goleó a Escocia y se quedó con el primer puesto del grupo C. El conmovedor homenaje de los jugadores a Messi, nos cambiaste la vida. Los jugadores sorprendieron al capitán en su cumpleaños 39 con camisetas personalizadas y una dedicatoria cargada de emoción en plena concentración del Mundial 2026. El cumpleaños número 39 de Lionel Messi tuvo un festejo especial. Puertas adentro de la concentración de la selección argentina en el Mundial 2026. En la previa del duelo ante Jordania y con la clasificación a la siguiente fase ya asegurada, los compañeros del capitán le prepararon un homenaje cargado de afecto y reconocimiento. La sorpresa incluyó una producción fotográfica en la que cada integrante del plantel lució una camiseta personalizada con una imagen junto al astro rosarino. Las fotografías elegidas repasaron distintos momentos compartidos con el capitán a lo largo de los últimos años, tanto en competencias oficiales como en celebraciones históricas para el fútbol argentino. Bueno, luego llegó la imagen grupal. Con Messi ubicado en el centro de la escena, los futbolistas se posaron mostrando las camisetas que resumían el vínculo construido con el máximo referente de la albiceleste. Uno de los encargados de difundir el homenaje, ¿quién fue? Claro, Rodrigo De Paul, quien compartió las imágenes en sus redes sociales y dejó al descubierto la intimidad del festejo dentro del plantel. Hora 22:07 minutos.
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amigos, sean bienvenidos. Aquí estamos para compartir todo lo mejor de la música del cuarteto. Bueno, lo que no les comenté es que la frase que la selección imprimió en esas camisetas fue la siguiente: a vos que nos cambiaste la vida, que nos regalaste momentos inolvidables, que nos hiciste creer que los sueños son posibles, lo mejor no fue verlo, fue vivirlo con vos, expresaba el texto. La frase concluía con un saludo directo para el capitán. Feliz cumpleaños, capitán, te amamos. Julián Álvarez también mostró el homenaje y agregó un mensaje personal para el rosarino: que seas inmensamente feliz, escribió el delantero cordobés.

0: alrededor. Lo que más nos gusta.
1: Ya no puedo.
0: En esta nochecita del miércoles 24 de junio. Bueno, bienvenidos. Aquí estamos para compartir como cada noche está todo lo mejor de la música del cuarteto, programada por Diego Barrios Durán. El arranque musical con Fernando Blas.

Con 10 grados, 2 décimas de temperatura hasta ahora en Córdoba capital. La humedad 63%, viento del este 8 kilómetros, la visibilidad 10 kilómetros. Bueno, para mañana jueves se estima una mínima de 4 grados, máxima 18. Hoy calentó lindo el solcito al mediodía, pasado el mediodía. Estuvo bonito el día miércoles, teniendo en cuenta que estamos en invierno, por supuesto.

0: nosotros.
1: Muchas gracias por esta noche. Que viva la música argentina, a defenderla a full, sea cual sea. Viva el cuarteto. Chau.
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Señoras, señores, bueno, espectacular comienzo de Cuartetomanía, era la conga, los rancheros, casualidad, sin solución, hola, hola, hola, hola. Bueno, ¿cortamos la semana o no cortamos la semana? Hoy en el cumpleaños número 39.

0: definí con una palabra a Messi.
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0: Ejemplo, no, porque esa es la palabra con la que yo lo defino.
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0: Bueno, también podés definirlo vos, pero no me copien, ¿eh? No me copien. Una palabra. Con una palabra definime a Messi. Es increíble, yo no sé qué será sentirse Messi. A ver, no sé qué será ser Messi. Y un millón... No, ¿qué digo un millón? Millones y millones y millones de personas no sabemos lo que es ser Messi. Pero por ahí me imagino cómo debe sentirse él. ¿No se sentirá así como aturdido? ¿No se sentirá así como cansado de tanto?
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0: Igual creo que todo lo que podemos decir o hacer o expresar acerca de él, ¿no? Y de él como deportista y también como persona, creo que es poco. La verdad que creo que es poco. Y mira que con el tiempo nos ha ido demostrando el deportista que es y la persona que es a través del tiempo. Bueno, el tiempo, coincidamos de que el tiempo es el testigo de todo. El tiempo te demuestra las buenas personas, las malas personas, los buenos deportistas, los malos deportistas. O el deportista que llegó a lo mejor excelente deportista, pero llegó a su etapa de caducar. Y a todos nos llega, por supuesto, ¿no? Por ahí a los futbolistas les llega más pronto que a otras personas. Pero yo creo que tenemos Messi por el rato. ¿Qué querés que te diga? Creo que tenemos, no sé por qué, pero lo veo así como muy fuerte, lo veo muy... No somos dioses nosotros, no somos Dios para predecir, pero el si al Messi de hoy lo en la línea del tiempo, de acá a 4 años seguimos la línea del tiempo, creo que tenemos un Messi para el próximo mundial, ¿o no? Al Messi de hoy, digo, ¿no? Si todo sigue así. Claro, si todo sigue así en la línea del tiempo, creo que tenemos Messi en el próximo mundial. Me parece, me da como esa impresión a mí. Y por ahí hay gente que no sé si es por numerología, por intuición o un deseo, simplemente dice que Messi va a estar en el próximo mundial. Puede llegar a ser eso, ¿eh? Bueno, a ver, entonces te propongo eso. Con una palabra, definilo a Messi. Mi palabra es ejemplo que yo lo subí a mi historia de Instagram y ahí 3 personas pusieron ejemplo. Lo definieron como ejemplo. Igual a mi palabra.

0: Acá me dicen Argentina. Messi Argentina.
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0: Hermoso nuestro país, lo amo, pero ojalá Argentina fuera

0: Bueno, ya jugó Suiza-Canadá. Suiza 2, Canadá 1. Ya jugó Bosnia y Herzegovina, que le ganó a Qatar 3-1. Ya jugó Escocia-Brasil. Brasil le ganó a Escocia 3-0.
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0: las maletas.
1: Termina junio con todo, ¿eh?
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1: Terminamos junio con todo, por favor.
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1: ¿Pasamos de largo para el partido? Tenete aguante.
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1: Ah, el partido se juega a las 23 horas Argentina. Del sábado. Del sábado. Me da como penita acordar así los festejos, decir, bueno, vamos al baile. Salimos con todos los amigos. Con toda la banda. Claro, y después cortar y después volver al festejo. Claro, era como cosita, ¿o no?
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1: El que tenga aguante que lo haga. Sí, que tenga aguante que lo haga. Vamos, pasamos así de largo a ver el partido. De una. Bueno, escuchen, esto es de serio, chicos. Dos terremotos sacudieron Venezuela y se activaron alertas por posible tsunami. Hay gente fallecida, hay muchos daños materiales. Fueron de 7,2 y 7,5 grados de magnitud.

se sintieron con intensidad en Caracas y otras ciudades. El movimiento telúrico generó momentos de tensión entre la población. Bueno, es terrible, ha dejado así como edificios partidos a la mitad. Un terremoto de magnitud 7,2 grados, luego otro de 7,5, sacudieron este miércoles a Venezuela, según informó el Servicio Geológico de Estados Unidos. Los movimientos telúricos se sintieron en amplias zonas del país y provocaron escenas de pánico entre los habitantes, especialmente en la capital, en Caracas. De acuerdo con los datos preliminares difundidos por el organismo estadounidense, el sismo ocurrió a las 22:04 GMT y tuvo su epicentro a 21 kilómetros al este de la localidad de Morón, situada a unos 200 kilómetros de Caracas. Hay varios países también que se han visto afectados, como Colombia, Curazao, bueno, varios países, costa neorlandés también, lugares que han estado, bueno, todo lo que sería la zona Caribe, ¿no? Que se han visto afectadas por esto, porque ha sido fuerte realmente. Fuerte, fuerte, fuerte el terremoto en Venezuela y hay alerta por tsunami. Tremendo.

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1: Bueno, y algo que también aparece acá en las noticias es que se han reportado evacuaciones preventivas, todo por esta cuestión de, primero que han sido dos movimientos telúricos, y después por otra parte por el alerta que hay por tsunamis, posibles tsunamis. Bueno, 22 horas ya con 40 minutos.

0: Muy bien. Doro, miéntete.
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ver, hoy se vivió la mañana más fría del año con heladas en toda la provincia. Y yo diciendo que hoy tuvimos un día calentito. Bueno, para mí, viste cómo son las sensaciones, ¿no? O sea, para mí fue así como una mañana calentita. Bueno, el frío intenso dará una tregua hacia el fin de semana. O sea que tenemos que, para los que no nos gusta el frío, tenemos que bancarnos este frío, digamos, hasta el fin de semana. Y se espera ya pasado el fin de semana, o sea, ya hacia el final del domingo, nuevamente el descenso de temperatura. La provincia atraviesa una intensa ola de frío como consecuencia del ingreso de aire polar que comenzó durante el fin de semana y que este miércoles dejó las temperaturas más bajas del año en numerosos puntos del territorio cordobés. Según informó el meteorólogo Marcelo Madelón, en el centro de la ciudad de Córdoba la temperatura mínima alcanzó apenas los 0,1 grados sobre cero. ¿De verdad? Sin embargo, en sectores periféricos y zonas rurales los registros fueron aún más extremos. En el Aeropuerto Internacional de Córdoba se reportó una mínima de 2,7 grados bajo cero, mientras que Villa María de Río Seco, en el norte provincial, registró 3,5 grados bajo cero. En Marco Juárez, al sudeste de la provincia, el termómetro descendió hasta los 3,7 grados bajo cero y en Villa Dolores se ubicó en 1,8 grados bajo cero. El fenómeno responde a una masa de aire polar que ingresó durante los últimos días y que estuvo acompañada por precipitaciones fuertes, vientos, nevada en el sector de las altas.

0: el fin de semana las mínimas van a ser de 6,5 grados y van a llegar a casi 20 grados, ¿eh? Que vamos a tener un fin de semana bonito, bonito, bonito, bonito, bonito.
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0: Hora 22:49.

0: Pato, soy Daniel. ¿Qué opinás de los Herrera? Se van a España de gira, pero si es una banda que hace un par de años salió, ¿por qué no van? Por ejemplo, el Loco Amato, la Pepa, la Mona, que tienen varios de cuarteto, varios años de cuarteto, y es la nueva generación. O es la nueva generación. Y yo creo que es porque hay productores que no pasa por... me parece que eso no pasa por la trayectoria de uno que otro. Pasa porque hay productores o... Bueno, yo creo que los restan bajo la productora de Nico Sattler. Y me parece que está trabajando muy bien esa productora a nivel mundial. No sé, lo que a mí se me ocurre. También qué locura estuvo hace poco, ¿no? Allá también en España. Igual, la Pepa con la barra fue. Amato no sé, no creo que Amato no. La Mona también estuvo en Europa. Bueno, y ahora está en, ahora no actuando, pero anda. No sé si seguirá en el mundial, pero hasta hace poco se veían imágenes de la Mona en Estados Unidos. Bueno, hola Pato, ¿podés pasarme Aventurera de la Barra? Amo ese tema. Temas. No sé si lo tengo. Abrazo desde Villa Mercedes. Moni dice por acá. Creo que tenés suerte, mirá. Creo, mirá, Mónica. Creo que tenés suerte, sí. Pato, no solo en Venezuela, también fue en Japón. Sé que en Japón hay una ola de calor increíble. No sabía que había también allí terremoto.
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0: ¿Qué temazo? Hola, Patu. Pausa. Espera que lea un poquito de mensajes. Hola, Patu. Messi se describe con una sola palabra y cualquier hombre va a estar de acuerdo conmigo. Messi es... No, no. ¿Lo digo o no lo digo? Bueno, no está mal la palabra. Hay algo... Es como... satisfacer el hambre, por ejemplo, ¿no? Claro, dice, Messi es orgasmo, ja, orgasmo deportivo, dice por acá. Aclara, Iván, aclara. No sé, chicos, pero hombres y mujeres enamorados de Messi. Es increíble, hombres y mujeres, ¿eh? Las mujeres al nivel femenino, por supuesto, porque siempre destaco que somos diferentes, ¿no? Hormonalmente, físicamente y hormonalmente somos diferentes. Las mujeres enamoradas de decir, ay, un marido así, un novio así, una pareja así. Y los hombres decir, ay, por Dios. ¿Cómo no haber nacido así, no? Y sobre todo aquellos que entienden de fútbol, ¿no? Sobre todo, tanto mujeres y hombres que entienden de fútbol. Hay muchas mujeres que no entendemos demasiado de fútbol, pero obviamente está a simple vista, ¿no? Es innegable. Es totalmente visible lo que pasa con Messi. Hasta cuando se enoja y se hace el machito, así, el gallito bravo, el gallito de riña. Hasta cuando haces el gallito de riña, ¿viste? Es bonito, qué sé yo. En una palabra, bueno, hubo también en Córdoba cánticos a las 10 de la mañana y a las 22 horas por el cumpleaños número 39 de Messi. No, a las 22 horas yo estaba entrando acá a la radio, no le canté el feliz cumpleaños. La mía, mal.

0: Muchas gracias.
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Hola, Pato, sí, lo hermosa, canta, porfa. Me encanta esa parte, es la más importante y lo que te identifica. Grosa, me tenés obnubilado, hermosa. Toma, toma, sacada a bailar. Pato, estamos trabajando con mi novia en un emprendimiento de comidas caseras que tenemos. Escuchamos día y noche la popo. Mandale saluditos a ella. Se llama Mili y nuestra casa de comida se llama La Bichi y el Panzón. Bueno, ahí está para La Bichi.

Pato, qué hermoso el programa. Quiero contarte que acá en Los Reartes, el lugar más frío de la provincia, bueno, yo vivo aquí, hizo 8 grados bajo cero según el servicio meteorológico. Claro, o será cero grados, 0,8 grados bajo cero o 8 grados bajo cero. Ah, es un montonazo. O según el Servicio Meteorológico Nacional, pero la sensación térmica siempre es menos. Y yo creo que se sintieron 10 o 12. 10 o 12 grados bajo cero. Ay, me dolió esa, ¿eh? No es la primera vez.

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0: Pero quedamos así.
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0: Dos terremotos sacudieron Venezuela y se activaron alertas por posible tsunami. Fueron de 7,2 y 7,5 grados de magnitud. Se sintieron con intensidad en Caracas y otras ciudades. El movimiento telúrico generó momentos de tensión entre la población. Hay que actualizar la noticia, bueno, porque ya se da el número de personas desaparecidas y personas que estarían bajo los escombros. El conmovedor homenaje de los jugadores de Messi, nos cambiaste la vida. Furor en Córdoba, un colegio entero le cantó el cumpleaños a Messi. Córdoba vivió la mañana más fría del año con heladas en toda la provincia. Bueno, y según oyentes acá nos están diciendo que podría haber llegado la sensación térmica a 12 grados bajo cero. Habilitaron ya el camino de las altas cumbres tras el corte por la intensa nevada. Títulos del portal de Cadena 3. Es la hora 23, 12 minutos.
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0: Valentina Márquez, Valen Holguín, Olivia, sobria, no me aguanto. Novedad popular de la semana.
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0: Pato, pato, pato, pato, pato.
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0: ¿Por qué? Messi es ejemplo. No es una palabra inventada por... No es una definición inventada por mí, no, no, por supuesto. 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
0: En otra vida recién, la música de Qué Locura el Chino. Me parece que es loco.

¿Cómo estamos con la música hoy? Por favor, te dije miércoles de... con M de Me Gusta Mucho. Me gusta mucho la música que estamos poniendo. Vamos chino. Miércoles con M de Me Gusta Mucho la música que estoy poniendo.

Estamos a 26 años de la muerte de Rodrigo. Como el potro convirtió el cuarteto en un fenómeno nacional. No empiecen, chicos. Ay, que no fue Rodrigo, que fue La Mona, que fue Trulala, que fue Sebastián, que fue Gary, que fue Carlito Roland, que fue La Mona Jiménez. No empiecen, por favor. Pues ya está aclarado el tema, ¿no? Que obviamente otros artistas del género cuartetero, como los que he mencionado, tuvieron su gran paso por Buenos Aires, exitoso paso por Buenos Aires antes que Rodrigo. Lo que lo diferencia a Rodrigo y por lo que nosotros decimos cómo convirtió el cuarteto en un fenómeno nacional es justamente por la cantidad de lunas par que hizo consecutivos, una noche tras otra noche, porque van a aparecer aquellos que me dicen, ah sí, pero Trulala actuaba todos los fines de semana en tal o cual lugar, en el Fantástico, en Terremoto, no sé qué, en los lugares que había allá en Buenos Aires o que hay allá en Buenos Aires, o Sebastián era un fenómeno que llenaba, que biribiribiribiri, todo eso van a decir, que La Mona Jiménez, todo eso van a decir ahora. Tras esto, este título que acabo de dar, que el potro convirtió al cuarteto en un fenómeno nacional. Bueno, yo considero, Pato Bon considera que Rodrigo lo convirtió el cuarteto en un fenómeno nacional por el hecho de que hizo como 15, 20 noches, no sé, consecutivas en el Luna Park, lunes, martes, miércoles, jueves, viernes, sábado, domingo, lunes, martes, miércoles, viernes, sábado, domingo, de manera consecutiva, o sea, durante 13, 14 o 15, no sé si fueron dos semanas hizo así noches consecutivas, todas las noches y con lleno total. Y el agregado cree que a esos Luna Park no fue solamente, porque siempre decimos y recalcamos que el cuarteto comenzó sonando en el estrato más bajo de la sociedad cordobesa, ¿no? Empezó en lugares con poca población, qué sé yo, como campos, pueblos, familias tradicionales como las italianas, que les gustaba mucho la tarantela, y por ahí esa fue la evolución del cuarteto, ¿no? Y cuando llega a la gran urbe o cuando llega acá a Córdoba,

0: Ya se cumplieron en el día de hoy 26 años de su muerte y sus canciones siguen sonando en fiestas, estadios y reuniones familiares. Y acá me ha dejado programado Diego Barrios Durán este tema de Rodrigo, Cabecita. Lo recordamos así de esta manera. Rodrigo creció rodeado de música. Nació un 24 de mayo del año 1973 en Córdoba, capital. Su vínculo con la música o con el cuarteto nació desde muy pequeñito y tuvo una aparición temprana que con el tiempo adquiriría un carácter casi simbólico. Cuando apenas tenía 2 años, durante el programa Fiesta del Cuarteto, compartió escenario con la Mona Jiménez. 2 años tenía. A los 11 años debutó junto a Chévere ante miles de personas y poco después se incorporó a Manto Negro. Allí permaneció hasta los 17 años cuando decidió iniciar su carrera como solista con La Foto de Tu Cuerpo, temazo, publicada en el año 1990. Hoy es considerado el máximo referente del cuarteto moderno.
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0: Hizo cantar, como me decían esta mañana justamente en una entrevista, que hizo cantar a la gente de Buenos Aires, Soy Cordobés. Soy cordobés, me gusta el vino y la soda, y lo tomo con soda porque así pega más. Bueno, todo Buenos Aires cantó Soy Cordobés, ¿no? Aquí está Cabecita, Rodrigo, lo recordamos así.

0: 24 de junio, considerado el día más argentino del año, en el que nacieron y murieron leyendas argentinas. Se recuerda el nacimiento del escritor Ernesto Sábato, del automovilista Juan Manuel Le Fangio, del trapero Duki y los futbolistas Juan Román Riquelme y Lionel Messi. Por otro lado, dos muertes trágicas que enlutaron a la música con 65 años de diferencias. Una la de Carlos Gardel y el otro fallecimiento, el del potro Rodrigo Bueno.
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0: Recordemos que Carlos Gardel fallecía en un accidente aéreo. Esto fue en el año 1935 en la ciudad colombiana de Medellín. La aeronave en la que viajaba chocó contra otra durante el despegue. El tanguero iba acompañado por Alfredo Lepera, poeta y letrista brasileño, su guitarrista Guillermo Barbieri y su secretario Corpas Moreno. El Zorzal, no me acordaba, iba a decir Cardenal, no, era el Zorzal. Ahí no me acordaba, había un pájaro que le decían, y bueno, acá sale. Iba a decir Carlos el Cardenal Gardel, no me sonaba, no, es el Zorzal criollo. Bueno, tenía 44 años cuando falleció este grande también, gran exponente de la música ciudadana argentina. Fue enterrado en Medellín, pero luego se logró su repatriación. Bueno, y yo comentaba también esta mañana en otra entrevista que hacía que en Francia también se disputan la nacionalidad de Carlos Gardel. Dicen que nació allá. Porque tengo entendido que la mamá era francesa, ¿no? O el papá francés, una cosa así.

0: Bueno, Pato, necesito mandarle un te extraño mucho a Carlos, que está privado de su libertad. Carlos B, Cope Corta, dedicarle el tema Deseo de Loco Amato de parte de Romy. Pato, hola, soy el Turquito y su harem. En un reportaje a La Mona le preguntaron qué pensaba de los que no lo dejaron entrar a un reconocido country y él contestó: sus hijos y sus nietos escuchan sus temas en sus 4x4 y tienen su póster en su casa. Es cierto, es real. No ha mentido, pero ni una coma de lo que ha dicho. No sé si tendrá coma esa frase, pero no le ha errado nada. Nada, nada, nada, nada.
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0: 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Incluso aquellos que no lo dejaron entrar al country, cuando hay una fiesta de casamiento, qué sé yo, de 15, de aniversario, de lo que sea, terminan bailando el beso a beso de La Mona, o el bum bum, o el quien se ha tomado todo el vino. O sea,
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0: O sea,
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0: O sea, digo, ¿no?

Felicitaciones, Pato. Hermoso el programa, la fila. Bueno, todo lo que haces. I love you, Pato. Mi amor, gracias. Gracias por esos mensajes tan lindos. Si supieran, hoy, chicos, estoy levantada, estoy despierta desde las 6 de la mañana. No me acosté a las 6 de la mañana. Estoy levantada, desde las 6 de la mañana. Arranqué esta mañana con mi streaming a las 11. Bueno, empiezo a trabajarlo antes, ¿no? Mucho tiempo antes, me despierto re tempranito. Hoy terminé como a las 2 de la tarde, aproximadamente. Y acá estoy, me da las pilas, ¿no? La verdad que yo me admiro las pilas. De verdad, las ganas que tengo no son pilas, ¿sabes lo que es? Es amar lo que haces, amo lo que hago. Es amor. Esto es amor.

Bueno, Pato, ¿cómo estás dentro de todos los grandes? No nos olvidemos que hace 5 años murió Carlos Córdoba, un referente manager del cuarteto, gran amigo de muchos, dice por acá. Bueno, ahí está el recuerdo también para Carlos Córdoba. Sí, sí, trabajó con Trulalá, sí, con la banda Trulalá. Bueno, Patito, ¿por qué interactúas menos con los oyentes? De momento parece un programa grabado. Es mi opinión, Adama, ¿eh? Te quiero, Pato. Y porque por ahí me piden que pase música. Por ahí estoy hablando y me dicen, ¡ay, pasa música! ¡Cállate, cállate! Y bueno, qué sé yo, ya como que me acostumbré. Ya está, antes de que me reten. Antes de que me reten. Que deje de cortar los temas musicales. Que deje de cantarlo. Que deje de hablar con ustedes. Que no le importa a la gente lo que ustedes dicen. Y bueno, antes de que me reten y me manden en penitencia. Bueno, ¿qué hago? Me callo, le pongo música. Pero no es grabado, ¿eh? 23 horas 47 minutos. Estoy dando la hora. ¿Querés que te diga la temperatura? Ay, no la tengo. Sálvame, amor. Menos producción en este programa. No, no, ahí volvemos a lo que dije recién. Esto es puro amor. Cero producción tiene el programa, chicos. El único que me produce algo el programa, que es la parte musical y que lo hace de manera brillante, es Diego Barrios Durán. Pero de ahí en más, este programa no tiene producción. Todo lo que sale de esta cabecita, y lo transmito a través de mi voz. A ver, clima de Córdoba. 7 grados la temperatura. Te estoy demostrando que estoy en vivo. ¿Qué más querés que haga? Que me pellizque. A ver, me pellizco. ¡Ay! Ay, qué pava, ¿no?

0: Escuché el poema que me escribió acá Diego. Dice, ella se fue de su pueblo, que sé que pertenece a una canción, ¿no? Ella se fue de su pueblo a buscar trabajo en Córdoba Capital. Ella trabaja por horas en la locución de Radio Popular. La patito, la heredera de la Cenicienta. Tu amor, Dieguito Río Ceballos, siempre te necesita, la patito, sabe que conmigo tiene una cita, escúchalo. Vamos, chicos.
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1: Bueno, muy bien. A ver. Me voy, chicos. Últimos mensajitos de ese pedida. Bueno, ¿me creyeron, no? Que estoy en vivo. Ah, bueno. Pato, nadie dice que también un 24 de julio nació Facundo Cabral, soldado heroico. Ah, mira. No la tenía esa. Facundo Cabral, que fue el soldado que lo salvó a San Martín en una batalla. Patito Bella, te estoy escuchando. Yo también estoy desde las 7. Tenés re pila, bendiciones, que descanse. Te quiero mucho. Y bueno, debe ser que vos también, así como que te gusta mucho lo que haces, Raquel, querida. Claro, debe ser eso. Por ahí las pilas nacen porque, bueno, a uno le gusta mucho lo que hace. Si no, es como que querés ya decir, bueno, chao, voy a dormir. O quiero cambiar la frecuencia. Claro. Quiero pasar a otra cosa, mariposa.
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1: 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Ay, me pidieron un poquito de la hora, ¿quién? Bueno, acá va un poquito ahora. ¿A quién? Ah, no, la versión de Valentina Márquez, no la tengo.

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1: Claro, ¿ves? Si yo tuviera producción ahora, tendría el tema acá de Valentina Márquez ya. Esa es la diferencia que hace entre tener producción y no tener producción. A ver, que creo que tengo la versión de Lisandro, a ver. Actualizar noticias. Ya en los medios están diciendo, por ejemplo, del saldo que... El saldo que hasta el momento se conoce del terremoto de Venezuela. Y acá yo no lo tengo actualizado. A ver, no tengo actualizada esa información. Bueno, y tampoco me puedo mandar a leer o dar noticias que aparecen en otros medios. No puedo. Bueno, a ver qué más tengo por acá. A ver si encuentro el ahora quién.
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1: Bueno, te lo debo para mañana. La de Valentina Márquez. Ya Dieguito seguramente me lo va a dejar para mañana. Bueno, y vas a cantar un poquito el tema antes de irte. Bueno, está bien, chicos. Para que tengamos un hermoso final de miércoles, iba a decir viernes.
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0: Messi agradeció los mensajes por su cumpleaños con un emotivo video en las redes. El astro rosarino publicó imágenes de la sorpresa que le hicieron sus compañeros de la selección argentina. Además escribió sentidas palabras. Chao, cariño mío. I love you. Cariño mío,
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0: Y no aguanto más. Yo te amo, francés. Bueno, gracias a mi país y a todo el mundo por tantos saludos. Mira, acá está lo que yo hablaba al principio, ¿no? Cuando empezaba el programa. ¿Qué sentirá Messi, ¿no? Con tanto amor, tanta admiración. Cada año se superan y me emocionan más. Gracias a mi familia, a mis amigos que están siempre, y gracias a mis compañeros por este regalo tan especial. Es un placer enorme vivir todo esto y poder compartirlo junto a ustedes. Es algo hermoso salir a competirle a cualquiera sabiendo que los tengo al lado. Gracias y abrazo grande. ¿Qué? Hasta en el mensaje, tierno. Me hagan de llorar, mira. Hasta en eso es tierno.
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0: Yo creo que Dios puso así como un montón de cualidades en una sola persona. ¿Cómo fuiste? Pero puso todo a Messi.

0: escuchen, chicos, también he hablado con un montón de mujeres acerca de Messi. Bueno, así en reuniones de mujeres sale el tema Messi, ¿no? Y a ver, es normal, porque está hoy el Mundial y, bueno, por los goles que ha convertido y por todo lo que sale en los medios, redes, etcétera, etcétera. Y coincidimos todas en esto, ¿no? Que esa ternura que despierta Messi, que enamora, esa forma de ser enamora a cualquier mujer, dice... las palabras de mujeres con las que he hablado, ¿no? De todas las edades. No estoy hablando de alguien de 30, de 40, de 50. Estoy hablando de mujeres de 15 hasta mujeres de 60, 70 años. Qué tierna persona, qué lindo hombre que es Messi.
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0: Hoy lo he elogiado a más no poder. Bueno, pero hay que decirlo, esto hay que decirlo, sí. No sé, capaz que en la vida privada es igual que todo, un turro. Ya entraba a desconfiar. Ya entraba la toxicidad. No, pero capaz, qué sé yo, que en su vida privada, no sé, es como todos. Pero lo que él demuestra... públicamente, no,
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0: admirable realmente. Bueno, y me voy.

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2: Buenas noches. Buenos días. Buenos días. Buenas noches.
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2: Bienvenidos al programa que aterriza por las noches de Córdoba, el país y el mundo. Aterriza porque es la mezcla justa de ATR y risa. Estar ATR hace que la vida sea mejor. La risa hace que tu jornada laboral sea más corta o que si te estás por ir a dormir, te vayas a dormir con una sonrisa en el rostro. Señoras y señores, esto es la noche más pulenta. Hacemos este programa en la noche de hoy en controles y descontroles y musicalización, el señor Diego Barrios Durán.
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2: Dirección artística Dayana Terrada.
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2: Aportes humorísticos, chistológicos y tonteriles de la curvalación al mundo, el señor Ricardo Mario Alberto. Ocurrió en el Mundial de Fútbol. Buenas noches, mi nombre es Ricardo Mario Alberto, Ricardo por parte de padre, Mario Alberto por Kempes. Qué mal educado. Ocurrió en el Mundial de Fútbol. Uno de los hoteles donde estaban alojadas todas las delegaciones, había una sala de convenciones, ¿viste? Esa sala zarpada que tienen los hoteles de Estados Unidos, llena de gente. Venía pasando el representante argentino y ve que en la puerta había un cartel que decía: reunión de aficionados a la corrupción. Se metió el negro y dice: qué guanaco, y si me dejaron afuera. Y dice: no, pasa que esta es una reunión para aficionados. Ustedes, los argentinos, son expertos en corrupción. Y la vedette del programa, la estrella del programa, el asado. 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Mira, para los frisas. O lo pones en la heladera, ¿viste? En el rinconcito más frío de la heladera. Lo aguantas hasta el sábado. Y el sábado es para ver el partido. Qué lindo que va a estar para ver el partido el sábado a las 11 de la noche. ¿Viste? Que termina el partido y saltas al baile, de derecho. Te caes adentro del baile. ¡Papá!
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2: 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Hola, Pulenta. Saludos desde la fábrica de reciclaje de San Vicente.

Y a partir de este momento, siendo las 0 horas 11 minutos, arrancamos a jugar con las canciones. Jugando con las canciones. Mirá, acá están los muchachos escuchándonos desde el INTA. ¿Qué más? Acá estoy haciendo Uber. Adrián, estoy haciendo Uber en La Rioja. Mirá vos, en La Rioja. Están haciendo Uber, escuchando el programa. ¿Qué dice? Hace ganar el asado, chico. Bueno, ¿te das cuenta? Son cada vez más los que me putean. En vez de decir que bueno, loco, que todos los días alguien se lleva un asado. ¿Y por qué no gano yo la República Argentina y todas esas cosas? Bueno, señoras y señores, jugando con las canciones, a partir de este momento, jugando con las canciones, una de acá, una de allá, una de acá, una de allá, una de acá, un tema de cuarteto, una de allá, una canción que nada que ver con el cuarteto, de otro género, de otro palo, puede ser un rock, puede ser un tango, puede ser un folclore, puede ser en castellano, puede ser en inglés. Uno de acá, uno de allá. Comenzamos con uno de acá. ¡Qué locura! ¡Aventura!

Sí, Aspa, sigue el mensaje a hoy. Saludos a Adriana Casi en el turno noche en Hall Team. Iván me pregunta cómo anda mi vieja. Bien, bien, está internada, sí, internada, porque le tienen que pasar medicación 3 días, sí o sí. Pero gracias a Dios ha respondido bien al tratamiento. Ahí están haciéndole estudios y todo, pero bueno, está por el momento fuera de riesgo. Gracias, gracias por preguntar, chicos. Muchísimas gracias. Aprovecho y le mando saludos porque está aburrida ahí en la sala, así que está escuchando la radio, seguro. Le mando saludos de ahí, todo Barrio Durán.

¿Qué hace, Pulenta? Buenas noches. Acá laburando en el 400, el 0406 ATR. Dice, porque no hay ni bosta. Dice, bueno, ¿qué va a hacer? Uno de acá me dice, ah, mira, che. Espérate que lo anoto. Ahí está, ahí lo paso. Ya después lo hago. No, no vamos a quemar el pedido. Está bueno, che. No es del grupo, está bueno. El pedido está buenísimo. Déjame escuchar qué locura. Vamos.

¿Sabes lo que me gusta, Diaguito? Que cada vez es más la gente que escucha la radio antes de irse a dormir. Eso me gusta. Porque ya el hecho de que nos escuche la gente que está laburando, el que está laburando de noche obviamente busca un programa que lo mantenga despierto y nosotros hacemos la diferencia. Ahora, la gente que se está por ir a dormir, que va, ponga la radio y diga, me voy a quedar un ratito más despierto escuchando a los locos esto. Me encanta, gracias, gracias, gente. Diaguito, prepara las manos, te aviso, prepara las manos porque me están entrando pedidos a cuatro manos. Mayra dice, saliendo de la guardia, qué frío que está, qué frío que está. ¿Qué dice? Huguito. Che, muy bueno el programa, si tenés que ir a cuidar a tu mamá, anda nomás, déjalo friki a cargo. Ya me están fletando, che. Agustín dice, te escuchamos todas las noches, no nos perdimos ni un programa tuyo, mi loco. Deciré, dice, un saludo a mi marido que recién salimos del cine. Gracias, Oki, por siempre hacer algo para sorprenderme. Te amo, tu Oquita. Mira. Te das cuenta para los hombres que dicen, las mujeres no hay una que vengo bien, Mira el Oki también, el Oki dice, che, ¿sabes qué? ¿Qué hay para comer hoy? Mira, te hice un... No, mira, necesito una papa. Guárdala para mañana, porque nos vamos al cine. ¡Oh, qué grande, Loki! Hola, Adrián, soy Rosa desde España, Alicante. Dice, ¿me puede poner una canción? Y para ti, dice, por tu buena onda, muchas gracias. Y que se recupere tu mamá. Gracias, muchísimas gracias. Adrián, soy Agustín. ¡Oh, mira lo que pide! Ahí lo paso a la lista. Estamos escuchando Qué Locura, el tema Aventura, uno de acá. Aventura, Qué Locura, uno de allá. Bruno Mars, APT.

¿Qué está haciendo la gente mientras se escucha la radio? Yo estoy en el trabajo, Adrián. Son mi compañía todas las noches. Soy Hugo. Ponete algo de Jiménez, 9:30. Dice, hola, Pulenta. Estoy esperando a mi hija que sale de trabajar. Muchísimas gracias, Fabián. Muchísimas gracias. Adrián, buenas noches. ¿Se podría poner para uno? Oh, oh, oh, oh.

0: ¡Ay, parecemos la hit! ¡Qué lindo! Uno de acá, uno de allá, en el Jugando con las Canciones. Una de allá es Bruno Mars con Rose. Rose es una de las chicas, una de las cantantes de Blackpink. Para la gente que no sabe quién es Blackpink, yo tampoco sé, pero el otro día me puse a leer. Blackpink es un grupo de K-pop. K-pop le llaman a esos grupos de artistas coreanos, que son 4, 5, 6, viste, que cantan todos, hacen coreografía, todos así. Para la gente más grande, digo, son como los Backstreet Boys, como las Spice Girls, pero chicas jovencitas, que vienen de Corea, y chicos jóvenes que vienen de Corea, que hacen un K-pop, dice que es tremendamente exigente. Y este grupo, vos sabés que tiene una historia bastante áspera, de ahí tú, ¿sí? Porque el tipo, el productor de esta chica de la K-pop, de Blackpink, tenía otro grupo antes que era exactamente igual. Pero, ¿qué pasa? Que las chicas no eran tan agraciadas físicamente para el guaso. Entonces, ¿sabes qué? Vamos a detonar este grupo y vamos a poner otro con cantantes más jovencitas, más flaquitas, más lindas, más vendibles a nivel internacional. Y las otras pobres chicas que hicieron todo el esfuerzo, todo el laburo, quedaron en el camino, dicen que Corea es muy jodida con eso. Es como que descartan muy fácil. Dice, vos ya estás vieja, tenés como 19 años. Chao, afuera. Tremendo. Y formaron el grupo este Blackpink, que fue un éxito mundial. Y de Blackpink, esta chica se destaca, la llamó Bruno Mars para hacer este tema. Pero a nosotros nos importa el cuarteto. Esto es uno de acá, uno de allá, uno de acá. Pedido por... Ah, ¿dónde está? ¿Quién me lo pide? Bueno, no importa. Jean Carlos, el rey del mambo.
1: Señoras y señores, chicos.

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0: Los chicos de mi edad. En un ratito vamos a hacer el segmento Los chicos de mi edad. Pero seguimos con el uno de acá, uno de allá. Habíamos dicho, uno de acá, Jean Carlos, el rey del mambo. Dice Adrián, yo los escucho todas las noches, dejo la radio cuando me voy a dormir. ¡Saludos! Uno de acá, Jean Carlos, el rey del mambo. Uno de allá, Bob Sinclair, World Hold On. Y así seguimos en esta noche de radio.

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0: 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Uno de acá. Soy Agustín, Adrián. Una de acá. Oh, qué temas. La Mona. Luis.

¿Cuántos Luis habrá, no? En este momento, a esta hora, manejando en la noche. ¿Cuántos tipos que han tenido el sueño de ser cantante, de ser músico? Y dicen, acá estoy. Y por ahí, viste, van en el auto y cuando van solitos suben el volumen y cantan ellos y se imaginan ese escenario. ¿Cuántos Luis habrá en este momento escuchando el programa? Para todos ellos, dedicados.

0: Agustín, una de acá, la Mona, Luis. Me quedé pensando, che, ¿cuántos Luis nos estarán escuchando en este momento? Pero no los que se llaman Luis, sino gente que no necesariamente que esté manejando un taxi, gente que en algún momento soñó con ser cantante. Hola, Pulenta, buenas noches. Como siempre, escuchándote desde la fábrica Taranto. Decirle a los de la fábrica Rubol que no tengan miedo para jugar al fútbol. Dice, el frío es para machos. Mira vos, se están desafiando entre las fábricas. Mira el Benja con su prima Rebeca. Dice, mira, qué chiquitita la bebé. Qué grande. Mira el Benja, loco. Estamos haciendo un reality, te aviso, Dieguito. Al Benja, desde que arrancamos el programa, me mandan casi todos los días me manda fotos el papa. Sí, el papá ese tiene un babero así grande, largo, largo, así, sí, no sabe. Bueno, Adrián dice, yo me siento identificado con eso, dice. No pude cantar porque, ay, mira, tuve a mi papá muy enfermo, lo tuve que cuidar, se me pasó la oportunidad, dice, y después me tuve que dedicar a laburar. Pero siempre sueño como Luis, mira vos, hermano, mira vos. Ay, no me vas a creer, pero es mi tema favorito y me pasa algo parecido. Mientras trabajo, me imagino haciendo lo que me gusta y es algo vinculado al fútbol. Abrazo, crack. Claro, ¿ves? Él soñó con hacer algo relacionado con el fútbol. No sé, habrá sido arquero, jugador, entrenador. Y vos, por momentos, cierra los ojos y se imagina laburando de eso. Qué bárbaro, che. Qué bárbaro, che. Sobre su espalda, una esposa, un hijo que alimenta. Mira el loco Limón, dice: hola, dice. Este es para friki.
1: Chanchita mimosa.
0: Va, anda para allá.
1: Le gusta el de chanchita.
0: Basta. Dice: estoy laburando de noche en la Caro. Dice: me gustaría ser como Jessica Sirio, si tiene más propiedades que la aloe vera.
2: Pero a Luis no le importa lo que quieres cantar.
1: Pero vos sabés la cosa que tiene que hacer.
0: Andate. Hola, Adrián, lindo el programa. Un saludo, abrazo de gol, dice Rodolfo. Uno de acá, la Mona, Luis. Uno de allá, Callejeros, creo. Pedido por Agustín.

Mi amor, dice el guaso, mi amor, ¿viste la... el pulovercito ese que me regalaste para el Día del Padre? Sí, me hace gordo. Que también te lo comiste, che guanaco.

Nace un día, una noche, ¿viste? ¿Sabes cómo me van a putear? ¿Lo cuento o no lo cuento? Mañana tengo una sorpresa, che. Tengo una entrevista, acá en vivo, acá en el estudio, en vivo. ¡Au, vivo! Un humorista, así, mira. ¿Lo cuento o no lo cuento? ¿Vos decís? Mañana usted lo oficia el gordillo acá. Che, mañana vamos a hacer un mano a mano, ahí arrancamos con un segmento nuevo. Humor con humor se paga. Humor con humor se paga. Nada, no sé si se va a llamar así. Todavía no lo decidí. O sea, tengo varios nombres dando vuelta para el segmento de humor. Quiero entrevistar a otros humoristas de otras provincias, de otros países. Tengo ganas de que hablemos de humor en un programa de humor. ¿Les gusta la idea? Adrián, te pido uno de acá, la pupera de la mona. Uno de allá, Toto, África. Tengo 150.000 pedidos, viejito, ¿eh?

Hola Pulenta, mandale saludos al Leo Ortega que está renegando con la tapicería a esta hora. Somos de General Pico, La Pampa. Y que cuando cobre el trabajo se pague el asado, dice Alexander.

Jugando con las canciones. 0 horas 37 minutos. Estamos jugando con las canciones. Hoy una de acá, una de allá. Una de acá. ¿Escuchó lo que me piden acá? Una de acá. Para la Romy, que aún elige estar conmigo cambiándome la vida cada día. Mirá que romántico. Una de acá. Jardín con enanitos. Dice, ¿puede ser la monada con el Uli? ¿Vos qué decís? ¿Puede ser o no puede ser? Y puede ser. Y puede ser.

0: Adrián, Jardín con Enanitos, una de acá, una de allá, Aerosmith. Escuchó qué difícil que es el nombre. Es la de Armagedón. Se llama I Don't Want to Miss a Thing. I don't want to miss a thing. ¿Está bien así? ¿Te gusta cómo lo pronuncio? ¿Querés que lo haga más yankee? I don't want a thing. I don't want to miss a thing. Si querés lo hago más inglés. Británico. I don't want to miss a thing. ¿Querés que lo haga cordobés? Armagedazo. No, no, no.
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0: A todos los oyentes les voy a plantear una cosa. Necesito que ustedes me digan. Tengo varias secciones de las clásicas que a ustedes les gusta, que las hacen reír. Lo tengo a Friki ahí pidiéndome pista. Lo tengo a Ricardo Mario Alberto con chistecitos. Y tengo un montón de pedidos, de uno de acá, uno de allá. ¿Qué le parece si hacemos una pausita y después seguimos? Hacemos un par de segmentos, un par de cositas y retomamos el uno de acá, uno de allá. Pero eso elíjanlo ustedes. Si no, después ponemos música como hacemos siempre. Ustedes díganme. Las palabras serían, como para poder filtrarlo por la compu y ver cuántos votos tiene cada una. Si quieren que retomemos después el jugando con las palabras, mándame la palabra retoma. Y si quieren que pasemos a otra cosa, mándame la palabra pasemos. Retoma o pasemos. Retoma o pasemos. Retoma, hacemos un par de segmentitos, un par de cositas y volvemos con el jugando con las canciones. O pasemos, pasemos a otra cosa. Súbimelo.

0: Hola, Adrián. Hoy no me nombres. Hoy me di cuenta de lo mal que estoy. Por eso ni me interesa participar de los sorteos. ¿Sabes lo que voy a hacer, Dieguito? Te voy a pedir un favor. Yo sé que esta música sería propicia para leer este mensaje, pero voy a dejar de lado el formato radial y lo que quedaría lindo como programa de radio, porque necesito decirle algo a este muchacho. Poneme Jiménez, poneme Seguí en Carrera, por favor.
1: ¡Vamos, vamos!
0: Yo lo quiero leer de otra forma, este mensaje. Lo quiero leer de otra forma. Así como hay muchos Luis en este momento que soñaron ser otra cosa y qué sé yo, hay un montón de gente que tomó malas decisiones. Pero hay que seguir en carrera.

0: Lo bueno va a venir.
1: Lucha, lucha y seguí.
0: Lucha, lucha, seguí.
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0: No te dejes caer al pozo. No me nombres. Pero hoy me di cuenta de lo mal que estoy. Por eso ni me interesa participar en los sorteos. Hoy a la siesta, mientras cocinaba algo, estuve viendo mi villano favorito, la primera. Y cuando termina, que le da el beso de las buenas noches a las nenas, cuando le va a dar a la mayor, ella lo abraza y le dice te quiero. No sabe cómo me largué a llorar, loco. Cómo me largué a llorar al darme cuenta de lo solo y abandonado que estoy. El tiempo que hace que nadie me dice te quiero, o simplemente, cómo fue mi día. En fin, malas decisiones. No te entregues nunca, loco. Seguí en carrera, amigo. Nadie en la vida está exento de tomar malas decisiones. Todos, en algún momento de la vida hemos tomado una mala decisión.

Y lo que hiciste hoy está bien. Hubo algo que te removió cosas, qué sé yo. Llora, llora todo lo que tenga que llorar. Bajoneate lo que te tenga que bajonear. Toca fondo y seguí. Seguí adelante. Porque uno puede echar moco. Y viste que cuando vos echas un moco decís, ay, si pudiera volver el tiempo atrás. No, no, te doy una mala noticia. No podés volver el tiempo atrás. Pero tenés mucho tiempo por delante. Y lo que no puedas arreglar de lo que rompiste, por lo menos lo nuevo que construyas, trata de no romperlo. Trata de construir cosas nuevas. Y no vuelvas a echar el mismo moco. Vamos, amigo, fuerza, fuerza.

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Qué manera de ver mensajes, chicos. Y entre medio de tanto mensaje por el asado, por la camiseta, tengo todavía entradas para el cine y tengo entradas para el teatro. 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Yo les recomiendo que me manden por separado los mensajes. Teatro y después manda otro mensajito que diga cine. Algunos me ponen teatro y cine. Y cuando hago el sorteo, viste, la computadora a veces lo filtra bien y a veces no. Vos sabés, Adrián dice que a mí me pasó algo parecido. En mi anterior relación, donde lamentablemente me fueron infiel, sufrí muchísimo. Pero gracias a eso, hoy en día pienso distinto y tengo otra mentalidad. Soy del palo del que todo pasa por algo y gracias a eso estoy mucho mejor, tanto mental como sentimentalmente. Muchas personas nos venimos abajo en situaciones que no están bajo nuestro control, pero hay cosas que tienen que pasar para ayudarnos a movernos de un lugar al que no pertenecemos para ponernos en un lugar donde realmente pertenecemos. Mira lo que despertó el mensaje acá del amigo. Fuerza cabeza, vamos, vamos, no me aflojes, no me aflojes. Cada instante, cuando quiera, eres tú mi reina, mi reina, mi reina. Hermano, yo tomé una mala decisión. Estaba trabajando de Uber, me metí en un lugar muy peligroso y bueno, me chorrearon el auto. No lo recuperé, fue durísimo el golpe porque estaba sin laburo. Después de un año y medio en ese hecho, me llamaron de la Priti a trabajar y bueno, acá estoy trabajando. Todas las horas para poder recuperar lo perdido. Siempre sale una buena, decirle que fuerza al muchacho ese. Vanessa dice, saludo para las mujeres que hacemos Uber en la noche. Ay, Dios, chiquita. Me da cosa, o sea que yo no me animaría a salir a hacer Uber de noche. Yo no me animaría a salir a... Qué valiente, chicas, qué valiente. Todos, ¿no? Todos los trabajadores del volante a la noche son valientes que salen a la calle, pero especialmente las mujeres.

0: Brian dice, Cristian, no, no te puedo creer. Yo lo vi en el Sorba, dice, cuando hicieron el acting con Gordillo. Y vos te fuiste al Teatro Libertad. Después dice, saluda a Floppy de Cruz del Ajo, dice, chiste. Programón, pulenta, programón. Vos sabés que una noche, con el oficial Gordillo, hicimos un cruce. Estábamos en dos teatros que estaban a 4 cuadras de distancia. Entonces, yo fui primero yo al teatro de él. Llegué un ratito antes. Y cuando sale la presentación de su show, dice, ¿cuándo usted es el oficial Gordillo? Y entró Ricardo Mario Alberto. La gente no entendía nada. Entonces, vení, Ricardo, contá.
1: Ah, yo decía, ¿cómo le va? Buenas noches, soy Ricardo Mario Alberto. El oficial Gordillo está viniendo en colectivo de Tucumán, así que me dijo que le haga el aguante un ratito. Y la gente no entendía nada. Entonces entra el oficial Gordillo y dice, ¿qué está haciendo usted? Dice, está haciendo malversación de escenario, no sé, y me llevaba detenido. Entonces, después, al final del show, en el Teatro Sorba, yo estaba haciendo ya la última parte y entraba él y decía, ¿qué pasa? ¿Qué hay disturbio acá? Y entraba y entonces tenemos la foto. Encima ese día estaban llenos los dos teatros. Entonces tenemos la foto en el Teatro Sorba los dos y en el Teatro Libertad que estaba él haciendo, sí, tuvo pulentazo eso, tuvo pulentazo.
0: Hola chicos, soy Claudia de General Pico. Estamos con mi hija Kim ahí escuchando tu programa mientras se termina de cocinar nuestros panificados. Quiero un tema de acá, Rodrigo, lo mejor del amor, una de allá, Stray Kids, Sweet Light, para mi hija, que fue el tema que eligió para entrar en sus 15, el día 20, dice, justo el día de la bandera. Te mando un gran beso y escuchamos todas las noches con mis hijas, Kimei y Luján. Impresionante la cantidad de mensajes, pero ahora, en este momento, te lo cuento.
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0: ¿Dónde anda Vanessa? Yo ando por Plaza de España. Dice, aguante Uber. Me dice acá. Alguien que no sé si es... No, un muchacho. Es un muchacho. ¿Cómo aprovecha? Yo pensé que era otra chica, que le decía, amiga, acá estoy. Yo, no, se está haciendo... míralo. No duermen los muchachos. Adrián, soy Leandro, quería saber si les llegan mis mensajes. Saludos a toda la banda de ELQH, los cuatro patitos de San Nicolás, malagueño. Sí, te llegan bien. Saludos para Charlie y el Pela, que están compitiendo para ver a quién lo tienen más cagando. Genial la radio, dice Oscar. Te lo cuento. Che, vamos, mucha fuerza para el muchacho ese que escribió recién. Dice, todos tomamos malas decisiones, pero bueno, ahora en vez de tomar esas malas decisiones me tomo un ferne. Si necesita compañía, voy, tomamos juntos, dice, pero no malas decisiones. Tomemos ferne, vamos, amigo, dice Cristian. Te lo cuento. Hola.
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0: Soy Raúl, mecánico. Qué lindo para agendarlo, viste, cuando tenés que agendar un huesito que pone Raúl mecánico. Vos pones Raúl mecánico y ya suena trucho, pero no, él es mecánico. Hola, soy Raúl mecánico. Una vez, hace muchos años, una mujer muy bonita y muy carteluda, pero muy, vivía en un country, me trajo su auto a arreglar. Nunca pensé que podía pasar algo con ella. Imagínate, yo soy un simple mecánico. Ella es una señora que solamente el perfume que tenía puesto valía más que el auto mío. Bueno. Ella me avanzó. Viste que a veces voy a decir, ay, yo le entraría como loco, pero ¿qué le voy a decir? No le puedo decir ni buenos días, ¿viste? Te quedas ahí apichonado. Lo avanzó ella. Dice, ella me invitó a salir. Ella me dijo que me pasaba a buscar. Y ella me invitó directamente a un telo. Fuimos a uno que estaba impresionante. Dice, yo no lo conocía. En esa época era carísimo, de super nivel. Ahora está medio para atrás, dice. Pero en esa época era top, top. Claro, ella me sacó del taller así como estaba. Había laburado todo el día, era una sola grasa. Le pedí, por favor, déjame que me pegue un baño. Estoy todo transpirado, todo sucio. Y ella me dijo, no, te quiero así. Si te vas a bañar, olvídate de que te invite acá. Olvídate de hacer algo conmigo, te quiero así. Chicos, nunca me pasó algo así. Nunca me volvió a pasar. Estaba como loca. Después me dijo que ella tenía la fantasía de hacer el amor con un laburante sudado y lleno de grasa. El marido de la señora debe haber usado perfume tan caro como el de ella. El tipo capaz que iba al gimnasio, tenía un físico bárbaro, o no, capaz que era de esos tipos empresarios, ¿viste? Flaquito, ¿viste? Así, pero ropa cara, perfume caro. La señora dice, yo quiero que me agarre un negro lleno de grasa, así que se me resbale todo cuando me agarre, que me deje la grasa marca. Se ve que la señora tenía... Dice, pues, pero estoy transpirado, eso quiero olor a transpiración, quiero sudor, quiero mugre. Lamentablemente, se repitió solo una vez, porque después se mudó de country. Brindo por ella y por el mecánico que le haga el service ahora, dice. Pues. Seguramente debe haber buscado a otro todo engrasado y con sudor del día. ¡Miro vos! Te lo cuento. Historias de Telo en la noche más pulenta.
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0: Nunca había escuchado una cosa así, che.
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0: Saludo para el tema de las manos cansadas. Pone saludo para los enfermeros del Hospital Córdoba. Pásate el Instagram de Vanessa. Por favor, dice, acá estoy ubereando también, te dije. Trabajando por mis hijos, dice, por Zona Sur, dice Vanessa. Adrián dice, estoy cumpliendo años, trabajando de Uber, participo por el asadito, dice Jeremías. Adrián dice, como siempre, está saturado de mensajes, lo justo y necesario, dice Raquelita. Beso grande, Raquelita. Hola, mi rey, soy Maximiliano de Villa Martínez, te escucho todas las noches. Siempre vos con tu re buena onda, inigualable. Y si te mando un saludo enorme, mandame un saludito, rey. Saludo grande para vos. Maximiliano de Villa Martínez.
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0: Una pareja había pasado la noche en el telo y recién salían del baile y arrancaron derecho para el telo. Pasaron toda la noche. Al otro día cuando se despiertan le dice la chica, qué bárbaro, dice... Pensar que no, ni hemos hablado de nosotros. No, dice el guaso, yo la verdad, dice, después de coso de tanto, ni nada hemos hablado. No. Le dice el guaso, ¿cómo te llamas vos? Dice, chica, yo me llamo Luciana, dice vos, José. Le dice, José, vos sos médico, ¿no? ¿Cómo le dice el guaso? Sí. ¿Cómo sabe? No, dice, yo soy muy observadora, dice. Yo soy muy observadora. ¿Saben qué me di cuenta? Dice. Cuando entraste al baño y te lavaste las manos, saliste con las manos así, con los deditos para arriba, como hacen los médicos. Con las manitos así, con los deditos para arriba y sacudiendo los deditos así. Ahí me di cuenta que eres médico. Mira vos, dice, qué observadora que sos. Dice, y es más, no solo que sos médico, sino que también sos anestesista. Sí, dice, soy anestesista. ¿Cómo te diste cuenta? Porque no me hiciste sentir ni vos.

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0: 1:08 de la mañana, ya se nos pasó más de la mitad del programa, yo no puedo creer. Che, al final no hice la votación, no conté los votos, chicos, ¿qué hacemos? ¿Retomamos el uno de acá, uno de allá o...? Adrián dice, queremos el asado para el sábado que tenemos Franco, a hacer la previa del partido de Argentina. Víctor Romero, que dice, parece un chiste del pelado, presta eso, cosas que no te van a pasar en tu vida, dice Alexis. Yo le creo, amigo, yo le creo. Yo conozco gente que le han pasado cosas que vos decís, no, esto es de película. Pero a veces te pasan cosas de película. No necesariamente quiere decir que a todos nos vayan a pasar o que a todos nos hayan pasado. Pero todos conocemos a alguien que alguna vez le pasó algo que vos decís, esto es de película. Todos tenemos un amigo, un padre, un hermano, un primo, un pariente que viene y te dice, che, loco, vos no sabés lo que me pasó. Y que va a decir, este tipo le creo, es de mi confianza. No, este no me va a venir a mentir a mí. Me dice, ¿cómo puede ser que le haya pasado? Y sí, a veces te pasan cosas. Entonces, la verdad, no creo que sea mentira. Porque además, conozco muchos casos. De hecho, hay uno en el que yo he visto que no era mecánico, pero era DJ. Yo tenía un amigo que era DJ, un día él me hacía sonido a mí, un día me contratan a mí para hacer un show en un conocidísimo country de Córdoba, un country muy tradicional donde hay gente de mucho filo, y una de las esposas de uno de los tipos que estaba ahí fue y se le tiró, se le regaló a mi amigo el DJ, que era un tipo feo. Pero en serio, ¿eh? No es que fue y le dijo, ay, qué linda música que pone. No, fue de una. Le dijo, cuando salgas de acá, me voy con vos, le dijo. Pero hacíamos un concurso, ¿cuál de los dos era más fiero, si él o yo? Mirá lo que te digo. Yo era Eclipse, ¿viste? Eclipse, porque si lo miras fijo mucho tiempo te hace doler los ojos. Y él era el que le hacía tomar la sopa al cuco, cuando era chico. Se toma la sopa, si no lo llamo Walter. Pero en serio te digo, Vino la mujer y le dijo, ¿y si el guaso? En vez de decir, porque terminó, fue una historia medio tragicómica la que pasó esa noche. Capaz que el guaso arrancaba con la doña. Y después capaz el tipo dice, oye, que un día fui a laburar en un country. Y vino y me dijo tal cosa. Y te dice, ah, sí, claro, parece esa historia. A la gente le pasan esas cosas a veces. Adrián, buenas noches, hermano. Decirle a los de la fábrica Taranto que cuando quieran le jugamos. Es más, dice, le jugamos por el Fernet y la gaseosa. Dice, o si no, por la novia o la hermana de alguno. Soy el Seba de la fábrica Rubol. Hola, Pulenta, gracias por tu compañía. Como cada noche de guardia, dice Pablo. Adrián, soy Luis de Barrio Oña, soy tachero. Dice, sos la compañía de todas las noches en el volante. Hoy de Franco, participo por la camiseta. Un saludo para las chicas del buffet de bochas del Club Villa Retiro de parte de Silvia. El gringo pirata haciendo la guardia en Ibeco. ¡Qué friazón! Estuve en el kiosco con el negro Bocha. Dice, salí, culpa tuya. Dice, termino acá en el bulevar antes de General Paz. Dice, ni sé quién está. Dice, después te escribo cuando salga. Che, Adrián dice, soy el del Uber. ¿Te acordás? Dice, hoy la vuelvo a ver a la mentirosa cuando se duerme el marido. Viste que hay un montón así. Dice, a mí no me creen. Ah, porque este es el muchacho del Uber que espera que se duerma el marido. Ahora, tan pesado tiene el sueño el guaso que se queda dormido y la señora se escapa con el del Uber. O la señora le pone una pastillita adentro para que... Es una viuda negra, pero con el propio marido. Le pone una pepa dentro del... No sé, o al marido le gusta, se hace el dormido. Anda, sabe. Pero acá hay un muchacho que hace Uber que hace rato, que nos cuenta, nos manda mensajes diciendo esta noche me toca... Esta noche me toca con la mentirosa. Y el modus operandi, dirían los policías, el modus operandi de este caballero es siempre el mismo. De esta señora. Espera que se duerma el marido y el muchacho la pasa a buscar en el auto, se sube y se va. O quizás, che, pero en el barrio nadie se da cuenta que la señora se sube a un Uber. ¿Y cómo hace para llevarla de vuelta? Porque una vez puede ser, va a decir, mira, mira la esposa de Fabián, dice, salió. Pero todas las semanas, el mismo Uber. Adrián, ¿por qué te tratas así? Dice, sos lo más. No, yo no pongo en duda, creo que algo tengo como conductor de radio, pero que si yo me miro al espejo, soy fiero, este racket, quédate tranquila. ¿Viste que hay chicos que cuando recién nacen son bonitos y después se echan a perder? O hay chiquitos al revés, ¿viste? Que cuando nacen son fieritos, decía, ay, qué fierito que va a ser, y después se ponen fachero. Yo he sido parejito, yo he sido fiero cuando era bebé, fiero de niño, fiero de adolescente. Buenas noches, Adrián, recién puedo conectar, me dice, no es la hora de que pase todo este frío ya. No, Brenda, recién arranca el invierno, recién arranca. Adrián, gracias por pasar el mensaje, todo lo que haces toda la mañana, mira, al levantar, dice, no es fácil siempre, pero ya con el programa hay algo especial. Dice, da, mételo a friki, que se hagan, ah, bueno, Mati. Acá ubereando, mira, te comento, mañana tengo que hacer cosas temprano, así que mi esposa me dice, quédate a dormir. Y yo le dije, trabajo hasta las 2 de la mañana, todo para escucharte a vos. Que no podés escucharme con tu señora ahí, ponés la cama, nos escuchan. Ponés la radio en la cama. Para mí la señora dice, ¿qué escucha esa voz? ¿Qué escucha ese programa? Amigo, no era Durán el apellido, no. Me preguntan si el DJ y con el que hacíamos sonido, no. Era un amigo que se llamaba Walter. Es más, no está entre nosotros. Walter se nos fue temprano. Sí, tengo una anécdota increíble, esa noche fue increíble. Una y 15, ¿querés ganarte el asado? Tengo un asado para 6 personas de Carnicería Don Feliciano. ¿Querés ganarte el asado para 6 personas? Mándame la palabra parrilla. Voy por la tercera palabra clave ya, Parrilla, nombre completo, últimas 3 del documento y participas por el asado para 6 personas de Carnicería Don Feliciano. Parrilla, nombre completo, últimas 3 del documento al mensajero de la Popu. Che, qué suerte que tiene ese Raúl. Dice, yo tengo un taller y vienen gordos nomás. Bueno, amigo, algún día va a pasar. Adrián dice, la mujer de la historia del Uber es Doña Abraham. Dice, Doña Abraham. No sé, che, no sé. A ver, yo no tengo por qué no creerle. Me cuesta un poco más creerle al amigo del Uber, pero no es que yo sea incrédulo, sino que no me cierra cómo es la historia, porque no me da detalles. Porque si la señora vive en un country, ¿cómo hace para pasarla a buscar 2 veces por semana a las 2 de la mañana y traerla de nuevo a las 6 de la mañana sin que nadie comente? Si la señora no vive en un country, vive en un barrio, peor todavía, porque en los barrios, viste, que son rechichas todo el mundo. Dice, mira, güey, mira la vieja al frente. Todos los viernes viene, todos los martes viene un Uber y de qué. Pero capaz que tienen otro mecanismo para juntarse. Capaz que la señora sale más temprano, se va a la casa de la madre, ponele. La señora capaz que con el marido le dice... No, porque él dice, cuando se duerme el marido, ella sale. No, tampoco. O si vos me dijeras, la señora dice, che, yo los martes voy a cenar con mamá y me quedo con mamá.
1: Sí, mamá.
0: Bueno, eso. Pero no... ¿No? Che, Adrián dice, ¿vos vas a cubrir las horas del colo cuando se vaya al mundial? ¡No! No, nada que ver. Nada que ver. No, aparte, es irreemplazable el colo. Irreemplazable. Odio el frío, Adrián, déjame con el calor nomás. Dice, hasta con los mosquitos sobrevivo, dice Brenda. Mándame la palabra parrilla. Parrilla, nombre completo, últimas 3 del documento y participas por el asado. Y a veces me quedo sin palabras. Cuando me quedo sin palabras, vamos con el diccionario.

0: 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Nuestras palabras de hoy. Ineficiencia. Oh, oh, oh. Ineficiencia. Ciencia de hacer todo para la mierda. Pendiente. Pendiente. Diente que todavía no se cayó. Nitrato. Nitrato. Frase de mala voluntad. Cantimplora. Cantimplora. El perro te ruega. ¡Dale bola! ¡Dale bola!
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Hola, Polenta, participo por el asado hace como un mes que no como carne. Dice, así que dale, mando la palabra parrilla. Dice, mando la palabra parrilla. Tengo... ¡Ah! Esto que me acaba de llegar me da pie para el siguiente segmento, ¿eh? Esto que me acaba de llegar me da pie para el siguiente segmento. ¡Pero qué chico moquero! No, para la música, corta todo. Corta todo. Adrián, dejé de armar empanada para contarte lo que me pasó una vez. Me engancha una mina casada. Para. Poneme música de... Poneme un temita de música de Telo. Poneme un murmullo descuidado. Poneme... ¿Qué va a poner? ¿El momento fantasma? ¿No le crees que me escribe? Poneme... Sí, Berlín, Take My Breath Away. Poneme... ¿Qué sé yo? Cualquier tema lento, poneme. Le vamos a poner clima a esto. No, paren la rotativa, chicos. Paren la rotativa.

Adrián, mandale un te amo al amor de mi vida, Vanessa López, decirle que la amo y que gracias por ser la mujer que siempre quise en la vida, dice Gabriel. Esto nada que ver con lo que estaba por contar recién, ¿eh? No, Vanessa no va a creer que es él el que está contando esto otro. Pasa que voy leyendo mensajitos mientras tanto. Le vamos a poner clima a esto que voy a leer. Adrián, dejé de armar empanada para contarte lo que me pasó una vez. Me engancha una mina casada. En realidad, me engancho a ella. Una noche después de cenar, quedamos en encontrarnos. Y como a la hora le llama el hijo por teléfono diciéndole que el padre se había desmayado arriba de la mesa. Y ahí me contó que era ella que le había puesto en el vaso un clonajín. No te puedo creer. Se le fue la mano a la señora. Le puso un clon al Dorima para que se vaya a dormir y no advierta su ausencia, que no se despierte. Y se le durmió arriba de la mesa el marido. Y el hijo desesperado, mami, el papi se quedó planchado arriba de la mesa, venite ya. La madre estaba ahí con... Estaba con el hombre que arma de empanadas. ¿Ves que hay cosas que le pasan a la gente? Ahora sí. Pero qué chico moquero. Pero qué chica moquera esta, ¿no? No era ninguna nenita, pero qué chico moquero.

Adrián, te lo juro por mi madre que sucedió así tal cual te lo conté, ¿eh? Me dice acá el muchacho, ¿puedo decir tu nombre o...? No, no, mejor no, mejor no. Se encontró escondida con la doña esta y cuando estaban ahí casi, casi en plena acción, la llama el hijo a la mujer y dice, mamá, venite urgente, papá está desmayado arriba de la mesa. Le hizo efecto antes la pastilla, quedó ahí, redondito cayó. Los tallarines pegaron el ojo. Pero qué chico moquero. Adrián, soy Javi. Cuando tenía 9 años, me gustaba viajar colgado de los colectivos. Yo lo hice eso, no sé si vos lo hiciste alguna vez. No sé ahora, pero los colectivos antes tenían en el paragolpe atrás, ¿viste? En la parte de atrás, en el parabrisas, ¿cómo se llama? En la luneta trasera, tenían unas manijitas, que eran las que usaban para limpiar los vidrios. Vos te parabas arriba del paragolpe, te agarrabas de esa manijita y... ¿Ya? Entonces, ¿qué hacíamos nosotros cuando éramos chicos en mi barrio? Yo me agarraba de la manijita esa, me subía arriba del paragolpe y viajaba colgado del colectivo. Ah, era una picardía, hacíamos una o dos paradas y nos bajábamos. Dice Adrián... Cuando tenía 9 años, viajaba colgado de los colectivos. Dice Javi. Un día me resbalé. Me caí mal con el colectivo en movimiento. Casi me piso un auto. El chofer frenó, se bajó, me reputió. Un policía me llevó a mi casa. Y en mi casa me hicieron cagar. No te hicieron precio, Javi, ¿eh? Te cagaste un golpe. Pasaste vergüenza. Te llevaron en un patrullero y en tu casa encima ligaste. Pero qué chico moquero, che.

0: Adrián, soy Loana. Cuando nació mi hermanito, yo tenía 5 años y me había puesto re celosa. Claro, tenía 5 años la Loanita. Era la bebé, la princesa de la casa, la única, hasta que nació el hermanito. Empezó así, se brotó todo así. Cuando nació mi hermanito, yo tenía 5 años, estaba re celosa. Un día, le puse vinagre dentro de la mamadera. Mi mamá me alcanzó a ver. No, yo no puedo creer. 5 años. 5 años. Yo vi que la mamá había dejado la mamadera preparada para darle al bebé. Ella dice, ah, sí, mamadera, agarro y pff, le mando un chorro de vinagre. Y dice, mi mamá me alcanzó a ver que le estaba poniendo vinagre. Y me obligó a tomar un trago. Bien, por esa mamá. Bien, por esa mamá.
1: Llegó el segmento.
0: Ahora te llevan al psicólogo si haces eso. La madre de antes decía, vení para acá, ¿qué hiciste? No, mamá, yo no, ¿qué hiciste? ¿Qué le pusiste ahí? Toma un trago de eso. No, pero tómate un trago. Tómate otro trago, ¿viste? Así, claro, nunca más lo haces. Ahora te llevan a la psicopedagoga, al psicólogo.

se te ocurra. Adrián dice, cuando yo era chico, dejé sin luz a medio barrio, dice, porque le saqué a mi viejo un pedazo de cable de acero y lo empecé a rebolear, dice, y lo solté y pegó en los cables de la luz. El chisperío, ¿te imaginas? ¡Qué mocas! No, Juan Carlos, ¿qué mocas? ¿Escuchaste eso, Diaguito? Agarra un cable de acero que era del padre y empezó a hacer... Lo soltó para arriba y el cable hizo... Y se envolvió con los cables de la luz. Hey, un chisperio, imagínate. Dice, dejo medio barrio sin luz. ¿Cómo te fue con papi? ¿Cómo te fue con mami? Ángela Leiva, Gato.

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Adrián, soy Ariel, estoy internado en la clínica de La Caña, estuve con neumonía, también dice, ya estamos cerca del alta, dice, participo. Miró vos, otro más que está, che, qué bueno, vino fuerte la neumonía este año, ¿eh? Vino fuerte la neumonía este año. A cuidarse, gente, a cuidarse. Adelanto, señores, adelanto. Enseguida la gauchada, pero ahora vamos a poner un poquito de... Un poquito de dale que va con el chaqueño. Sí, sí, ponelo, mándale, dale. A ver qué dice Adrián, mi nombre es Fausto, mis últimos tres, no, quiero ganar el asado. Adriancito, dice, la última vez que comí asado fue hace como un mes y medio, dice, dale, quiero ganar el asado. María Rosa, dice, Adrián, quiero ganar el asado, mi marido cumple años esta semana, lo quiero festejar. Brenda dice, de chica era tremenda, cuando era chica le puse aceite y sal al vino de mi tío, porque me había retado, dice, se enteró mi viejo, me cago en palo. Adrián, mandale un saludo a mi amor Julieta, somos de José Ignacio Díaz, decirle que a pesar de todo lo amo y lo voy a amar y la voy a amar siempre. Que a pesar de todo, ¿qué es el a pesar de todo? Mandale saludos a mi amor Julieta, que somos de José Ignacio Díaz. Decirle que a pesar de todo, la amo y la voy a amar siempre. Vos sabés que a mí, soy un tipo muy curioso yo. Soy un tipo muy curioso. A mí cuando me dicen decirle que a pesar de todo, quiero saber qué es el a pesar de todo, chicos. Quiero saber qué es el a pesar de todo.

0: ¿Querés ganarte la camiseta de la selección argentina?
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0: 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Nombre completo, últimas tres del documento y participas por la camiseta argentina.
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0: Che, Adrián dice, me parece que a pesar de todo, dice Víctor, desde Catamarca, porque lo han pasado a buscar. No sé, por eso lo pregunté.

Mándale saludos a Néstor, estamos cortando la semana, que ponga las manos para el truco. Adrián dice, otro más, dice, y a pesar de todo significa que lo borren. No necesariamente, chicos, no necesariamente. Ahora, aclárame esto, amigo, aclárame esto porque todo el mundo piensa lo mismo. Cuando dice, te amo a pesar de todo. ¿Qué es el a pesar de todo? ¿Pues, se puede saber o no se puede saber? ¿Se puede o no se puede? 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Y para el asado... Asado para seis personas, mándame la palabra parrilla, nombre completo, últimas tres del documento.

Llega un héroe a una juguetería y dice, ¿cuánto sale ese osito de peluche tan lindo? Sale $100. Agarra el negro, así le paga con un billete de $100, truchazo era. Color anaranjado tenía el billete. Le dice el juguetero, señor, este billete es falso. Y sí, seguro que vos me vendiste un oso de verdad.

0: tengo un chistecito. No, friki, no. No, por favor, no. Dice, che, ¿te gustan las mujeres feas, vos? No. ¿Y las mujeres desaliñadas? No. ¿Y las que tienen mal aliento? No. ¿Y las que tienen varices? No. ¿Y entonces por qué te clavas a mi mujer? ¡No! No, friki, no, ándate.
1: ¿Puedo contar otro?
0: No.
1: Déjame contar otro.
0: No, ándate.
1: ¿Puedo contar un cuentito?
0: No, friki, no. Adrián dice, a mí me pasó, a pesar de todo, era que sí me habían pasado como corral caído, dice otro señor acá. No voy a decir los nombres porque están siendo muy crueles, viste, pero... Y no me explica acá el amigo, ¿qué es el a pesar de todo? ¿Qué es el a pesar de todo?

0: princesa.
1: No seas abortiva, loco, dice, déjalo que friki cuente un chiste. Ay, Dios. El que calla otorga, me dicen acá, si no contestes por algo. No, capaz que no está escuchando, capaz que no puede escribir en este momento, estará trabajando. Buenas noches, corazón. No te podía mandar mensaje, pero aparecí de nuevo, tu fiel oyente Romy de Panamericano. Besitos. ¡Hola, Romina!
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1: ¿Qué te sucede a vos, Dieguito, cuando te dicen hola, corazón?
3: Míralo cómo se pone.
1: Bueno, ya está, ya está. Si le pregunto a él, si la gente no lo ve.
3: Mira cómo se pone.
1: Bueno. Saludos de la empresa Denso. Déjalo, friki, que cuente un cuentito. Adrián, no seas así. Adrián, déjalo que friki cuente un cuento. Adrián, queremos el cuentito de friki. Bueno, mira, vamos a hacer una cosa, la hacemos simple. Dice, ¿lo podés imitar un ratito a Kiko? Dice, te sale de 10. Dice, ¿cómo nos cagamos de risa el manteca de Villa Mercedes? No, el otro día lo hice a Kiko en joda. No me acuerdo por qué motivo fue. No es que soy imitador de Kiko. El otro día estábamos hablando de... No me acuerdo qué era. Y yo dije algo de Kiko, pero no es que yo sea... Que, ¡qué lindo! El Chavo del Ocho. A mí me gustaba el locutor, ¿viste? Que decía...
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1: Digo, nombrando todo el elenco así.
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3: como la Chilindrina.
1: Viste que le hacía un cantito ahí. ¿Cómo se llama? Ah, Carlos Villagrán.
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1: Y aparecía Kiko.
3: ¿Sabes una cosa, chavo? Pues mi mami chula me ha comprado un autito.
1: ¿Viste? Oh, digo, qué tipo insoportable, Kiko. Y ahí está lleno de Kikos acá en Córdoba, ¿viste? Está lleno de Kikos acá en Córdoba. Viste, vos te compras un auto y él se compró otro más nuevo. Vos te compraste un cero kilómetro y él se compró la versión full. Porque no puede ser menos, ¿viste? Está lleno los barrios de Kiko. ¿Vos sabés que tendríamos que hacer un segmento que se llame El Kiko del Barrio? ¿El Kiko del Barrio? Hola, Adrián, buenas noches. Acá estamos con el negro tratando de poner los antinieblas del gol. Un dolor de cabeza desde las 11, así que estamos.
3: Mi mami chula te ha puesto faros antinieblas, pero se lo puso un mecánico.

No, dice, no puede ser que lo haga también a Kiko, dice. No voy a dar nombres, chicos. No voy a dar nombres. Un saludo para el Kiko de acá de mi barrio. Dice, el otro día pinté el frente de mi casa y ya se puso él a pintarlo y a revocar. Dice, nada.

0: Adrián, no sirve de nada el día de Franco del sábado si no gano el asado. Saludos al Hospital Córdoba, dice Víctor.
1: Es una costalera.
0: Adrián, dice, soy el chico de recién. Qué mal pensado que son, che. Ese a pesar de todo tiene que ver con discusiones normales de pareja. Por ejemplo, por la economía, cosas así. Viste que dijo, a pesar de todo te amo. Seguramente hoy han discutido por alguna cosa menor de la pareja. Qué sé yo, viste. Él se compró... Dice, vos sabés, mira, mi amor, compra una cerveza. ¿Cómo va a comprar cerveza? Escúchame una cosa. No pagamos la cuota del colegio, chico, y te compra una cerveza. Pues, bueno, pero nada. Esas discusiones, que a pesar de esas discusiones hay amor. Entonces él viene y le manda un saludo a la señora por la radio. Dice, a pesar de todo, te amo mucho. Y ya empiezan todos, a pesar de todo, pues lo han gorreado. No, no, tuvo una pequeña discusión en su casa.
2: Pero puede ser que lo estén gorreando también.
0: Sí, también puede ser, pero no es. Adrián, dice, ¿es cierto que cuando llegaba el profesor Girafales aquí con lo mandaban a jugar afuera y el profesor la peinaba a la doña Florin? Ah, ¿era peluquero también? No sabía, che. Sí, Adrián, tenés que hacer el segmento El Kiko del Barrio, por favor, dice. Nah, dice, soy un abuso, me cago de risa todas las noches haciendo Uber, escuchando autos, y por ahí la gente me mira como diciendo, ¿qué le pasa al infeliz este? Acordate que Kiko envidiaba al Chavo y eso que el Chavo no tenía nada, me dicen acá. Sí, porque en el fondo Kiko le tenía envidia al Chavo. Porque el Chavo con nada era feliz y Kiko con todo no era feliz.
2: Mira lo que te digo. No sigas hablando de mí porque yo solamente lo escucho el Titi.

¿Quieren que Friki cuente un cuentito? Mándenme la palabra payasito, payasito, ya, ya. Si entran más de 150 mensajes, Friki cuenta un cuentito picantito, payasito, al mensajero de la Popu.

0: no puedo creer esto, Diaguito, no puedo creer esto. Adrián, tiene que hacer el segmento de Kiko, déjate joder, Polenta, dice, hacelo. Cuando dicen seguimos juntos porque hubo gorriada, repito, hubo gorriada, dice el Manteca. No, no, Manteca, no, no hubo gorriada. Adrián, mañana mismo arranca con el segmento de Kiko. Mañana podría ser, ¿no? Adrián, saludo para mi pareja Esteban Juárez, que vive en Córdoba, barrio Las Margaritas. Yo soy de Unquillo, dice Fabiana. Adrián dice, ya tendrías que estar empezando con el segmento El Kiko del Barrio. Yo tengo uno acá en mi cuadra. Bueno, puede ser, podemos hacer el segmento El Kiko del Barrio. Dale, dale.
1: Manden la palabra, payasito, que quiero contar un cuentito.

0: Hola, soy Cristian, anotame por el asado, mi loco. Gracias por la buena onda, sos mi compañía. Soy sereno en la empresa Pontevedra.
1: Dejate querer. Deja que te toque, déjame que te toque un chamamé.
0: Dice cada vez le cobra más caro a Friki. No, al contrario. El otro día pedí 350 mensajes, hoy pido 150 nada más. Vamos tranquilos, la gente está con la cabeza en el mundial, así que vamos tranquilitos. 150 mensajes, estamos. Te digo una cosa, han entrado 80 más o menos, 82. Falta todavía para que los que quieran que Friki cuente un cuento, manden un mensajito acá al mensajero de la Popu, pongan la palabra payasito, nada más.

0: Pulenta, ¿podrías hacer un segmento donde los Uber contemos cosas de película? No sabes la morocha que me acabo de comer acá en Barrio Villabusto, hice una muñeca.
1: Deja que te toque. Iba a caer pesado el látex.
0: No, no, no es una muñeca, literalmente.

esta manera vamos buscando el final del programa del día de hoy. Qué rápido que se nos pasó en estas dos horas. Qué rápido se nos pasaron, Dieguito. Finalmente Friki logró los 150 votos y más todavía. Ha pasado el objetivo de los 150 votos que le habíamos puesto a Friki. ¡Bien, Friki! Adrián dice, yo siempre viajo en Uber y a mí me comentan que las minas siempre se las regalan. ¿Son los nuevos pescadores los Uber? ¿Viste que vos hablas con un pescador y dices, nada, yo saqué una corvina de 11 metros y medio por 3 metros de ancho? Pero no hay corvinas así, nada, yo saqué una. ¿O realmente es así? A ver, díganme los Uber que están escuchando.

Viste que los tacheros tienen fama de ser así, viste, exageradamente. Ah, las minas, claro, sí, las minas. Pero dice que los Uber son peor. Pero no sé si es cierto. Adrián, tengo un Kiko justo al lado de mi casa. No veo la hora de quemarlo, dice. Bueno, mañana hacemos el segmento Kiko. Haceme acordar de Aguito mañana.

0: Y ya estamos entrando en el momento en que ustedes califican a este programa. ¿Qué nota nos hemos merecido hoy? ¿Qué nota nos hemos merecido hoy? Entradas para el cine. Ganador, César Escobedo, 251. César Escobedo, 251. Tenés que pasar a retirar tu par de entradas del cine. Aquí por Alvear, 139. Valen para toda la semana, pero no te confíes. 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Las entradas para el teatro para este viernes. Los chicos de mi edad. Marcelo Alexis Siniani, 744. Y Lucas Roldán. Y me olvidé de anotar el número de documento. Bueno, Lucas Roldán, ahí te digo.
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0: 456.

0: Un mil como siempre, Adrián, un genio. Dice, ya tengo el auto estacionado en casa para irme a dormir. Apenas termina el programa, dice Emanuel.
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0: Con los vampiros lácteos tienen suerte los Uber, dice. Quien diga que no es porque miente. Dice, no, acá. Uy, chicos. Me quería tirar el chicle. Ah, mira vos.
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0: Que me cuenten los Uber. Que me cuenten los Uber. Defiendan su honor. ¿Es verdad la fama que les están haciendo? ¿O son los nuevos pescadores? La camiseta de Argentina es para Noelia Alejandra Cava, 112. Noelia Alejandra Cava, 112. Tenés que retirar tu camiseta en La Rioja 12. Y te queda la última chance para ganarte el asado. Mándame la palabra asado. Mándame la palabra asado. Nombre completo, últimas tres del documento. Me queda un minuto de programa. Hicimos la noche más pulenta en controles y descontroles. El señor Diego Barrios Durán.
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0: ¿Qué me gané, pulenta? Dice, justo bajé la radio porque subió un pasajero. Lucas Roldán, te ganaste las entradas para el teatro. Lucas Roldán, tienen que ir tanto Marcelo Alexis Siniani como Lucas Roldán el viernes a las 22:30, 22:40, tienen que estar en el Eleton Resort en Villa Carlos Paz, que está ahí pegadito a Keops, es todo el mismo predio. 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Tenés que llegar ahí y decir, gané las entradas de la Popu, te entregan tu par de entradas y a disfrutar de Los Chicos de Mi Edad. Me queda el asado nada más para sortear. Señoras y señores, es el momento de Friki, que se ganó el lugar para contar su cuentito. ¡Vamos, Friki!
3: Resulta que va una chica muy humilde a buscar trabajo en la casa de un profesor de literatura, que hablaba muy bien, porque era profesor de literatura. Entonces la chica dice, buenos días, señor, que le ando buscando trabajo. Dice, el profesor le dice, caramba, señorita, ¿es que acaso usted es buena en las tareas de higiene y aseo hogareño? Era profesor de literatura y la hablaba muy bien. ¿Acaso usted es muy buena en las tareas de higiene y aseo hogareño? No, no, no sé lo que me está hablando, dice la chica. Dice, ¿es que acaso usted se destaca en la faena de dejar la ropa impecable y reluciente? No, no, señor, yo no le sé lavar la ropa, dice. No le sé lavar la ropa. Ay, pero caramba, dice el profesor de literatura. Usted no sabe lavar la ropa, no sabe higienizar la casa. Caramba, el suyo es un caso peculiar. Sí, peculiar, soy buenísima.
0: No, no, friki, no, no.
4: Otra ciudad.
0: No, no, no.
4: Es magistral.
0: Salí, salí de acá. Perdón, perdón. Ándate, friki, ándate. Nos vamos, nos fuimos, nos fuimos, nos despedimos. Qué bueno que estuvo el chiste, qué bueno. No, friki, sos un capo, friki, sos un genio. Bueno, mira cómo le festejan. Después cuando se zafa, después uno dice, ay, qué horror, cómo va a ser. Le festejan todo, le festejan todo. Tengo que dar el ganador del asado y nos fuimos, ¿eh? Chau, nos vamos, será hasta mañana. Gracias por todo. Nos volvemos a encontrar mañana en otro programa como este, pero un poquito peor. El ganador del asado es... Lucas Rubén Cueto. Lucas Rubén Cueto, te ganaste el asado. 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
3: Mándale un saludo a la cajera.
0: Bueno, bueno, ya, chao. Gracias, hasta mañana.

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0: amamos. Muchísimas gracias.
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0: ¿Dónde estás? 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

0: para el maestro, los aplausos.
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0: 5 de la mañana, 4 minutos en la República Argentina. Señoras y señores, queridos amigos, bienvenidos. Esto es Esta es la primera mañana de la radio. ¡Arriba la popu!
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0: Mientras las calles cantan melodías en esta mañana del jueves 25 de junio, no está tan frío Córdoba como el día de ayer, ¿eh? Seguramente tendremos unos 7 grados a esta hora, más o menos. Bienvenidos, bienvenidos, buen día para todos. Vamos, que el mundo nos espera. Quien les habla, mi nombre es Ulises Llanos. Como cada mañana junto a ustedes, les prometo una buena selección musical, información necesaria para arrancar la mañana y esa buena onda de los buenos días. Hasta las 6 de la mañana, esto es Arriba la Popo. Buen día, bienvenidos.
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0: Bueno, muy bien, muchas gracias, muy amable. Hacemos el repaso de títulos esta hora. Antes pasaba la música de Dale que va, enganchado de canciones, Susurro indiscreto, Una lágrima, un suspiro y La manito. Dos terremotos dejaron al menos 32 muertos y cientos de heridos en Venezuela. Los sismos tuvieron una magnitud de 7,2 grados y 7,5 grados y se produjeron con un minuto de diferencia. En tanto, las autoridades temen que escale fuertemente el número de víctimas en las próximas horas. La presidenta Delcy Rodríguez decretó el estado de emergencia nacional, suspendieron las clases y las actividades no esenciales y cortaron el suministro de gas en los sectores afectados. Maiquetía, el mayor aeropuerto del país, quedó cerrado por los daños sufridos. Pese al escándalo Adorni, el gobierno consiguió que diputados aprueben el pago de 171 millones de dólares a los fondos buitre y avanzó con la aprobación del Super Rigi. La Libertad Avanza tuvo el apoyo del PRO, la Unión Cívica Radical y los provinciales. En el Senado, el gobierno buscará hoy aprobar la ley de propiedad privada y el oficialismo aspira a que la oposición no consiga dos tercios para habilitar sobre tablas una eventual interpelación al jefe de gabinete. El dólar llegó a los 1.500 pesos en algunos bancos y el blue escaló a 1.530. Con estos datos, la divisa avanza 4,5% en el mes y en 1% en el año. En tanto, las acciones cayeron hasta un 7% y el riesgo país subió 400 a 438 puntos. Ordenaron una inspección en la casa de San Vicente Insaurralde y peritar el celular de Jessica Sirio. Se buscará comparar el vestidor de los videos de los millones de dólares con el de la actualidad, pero hay sospechas de que se hicieron reformas y se ordenaron medidas de prueba. Imputaron al ex senador Edgardo Cuéider por presunto lavado de dinero mediante la compra de departamentos en Paraguay. El dinero, según la Fiscalía paraguaya, es de origen presuntamente ilícito, derivado de casos de corrupción. Con gritos, cruces y cortes de micrófono, la interna del PJ se coló en la primera sesión del año en el Senado bonaerense. Sergio Berni y Mario Ishii lanzaron críticas al gobernador Kicillof y al Senado que conduce Verónica Magario. El canciller Pablo Kirchner reclamará hoy en la ONU que el Reino Unido acepte negociar con Argentina la soberanía de las Islas Malvinas. Expondrá en una audiencia del Comité de Descolonización, donde se tratará un proyecto de resolución que es apoyado por Cuba, Nicaragua, Venezuela y Bolivia. El gobierno de Córdoba envió un proyecto de ley para crear un nuevo régimen que permitirá actuar sobre búnkeres de venta de drogas, aguantaderos y edificios abandonados que representen un riesgo para la seguridad. La iniciativa antibúnker apunta a los edificios abandonados que se usan para distintos delitos o son un riesgo para la seguridad. Títulos para comentar a esta hora. Atención, jubilaciones y pensiones que superan el haber mínimo hoy están cobrando documentos terminados en 4 y 5. Informa EPEC. Barrio Salto Alberdi y Marechal habrá corte de luz de 8 a 11.30 en forma parcial por poda sobre red aérea de media tensión. De 13.30 a 17.30 horas, Barrios Industrial, Parque República, Villa Unión y Flores también en forma parcial por poda sobre red aérea de media tensión. Lo que tenés que saber antes de salir de casa.
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4: Vamos, vamos, vamos, vamos. 5 de la mañana, 20 minutos en la República Argentina. Señoras y señores, queridos amigos, esta es la PP, la peña popular de cada mañana.
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4: Del campo y la ciudad de Córdoba al país. Del país al mundo. Arranca la PP. El indio Lucio Rojas, Facundo Toro, Lázaro Caballero. Hermoso tema. Ya te olvidé.

0: Lucerito. Ya te olvidé, el indio Lucio Rojas, Lázaro Caballero y Facundo Toro. Y sigue, sigue la PP. Vamos, vamos, vamos.
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bueno, bueno, bueno. Cerrando este momento. Se cierra la PP, una nueva mañana. Llega la música de Sergio Galleguillo. Cuando estaba con el grupo Los Amigos. Que suene ese charango, Sergio.

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1: Vamos, vamos, vamos, vamos. A levantarse, que es el último trechito de la semana. Nuestro despertador de cada mañana, queridos amigos.

Buen día para todos. Bienvenidos en Córdoba capital. Bueno, ustedes saben que el Servicio Meteorológico Nacional corta la información a las 9 de la noche. Por lo tanto, tenemos el clima actualizado por otra plataforma. A esta hora, en la ciudad de Córdoba, 3 grados. 70 el porcentaje de humedad. Para el día de hoy esperamos una máxima de 19 grados con un día algo nublado. Para mañana viernes cerrando la semana, máxima 17, mínima de 5. Sábado y domingo, máximas entre 15 y 19 grados. A partir de la semana que viene, vuelven las bajas temperaturas con la mínima de 1 grado bajo cero lunes y martes. Bueno, no nos está cargando la temperatura de otras provincias, por tanto hoy no haremos el repaso. No sé qué estará pasando con el servicio que corta a las 9 de la noche y no actualiza temperaturas actuales. Pasaba el día de ayer con la temperatura de Buenos Aires, por ejemplo, y otras provincias. 5 de la mañana, 33 minutos. Que sea un gran día para todos. Buen día y arriba la pop.

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1: 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Hasta las 6 de la mañana con estos éxitos.

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0: Arriba la popu hasta las 6 de la mañana. Buen día para todos. Que tengamos un lindo día, dice Teresa. Buen día para todos. Arriba. Presente el Club de los Luchadores Diarios de Río Tercero, San Gonchero de Pilar. Te pido un tema, Te Volio Bene, de Andrea Bocelli. Ayer te pido uno de La Sole, cuando puedas. Buen jueves para todos. Está Nati Sete Santa Fe. Están los amigos de Villa del Rosario, Sergio y el Topo, trabajando en la panadería full. Acá estamos como otro día volviendo de viaje. El sueño que traigo, no te imaginas. Pasame el tema, Canción para una mentira. La ira, ira, ira. Hoy te recuerdo, mi amor. Qué lástima, ya sin cariño. Ah, Ulises viejo y peludo nomás. La banda de Freire, saludos para el Paco, Kiara. Hoy tenemos uno menos, nos falló el Seba. Pero se agrega Alexis, que está en la otra punta de la empresa, siempre te escucha. Dedicarnos la peña de hoy. Bueno, la peñita de hoy entonces fue dedicada para los amigos de Freire. La banda del Untable. Firmes nuevamente trabajando. José, Loco Brian, Sonrisa Miranda, el Gordi Chita y el Gordito Cupido Kiara. Te saluda a la distancia el amigo Paco, que lo han mandado a la otra punta. Acá calentando el auto por seguir Uberiar. Ulises, pasé el tema Luis de la Mona. Buen día, buen día. Muy buena la radio. Los escucho todos los días. Pasame algún temita. Hoy es mi cumple. Soy Ale de Mayolo, provincia de Santa Fe. Qué lindo. Cuántos mensajes en Córdoba y el país. Los madrugadores de cada mañana. Señoras y señores, aquí preparando para salir a trabajar. Tengamos un bendecido día para todos. Rita siempre con sus buenos deseos para todos los oyentes. Como todos los días, Javier de Hernando preparando para salir a las rutas. Saludos, que tengas un excelente día igualmente, querido. Buen día, Uli, buena jornada, dice Sime. De Transporte Morteros, estamos en Morteros, Ulises, me dice Gonza. Qué lindo. 46 minutos de las 5 de la mañana, escuchamos Bon Jovi, Viviendo en Oraciones. La mañana, la música de Marc Anthony, ahora aquí en versión salsa. Se apaga. Buen día para todos y arriba la popu.
1: ¡Señor!

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2: 5 minutos para las 6 de la mañana. Acá escuchándote como siempre temprano en la panadería Los Sauces en Villa Carlos Paso y Alexis. Mándamelo un saludo para la gente de Morteros Córdoba, el amigo Gonzalo Ceruti. Acá estamos en el, acá estamos con el Fer trabajando en la panadería El Viejo Moño. Uli, me dice Claudia, que está allá en la provincia de Buenos Aires. Carlitos Rivadera del Club de los Gráficos también presente, buen día. Bueno, ¿cuánta gente? Está Rosa en Alicante, España. Está Zulma. Buen día, buen día para todos. Bienvenidos. Hoy, 25 de junio, se está conmemorando el Día de la Gente de Mar. Es el Día Mundial Antitaurino. Es el día donde la cual se opone la utilización de toros en espectáculos o festejos contra los que implican la muerte del animal. Es el Día Mundial del Vitiligo, es el Día del Psicólogo Social y es el Día del Otorrino Naringólogo. Le mando un saludo muy grande a mi otorrino, a mi ORL, sería así la abreviación, Fer Castro Maggi, que me cuida la voz y me reta de vez en cuando, me tira las orejas. Es el Día del Queso de Cabra. Es el Día de... el bagre. Saludamos a todos los bagres. Es el día del papel para cocinar. ¿Viste el papel que se pone para hornear? Bueno, es el día también de eso. 3 minutos para las 6 de la mañana. Algunas efemérides a esta hora. Señoras, señores, ¿nos vamos? ¿Nos vamos? ¿Nos vamos? ¿Nos vamos? ¿Nos vamos? ¡Cámbiame la música!

Nos vamos. Un abrazo grande para todos. Llega el turco que vamos viendo y los envíos especiales en Estados Unidos. Quien les habla, mi nombre es Ulises Llanos, con la música de Calma Chameleon, de Culture Club. Vamos bajando la persiana de a poco, desde arriba la popu del día de hoy. Nos encontramos mañana, día viernes. Mañana tenemos guitarreada, tenemos cuartemazo, tenemos un montón de cosas para vos a partir de las 5 de la mañana. Ulises Llanos, quien les habla. Buen día para todos. Que la pasen lindo. Queda mucho más y mejor en la cadena popular. Chau, hasta mañana.

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0: 6 de la mañana, 3 minutos en toda la República Argentina con el cielo despejado en este jueves 25 de junio del 2026 a esta hora. Córdoba capital con 6 grados de temperatura y fresquita la mañana, fría, fría, casi como ayer. 64 el porcentaje de la humedad. Vamos hoy a una máxima de 17 grados.
1: Ah, mira lo que se ha venido el frío, ¿eh?

abrazo gigante para toda la gente que escucha, que nos hace el aguante. Gracias por estar ahí, por acompañarnos, como siempre, cada día, cada mañana. Y la invitación renovada para que sigamos juntos hasta las 8 de la mañana. Simple, fácil, vos ya sabés, a través del mensajero de la radio, todo lo que quieras. Podés mandar mensaje de voz, mensaje escrito, saludo, opinión, pregunta, pedido. Hermano, todo, acá estamos. Nos leemos, nos escuchamos, nos acompañamos. Hacemos este ida y vuelta entre ustedes y nosotros. ¡Va!

0: buen día para todo el mundo. Aquí estamos, bienvenidos, gracias por acompañarnos otra mañana acá para empezar el día de otra manera. Vamos con un panorama de títulos, lo más destacado en materia informativa, y ya venimos, ya volvemos con la otra agenda, ¿vamos?
1: ¿Fernando?
0: Sí, sí.
2: ¿Cobraste el aguinaldo?
0: Sí, dale, mamón, de mirar la fecha que es 25 de junio, dale, vamos, vamos, tito.

0: N complica a Claudio Barrelier en el femicidio de Agostina. El perfil genético del acusado aparece en el cuerpo de la víctima y el de la joven fue detectado en la casa de Cofico. Facetta y Andriani indagados otra vez. ¿Qué más? El mercado de Alberdi en pausa. La Municipalidad de Córdoba cambió el proyecto original y relicitará la obra. El PRO también embistió contra Adorni. El macrismo en el Senado pidió desplazar al jefe de gabinete. La provincia tendrá una ley antibúnker. Se creará un nuevo régimen para actuar sobre aguantaderos de droga. Bueno, después veremos cómo va a funcionar. Destrucción y muerte en Caracas por dos terremotos consecutivos. Temen que haya miles de víctimas por los sismos que sacudieron a Venezuela. Anoche aún no se habían reportado el número de muertos mientras comenzaban las tareas de los rescatistas. Desde Estados Unidos estimaban que es probable un elevado número de víctimas. Se hablaba de 32 muertos al menos. ¿Qué más? También para destacar, el gobierno avanzó en el Congreso con dos leyes, pese al caso Adorni. Veremos después qué impacto puede tener, porque votan el régimen especial para atraer mega inversiones en sectores tecnológicos. El Papa León XIV estará 3 días en la Argentina. Será en noviembre durante una visita a la región. Bueno, finalmente vuelve un Papa a la Argentina. No lo hizo Bergoglio, Francisco. Finalmente viene el Papa León XIV, que va a estar en Perú y en Uruguay, además de la República Argentina. El dólar llegó a 1.500 pesos, el valor más alto del año. El blue también trepó 25 pesos. Dicen que es el efecto aguinaldo, que es porque la gente que cobró, o alguna, o mucha, que cobró el aguinaldo, se fue al dólar. ¿Qué más? Y el deporte. El deporte con el cumpleaños de Messi más festejado en pleno mundial. El afecto que recibió de sus compañeros, de su familia, para celebrar sus 39 años en Kansas. Y ya viene Coco y cuenta todas las novedades del mundial, con Brasil que ganó. ¿Y cómo sigue? ¿Cómo sigue hoy con 6 partidos? Hay de todo. 6:10. Buen día para todo el mundo.
1: Vamos viendo.

0: música para arrancar el jueves. No sé cómo están, si están muy dormidos, muy despiertos, si descansaron. Hace frío, 6 grados la temperatura. Nosotros le ponemos un poquito de calor, de energía a la mañana. Informados, no amargados, es uno de los lemas de este programa. Y saludamos al gran equipo. Antes no me quiero olvidar de que jueves, y como todos los jueves, regalamos asado de carne de cerdo, 2 bolsones de carne de cerdo, cada bolsón 5 kilos a nombre de la Cámara de Productores Porcinos de Córdoba. Así que a partir de este momento, como ya sabés, como todos los jueves, podés mandar la palabra asado, la palabra cerdo, la palabra chancho, lo que quieras, a través del mensajero de la radio, sino también a través del YouTube, nos mandás la palabra que vos quieras. 5 kilos de carne de cerdo a nombre de la Cámara de Productores Porcinos, 2 bolsones, cada bolsón 5 kilos. Dale, mandá a través del mensajero, sino también a través del YouTube de la Popu.
1: ¡Qué emoción que le das!

0: Estamos en Dallas, ya estamos instalados, ya volvimos de Texas, ya estamos con Mauricio Cocro, que ya lo saludo en un minuto nada más. Saludamos al gran equipo que está ahí en el estudio mayor de Cadena Popular. Hola María Rosa Beltramo, ¿cómo estás? Buen día.
1: Muy bien, Bárbara, extrañándote, extrañándolos a ambos.
0: Nosotros también.
1: Y esperando
0: también,
1: que la nos cuenten.
0: Que estamos pasando muy bien, pero bueno,
1: los extrañamos cosas de allá. A todos ustedes.
0: Después quiero volver con vos, María, para hacerte algunas preguntas del Mundial también, porque hubo temas para el debate, para
1: tengo
0: la polémica.
1: Tengo un temazo del Mundial, vinculado al Mundial, ¿sí?
0: ¿Estás viendo? ¿Estás en modo Mundial?
1: Sí, por supuesto, siempre,
0: o sea,
1: siempre.
0: ¿Ves todos los partidos que podés?
1: Todo lo que puedo, sí.
0: Me encanta, muy, la próxima tendríamos que traerla, María Rosa, al Mundial.
1: Y sí, podrían considerarlo.
0: Hola Adrián Simeone, hermano, ¿cómo estás? Buen día.
2: Hola Turco, muy buenos días a todos. ¿Qué tal? ¿Cómo les va? Yo muy bien.
0: ¿Cómo
2: sigue? Hoy es jueves, sigo con la voz un poco así, cascada.
1: Sí.
0: Pero igual, mejor, pero, peor.
2: Es un poquito mejor, me parece. Pero sí, sí. Bien, porque es jueves. Un poco de desazón nada más.
1: ¿Por qué?
0: ¿Por qué, che? ¿Qué pasó?
2: Hoy abro la voz del interior y veo a los amigos y compañeros de la voz del interior que titulan: dos fiscalas provinciales ya investigan el clausuró Guachitas que funcionaba en Barrio Nueva Córdoba. Dos fiscalas. O sea que son la fiscala Ingrid Vago, dice la voz, y la fiscala Milagros Rivas. No sé qué estará haciendo el fiscal Garzón, que era el que estaba originalmente en esto. Es raro. Yo quiero decirle a todos los taxistas que nos están escuchando que por favor tomen nota. Y a mí les pido por favor que empiecen a decirme periodista.
0: No, periodista. Claro, porque hay palabras sí. Como por ejemplo taxista, que es la taxista y el taxista.
2: No. Tenés que empezar a decir el taxista. Yo no sé, qué sé yo. Es como. Los comentaba con María Rosa. Me da la impresión, viste, los japoneses que quedan en la última isla que nadie les avisó que terminó la guerra.
1: Claro.
0: Sí, sí.
2: Y porque ya a mí en esa época yo estaba peleando de un bando.
1: Claro.
2: Que no era este.
1: Y los tituleros, eso estaban en el otro bando.
2: A mí me da cosa, digamos, esta extrema ingenuidad de creer que las cosas se pelean en el plano de una palabra determinada A o no. Me daba un poco de ternura y me parecía...
0: Bueno.
2: Pero lo que más me llama la atención es que siga esto hoy en algún lado. Está...
1: Claro.
2: Ya está, ya pasó, terminó.
1: Sí, ¿no? Son batallas viejas.
0: Eso. Sí. Bueno, ahí estamos, para empezar la mañana, para empezar el día, este jueves. Vamos con un poquito de música y saludamos al resto del equipo. Al gran equipo que tenemos en la popu, dale, ponele más, dale.
3: Che, Simeone tiene la voz del señor que gusta de María Rosa.

0: Mauricio Cocolo acá en Dallas, donde estamos en Estados Unidos con 26 grados de temperatura. ¿Cómo andas, Mauricio? Buen día.
1: ¿Qué tal, Turco? ¿Cómo estás? Buenos días. Un abrazo grande para todos. Muy bien. ¿Cómo le va, señora? Buen día. Tanto tiempo que no la escuchábamos. Espectacular, ya con muchos 8 clasificados a la próxima ronda de la Copa del Mundo. En un rato vamos a contar algunos detalles. Sorprendió Sudáfrica, que parecía que estaba complicada en el grupo de México, y se metió el equipo sudafricano. Hoy se resuelve la suerte de Ecuador, que va a jugar a las 5 de la tarde contra Alemania. ¿Qué pasará con Paraguay esta noche a las 23 frente a Australia? ¿Y qué hará el técnico argentino el sábado 11 de la noche con Jordania? ¿Jugarán el Dibu y Messi? Es lo que se viene diciendo. Son dos de las posibilidades. El resto sería mayoría de suplentes. Por ahora, de acuerdo al plan, igualmente hoy va a haber una práctica, la última, previo a lo que será el viaje y luego la conferencia de prensa del técnico, ya acá, en la ciudad de Dallas.
0: ¿Pero qué? ¿Hay dudas sobre si Messi va a jugar o no? Que no entiendo esa parte.
1: Hay algunos que dicen que pondría todo suplente y hay otros que dicen que pondría una mezcla. Que el Dibu y Messi podrían jugar y después el resto sería Montiel, Otamendi, Senesi.
0: Pero perdón, ¿eso es opinión de los que dicen eso o es información de que efectivamente Scaloni y Lionel estaría dudando qué hacer?
1: Siendo como viene hasta el momento el acierto de los que cubren la selección con Scaloni, te diría que es más una opinión que una información, porque no le han pegado un equipo desde que arrancó el Mundial y desde el Mundial pasado. Por lo tanto, siempre que se viene diciendo A, termina pasando B. Casi nunca era.
0: Para vos, ya lo dijiste ayer, lo planteamos ayer, tiene que jugar Messi.
1: Yo creo que Messi debería jugar al menos un rato, media hora, 45, 60, lo que él quiera, para estar bien afiladito pensando en el partido del otro viernes, cuando será el cruce, que ya vamos a explicar contra quién podría ser, todo el mundo suponiendo que puede ser Cabo Verde.
0: Bueno, María, pues vos también lo dijiste, tiene que jugar Messi este viernes, este
2: al
0: sábado.
2: Al margen de lo que piense yo, de lo que estoy segura es que Messi piensa que él tiene que jugar. Así que creo que va a jugar. Sí.
0: Pero si tiene unas ganas bárbaras de jugar, ¿por qué no lo vas a dejar jugar? Adrián Simeone, ¿para vos también tiene que jugar Messi o no? ¿Lo tiene que guardar para el otro partido?
3: Yo no sé, qué sé yo. Me parece que...
0: No, ¿cómo no? ¿Cómo
3: a ver, no, no, no.
0: Si usted está viendo cada vez más fútbol.
3: Yo pienso que en definitiva yo lo dejaría fuera Messi para ver cómo funciona el equipo sin Messi. A mí me preocupa la Messi dependencia.
0: Pero ya va a haber tiempo. Cuando Messi decida él dejar de jugar, ahí vamos a ver cómo juega el equipo sin Messi.
1: A vos te tiene muy preocupado muy la Messi preocupado. Dependencia.
3: Te llega a pasar algo.
2: Está en esa bolilla.
3: Sí, yo todavía me quedé en eso. Vuelvo, es siempre marzo. Estoy siempre en marzo.
2: Listo.
3: Me preocupa mucho. Porque me llega a pasar algo.
2: Bueno,
0: Le pase. 6:21 en la mañana, dale, ponele música, ponele ritmo, pasalo a Nafta DJ Mamondes, que es una mañana distinta, dale.
4: Hola Messi, te mando un saludo de parte de vos, tu cumpleaños, para vos, que la pasé bien con tu familia, con tu papá, con tu mujer, con tu hijo, y te canto. Hay una cosa que, y dale Messi. Y dale, Messi, y dale, Messi.
0: Bien, charango, qué lindo regalo, loco. ¿Y se sabe que le regalaron a Messi ayer algún regalo distinto, especial?
1: ¿Hubo alguna información? No sé.
0: Creo que el equipo le regaló algo, no sé qué.
2: Creo que lo más importante fue para la foto esa que se sacaron todos.
0: Sí.
2: E integrantes del cuerpo técnico y los cocineros que cumplen años el mismo que él, fue que todos se pusieron una camiseta blanca y en el pecho la reproducción de fotos, cada uno una foto con él. Y en la espalda una frase que terminaba diciendo te amamos, capitán, o algo por el estilo. Lo que ignoramos son qué le hizo llegar, no sé, la familia. Recibió saludos de todo el mundo.
1: No sabemos.
0: No, claro, ¿qué sé yo?
1: ¿Cómo vamos a ver?
0: Claro, deja de preguntar. ¿Y ella, mamón? Si no sabemos lo que regaló Antonella.
2: Ella fue la
0: ¿no?
2: que sí, hizo recuerdo. La publicación. Ella, que tiene millones de seguidores en Instagram, fue la que hizo la publicación de fotos familiares, algunas desconocidas por la mayoría del público. ¿Las vieron?
1: Sí.
0: Sí, las vimos. Sí,
1: y
0: sí.
1: Hubo una época que me acuerdo que Messi, porque está instalada la idea esta de que qué le vas a regalar a Messi si no, claro. hay nada que ya no tenga.
2: No, obviamente.
1: Y me acuerdo que en una época él dijo algo así como, regálenme, no importa, miren.
0: Pero
1: que,
0: claro.
1: Porque todo el mundo le hacía el regalo sentimental, el claro, tipo ya claro. quería algo, una
2: quería
1: cosa
2: un par de medias,
1: física.
2: Aunque sea.
1: Claro, algo.
0: Bueno, listo.

0: Hola, Turco, buen día. Está friazo acá en Córdoba capital. Te mandamos un abrazo desde Nueva Córdoba. Mira, Nueva Córdoba, un abrazo grande, chicos. Acá me dice Emiliano, gracias, Emi. Un abrazo. Acá no, acá tenemos 26 grados de temperatura. Hacer un calor, un sol impresionante, pero lindo, lindo. En Texas, en el medio del lejano oeste norteamericano. Turco, buen día, chicos. Les deseo excelente jornada a ustedes y mis valientes hombres que acaban de salir a cumplir sus actividades. Daniel y Joaquín, abrazo grande, chicos. Pregunta, perdón, participa del asado Gisela Tapia, 790. Asado, Turco, participo del asado. Soy Rubén Vera, 505, de Coronel Olmedo. Muy fría la mañana. Saludos para todos en el estudio. Sí, che, está frío mañana en Córdoba, 6 grados. Anoche, Turco, buen día. ¿Cómo están? Acá trabajando, terminando mi turno de sereno en Norte 2. Norte 2, friazo, pero bueno, es lo que hay, dice Ariel Juárez. Sí, che, se ve que está frío, está frío. Anoche, bueno, María...
1: Anoche
0: nevó, che.
2: Anoche nevó.
0: Ah, no, me está jodiendo. Dale, ponele música que voy con María.

0: 5 kilos cada bolsón, a nombre de la Cámara de Productores Porcinos, asado de carne de cerdo, con lo que me gusta el matambre de cerdo, por Dios. Manda la palabra cerdo, asado, nombre, apellido, tres últimos números del DNI al mensajero de la radio, también a través del YouTube. Acá en Dallas, donde estamos cada vez más argentinos, 4 de la mañana con 26 minutos, acá, allá 6 con 26. Me gusta, dale, pura caña.
1: Quiero comer, mira.

0: en las calles de la ciudad de Córdoba. Y voy con tu tema, María, y voy con tu tema, Adrián. Primero, ella que está recorriendo las calles de la ciudad de Córdoba, creo que con Monse Ñáñez. De paso, le mando un fuerte abrazo a Monse Ñáñez, que me dice: hermano, buen día, por favor, saludo grande para los turquitos del mejor sándwich de Alta Córdoba, que estuve ayer con ellos. Un abrazo grande, turquitos, un abrazo allá en la calle Antonio Elviso, también para vos, César. Te mandamos abrazo desde acá, desde USA. Hola, Agustina Irut, ¿cómo está Córdoba? ¿Cómo están las calles de la ciudad? Buen día.
1: Hola, Turco, buen día para vos, para Mauri en Dallas, a los chicos que están en el estudio, a la audiencia de la Popu. Así es, estamos con Monse Ñáñez, ya estamos recorriendo las calles. Está frío, no está tan frío como ayer, tenemos unos 4 o 5 grados más, pero está como ayer, para lindo para abrazarse, para estar pegaditos con el de lado, con el de adelante, con el de atrás. Ustedes eligen, lo dejo a su criterio. Así que los que tengan que salir, abríguense hasta la nariz porque hace frío. Por las dudas, si alguien se pregunta, no ha sido cortado nuevamente el camino de las altas cumbres, así que está habilitado y es normal la circulación a esta hora.
0: Che, perfecto, Agus, está la información de servicio. Sí, sí.
2: Perdón, no pasó nada grave allá en Avenida Lema, algo por el estilo que puedas ir para aquel lado.
3: Rancagua tenemos aquí.
1: Vos andás con hambre, eso sí. Te pasa a vos, tenés ganas de desayunar.
2: Ay, qué sé yo.
1: ¿Algún yo criotito, te llevo unos criollitos, bueno. Adri. Te llevo unos criollitos.
0: Qué lindo, calentitos. Qué mimos. Listo, chicos, vamos. Y cualquier mensaje de reclamo que tengas, pasalo al Ojo Turco, al mensajero de la radio, con la palabra Ojo Turco. Y después el reclamo, el que sea, bache, alumbrado, pozo, basural, cloaca, que después se lo pasamos a la Muni o a quien haya que pasarlo, aunque no lo pasemos al aire. Escuchamos tu reclamo y lo pasamos para que lo solucionen. Dale.

0: No, no, no, no va a jugar, ese no va a jugar, no, porque Mamonde me pregunta, Turco, ¿cuándo juega Italia el Mundial? No, no, no, no seas malo, no seas.
1: No le toco.
0: No moleste. María Rosa Beltramo, ¿con qué vas? ¿Qué elegís para arrancar?
2: Vieron que cuando hay un mundial de fútbol en marcha, parece que la realidad se congelara en eso.
0: Sí.
2: Porque vivimos todos pendientes de eso. Pero pasan cosas, siguen pasando cosas, y algunas muy vinculadas a protagonistas directos del mundial. No sé, por caso, ayer todo fue el cumpleaños de Messi. Algo feliz. En Francia ocurrió algo triste. Didier Deschamps, el entrenador de Francia, tuvo que volver, tuvo que cruzar el Atlántico porque murió su mamá. Y en Bélgica, en el plantel de Bélgica, ocurrió un hecho muy feliz también, pero que originó un debate que sigue, y en el caso de los belgas es casi tan importante.
0: ¿Qué pasó?
2: Ese debate como la suerte de su equipo. En Bélgica, el delantero Jeremy Doku llegó a Estados Unidos pensando casi obsesivamente en que su esposa estaba a punto de dar a luz.
0: Sí.
2: Pidió permiso, dijo tiene fecha, tiene tal fecha, y le arreglaron todo para que viajara, en compañía inclusive de uno de los miembros del equipo técnico. Cuando se supo esto, una de las periodistas más famosas de Bélgica, integrante del multimedio L'Équipe, Franz Perron, tiró esta frase. ¿Cómo se va a ir del Mundial para presenciar el parto? ¿No sabe acaso Jeremy Doku que el padre es totalmente inútil durante el parto? Y que ese es un momento repugnante.
0: Bueno, no.
2: Repugnante. Sí, esa fue la palabra.
0: Y lo dice no, una mujer, la periodista.
2: No, si hubiera sido un hombre, hubiera sido su último día en el periodismo.
0: Claro.
2: Lo dijo ella, tiene chances de sobrevivir porque parece que es alguien de mucho prestigio. Ya pidió perdón, ya dijo que sus opiniones son muy personales, que tal vez se zarpó,
3: se haya ido la
2: que
3: vagina.
2: No comprometen a su medio.
0: Sí, claro.
2: Por ahora está suspendida, ¿no? Ahora, sí. Este tema lo agarraron el
1: siempre.
2: Resto de los medios. Están
1: claro.
2: todos machacando sobre eso y debatiendo sobre la importancia del padre en el nacimiento de un hijo. Claro. Si es como era, digamos, en el siglo pasado, hasta la mitad del siglo pasado,
0: no pasa nada.
2: Un acontecimiento donde el padre se asomaba a la sala de parto nada más que 30 segundos y después salía a fumarse un puro, o si tiene realmente, si tiene que estar, si es necesario que esté, si su hijo, hija y su mujer lo necesitan en un momento como este.
0: Y sobre todo si también lo necesita él.
2: Claro,
0: también.
2: Y si lo necesita él, hay que considerar eso también.
0: ¿Por qué no? ¿Por
2: además,
0: qué no? ¿Qué es eso? No sé.
2: Además, no es que se perdía nada. Su equipo, el belga, enfrentó a Irán, creo que fue el fin
1: no
2: de semana pasado. 0-0 salió el partido. Él no pudo jugar, pero él estaba en la concentración, pero tenía problemas respiratorios. Viajó el día lunes, nació Preir, su hijo, que está bárbaro al igual que su esposa. Regresó y está listo para enfrentar, claro. Creo que es el domingo, a Nueva Zelanda. Eso fue todo.
3: El otro punto, me parece, chicos, es dónde se corta la línea. Porque
1: ¿Qué es necesario o no es necesario? Es una cuestión de época, digamos. Cientos de siglos atestiguan que no es necesario desde el punto de vista del nacimiento. Hay padres que tienen grandes relaciones con sus hijos.
2: Se va a producir de todas maneras, pero te perdés ese momento.
1: Con sus hijos y han estado en el parto, digamos. Pero ha cambiado los tiempos.
2: Sí.
1: Pero hay otro punto, me parece, que es dónde se corta la línea. Por ejemplo, en el fallecimiento de un padre.
2: Claro. Bueno.
1: En el nacimiento de un hijo.
2: Claro.
0: Claro.
1: En el fallecimiento de la mascota.
2: No, bueno.
1: ¿Te va o no te va?
0: No, bueno.
3: No, bueno.
2: No, bueno. Tratemos de no desvirtuar el debate. No lo hagamos.
0: Todavía no, todavía no.
2: Por esta vez no lo hagamos.
0: No. A ver, Mauricio, ¿cómo?
3: Es muy común esto de que el jugador esté hasta último momento viendo si va a jugar o no va a jugar porque nace el hijo. Acuérdense hace poco el caso del volante de Belgrano, Sánchez. Sí. Que estaba a punto de nacer su hijita, que nace justo en la previa del partido con River. Y ya se veía que podía nacer, creo que es el día que juegan con Argentinos Juniors.
2: Claro.
3: Y él había dicho que si nacía, jugaba igual. Que no tenía, digamos, entre comillas, problemas si se perdía el nacimiento de su hija, pero él quería jugar. También es como personal, digamos. Hay algunos que deciden.
2: Es estrictamente personal. Además, no todos los padres se bancan estar en la sala de parto.
1: Y no todos los padres pueden.
3: Hay algunos que prefieren no estar. No
0: todos, claro, pero aunque no estén en la sala de parto.
2: No se animan algunos.
1: En el año, cuando se iban de campaña, suponete, los cosecheros, a Formosa.
2: Obvio.
1: Y coincidía con eso, qué sé yo, no había los medios de transporte que
3: no
1: hay
3: estaba.
1: Hoy.
2: Por supuesto.
1: Nada. El tipo volvía por ahí al mes.
2: Claro.
1: Ni hablar de un país en guerra, ni tantas cosas.
2: Claro.
0: Bueno, ahí está la situación.
2: Pero sí, vuelvo sobre la postura y las palabras de la periodista.
0: Se fue a la banquina, se fue al pasto. Muy. 6:37, dale música, dale.
4: ¿Cuántos hijos tienes?
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5: No,

0: Turco querido, buen día a todos.
1: Hola, hermano.
0: Italia le toca 16avo con Chile. Clasificó Chile también.
2: Ah, mira. Muy bien.
1: Ojo, Turco, Avenida Alem, esquina Manuel Jordán y Cecio.

0: De la máxima para hoy es jueves, loco, se viene el viernes, se viene el fin de semana, se viene otro partido de la selección el sábado de la noche, 11 de la noche, qué lindo, loco, qué lindo el otro día, domingo, hermoso para disfrutarlo en familia, con amigos, como sea.
1: Argentina.

0: Y al final, ¿qué de este tema? Cada vez se escucha más, te digo,
1: Es uno, puede ser. Para mí, el de Ulises. Yo creo que el de Ulises está pegando muy bien.
0: ¿Sí? ¿Sí? ¿Se escucha mucho?
1: Me parece que sí.

0: Che, le quiero mandar un abrazo grande a Roberto, que nos dejó una torta en la portería. En la portería de la radio, no, no en la portería del hotel, acá en Dallas, no, donde estamos.
1: Estaba un poco difícil.
0: Pero solamente dijo su nombre y nada más. Ahí veo la cobertura de chocolate, espectacular. Bueno, Adrián, no sé si van a llegar los criollos, pero por lo menos ahí tenés, no, sí, ahí tenés una torta hermosa. Che, quiero ir con vos, Adrián.
1: ¿Con qué hable lo de Signorini, por favor?
0: ¿Qué pasó, loco? A ver, contá.
2: Porque verdad, usted sabe que yo de esta cosa sé nada, ¿no?
1: Sí.
2: Sí. No recordaba yo al personaje Fernando Signorini. Oh. Pero ayer me cruzo en las redes con un señor que dice que él no es que no va a Estados Unidos al Mundial, es que no mira los partidos del Mundial.
1: No mira los partidos.
0: ¿Por qué?
2: Como una reacción en reivindicación de Diego Maradona.
1: Sí.
2: Me llamó
0: No.
1: Un homenaje a Diego.
0: No,
2: sí, como homenaje a Diego. Me llamó mucho la atención. Que fue era el preparador físico de Maradona. No, muchos lo acusan de haber sido el culpable de haberle permitido a Diego ingerir sustancias que dejaron el rastro de droga en el famoso antidoping.
1: Esa parte no es cierta, pero bueno.
2: No sé,
3: además, como si alguien le pudiera impedir... Sí.
2: A Diego algo.
1: Pero no importa, bueno,
2: es otro tema. ¿Qué sé yo? La cuestión es que escuché el audio y me parece una joya.
0: Ah, ¿y está el audio?
2: ¿Quieren escucharlo?
3: Sí.
0: Sí, por favor.
2: Escucha.
0: Repetimos. Escucha. Fernando Signorini, un hermano de Maradona, porque estaba al lado de Maradona, tanto como Sister Piller.
1: Famosa imagen aquella de los entrenamientos en La Pampa.
0: Claro.
1: Donde lo llevó a la preparación previa al Mundial del 94.
0: Y estaba tan cercano, estaba tan al lado de Maradona, con Maradona en el Napoli, sobre todo también en Barcelona, pero con Maradona en el Napoli, que por supuesto sabía que Maradona se drogaba. Y hay una película donde lo cuenta.
1: Sabía todo. Sí. Pero obviamente lo que dice María Rosa, por nadie favor. Le podía decir que no a Maradona. No,
0: claro. Ah, y tenés el audio ahí, a ver, ponelo.
2: Sí, escucha.
1: A ver.
4: Ahí es Abalí. A mí este Mundial, los partidos que se juegan en Estados Unidos, no vi y no voy a ver ninguno, porque es mi manera, mi cruzada personal.
1: Cruzada.
4: Además de en homenaje cruzada. También a un pibito de Fiorito que jugaba bastante bien.
5: Qué lindo.
4: Y que me regaló una vida maravillosa que ni mis mejores sueños yo hubiera imaginado, ¿no? Entonces, por respeto a él y por respeto a mis maestros de la vida y del fútbol, a mí me guiaron... Sí. Por otros lugares, ¿no? Y fundamentalmente también me enseñaron desde

0: Siempre, o por lo menos me sugirieron de tener mucho cuidado con eso, de dejarme fascinar o seducir por el poder y por todo lo que eso significa, ¿no? Porque son impiadosos, son insensibles, y entonces, bueno, eso
1: Era porteño.
0: conmigo no va de ninguna.
2: Puebla.
3: A su familia ayuda.
1: Por respeto a Maradona, dice el profe
4: Pero,
1: Señorini, que no mira los
4: o
1: partidos.
4: sea, no
1: Está
4: ve,
1: bien,
4: no es que no
1: no.
4: ve ningún
1: Está
4: partido
1: bien,
4: del
1: está
4: Mundial. No ve
1: bien. No,
4: los
1: no.
4: partidos que
2: En
4: se
2: Estados
4: juegan en el
2: Unidos.
4: territorio de Estados Unidos.
2: En
1: Estados
2: Pero
1: Unidos,
2: además lo ubica
1: sí.
2: bien,
1: Los de
2: dice, es
1: México lo
2: una
1: miran, los de
2: cruzada
1: Canadá también.
2: personal. Sí.
4: Una cruzada personal. O sea,
2: Claro, él lo
4: es una
2: presenta
4: especie de,
2: como él. No le está
4: una
2: pidiendo
4: especie
2: a nadie
4: de.
2: que lo imite.
1: Ay,
4: No, ya sé, pero me parece como demasiado.
2: Pero claro que sí,
4: No,
2: bueno, pero
4: no lo voy
2: bueno.
4: a, no, no voy a poner ningún calificativo, no voy a usar adjetivo, no.
1: Ahora, todavía queda lo que decía Adrián al comienzo sobre los títulos, un residual que sigue con esa historia de los yanquis son malos, imperialistas, te imponen y no hay que mirarlo, no hay que consumirlo. Ya está.
4: Pero chicos,
0: Imperio.
4: hay que recordar a Signorini que ha habido presidentes que se decían zurdos y tenían departamento en Nueva York, ¿o no?
1: Ah, bueno.
0: ¿Cómo, turco?
1: Bueno.
4: ¿No ha habido presidentes que se decían zurdos y tenían propiedades en Nueva York?
0: Ah, sí.
1: Bueno.
4: No, estoy hablando de Argentina, digo, en el mundo. Gente que, o que
0: Sí,
4: le encantaba venir a Nueva York, o a Estados Unidos, pero bueno, listo. No sé, me
1: ya
4: parece un montón.
1: está.
4: Esa cruzada, una especie de promesa. No ver el Mundial en honor a
0: No ver por la,
4: Maradona.
0: claro, no ver por la tele los partidos del Mundial.
2: Además, Nueva York está por encima de las ideologías.
1: Bueno, está
4: No
1: bien,
4: para
1: el
4: de
1: sur
4: cagarse
1: no
4: de
1: le
4: risa,
1: importa.
4: Coco. Es que es
2: Es
4: para
2: Nueva
4: cagarse de
2: York.
4: risa. Es para cagarse de risa. Dale, dale, dale.
5: Miami, ¿cuándo va?

0: Damari Zabalza dice: Turco, súbanle el micrófono a Adrián. Se escucha bien a todos. El de él se escucha como de fondo. Está recuperándose de una fonía.
1: Hay una campaña en mi contra.
2: Adrián.
1: Sí. Yo creo que hay una campaña en contra. Es una orquestada por Magamondes para que no.
2: Está jugando pese a la lesión.
0: Ojo turco en los alemanes y de los suizos, una moto tirada y la ambulancia. Gracias, Franco Mercado, un abrazo, buen día. Turco, mandar el saludo a los estudiantes del cuarto del colegio Mariano Fragueiro que hoy hacen la promesa de la bandera, dice Etelvina Marque. Un abrazo grande, chicos, del cuarto año del colegio Mariano Fragueiro.

0: Cumpleaños para Facundo Valentín y Turco, capaz que en Estados Unidos van a comer un matambre de pizza así. Me manda la foto, Manuel Vidal, un abrazo grande. Qué bueno que está ese matambre de la pizza.
1: Muy bien.
0: Un abrazo grande, Manu, y la foto con la familia ahí. Gracias, loco.

0: A propósito de Cocolo, sí. Ayer volvíamos, un viaje de 600 kilómetros, o sea que mucha charla en el viaje, mucha conversación, volvíamos en auto, con Juan Vallejo al volante, con Mario Celedón,
1: no, como... Una gloria.
0: No, iba, estaba a cargo de todo el catering Celedón.
1: Sí.
0: Era una especie de azafata, digamos, o azafato. Y en el asiento de atrás, muy cómodamente viajando, Mauricio Cocolo y yo.
1: Sí.
0: Bueno, usted se imagina, hablamos de todo.
1: Todos los temas.
0: Todos los temas. Sí. Fútbol, sí, de todo.
2: No tanto. Mucho, me imagino.
1: Sí.
3: ¿Nos sacaron el cuero nosotros?
1: No.
3: Fundamental saber eso.
1: Eso nunca.
0: Bueno, imagínense.
1: Dios no lo permita.
0: Y llegamos hasta el Texas profundo, sería, Mauricio.
1: Sí. Allá en el lejano oeste. Lejos.
0: Viene en el lejano oeste ahí, ¿no?
1: Sí.
0: Imagínense, como las películas.
2: Qué lindo.
0: Todo esto lo digo porque todos hemos visto películas norteamericanas, películas del lejano oeste.
1: Las casas típicas, los lugares típicos, el calor.
0: Ese paisaje agreste, rudo, duro. Y, bueno, mucho sol, mucho calor, claro. Pocos árboles.
2: Claro, clima de
1: desierto. No es una ciudad tan agradable a la vista. Tiene edificios así.
0: Estamos hablando de Midland, que en medio del desierto aparece esa ciudad... 140.000 habitantes, ¿qué sería? ¿Una Villa María?
1: Villa María, más o menos. Villa María, Villanueva.
0: Bueno, y aparece ahí Midland, que es una ciudad tranquila con un par de edificios modernos ahora por el boom del petróleo. En el centro, en el corazón de Texas. Se vive muy bien, se gana muy bien.
1: De $6,000 para arriba por mes. O sea, de 8 millones de pesos para arriba.
0: Sí, $6,000 para arriba. 6.000, 8.000, 10.000. Es más, fuimos a una casa.
1: Sáqueme la cuenta, licenciado. ¿Cuánto sería $10,000?
4: Son $72,000 al año. Es está bastante, muy por encima del... Eso es el mínimo, vos decís. Que está por encima del promedio de un salario en Estados Unidos que anda por alrededor de los 50, 60 mil.
2: Anuales.
4: Sí. Anuales, ¿no?
1: Pero
4: anuales.
1: Yo por año me pierdo, por mes. ¿Cuánto gano por mes?
0: Y son 15 palos.
1: ¿15 millones por mes?
0: Claro. ¿Está bien? $10,000 son 15 millones por mes.
4: Sí.
0: Bueno.
4: Sí.
0: Bueno, de $6,000 para arriba. 6.000, 8.000, 10.000. Estuvimos en una casa de familia, nos invitaron. Y fuimos. Una casa muy importante, grande.
1: Linda, la habían comprado.
0: Casi todas así, ¿no?
1: Llegaron a los dos meses y compraron la casa.
0: ¿Cuánto sale la casa? $300,000.
2: Ajá.
0: ¿Cómo haces para comprar la casa?
1: Ponés un adelanto y después va pagando por mes.
0: El adelanto son $9,000. Vos ponés $9,000, te dan la casa. Chao.
1: Okay. Ya entraste. Compré el auto.
4: Ya estás adentro.
0: El crédito lo pagás toda la vida, ¿no?
1: Sí.
0: ¿Cuánto pagás por mes? $2,000. $2,200 de cuota de la casa.
2: Claro.
1: Pero ¿todo esto a cuenta de qué?
2: Claro.
1: Sí.
0: ¿Todo esto a cuenta de qué? Bueno, o sea, vos entrás, la casa tiene aire acondicionado central, por ejemplo. Pero bueno, así todo, no es una casa. ¿Todo esto por qué? Porque en un momento íbamos caminando por el pueblo, entre comillas, por la ciudad. Fuimos a conocer el downtown, el centro, las plazas.
1: No hay mucho para conocer.
4: No,
1: vamos a decir la verdad.
4: En general, yo no conozco esa ciudad, pero en general son ciudades bastante anodinas.
1: Sí, claro. Chatas, digamos.
0: Bueno, y en un momento entonces le pregunto a Cocolo. O vos me preguntaste a mí cómo fue.
1: Y puede ser, ida o vuelta, no me acuerdo.
0: Bueno, ¿y cuál fue la pregunta?
1: ¿Uno se vendría a vivir a ese tipo de lugares?
0: ¿Por esa guita?
1: 15 millones de pesos por mes.
4: Perdón, son 18 millones, ¿para qué?
1: 18.
0: Bueno, no importa, o sea, $10,000 en ello.
1: Sí.
0: Punto. $10,000 por mes.
1: ¿Te venís a vivir a ese lugar?
0: ¿Por cuánto tiempo?
1: No sé, 3 años, ponele.
0: ¿Solo, con la familia? Porque es lo que hace mucha gente, ¿eh? Como es zona petrolera, mucha gente dice,
2: claro,
0: vengo...
2: Está pasando en Añelo.
0: Claro.
2: Nada más que sin la infraestructura que tienen en Midland.
4: Yo te lo pongo de otro modo. Uno, en principio, te sale y decís no. No, porque vivo ahí en una ciudad que es un sí. no lugar, que no tiene... sí. Viste, todos los negocios son iguales en todos lados. Sí.
1: Antes que sigas, Adrián, sí. la chica me contó, por ejemplo, ¿te duele algo? La cabeza, la garganta, lo que sea, una pierna, vas al médico, no te atiende una persona, te atiende una máquina.
4: Sí.
1: Y en caso de que tengas algo muy grave, ahí recién ahí ven si te sí, atiende claro. alguien.
4: La inteligencia no, otra, artificial, ¿qué pasa con los chicos? Todo eso está, funciona. Sí.
0: Claro. Otra. ¿Qué pasa con los chicos? Los chicos están en edad escolar.
1: No tienen amigos. Los chicos, porque van cambiando todo el tiempo de curso, entonces no se hacen amigos de nadie, es muy difícil que se vinculen, pero, que se relacionen, y encima, como son latinos, los locales los tienden a dejar de lado.
4: Bueno, pero... O sea, eso es probable que te pase en cualquier lugar de Estados Unidos.
1: Sí.
0: Bueno, por eso, la pregunta final, después de la primera pregunta, sí. que fue, ¿vos te vendrías a vivir acá? Te ofrecen por 3 años, por 2 años, toma, ¿qué tenés? $8,000 por mes, $10,000 por mes... ¿Te venís a este pueblo de Texas en el lejano oeste a laburar y no mucho más, lejos de la familia? Y esa fue la primera pregunta, sí. si te venís a laburar. La segunda, dos opciones.
1: Hay dos opciones. Escucha. Vos tenés que elegir la previsibilidad, decir, yo me acuesto hoy, mañana me levanto y está todo exactamente igual, y dentro de 10 días lo mismo, y en un mes lo mismo, y en 2 años lo mismo. Previsibilidad o el amor. El cariño, sentirse querido.
0: Y te quedas en tu casa, en Córdoba, donde sea, y no te venís.
4: Yo creo que hay que ver cada caso. Porque uno cuando lo plantean sí. así, decís no, la verdad no. Nah, un embole, vivir así.
2: Mm. Pero depende de la edad.
4: Pero el tema es que hay mucha gente que vive en una ciudad como Córdoba. Claro. Que no es anodina, que está sí. tiene onda, que tiene cosas, que son, pero no que es intensa, ¿no? Sí. pero no participa en nada de eso.
2: Claro.
4: Mm. No es una persona que sale a la sí. noche, a la...
0: Claro. O sea, no, aunque no salgas, Adrián, vos... Pero negro, aunque no salga, okay, vos sabés que...
4: se lleva mal con su familia, no sé, claro. la verdad tiene la familia, sí. Pero no le
0: tocó bola. Está bien, pero en términos generales vale la pregunta. Yo ya le dije.
4: Lo que pasa es que vos estás comparando lo que a vos se te configura como lo más, la experiencia más fea en Mildan con una experiencia sí. idealizada en Córdoba, que no todo el mundo la vive. Entonces ahí, claro, te elegís.
0: Bueno, les dejo la pregunta interesante que planteó Cocolo ayer. ¿Qué haces? ¿Venís por la plata y por un muy buen sueldo por 3 años? O elegís el corazón, la familia, los amigos.
1: El afecto.
0: Tu lugar en el mundo.
1: Acá dice Martín que Insaurralde se fue a trabajar unos meses, por eso juntó tantos dólares. No.
0: La tanda. 6:57, dale, vamos de dale.
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Vamos, vamos, arriba, arriba. 7:02 a.m. con 2 minutos en toda la República Argentina. Es jueves. Bienvenidos los que se van sumando a partir de este momento, los que vienen desde las 6:15, 6:30. Abrazo gigante, como siempre decimos, gracias por elegirnos, por estar ahí, por acompañarnos, por hacer el programa con nosotros, de corazón. Cada uno de ustedes significa mucho para nosotros, ustedes.

0: 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Mandá la palabra asado, la palabra cerdo, la palabra chancho, lo que vos quieras a través del mensajero de la radio, sino también a través del YouTube, a través de nuestro canal en el YouTube. Buscás La Popo en Vivo. Dale, hermano, 7-3.
1: Con una mesita, 10 pan dulce.
2: ¿Fernando?
3: La gente está muy loca.
0: Estamos locos.

0: Saludos, saludos, equipo de Vamos Viendo. Soy Leandro, quiero agradecerle por alegrarme las mañanas. Cocolo,
1: ¿qué pasó?
0: Está en su prime, prime, se pronuncia. Saludos. Y si se puede, un tema de Loco Amato, dice Celis. Leandro, gracias, Leandro, hermano, abrazo. Turco, saludo, participo del sorteo del asado, dice Hugo Ibarra, dice Fidel, dice Telvina, que manda saludos a los estudiantes del cuarto año del Colegio Fragueiro, como dijimos recién. Turco y equipo, espero que tengan un hermoso día, participo del asado, dice Santiago González. Saludos, Turco, al chofer del 35, que va por Armada Argentina para el centro, que lo vamos escuchando con toda la buena onda del señor chofer. Gracias, chofer, dice Romy Sosa.

impresionante la cantidad de mensajes a través del mensajero de la radio. Explota la gente mandando la palabra cerdo, la palabra asado y también pidiendo saludos. Pero cómo no, saludos, equipos son geniales. Me dice Gabriela García Carrera, me divierte en cada mañana. Gracias, Gaby. Turco, mandale un saludo especial a mi hija Abril, que la amamos mucho. Decirle que hoy va a salir todo ok, Abril. Va a salir todo ok, dice Fernanda Maldonado. Turco, buen día, mandame saludos. Soy Oscar de la panadería Mena, barrio Estación Flores. Los escucho siempre mientras voy acomodando el negocio. Gracias, hermano. Tito, cuídate. Un abrazo, hermano.

0: Estamos datos del tiempo en Córdoba capital. Che, ¿accidente? ¿Tenés accidente? Mírala. Además, contame, ¿qué pasó, Agustina? ¿Dónde está el accidente? ¿Qué pasó?
1: ¿Qué pasó?
2: Un accidente, un despiste de camión en autopista Córdoba-Rosario entre James Craig y Oliva, nos alerta un oyente, así que mucha precaución para los que vayan transitando por la zona.
0: Listo, perfecto, gracias. Ahí está la información al instante. Los oyentes que nos cuentan lo que pasa en las calles, en las rutas, como siempre, nuestros colaboradores ad honorem. Desde las calles, desde las rutas, vamos con los datos del tiempo.
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0: pasó?
1: Cielo despejado a esta hora en Córdoba, la temperatura es de 3 grados con 5 décimas, la humedad del 85% y el viento sopla del noroeste a 4 kilómetros por hora. La máxima para hoy está estimada en 18 grados, vamos a tener una jornada con algo de nubosidad, pero sin lluvias. Mañana viernes, con un pie en el fin de semana, la mínima va a ser de 5, la máxima de 17, y también como hoy vamos a tener algo de nubosidad variable durante toda la jornada.
0: Gracias, Agustina.
2: Gracias, Agustina.

0: Pero más vale que puede ser. Tiene que ser un gran día. Hay que darse oportunidades en la vida. Dale, hoy también, en este jueves 25 de junio. Gracias, Dios, gracias.
1: Estamos bien.
2: Estamos bien.
0: Gente que también se comunica a través de las redes. Acá me dice Diego Turco, te paso mi currículum, conseguimos un laburo donde los viernes te den un vale, Turco. Deja seco, pero aguante Córdoba, aguante Argentina, los cagones se van. Bueno, son opiniones. Gracias, Diego, te mando un fuerte abrazo, hermano.

0: Y vamos con el autoayuda, chicos, vamos, vamos. Y vuelvo con Adrián, vuelvo con María, vuelvo con Agustina, con los temas, con la gente, con los oyentes, con la participación a través del mensajero para llevarse los bolsones de carne de cerdo, pero antes...
1: Acá José me está diciendo que los semáforos de Tránsito Cáceres y Boulevard Ilia no están funcionando. Que hay un caos de tránsito a esta hora.
2: Maravilla.
1: Tránsito Cáceres y Boulevard Ilia.
0: Sí, ¿por qué? No sé, cada vez que salimos, que tenemos la posibilidad de viajar... Bueno, ni te cuento acá en Estados Unidos. Acá no vemos semáforos que no funcionen, ¿no?
2: ¡Qué maravilla, qué maravilla!
1: Y bueno, se rompen las cosas, no
0: claro,
1: sé.
0: Claro,
3: está bien, claro. ¿Cómo están pintadas las calles en Midland?
0: ¿Cómo, Adrián?
3: ¿Están pintadas las calles en Midland?
0: ¿Cómo pintadas?
3: Sí, viste, las sendas peatonales, las cosas.
0: Sí, sí, todo, sí, todo.
3: Están bien pintadas. Vos no ves que...
0: Sí.
3: Una pregunta que yo me hago es, ¿qué pintura se usa en Argentina para las calles?
0: ¿Por qué, che?
1: Se borra.
3: Porque vos no ves que en esos lugares estén todo el día pintando.
0: ¿Pinturas al agua serán?
3: No sé, pero acá se ve que ponemos una pintura que las ponen, las pintan, y a los dos días no están no, las pintadas.
0: No sé. Perdón, porque Mamonde, viste... Viste que Mamonde me habla, nos habla a los auriculares, por lo menos a mí, no sé a ustedes. Pero, y entonces me dice, ¿es pintura la cal, gordo?
1: No, ¿cómo va a ser la cal?
3: Pero es que...
0: No, la verdad, no existe más esa pintura la cal,
3: ¿la verdad? Gordo. A mí me llama la atención. Porque en serio, me harto de ver, en todos los lugares que conozco, ahora estaba, qué sé yo, estaba en Toulouse. Perfectamente sí. Pintado. Y vos no ves tipos que estén todo el día pintando.
0: Claro.
3: No te tropezas con nadie pintando. Claro. Sé que la deben pintar sí. Más o menos de vez en cuando. ¿Te acuerdas?
0: Sí. Lo que
3: y
0: sí,
3: acá,
0: lo que
3: acá
0: sí a mí.
3: Vos fíjate un día que de casualidad encuentres a alguien que esté pintando la calle.
0: Sí.
3: Fíjate y volvé a los 3-4 días.
0: Sí, sí. No, acá todo pintado, todo no, como que funciona, por lo menos funciona los demás. Estamos hablando de tránsito, ¿no?
1: Porque sí.
3: Es porque
0: después
3: le
0: voy a contar la...
3: Si vos estás pagando después... la pintada, que es por lejos lo más caro, lo que cuesta más caro,
4: claro.
3: Y estás pintando con una pintura que se te va a salir a los 3 días, uh-huh. Es un negocio de los pelones tremendo.
0: Claro. Comprar una buena pintura,
3: claro, porque estás
0: y no tener que volver a pintar a los 3 días.
3: Pagás.
1: Claro.
3: ¿Entendés?
4: Sí, sí.
0: Bueno, chicos, no, bueno, y yo les voy a contar, hay cosas que funcionan, hay otras que también, pero bueno, a mí me dan cositas. Después les voy a contar lo del almuerzo ayer al mediodía. Les vamos a contar.
4: Eso quiero saber.
0: Sí, ayer, de paso, estábamos en viaje.
1: Sí.
0: Estábamos en viaje.
1: Ah.
0: Pero bueno, ya les contamos. Porque antes, señoras, señores, a esta hora que mucha gente está viajando, no sé, sí. Por las calles, por la circunvalación, por la ruta, por donde sea, yendo al trabajo, yendo a llevar los chicos al colegio, ya trabajando, ya en la casa, no sé, ¿dónde estés? Señoras, señores, hace falta este empujón anímico de cada mañana, una especie de reflexión. Después cada uno hace lo que quiere, ¿no?
1: ¿La guarda o la tira?
0: Te lo tatuás.
4: Sí.
1: ¡Cobarde!
0: Lo grabás. Señoras, señores, autoayuda a los sopapos internacional desde Dallas.
5: Que se hagan algo los helados. Dijo el tío Brito, se la había pagado el helado.
0: Ya, esa es una frase también.
1: Ya vale.
5: Ahora me estoy dando la vida aquí.
1: ¡Para! Es inútil explicar cuando el otro ya decidió no entender. No tiene sentido. ¿Para qué?
0: Es muy bueno, boludo.
1: ¿Para qué va a estar explicando tanto si el otro ya decidió no entender? Pasa mucho eso. Pasa mucho. ¿No entendiste? Bueno, te explico, escuchá. Es así. ¿Qué querés hacer?
4: Pero no vale la pena el intento. ¿Qué haces? ¿Te das por vencido de movida?
1: Pero
4: ves?
1: Si ya, María Rosa, vos ves que ya del otro ya está. Claro. Ya decidió claro. Que no te va a entender por más que vos le explique y le explique sí, y sí, le sí. Explique.
0: No hay forma, no hay forma.
1: Entonces...
0: O sea, a mí me pasó una vez que yo le decía...
1: ¿A quién?
0: A un compañero de trabajo le decía. Pero anda a decirle, y mi compañero de trabajo me dice, no hay forma de hacerle entender, olvídate.
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0: No sé por qué se cae risa Coco. Estoy hablando de hace muchos años.
1: No importa.
0: Y no estoy hablando de la radio, estoy hablando de...
1: Otro ámbito.
0: Trabajaba en una compañía de seguro.
1: Sí.
0: No hay forma de hacerle entender, así que bueno.
1: Ya está. Sí. No tiene sentido. Yo creo, no sé, licenciado.
3: No sé. Y no.
4: Ustedes están analizando poco en el laboratorio.
1: No entendió.
0: ¿Cómo que no entendió?
1: Decidió no entender.
0: Repetí la frase.
1: No tiene sentido, es inútil explicar cuando el otro ya decidió no entender.
3: Exacto.
1: No,
3: está bueno. Es detectable. Es detectable.
4: Sí.
1: Acá casi hay muchos que lo están llevando.
3: Hay muy poca gente muy, muy, muy burra. Casi nadie no entiende.
1: No,
3: y en todo caso, la mayor parte de las veces que alguien no entiende es porque vos lo dijiste mal.
4: Claro.
3: La mayoría de las veces es porque vos lo dijiste mal. Porque no te expresaste bien. Porque es casi imposible que cosas muy elementales no se entiendan.
4: Claro.
1: Sí. Una vez Sarmiento y Idiazábal había hecho mucha inversión para tratar de salir campeón.
0: Ajá.
1: Un equipo que nunca salió campeón. Y...
0: equipo de fútbol de Idiazábal, en la provincia de Córdoba.
4: De los 10. ¿De Ordóñez?
1: Habíamos llevado a Sandro Andriani de pose. Gloria, el guaso. Y obviamente, ¿qué pasó? Perdimos, quedamos afuera. Y uno de los dirigentes dijo algo que es muy cierto. Es al vicio taladrar cuando la mecha es corta.
7: ¡Apa! Yo conozco otra versión un poco más ordinaria. Igual.
4: Sí, más ordinaria.
1: Claro,
4: está bien
1: en
4: la traducción.
1: Otros términos, digamos. Como diciendo, muchachos, a nosotros no nos da para salir campeón. ¿Qué querés que hagamos? Claro. No tiene sentido.
0: ¿Para qué? Son enseñanzas muy importantes. Yo sé que hace 6 grados de temperatura en Córdoba, pero con esto salís abrigado para enfrentar los 6 grados, los 3 grados.
1: Vamos,
0: arriba, dale.
1: Mirá la hora que ya es.

0: fueron a una pintura, todo, pero siempre veo cómo anhelan otro país. Ahora yo les hago una pregunta. Sí, ¿por qué no se van y sí, se quedan allá, especialmente
1: eso,
0: Coco?
1: Eso es lo que yo digo.
0: Allá, Coco.
1: Sí, eso es lo que yo digo.
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1: Bátele, bátele, bátele, bátele.
2: Mensaje muy gracioso.
0: Dice, a ver,
2: dice
0: a ver, a ver.
2: Jessica, por cómo lo dicen los oyentes, es muy gracioso. Sí. Dice Jessica Romero. Yo soy de no entender, dice.

0: Hola, Turco, mi primera vez que mando mensaje. Muy bueno el programa, quiero participar del asado, dice Hernán 707. Muchas gracias, Hernán Balbo. Abrazo, hermano.
1: Turco, abre el boliche, deja
0: sí,
1: la
0: sí, yo abro el boliche porque justo, mira acá escribe Eduardo, dice, Turco, otros temas que no sean cuarteto, podrá ser en el programa.
2: Otra vez lo mismo.
0: Y bueno, se ve que, pero los oyentes son los que.
2: Puede ser posible.
0: Ya sé que Mamón es el que pone la música,
2: claro.
0: No lo quiero molestar. Pero bueno, nosotros nos debemos al público y el público está preguntando. Puede ser, dice. Puede ser, dice.
2: Ah, bueno.
0: Puede ser, sí, sí. Como poder se puede, sí, sí, sí. No sé si Mamón de querrá.
2: ¿Qué decir?
0: 7:20. Vamos, vamos, vamos. Ahí va.
3: Es que es triste que se vaya al frente, que se vaya a otro lado. Acá viene lo que le gusta, divertirse y reírse.
0: En cambio, Marcelo Barontini dice, hola Turco, está frío afuera. Muy buena la música, dice.
2: Bueno, muy bien.
0: Ahí tenés otro que opina todo lo más.
2: Toma.
0: Bueno, listo, Turco. Turco, la aplicación SEM, ¿qué tal funciona allá en Estados Unidos? Dice Ariel Díaz. No, acá no hay naranjita, no hay aplicaciones. No. No, lo que sí, te cuento y vamos a la tanda. Ayer estábamos volviendo de Texas.
2: Vamos.
0: Sí. 600 kilómetros, paramos. Primero, no hay estaciones de servicio en el mundo como las argentinas, ¿estamos de acuerdo?
2: En eso sí.
0: En eso somos campeones del mundo, como en el fútbol, chicos. Sí.
2: Espectacular.
0: No. Por todos los servicios, por la estética, por la limpieza, por los cafés, no sé, por todo. La verdad. Y bajamos en un parador a comer. Ah, una hamburguesa.
2: Un sándwich.
3: Ahora me estoy dando
0: y
3: la
0: empezaron...
3: y
0: empezaron a entrar, no digo que eran cowboys, pero bueno, muchachos del lejano oeste con sus típicos sombreros.
2: Sí.
0: Lo que vemos en la película.
4: ¿Llevan botas tejana, Turco también o no?
0: También, pero botas tejana negro,
5: pero no
0: acá sale
5: armados,
0: como...
5: No estaban armados, ¿no? No tenían
0: ¿Cómo, perdón?
5: Canana, no. No.
2: ¿Qué sería eso?
5: El cinturón donde van...
4: las cartucheras.
5: Las cartucheras.
2: ¡Ah!
0: Y bueno, eso era lo que quería contar.
5: Eso
0: es lo que
5: quiero saber.
0: Empiezan a entrar muchachos,
2: sí.
0: Algunos más jóvenes, otros más grandes, con los sombreros de cowboy... Botas tejanas, pero por todos lados, Adrián.
4: Sí.
0: O sea, esa acá sale como, no sé, como las zapatillas, como las bermudas.
4: Parece tan incómodo ese calzado. Pero bueno.
0: A mí también, pero bueno, que
4: es la tradición.
0: Andan con botas.
2: Sí.
0: Banderas norteamericanas en las puertas de las casas.
5: No. Ah, en todas.
0: No. En las puertas de las casas,
2: claro.
0: ¿No?
2: Sí.
0: Pero negro, está ahí, no sé cómo se llama eso para colocar la bandera. Está,
2: ¿el mástil?
0: Sí, el mástil, no sé.
2: Ah.
4: Sí, es un canito.
0: Sí, sí es un cañito ahí.
6: ¿Cómo se dice? ¿Cascarudos?
2: ¿Cascarudos?
0: Un portabanderas.
4: Claro, pero en las puertas, la palabra es María Rosa. Me parece justo.
0: Salimos a caminar por un barrio.
2: Sí.
0: Y contanos, Mauricio, porque salimos a caminar vos y yo, las banderas.
2: Lleno de banderas. Todo en el patio, en el... ¿cómo se llama? El porche, en el jardín. Todos lados.
0: Por
2: todos
0: lados.
2: Lleno.
0: Y bueno, y cuando entramos a este parador en el medio de la ruta a comer una hamburguesa, y empezaron a aparecer los muchachos con los gorros de cowboy y las botas tejanas y eso, y empezaron a entrar armados, o sea, con el arma en la cintura.
2: Sí.
0: Te da un poquito de miedo, ¿viste?
5: ¿Qué te parece?
4: No, vos sos muy demócrata, Turco.
5: Pero...
4: Vos sos muy de...
5: Se toman un whisky de más y...
4: De Kamala Harris.
5: De todo.
4: No, sos muy Kamala Harris, Turco.
5: Muy Barack Obama.
4: Muy Clinton.
0: No, me río porque mamá me dice, vos que no entraste en mi barrio, gordo, acá en Córdoba. Bueno, pero lo que pasa es que no se lo... En tu barrio, mamonde,
2: sí.
0: No se los ve entrar al súper con el arma.
5: Claro.
0: no se los ve entrar al bar con el arma en la cintura.
4: Vos, Turco, sos muy profesional liberal de Greenwich Village en New York,
0: no,
4: en Manhattan.
0: Bueno, listo, no molesto más, no.
4: No, contá así, contá.
5: Por favor.
0: No, por vos, no, porque Mamonde me sigue hablando.
7: ¿Cómo estará de peligroso el barrio que los motochorros entran y salen caminando?
2: Sí.
0: No, claro. Ah, los motochorros entran.
5: Le apagan la moto.
0: No, bueno, después eso, ¿no? O sea, la otro es la tranquilidad con la que vos caminás. No hay una sola reja en ningún lado, Mauricio.
2: No hay rejas. No vimos una sola casa con rejas. Claro, eso es muy curioso, muy llamativo. Estamos acostumbrados a otra cosa nosotros, bueno.
0: Sí. Claro. Los garajes, los portones de los garajes, vieron que también en la película, en las series, te muestran mucho los garajes, ¿viste? Eso.
5: Sí.
0: Guardan un auto,
2: las
0: abiertos.
2: Herramientas.
4: Abiertos. Sí. Vos te vas.
0: Todos abiertos. Sí, claro. Todos abiertos.
4: Y habrán visto las cajas de los repartos de Amazon en todos los porches.
5: Sí. Que nadie se las lleva.
4: Que están horas ahí. Nadie,
5: claro.
0: Sí, sí. ¿Cómo nunca entré así?
2: Bueno,
0: listo, chicos, vamos a la pausa. Turco, saludanos, soy Sandra del Bosque. Estamos yendo al cole con Popperson. Abrazo grande,
4: perdón,
0: lindo el programa,
4: perdón,
0: gracias.
4: Perdón, no, otra
2: ¿qué
4: cosa
2: pasó?
4: Disculpa que te interrumpa, pero también para remarcar, además, sin guardias, no hay guardias privados.
0: No, nada.
2: No, nada. Que el policía se lleva el auto a la casa. Claro, eso me sorprendió.
5: Sí. Claro.
2: Qué raro.
0: Sí, vimos un patrullero en la puerta de una casa. Che, ¿qué estará pasando acá? No,
2: dice el policía que vive ahí. Deja el auto en la casa.
4: Sí. Bueno, sí, está bien. La verdad que es bastante lógico. Si lo trata bien y toda la historia, sí. La policía se ahorra la playa de estacionamiento, los empleados que tienen que marcar qué auto entró, quién lo depositó, quién lo dejó, que ya está, toma el auto.
5: Y si lo convocan, sale al...
0: Bueno, listo, chicos, vamos a la tanda. Son las 7 de la mañana, 27 minutos acá en Dallas. Estamos 2 horas menos, 5:25. Pero contento, con sueño, pero contento. Dale, vamos.
8: Yo lo único que conocí fueron los chicles, sí. Cowboy. No es la diferencia, vos sabés dónde está allá en Estados Unidos.
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0: Turco. Turco, andan armados y vestidos de cowboy por unas cuestiones de tradición, como acá el gaucho anda vestido de gaucho y tiene el facón, digamos, el puñal. O ahí todos tienen importación de armas y si tienen algún problema lo solucionan a los tiros.
1: Turco, contá que cuando entró un cowboy ahí a la estación, lo miró a Cocolo y le dijo: te mataré, Cartwright.
2: Turco, saludos al negro Cafú, el copiloto. Nos estamos yendo a trabajar a Altagracia. Saludos, dice Luis. Luis, un abrazo negro Cafú, y también para vos, Luis. Mauri, se están preparando para el 4 de julio, será por eso tantas banderas, dice María.
3: Ah, claro, los 250 años de la cosa.
2: Pero
3: sí,
2: faltan 10 días.
3: Pero igualmente todo el tiempo, todos los días hay bandera en todos lados.
4: Sí. Acá dice Leonardo, María, chicos, dice Leonardo, dice, fíjense en los cordones del Boulevard San Juan, en la bendita obra nueva, ya están todos despintados.
3: Hola.
5: ¿Qué pasa? Para mí que los cordones aquí en Córdoba los pintan con la tintura que usa Alcide. Para que se decolore y nos ama el toque.

0: me dice, no se puede, así no se puede. Este, Pablo dice que no están funcionando los portones de Villa Allende.
1: Ah, ¿cómo que no están funcionando? Pero no los habían aprobado, tanto que no estaban ya instalados.
0: Los portones de seguridad de Villa Allende, dice, están sin uso, soldados, y no se pueden cerrar.
1: ¿Ve?
0: Yo no entiendo, pero ¿cómo era? Tenían que estar abiertos, tenían que estar cerrados. Abiertos
1: durante la mayor parte del día y se cerraban, creo que era de las 10 de la noche hasta las 6 de la mañana. Sí.
0: Y me manda un videito donde la gente va y corrobora que los portones no están abiertos, no están cerrados, están soldados.
1: ¿Cómo van a estar soldados?
0: No sé, yo no entiendo nada. ¿Cómo era al final? ¿Los tienen que abrir y cerrar todo el tiempo?
1: Claro.
2: ¿Era así como te dijo Adrián?
0: Bueno, yo no sé. Bueno, ¿y no andan?
2: No sé qué habrá pasado.
1: Pero ya sé, por eso. Yo siempre me imaginé, es como dice Adrián, digamos, vos los abrís y a la noche los cerrás.
0: Sí. Claro. Y tiene que ir alguien a abrir y cerrar todo el tiempo.
1: Sí. ¿Y cómo van a estar soldados?
0: Y parece que no está funcionando el sistema.
1: Podría ser que vaya a la Agus mañana, ¿no?
0: A ver si anda o no anda.
1: ¿Cómo es eso, loco? Bueno, listo, vamos con... che, lo quiero presentar a este muchacho. No sé si ya está en Estados Unidos, el loco de los vientos o qué. Si se vino para acá, María Rosa.
3: En calidad de
1: nunca ha ocurrido
3: que los vientos allá.
0: ¿Cómo?
3: ¿En calidad de qué está el loco de los vientos en Estados Unidos?
1: No sé.
3: Pero este forma no sé, parte, lo lleva a la AFA. Él tiene contacto con...
1: No creo.
0: Se está hablando que vienen 70.000 personas a Miami.
2: ¿Vieron?
0: 70.000 de Argentina.
2: ¿Recuerdan ustedes 10 días antes de que empezara el Mundial?
1: No va a pasar nada.
2: No pasa nada.
0: Sí, no hay clima mundialista.
2: Las aerolíneas cancelaron una combinación que tenían de las provincias del norte.
0: Y ahora explotó todo.
1: ¿Pero cómo?
3: Pero si
1: ¿para
3: no
1: cuánta gente entra?
3: ¿Para qué van?
0: No sé.
2: Hay gente porque, que las consigue. Pero dice que ninguna entrada va a costar menos de $3,000.
0: $3,000. Ese es el piso.
2: Las muy bajas, ese es el piso.
0: Se está hablando de la entrada más cara de la historia de los mundiales.
2: Así es.
0: Ya hay unos 30.000 ahora y vendrían 70.000. O sea, tendría 100.000 argentinos en Miami.
1: No, ¿cómo?
0: 100.000.
1: ¿Cómo van a venir 70.000 de Argentina a Miami?
2: Y si llenaron Qatar, ¿cómo no van a llenar Miami?
0: A Miami. ¿Cuándo van a venir?
1: Sí.
3: Pero María.
1: Fest en la mayoría de los casos. No.
2: Sí, pero
1: claro, por eso digo, entiendo que hay que sea la locura, entiendo lo de Miami, entiendo lo de Messi, lo de Argentina. Lo que estoy tratando de razonar es, ¿cómo se hace para que se vengan la semana que viene 70.000 argentinos si no hay forma de que entren en el estadio?
0: Y bueno, quieren estar ahí lo más cerca que se pueda porque, digamos, dicho buenamente, está relativamente barato el vuelo.
1: Sí,
0: el vuelo no es tan caro.
1: Aerolínea puso el pasaje a $500. Es histórico.
0: O sea que, digamos que...
4: No, $500 $500 el tramo. $500 el tramo.
1: Bueno, lo mismo.
4: Como base. Bueno, pero $1,000 un vuelo a Miami, no estás consiguiendo un preciazo. Es lo que sale.
5: Sáquenme bien la cuenta.
0: Pero ahora te quiero decir, no es imposible, no es prohibitivo, digamos. Hay mucha gente
4: que no podría
0: pagar. Entonces, aunque no tengan entrada, dice, bueno, me voy a Miami unos días y estoy ahí cerca del partido. Que además es un viernes, fin de semana.
1: La playa. Sí, es cierto.
2: Estoy en Miami.
0: Pues bueno.
1: Así que 70.000 argentinos tienen pensado venir la semana que viene a Miami.
0: A Miami. Va a ser una locura, eso va a explotar. No sé cómo van a hacer. Porque además en la cancha entran 70.000. O sea que no hay forma, va a haber el doble de la capacidad que tiene el estadio. Encima es justamente uno de los estadios más normales que tiene el Mundial.
2: Claro.
0: No tiene mucho...
3: ¿Hay un estadio más grande en la misma Miami, Mauri?
0: ¿No sabes? No lo sé. No.
3: Porque vamos
1: a ir con este muchacho. Bueno, escribe.
3: Lo hagamos en Miami y se va a llenar.
0: Ya está, no se puede cambiar.
3: Pero qué estadio chico.
1: Bueno, vamos con los mensajes de la gente que sigue mandando la palabra cerdo, la palabra asado, la palabra chancho, dos bolsones de 5 kilos cada uno a nombre de la cámara.

0: la puerta del colegio escuchando la Popu como todas las mañanas. Un saludo para Almuchi, que tiene mucha fiaca, dice Nora. Un beso grande a Muchi. Hola, Turco, saludo para los pibes de Taylor, que estamos a full. Decirle a Sandra que se apure con el desayuno. Gracias, Turco. Un abrazo, chicos de Taylor. Buen jueves, Turco, para vos y el equipo, como siempre. Saludos a los camioncitos y camioncitas de Oña. Un abrazo grande, chao.
1: Tengo hambre.
0: Ahí va, ahí va.

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0: ver qué pasó, con los portones.
1: Ahí Agustina tiene el tema de los portones.
0: Ah, a ver, Agustina, ¿qué pasó? No, contalo.
1: No inauguraron.
0: Ah, por eso están así, claro, no empezaron operativamente.
1: O sea que hay que inaugurar primero los portones.
0: Bueno, listo. Vamos a presentar a este muchacho que está ahí en el estudio 48. Vuelvo con María, vuelvo con Adrián, aunque sea con título, porque estamos explotados de tanda, gracias a Dios. Vamos con este muchacho que está, iba a decir, en el estudio 48, pero no. ¿Dónde está Mamón de vos que tenés contacto con él?
1: El loco. Bueno, en dos. ¡Ey!
0: Ah, tiene delay. No, está en Nueva York. ¿En serio? No. Este la tiene más clara que todo.
2: Mucho más clara que usted. Usted
1: ha hablado
2: el desierto,
1: vieja. ¡Qué ladrón! ¡Chanda!
0: ¿Qué? ¿Se va la semana que viene, Miami?
1: Y si los argentinos no andan por Nueva York, ¿qué hace allá?
0: Dice que no conocía. Me dice me está diciendo Mamón de que no conocía. Bueno, está bien, perfecto.
1: Bueno.
0: ¿Cómo? Dice. No.
1: A la gorra en Nueva York.
0: Claro, me dice, ¿qué querés que se lleve un carro de Platiné, gordo? Se pasa la gorra ahí en Nueva York. Muy bien.
1: Bueno,
0: ¿no?
1: Muchas gracias, muy amable. Bueno, ya está.
0: Bueno, listo, vamos. Saca. Vamos.
1: Ay, Dios.
0: Bueno, si quiere lucir desde allá, está bien.
1: Bueno, gracias.
0: Nosotros continuamos.
1: ¡Ya está!
0: Hay partido, un rato para bajar un cambio. 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Carne de cerdo, el sabor del partido. Es la carne de cerdo que estamos regalando acá en La Popu. Vamos viendo dos bolsones, 5 kilos cada uno. Manda la palabra cerdo, la palabra asado, lo que quieras, nombre, apellido, tres últimos números del DNI. Al mensajero de la radio también lo podés hacer a través del YouTube.

0: Vamos, vamos, vamos. Primero con vos, María Rosa Beltramo, ¿qué tenés?
1: Quiero brevemente actualizarte los resultados de la tragedia venezolana, los dos terremotos que han asolado ese país. Ya han contabilizado, viste que hasta esta madrugada se hablaba de 32 muertos y poco más de 700 heridos. Bueno, sí, ya han contabilizado 165 muertos y casi un millar de heridos. Y siguen buscando.
0: Terrible, el terremoto.
1: Muchas dificultades, necesitan maquinaria, necesitan socorristas, necesitan ayuda humanitaria.
0: Impresionante lo que pasó en Venezuela después de lo ocurrido ayer, la actualización de la tragedia con los datos de muertos y heridos.
2: Y la cifra se va a elevar porque son dos terremotos muy grandes. Las fotos que ves de destrucción de edificios, esa cifra es provisoria, claramente. Lamentablemente.
0: La verdad que las imágenes son impactantes. Dos terremotos consecutivos. 7:44, vamos con la tanda, tanda, dale que nos vamos.
3: Yo quemaré tu cara.
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7: Ay, qué fiacón que tengo.

0: 8 de la mañana. Vamos a ir con. Ah, es que llegaron los criollos, Adrián.
1: Criollo.
0: Agustina.
2: Llegaron los criollos, no, y llegaron, sí, de Estados Unidos.
1: ¿Cómo de Estados Unidos?
2: Acá hay una bolsa que dice, una bolsa de criollitos que dice Made in USA, en USA, sí, firma turco.
3: ¿Qué era? Claro. O sea,
2: ¿qué era? Es como si el turco mandara una bolsa de criollitos.
3: Hay otra caja con facturas, que son facturas extraordinarias, que dicen, Adrián, los deseos se cumplen. Y está el signito de Batman, con lo cual es Maxi, el Maxi, delirante de Maxi que nos sigue mandando cosas deliciosas. Gracias,
0: Maxi. Gracias, Maxi. Gracias, loco. Un abrazo grande. Gracias por los criollos, los

0: ¿Podemos preparar un momento calma, Agustina, Adrián, Mauricio? ¿Puede ser un momento calma que lo preparamos?
1: Sí, por supuesto.
0: Listo, hace falta momento calma. Y mientras tanto, la gente, últimos minutos para mandar la palabra cerdo, asado, lo que quieras. Dos bolsones de 5 kilos cada uno. Dale, mamón, desdale.

0: ¡Vamos, Argentina! ¡Poneme, poneme! ¡Vamos, vamos, Argentina! ¡Vamos, Argentina! ¡Vamos, Cor 10! Costilla de cerdo el kilo. Escuchá, escuchá. Costilla de cerdo el kilo, 6.999 pesos. Bondiola de cerdo el kilo, 5.999 pesos. Me vuelvo loco. Sí, sí. Bondiola de cerdo el kilo, 5.999 pesos. ¡Aguante, Cor 10! ¡Vamos, Argentina! ¡Vamos! ¡Vamos, Cor 10!
1: ¡Argentina! ¡Oh,
0: hombre! ¡Vamos, Cor 10! ¡Morir! Dale, tanda, tanda y momento calma, vamos, vamos.
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6: No te enamores, no.
7: Vamos, vamos con el momento calma a las 7:54. Vamos con la profe Agustina Airut, vamos.
8: Véngale.
9: Respiramos, tranqui. Estiramos. Y acá me encontré con un mantra ideal para un día como hoy, 25 de junio. Y mientras respiramos, estiramos, repetimos. Suelto lo que no puedo controlar.
7: Suelto lo que no puedo controlar.
10: Sí. Recibo
11: no quiero entender.
9: También recibo el presente con gratitud.
12: Recibo el presente con gratitud.
9: Y confío.
11: Gracias que no tenés agua caliente todavía, Mario.
12: No, sí tengo.
9: Ya tiene.
11: Ah, bien,
9: y confío en mi fuerza interior para avanzar.
7: Oh,
9: y
7: confío sobre
9: en mi
7: todo.
9: Fuerza interior. Sí. Voy de nuevo. Suelto lo que no puedo controlar. Sí, sí. Recibo el presente con gratitud.
7: Recibo.
9: Y confío en mi fuerza interior. Sí. Para avanzar.
7: Sí. Sí. Suelto, recibo,
9: lo repito tres veces, respiro,
7: suelto,
9: cambio
7: recibo,
9: el aire, pienso en positivo y pienso que voy a tener un gran día. Porque
7: sí
9: hoy va a ser un gran día el que tenemos por delante. Así que ahora sí, vamos con las frases de Adrián y de Mauricio.
11: Estaba contracturado, ya se me
7: no, ahora
9: te veo bárbaro, te veo bárbaro. Además, está de estreno, se puso verde, sí, color esperanza.
7: Pero no lo escuché respirar profundo. ¿Será
11: no
7: te que
11: me lo compré con la luz, me acompaño a comprarlo la luz?
9: Muy bien. Sí. Y me falta que
7: no respiraste mucho.
9: Que respires, claro, respira, por favor.
7: Respira.
9: Necesitamos.
7: ¡Oh!
9: Ahí está. Ahora sí.
7: Ahora sí, ahora sí.
9: Cuando exhaló, salió expulsado para el otro.
7: El problema de las mentes cerradas.
9: Ah, seguimos con el tema.
7: Es que sí, sí, sí, sí. Sí. Sí. Uno cuando agarra, agarra.
9: Ah,
7: sí,
9: veo.
7: El problema de las mentes cerradas es que siempre tienen la boca abierta.
9: Los peores son los peores.
12: Cuánta sabiduría.
7: El que le quepa el como el caso que se lo ponga.
11: El sallo, dice.
7: Es.
9: Sí.
7: Sí.
9: El poncho.
11: Bueno, y vamos con el enamorado.
7: El poncho. Es que tú das lo mismo.
13: Das lo mismo.
7: Oh, qué temas.
11: Qué divino te cae. Qué divino. Hoy no hablamos mucho de amor.
9: No.
7: No.
11: Vamos a hablar del amor a Texas, qué sé yo.
12: Claro.
11: ¿No?
7: Sí.
12: O a los sueldos de Texas.
7: A los
11: pero,
7: sueldos.
11: Claro. Hay cuestiones de la actualidad que hablan mucho del desamor.
12: Sí.
7: Sí.
11: La interna del kirchnerismo está.
7: Sí.
12: En ebullición.
11: Y se escuchan cada frase. Es que yo me parece interesante remarcarla.
12: A ver.
11: En la última se agarraron. se agarraron. Manuel Aval Medina, Juan Manuel Aval Medina, ¿se acuerdan?
12: Sí.
11: Ex jefe de gabinete de Cristina.
7: Sí.
11: Con Facundo Tinianelli, que es la mano derecha de Kicillof, perdón, de Máximo Kirchner.
12: De Máximo.
11: En la legislatura bonaerense. Y se agarraron y se entraron de decir todo porque Aval Medina criticó el acto que hizo Máximo por su madre en Parque Lezama hace el fin de semana, el banderazo, y se entraron a decir todo, se desconocieron, se han dicho. Uno le dijo al otro, vos sos un chupamedia que tenés que llenarle la cabeza a Máximo para mantener tu lugar intrascendente. El otro le dijo, lo acusó a Manuel Aval Medina, le dice, el que dormía hasta tarde era vos, que empezabas a trabajar como jefe de gabinete al mediodía.
9: No.
11: Era asombroso como perdías una mañana de gestión de gobierno. Se han dicho chupamedias, vagos, traidor, garca, payaso, ñoquis, porque se han contratado entre ellos, entonces saben, se dicen ñoquis. Pero una de las frases que me llamó la atención.
7: ¿Cuál es la frase?
11: Es la que le dice Tignanelli a Aval Medina, sugiriendo algo que yo no sé, a usted le va a causar la misma sugerencia que a mí. La dicha a propósito la frase. Dice, callate vos, que estás políticamente como alguien que sale a comprar cerveza en calzoncillos a las 3 de la mañana por cualquier barrio porteño sin saber dónde hay un kiosco. Estás desubicado, perdido, desorientado. Esto le pega en el eje a uno de los dos porque siempre le han dicho que consume ciertas sustancias, digamos.
9: Claro.
11: Entonces, a ese nivel estamos.
9: Estamos mal.
11: Frases de desamor. Por la duda, si alguien se tiene que desenamorar.
7: Caminando
11: hoy.
7: En calzoncillo por el barrio, exacto, buscando cerveza. Bueno,
9: a las 3 de la mañana, ¿eh?
8: Bueno,
7: a las 3 de la mañana.
8: Listo, pasó el momento calma. Gracias, Adrián. Gracias, Mauricio. María, estrenos. Vamos con el pase de Nivean, que hoy es jueves. Vamos.
10: Los estrenos cinematográficos.
7: ¿Qué pasó?
8: Se escucha mal. Se escucha mal.
7: ¿Qué pasó? ¿Qué tocaste?
10: Y ahora.
8: Ay, Dios.
10: Yo no toqué nada.
7: No, es mamón.
8: ¿Qué tocaste, mamón de Dios mío? 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A ver si vamos con el pase Nivean. Vamos.
9: Sí, ahora vamos con el pase Nivean. Sí. Los estrenos de este jueves son Supergirl, un estreno muy esperado, y Jackass, lo mejor para el final.
8: Gracias, María, un beso, hasta mañana. 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
7: Simplemente recordamos, Turco, triple turno para hoy, 5 de la tarde, Curazao, Costa de Marfil, Ecuador con Alemania, a las 20 Japón contra Suecia, Túnez con Países Bajos, y a las 23 Turquía con Estados Unidos, Paraguay frente a Australia.
8: Listo, ganadores de los bolsones de carne de cerdo, Agustina, ¿quiénes se los llevan?
9: David Molina, 306, y Pablo Calciotti, 971, tienen que esperar que se comuniquen de la Cámara de Productores Porcinos y les indiquen cómo y cuándo retirar el premio.
8: No nos quedó nada, gracias a todos. Nos reencontramos mañana desde acá, desde Dallas. Un beso grande, gracias DJ Mamonde. Abrazo para los oyentes que nos eligen cada mañana. Gracias por el aguante, no se vayan. Viene el Titi, viene Gastón, viene Prato, vienen para hacer una mañana para todos acá en La Popu. Abrazo, los quiero. ¡Chau!
13: ¡Chau! Ahora me estoy dando una vida que no tenía.
8: ¡Chau, gordo! Chau.

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1: Super Rigi, pago a fondos buitre, aprobados. El gobierno consiguió avales para la media sanción de las exenciones a grandes inversiones. El cordobesismo apoyó que el país abone 171 millones de dólares a acreedores de deuda pública. Y ya es ley. Los terremotos en Venezuela dejaron, al menos hasta ahora, más de 160 muertos y un millar de heridos. Ojalá que no siga creciendo la cifra. La presidenta interina, Daisy Rodríguez, confirmó la cifra de víctimas tras dos potentes sismos. Están buscando sobrevivientes. Se esperan más daños a medida que avanzan las labores de rescate. Se conocen ya los videos, las imágenes, las fotos estremecedores de Venezuela, cómo se vivió el sismo o los sismos. Las imágenes captadas por vecinos, por periodistas, muestran el dramático momento que se vivió tras el terremoto, el principal, el mayor, de 7.1 grados en la escala de Richter. Reiteramos, hasta ahora oficialmente 164 muertos, pero hay más de un millar de heridos, muchos incluso desaparecidos. En Río Cuarto activaron un protocolo preventivo por posible material radiactivo. Encontraron cartuchos en la planta de reciclaje Circularity, ubicada en el oeste de la ciudad. Buscan determinar si se trata de uranio empobrecido. Messi agradeció los mensajes por su cumpleaños con un emotivo video en las redes.
2: A mí no me mandó nada. No,
3: ¿ah, no te contestó?
2: Estuve viendo esta mañana el celular, Prato, pero no.
3: Sí, pero, che.
2: No. El astro rosarino publicó imágenes de la sorpresa que le hicieron sus compañeros de la selección argentina. Además, escribió unas sentidas palabras. ¿Le llegó el video que hicimos nosotros o no le llegó? No sabemos.
3: No sabemos.
2: Eso no sabemos. Si le habrá llegado el video que le hizo toda la cadena 3, la cadena popular y la cadena hit al Leo Messi.
1: Mundial ayer. Suiza le ganó a Canadá por 2-1. Bosnia y Herzegovina le ganó a Qatar 3-1. Brasil, guarda con Brasil, porque esto cuando empiezan a andar en el medio del campeonato. 3-0 Escocia. No, porque digo guarda porque no estaba dentro de los 3 o 4 candidatos de todo el mundo.
3: No.
1: Yo creo que ya es hora de subirlo, Guarda porque estos locos cuando empiezan a andar bien en el medio del campeonato, agarran envión.
3: Sí. Es Brasil.
1: Marruecos le ganó a Haití 4-2. Sudáfrica le ganó a Corea del Sur 1-0. México le ganó a República Checa 3-0. ¿Ya hay cruces, Prato, o no hay cruces para los 16avos de final? Ayer finalizaron los grupos, los dos primeros grupos del Mundial.
3: Sudáfrica-Canadá confirmado. Un cruce.
1: Clasificaron en el grupo A México y Sudáfrica. En el B clasificaron Suiza y Canadá. Y después habrá que ver los terceros quienes se van a meter.
3: El único cruce confirmado hasta ahora es ese.
1: Sudáfrica-Canadá. Sorpresa, Sudáfrica.
3: Porque son primero y segundo. Y bueno, es un grupo que le tocó un segundo.
2: Exacto. Ya estaba armado así. Sudáfrica va a jugar con Canadá. Yo estaba viendo eso. Viste que estaba viendo todas las posibilidades de cruce de México, de Canadá y de Estados Unidos.
3: Sí.
2: Todas las posibilidades de cruce que tienen.
3: Sí.
2: Y no tienen como cruces así, por lo menos en 16avos de final.
3: Qué casualidad.
2: Alguna posibilidad de un cruce tan duro como tenemos nosotros, por ejemplo.
3: Claro, claro.
2: Que podemos cruzar con España, con Uruguay.
3: Con Uruguay, claro.
2: No tienen ellos, los organizadores, un cruce así, un cruce tan.
3: Mira
2: tan,
3: qué casualidad.
2: Bueno, los sorteos
3: suelen ser así. Claro, son sorteos.
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0: arranca este jueves 25 de junio. En los controles en esta mañana el señor Gastón Rear.
1: No lo dudo, ya a la hora del desayuno prendo el diario y la radio está que explota. Y deja ya levantada con el matiz.
0: Todo. Mira, venía con ganas de cantar.
2: ¿Es la única parte que sabe?
0: Sí, la única parte que sabe.
2: Excelente, comando Chabatoni.
0: Ha venido con ganas de cantar. 8 de la mañana con 13 minutos, señoras y señores. Cante, cante, cante, real, cante. Cante, cante.

0: Buenas tardes, capilla pega de rey, compadre Torizo, con toda la banda. Haciendo puñaladas. 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
2: A esta hora en Córdoba, 3 grados la temperatura, ¿eh? 88% la humedad. Viento del noroeste a 4 kilómetros en la hora, cielo despejado, visibilidad 10 kilómetros.
3: Un poquito menos frío que ayer, me parece,
4: sí,
3: ¿no?
4: Está más lindo, sí, está más agradable. Sí.
2: Poquito, poquito menos frío que ayer.
4: Sí, bueno.
2: Tiempo bueno y frío, algo ligeramente nublado, vientos leves a moderados del norte. Leve ascenso de la temperatura máxima 18 para hoy. Para mañana viernes, algo nublado, una mínima de 5, una máxima de 17. Para el sábado, el día del partido, Prato a las 11 de la noche.
4: Sí.
2: ¿Jugamos con suplente o con titulares?
4: Parece que la mayoría suplente.
2: Sábado parcialmente a las 11 de la noche. ¿Qué hace uno entre las 9 de la noche y las 11 de la noche, Prato, para esperar el partido? Esas 2 horas, qué largo, ¿no? O sea, Arte. Sí, qué largo esas 2 horas, eso, o sea, entre las 9 y las 11 de la noche. No, 11 de la noche, 11 de la noche, 11 de la noche. Las 9, ¿no? Entre las 9 y las 11. ¿Cómo entre las 12 y las 11?
4: No, 12 del mediodía, dice que ya va a prender
2: entre,
4: fuego.
2: Uy, qué largo, dice entre las 12 y las 11. Claro. No, ¿cómo entre las 12 y las 11?
4: Claro, bueno, la previa de él va a ser esa.
2: Para el sábado, parcialmente nublado, una mínima de 5, una máxima de 19. Para el domingo, nublado por la madrugada mañana, pero algo nublado por la tarde noche, mínima 7, máxima 15. Para el lunes, algo nublado, mínima 1 grado bajo cero para el lunes, la máxima de 15. Y para el martes, ¿qué sería si pasamos? Ah, no, el otro viernes. Para el martes también, 1 grado bajo cero. De mínima, 15 de máxima, cielo algo nublado. 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

0: Ay, pero esto que se ha cambiado la configuración de mi compu acá.
1: ¿Y qué pasó?
0: Y bueno, estoy abriendo, pero no tengo acceso al mensaje. Me está hablando otra cosa, entonces no tengo acceso al mensajero.
1: Ah, claro.
0: De la radio. Y Cristian, nuestro amigo Cristian está viniendo, está en el colectivo, así que dice, para que llegue, dice Cristian, nos salva, Cristian Maldonado. Así que no estoy teniendo acceso en este momento a los mensajes de la gente, entre otras cosas, por ejemplo. ¿Vos tenés ahí habilitado tu mensajero? ¿Te llegan?
1: Sí.
0: ¿Te llegan los mensajes? Yo acá en mi computadora no lo puedo ver. No, a veces me han hecho un trabajito y ha quedado mal configurado. Me parece que no quedó bien. No sé si le han hecho mantenimiento, no sé qué cosa. Reseteo y se vuelve a una configuración que no me permite ver el escritorio mío, digamos, ¿entendés? ¿O tenés? ¿Puedes abrir, Prato?
1: Sí.
0: Léeme un par de mensajes a la gente. A ver qué dice la gente, Prato.
1: Sí, no, ¿le podés mandar saludos a mi osito Agustín?
0: Bueno.
1: Y mi suegrito Diego, que están trabajando en la herrería.
0: Bien.
1: Así que saludo para ellos.
0: Bien.
1: Gracias.
0: Uno más.
1: Titi, gracias por regalarme el tema de Trula Viejito. Como sabían que es mi cumpleaños. Claro, ¿vos sabías que era cumpleaños?
0: ¿Quién?
1: Nos manda Enzo, dice. Gracias por regalarme un tema de Trula Viejito. Como ustedes sabían que es mi cumpleaños, excelente programa, abrazo grande para todos.
0: No sabía. ¿Quién es Enzo? ¿Cómo se...?
1: No sé, qué sé yo, él dice eso. Dice que ustedes sabían que era mi cumpleaños.
0: Yo ni me enteré que era Messi, el cumpleaños de Messi, ayer, imagínate.
1: No, ¿en serio que no te enteraste?
0: No me enteré.
1: No había forma de enterarme.
0: También la gente, también los medios, la gente podría informar un poquito, ¿no? Que el cumpleaños de Messi.
1: Ay, escuchá este mensaje, está muy bueno, dice. Hola, Titi.
0: Pero eran dos nomás,
1: Bueno, pero escuchá. Bueno. Decile a Cócolo que Valeria Lincha enseña canto. Abrazo grande. Daniel Romero de Arroyito. Bueno, era un mensaje para Cócolo.
0: Fíjate la hora, porque a vos se lo
1: mandó. No.
0: Ah, dice hola,
1: no,
0: Titi.
1: Sí, dice hola, Titi. Ah. No.
0: Che, hoy es el día de la gente de mar. Día mundial antitaurino hoy. Día mundial del vitíligo. Hoy es el día del psicólogo social. Día del otorrino laringólogo. Día de la concientización sobre la escoliosis. Día mundial de la diversidad sexual hoy. ¿No? Soy Preto.
1: ¿Quién, che?
0: La Carly.
1: Sí.
0: No el Carly, ¿eh?
1: No.
0: La Carly.
1: Sí.
0: La Carly nació en el 45. Allá por los años 80, la Carly tenía un tema lento, Prato. Que cuando yo iba a Carota, el boliche en Belville, el Negro Luna me hacía, tenía un... Era el DJ, el Negro Luna. Papá de Pablito Luna. El Negro Luna ya tenía una lucecita que me hacía a mí, viste, así, avisándome que iba a poner este tema. ¿Para qué, dice Gastón, te avisaba que iba a poner este tema? ¡Rearte! No me conociste vos en esa época. Sí. En la famosa media hora de lentos, Prato.
1: Sí.
0: Con este tema.
1: Sí.
0: Bueno, pero no voy a contar de mí porque la homenajeada es Carly.
1: Claro, tenés razón.
0: La Carly tenía este tema. Escucha. De los 80, ¿eh? Bien de los 80.
1: A ver.

0: Carly Simon, señores, están cumpliendo años. Dame un par de mensajitos más, Prato.
1: A ver, Prato. No me sale. No me sale. A ver, decirlo vos. Yo.
0: Atento, Prato. Pero no sé qué es lo que es. Da para atento,
1: sí,
0: Prato.
1: Sí, decime,
0: qué es lo que es, Prato.
1: Bueno, en la entrada del barrio Villa Unión está lleno de patrulleros de policía. Hay como 30 móviles, ¿podemos averiguar? Sí, claro, claro.
0: Ya venimos, Roberto.
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0: Bueno, yo llego Cristian, che, ¿eh? Ya llego Cristian. Mientras tanto, Prato, dame algo, porque vos ves los mensajes.
1: ¿Qué tenés, Prato? Tengo la contestación, lo que nos preguntaban recién sobre Villa Unión. Nos decían que hay muchos móviles policiales. Se han llevado a cabo durante la madrugada más de 300 órdenes de allanamiento en la ciudad, en distintos barrios, y en ese sector, a las 7:45 estuvo el ministro Juan Pablo Quinteros dando precisiones sobre los procedimientos en los que hubo 12 personas detenidas, secuestro de armas, cartuchos, autopartes, estupefacientes y otras cosas más.
0: Bueno, ahora puede descansar pronto porque ya llegó Cristian.
1: Bien.
0: Va a solucionar el problema. ¿Cómo? Sí, no, descansa un poco porque ya se pone en conductor también. No. Solucioname la máquina, Cristian, por favor, te lo pido.
2: Hola, Quintón, ¿cómo andás? Che, averigua si ese Cristian Maldonado que mencionaste recién es el hijo de la Perla Maldonado, el que jugaba en Huracán de Barrio La Franca. Uno de los luminosos. Me parece que el padre es ese. Averíguame, porfa, si podés. Gracias.
3: Así es mi papá.
0: ¿Tu papá jugaba el fútbol en el Huracán?
1: La Perla, le decían, toma.
3: El número 8.
0: ¿La Perla Maldonado?
3: La Perla Maldonado, sí.
1: ¿Y con vos qué pasó?
0: ¿A vos si te tiro un fútbol acá, con qué la agarra con la mano? No. Es muy fácil, si la tira al pecho.
1: Sí.
0: Si la busca para con el pecho, es bueno. Juega, bueno, juega, ¿sabes? Juega. A ver, si la agarra con la mano, no.
1: ¿O era arquero o no?
0: Sí. Mira vos, la Perla Maldonado.
3: Así es.
0: Bueno, gente, como yo
1: mira
0: no...
1: cómo se va a acordar.
0: ¿En qué año habrá sido eso?
3: Oh,
0: 70 habrá sido, 70, 80.
3: Sí, puede ser.
0: En Huracán, el hijo. Está acá trabajando con nosotros. El hijo de la. ¿Eh? Acá también le decimos la Perla.
1: ¿Ah, sí?
0: Sí.
1: ¿De cuándo le decimos la Perla?
0: No, sabe los sándwiches de milanesa que se va a buscar acá a la vuelta.
1: Ah, sí, eso sí lo he visto.
0: Se va a buscar los sándwiches de milanesa acá a la
1: Medio
0: Perla.
1: Medio metro tiene los.
0: Viene con los sándwiches de milanesa. Sí. Ah, hoy se cumple, mira, 1978, Prato, un nuevo aniversario de Argentina, campeón del mundo.
1: ¡Qué grande, Mario Alberto! ¡Salud!
0: Bueno, todo el equipo.
1: Fue la figura.
0: Argentina le ganaba a Holanda por 3-1, conquistando la 11ª Copa del Mundo de fútbol.
1: Claro.
0: Año 1978. ¿Sé quién cumple años hoy, Prato?
1: ¿Quién?
0: Benson.
1: Benson and Hedges. ¿Era un cigarro eso? Un cigarrillo, claro.
0: Ese
1: claro, si habremos jugado. Era el doradito. La etiqueta dorada era difícil y valía mucho.
0: Ese es el auspicio que tenía en la camiseta de la Perla, ¿ah? ¿Eh? Cuando jugaba la Perla en Huracán de Barrio de la Franca. ¿Solamente en Huracán jugó?
3: Sí,
0: jugó
3: en Huracán.
0: Solamente en Huracán. No, Prato Benson. Este Benson nació en el año 2002.
1: Ah.
0: Jovencito. Escuchá, son mayores éxitos.

Teta prata. Teta prata, sí, Cristian. Accidente en Sagrada Familia y Nazaret. Frente al Morra. Okay. Una moto y una Jeep Renegade. Vamos a averiguar, Roberto Carlos Prato. 3 grados la temperatura, estamos en Córdoba, chicos. 18 la máxima prevista para hoy. Muchos mensajes de la gente, chicos. Daniel me dice que vuelvan los lentos, Tito. Para amar y ser amado. Aguante la vi. Dice Daniel, que se quedó con el tema de Carly Simon. Temazo. Roxana Mechetitón, en el colectivo, escuchando el temón ese de Sandro que pusieron esta mañana, Por tu amor. Y también te está escuchando Ángel.

0: Taxista, que se le cayó un lagrimón con ese recuerdo de Sandro. He perdido todo por tu amor.
1: Ya estamos juntos.
0: El Apache dice: ¡Hola, Prato!
2: Sí.
0: Qué bueno que estés leyendo vos los mensajes, Prato. Ahora que no está el Titi leyendo los mensajes, te pido un tema, entonces vos me lo vas a poner. Porque sos el mejor, Prato. Sos mejor que el Orejón. Te pido el tema de la banda de Carlitos, de la Muela Quevedo, perdonarte, ¿para qué? Qué mala suerte, Apache, porque justo ya se solucionó el problema en mi computadora. Y el mensaje, ¿quién lo leyó, Prato?
2: Chavato.
0: Lo leyó, Chavato.
2: Ponele el tema, dale, Tito.
0: No, porque recién pusimos el otro tema, la Muela. Si lo hubiésemos leído antes, capaz que en una vez.
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0: Santana. Adrián Becerritón acá para arrancar a laburar. Pero primero dos horitas de desayuno.
1: ¿Dos horas? Ah, está tranquilo.
0: ¿Y para comer asado cuánto?
1: 8.
0: Dame una, Roberto Carlos, dame una.
1: Desesperado pedido de el futbolista cordobés Lucas Trejo, tras los terremotos en Venezuela, no encuentra a su familia. El edificio donde vivía el defensor colapsó producto de los sismos en Venezuela y puso en sus redes sociales: Oren, nuestro edificio en Playa Grande se derrumbó. No sé nada de mi familia. Por favor, oren por ellos y difundan este mensaje por si alguien los vio. Quiero creer que no estaban ahí. Oren por mi familia, por favor, puso Lucas Trejo, que seguramente lo recordarán los hinchas de Racing, porque jugó en Racing en 2012-2013, varios partidos. Después pasó a Instituto, donde prácticamente no jugó, pero ese es... él es cordobés, tiene 38 años y está pidiendo, por favor, que oren para encontrar a su familia.
0: Sí, sí, lamentablemente las noticias que van llegando, los videos que se van conociendo, ¿no?, de lo que ha pasado, pero hay mucha búsqueda.
1: Sí.
0: En estos momentos hay muchos escombros.
1: La zona de Playa Grande, donde apunta justamente Lucas, es una de las zonas más afectadas de esa.
0: Sí, sí, lamentablemente, bueno, para la gente que se está levantando, quizás muchos no se enteraron, dos sismos, uno atrás de otro, en Venezuela, una tragedia realmente, y ya son más de 160 los muertos, pero lamentablemente hay muchos escombros, hay mucha gente desaparecida, una desesperación total. Bueno, mira, solo Prato. Porque la muela hasta ahora va llevando a los chicos al colegio.
2: Se escucha de 10, culo.
1: ¿Y qué tiene que ver?
0: Capaz que te escuchan.
1: Ajá.
0: ¿Te acuerdas que el otro día pusimos un tema de la mona?
1: Sí.
0: Y venía de llevar los chicos del colegio.
1: Sí, sí.
0: Solo porque capaz que esté la muela escuchando.
1: Sí.
0: Y estás llevando a los chicos al colegio.
1: Sí.
0: Solo por eso, ¿eh?
1: ¿Qué? ¿Va a poner el tema que pidió?
0: Solo por eso.
1: ¡Para vos, monstruo!
0: Solo por eso.
2: Se escucha de viejo.

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1: Manda un mensaje, papito. ¿Qué dice, papito?
2: Hola, Titi, buen día, ¿cómo estás? Acá viajando con la banda. Estamos yendo a Rosario, la radio se escucha 10. Estamos yendo a grabar la banda de Carlito y la Euge ahí en el Gran Teatro Ituzaingó de Buenos Aires esta noche. Abrazo para todos.
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2: Chicos, cerramos. Atento prato, dice Flavio.
3: En mi época de estudiante, Chabatoni vivía a media cuadra de la radio. Mi alimentación básica, los sándwiches de milanesa de la Perla. Acá tenemos acá a la vuelta el local central de la Perla.
4: Come tres veces con eso.
3: Estamos hablando de dos perlas distintas, ¿no? Estamos hablando de la Perla Maldonado, papá.
4: Claro, no tiene nada que ver.
3: La Perla Maldonado, papá, que jugaba en Huracán de Barrio de la France. Nosotros tenemos acá el hijo, que es la Perla Maldonado, que no debe haber jugado nunca el fútbol, yo creo. La Perla Maldonado que tenemos acá nosotros. No, el papá es la figura de Huracán, Barrio de la France. La Perla Maldonado. Esta es la Perla Maldonado acá en la radio, pero le decimos la Perla Maldonado porque al mediodía corta. Y se va a buscar unas milanesas acá en la vuelta. ¡Ah! ¡Mi!

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1: Lo reiteramos, desgarrador, un futbolista cordobés pide ayuda para hallar a su familia en Venezuela. Futbolista cordobés Lucas Trejo ha realizado un desesperado pedido de ayuda a través de sus redes sociales para localizar a su esposa, Yanina Maranela, y a sus hijos, Aarón y Ainhoa, desaparecidos tras los devastadores terremotos de magnitud 7.2 y 7.5 que sacudieron el centro y el norte de Venezuela. La situación del defensor cordobés de 38 años, actual jugador del club Sport Marítimo de La Guaira, es crítica. Según denunció el propio futbolista, el edificio residencial donde habitaba su familia en la zona costera de Playa Grande sufrió un colapso total a causa del desastre geológico. Hasta el momento las comunicaciones están interrumpidas, no ha logrado establecer ningún tipo de contacto con ellos. Nuestro edificio se derrumbó, no sé nada de mi familia, por favor, oren por ellos, difundan este mensaje por si alguien los vio, escribió un quebrado Trejo en su cuenta de Instagram, acompañando el texto con las identidades y fotografías de sus seres queridos, para facilitar cualquier dato. El drama del jugador se enmarca en una catástrofe nacional. El gobierno de Venezuela ha declarado el estado de emergencia tras registrar de manera preliminar al menos 164 muertos, más de 900 heridos, decenas de desaparecidos atrapados entre los escombros de Caracas y La Guaira, las zonas o algunas de las zonas muy afectadas. Se levantó el secreto sumario y se van conociendo detalles del caso Agostina. El informe psicológico de Claudio Barrelier responde una de las grandes dudas del caso Agostina Vega. El informe interdisciplinario concluyó que Barrelier tuvo y tiene capacidad para comprender los hechos y dirigir sus acciones. Para los investigadores, esta conclusión resulta determinante, porque confirma, en esta instancia, que el acusado estaba en condiciones de comprender la gravedad de sus actos al momento del hecho. El resultado de la evaluación también limita la posibilidad de que la defensa solicite una declaración de inimputabilidad basada en una alteración de sus facultades mentales. Si bien restan nuevas evaluaciones psicológicas complementarias, la primera pericia oficial sostiene que Barrelier era plenamente consciente de sus acciones cuando, según la hipótesis fiscal, ocurrió el femicidio entre la noche del 23 y la madrugada del 24 de mayo. Para la acusación, este elemento fortalece la imputación del homicidio triple calificado y respalda la teoría de que existió una secuencia de acciones orientadas a ocultar el crimen. Las pericias también detectaron una doble coincidencia biológica. Se encontró ADN de Barrelier en el cuerpo de Agostina y rastros genéticos de la adolescente en distintos sectores de la vivienda ubicada sobre la calle Juan del Campillo al 878 en Barrio Cofico. Ladrones entraron armados a un almacén y la empleada los enfrentó con una cuchilla. Todo quedó filmado. Ocurrió en San Francisco. Alcanzaron a robar dinero de la caja y escaparon hacia la localidad de Frontera. Actuaron con sus rostros tapados. Shakira encendió el Mundial 2026. Se filtró el primer adelanto de Day Day en español. Ah, ¿está por salir sí. Day Day en español?
2: Sí, sí.
1: Durante la transmisión del partido entre Colombia y Congo. Ah, pero esto fue antenoche.
2: No, bueno, pues se filtró, dice.
1: Pero durante la transmisión del partido, antenoche fue esto, se conoció un fragmento de la canción oficial del torneo, pero en español ahora.
2: Claro, en español.
1: Además, la artista celebró en las redes junto a las grandes estrellas del fútbol. ¿Estuvo el otro día viendo el partido de Argentina?
2: Sí, estuvo viendo. Sí,
1: ¿La enfocaron un par de veces?
2: Sí, sí.
1: ¿Con sus hijos?
2: Se sacó los lentes para que vean que es ella.
1: Sí, sí, sí, sí. Y acá está el adelanto, a ver, es la televisión de Colombia. Shaki
3: seguramente nos está viendo, pero también Sofía Vergara, acabo de checar que tiene la playera de Colombia. Dice, vamos para encima, papá. Así que por primera vez en la historia, que suene Day Day en español aquí en Telemundo, bailado por estos cracks, leyendas del fútbol. 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

0: Muy bien, Chucky. Oh, la patada voladora. Cabezazo de Dunga. Así lo vivimos. Es el mundial, es nuestro aquí en Telemundo. Dai Dai fue nombrada la canción.
1: Mira, y están la presentadora que está enfervorizada. Está más contenta que Shakira con sí. El tema. Está Dunga en el piso, bailando, hacen bailar a Dunga, el ex técnico, el ex jugador de la selección, claro, campeón del mundo con Brasil, y ex técnico de la selección de Brasil. Y el otro no sé quién es, Prato. El otro es un jugador de Brasil, ¿vos lo conocés? Este es Dunga, seguro. Pero este jugador de Brasil debe ser también mucho más joven que Dunga, pero no sé quién será. Entre los dos ahí, la presentadora, anunciaron un fragmento de la canción Dai Dai. Mira Dunga. Bueno, no era de moverse mucho tampoco cuando
2: no,
1: jugaba, ¿no?
2: No, y se sigue moviendo
1: paradito, de paradito de cinco, ¿no? Ya no se movía mucho cuando jugaba, así que imagínate.
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0: lindo para bailar al ritmo de la salsa, como Dunga. Dicen que todos los brasileros bailan bien.
1: No, todos no.
0: Que
1: traen en la sangre. No, qué sé yo.
0: Sí, claro, no. ¿Cómo se mueven estos brasileros? Tienen un fiestón barro. No. Dunga, ahí. ¿Sabes dónde nació Dunga? No me jodas.
1: Ahí está.
0: 3 grados 8 décimas la temperatura hasta ahora en Córdoba, chicos. 79% la humedad. Viento del noroeste a 2 kilómetros en la hora. Cielo totalmente despejado. Máxima para hoy 18, ¿eh? Las temperaturas más bajas del país, bueno, en La Caca, Jujuy, 6.8 bajo cero. En Malargüe, Mendoza, 3.8 bajo cero. Sensación térmica 7 bajo cero. Maquinchao, Río Negro, está con 3 grados 2 décimas bajo cero. En la provincia de Córdoba, las temperaturas más bajas hasta ahora en La Bulalle, 2 grados, pero con una sensación térmica de 7 décimas bajo cero. Villa de María, en el norte, está con 2 grados 2 décimas. Y Marco Juárez, también 2 grados 2 décimas, pero con una sensación térmica de 9 décimas bajo cero en Marco Juárez. Juancito me dice, Titón, las mejores milanesas, pregúntale a Rearte, chavatón. Es la que hacíamos en el Bar Caro. Soy el Juanchilo, sobrino de Raúl. Oh, sí, señor, calle Catamarca, 342. ¿Así era? Catamarca. No, no, esa era la radio.
1: Claro. Al 200 y algo, 250.
0: No, 342 era la radio. Claro. No. La cuadra anterior. Tenía, sí, nuestro amigo Raúl el bar. ¿Cómo se llamaba el bar? Bar Caro.
1: Sí, sí.
0: Sí.
1: ¿Pero era barato o no?
0: Pero por lijita, ¿no? El nombre.
1: Claro.
0: El bar la Caro, porque siempre le preguntaba, ¿quién se llama Caro?
1: Dice, no, mi hija.
0: Se llama Caro. Está grande ya la
1: Caro. Sí, claro.
0: Sí. Y ahí íbamos, y Juan Chilo era el que hacía las milanes. Y qué es. No, esas milanesas. Porque hoy estamos recordando las milanesas de la Perla.
1: Sí,
0: ¿no?
1: Claro.
0: Grandes. Y esas también estaba toda la tarde para comer.
1: ¿Por qué?
0: Las milanesas de Juan Chilo.
1: ¿Eran grandes?
0: Sí.
1: Porque eran muy grandes.
0: Recordando las milanesas de la Perla, sí, que son eternas, son grandes.
1: Sí, muy grandes.
0: Bueno, y las milanesas del Juan Chilo, que hacía el Juan Chilo, sí, ahí en el Bar Caro, también estaba toda la tarde para comerla.
1: ¿También eran grandes?
0: ¿Cómo, Gastón?
2: ¿De dura?
1: ¿Cómo?
0: Sí, ¿cómo? Está hablando de Gastón. ¿Cómo, Gastón?
1: ¿Qué cosa? Que claro,
0: duraba mucho. Durita las aceitunas, dijo un amigo mío. No, ¿qué aceitunas? No, no.

0: Magdalena, señores. La versión acústica de Confesión. Muchos mensajes de la gente, chicos, ¿eh?
1: ¿Hacemos otra?
0: Marcelo Mesetitón, Mandy, haciéndole valer el sueldo a Prato esta mañana, ¿eh? Leyendo los mensajes. Pásate un temita de los redondos, Prato. Saludos por el chico de logística, OLC. No, bueno, pero eso fue.
2: No, fue temprano. ¿No?
0: Circunstancial. Una situación anómala. Que se dio, que Prato leyó un par de mensajes. No, Prato no, ¿eh?
2: No, Prato no.
0: Alicia Mesetitón, ¿viste que había una mujer que predice el futuro? Brasilera. Y dijo muy angustiada que venían dos naves a llevarse a Neymar ayer. Ah, sí. Andaba dando vueltas que en el partido de Brasil y Escocia iba a haber una invasión
2: alienígena. Y que se iba a llevar, hablaba de no me acuerdo cuántos jugadores dentro del campo, como que los iba a chupar.
0: ¿De la cancha?
2: Sí, y a una cierta cantidad de espectadores también. No se llevó nada y no vino nada.
0: Acá preguntan, dice, van a venir a llevarse a Neymar. Ojalá, claro, porque se lo lleven a Adorni también, Chavato, ni puede ser, dice Alicia. Y a Karina Milei, dice Alicia. Y no pasó nada.
2: Terminó
0: el partido, porque Neymar se saludó con su hijo.
2: Sí. No lo dejaban entrar al hijo.
0: Ahí mi papá.
2: Claro, dos veces lo pararon y dice, mi papá, me está llamando.
0: Bueno. Pero sí, había una mujer que había hecho una predicción, sí, que venía a chuparse los jugadores.
2: Sí, exacto. Los iba a succionar.
0: Acá en Córdoba hay uno también que predijo.
2: ¿Qué cosa?
0: Que en Punto G se iban a chupar varios el fin de semana.
2: ¿Punto B?
0: Se iban, ¿qué dije yo?
2: Punto G, esa es otra cosa,
0: ¡Pero! Ahora me levantan en todos lados. ¿No hay un bar que se llama Punto G?
2: No, que yo conozca, ¿no? Capaz que haya, no sé.
0: ¿Hay un bar que se llama Punto G? Bueno, para que me salve, Prato.
2: No sé, qué sé yo.
0: Pasa porque quieren decirme el chisto.
2: Sí. Listo.
0: Bueno, el chiste era con
2: claro.
0: Que también una burbuja aparentemente anunció, ajá, que este fin de semana se iban a chupar varios.
2: ¿Sí?
0: Pero era en Punto B.
2: Ah, pero esa acertó, ¿o no?
0: Se iban a chupar varios los clientes del negocio.
2: Ah, pero esa acertó.
1: ¿Hacemos otra? ¿La querés arrancar?
0: Pero no me hago más chistoso.
2: No.
1: Manda ahí. Escuchá.

0: José me dice que en Carlos Paz hay un kiosco bar que se llama Punto G.
1: Ah, zafaste, chavata.
0: No, porque yo me refería al otro, el de acá. Punto B. Yo
1: no, este es punto, punto B. Este
0: no, no zafé nada.
2: Punto G le mandó.
0: Y sí, bueno, también este otro que le manda ponerle punto B.
2: Punto G le mandó.
0: Bueno, ustedes saben lo que es punto G, ¿no? No tiene nada de malo hablar de estas cosas.
1: No, claro que no.
0: Bueno, supuesto que no. Es una zona erógena.
1: Claro.
0: De la mujer.
2: ¿Qué pasa?
0: Aparentemente muchos describen como que es una zona muy sensible. Sin embargo, su existencia como estructura anatómica diferenciada sigue siendo debatida en la ciencia.
1: No está.
0: Comprobado. Comprobado según la ciencia de ese lugar. ¿No? Pero no tiene nada de malo.
3: Que me diga, chavato, ¿y dónde queda eso? Así. Voy a punto G.
0: No, si te estoy diciendo. ¿Pero qué? ¿Todavía no lo encontró?
1: ¿Será que no?
0: Bueno. No, digo porque sabe andar en Carlos Paz. El Chaca sabe andar en
1: Carlos
0: Paz.
1: Sí, claro, sabe tener.
0: Dice que ahí en Carlos Paz hay uno. ¡Ahí no lo encontraste, Chaca! ¡Eh!
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2: Olinda. Chicos, cerramos. Mira, ese titón. Hay un punto G, una cadena de kiosco de Carlos Paz. Es una cadena de kiosco.
3: Ah, mira.
2: De Carlos Paz. No le agarraste, loco, ¿eh? No, no, sí, le agarré porque yo quise hacer punto B, pero. Me dicen que hay una cadena de kioscos en Carlos Paz. Me mandan una foto.
4: Punto G le mando.
3: ¿Te mandan?
2: Me mandan una foto. Uy, pero para. Voy a abrir la foto. Primero la voy a ver yo. Espérate.
3: Sí, está bien.
2: No te levantes, Prato. Mira nada porque bien, no es cosa que. Ay, para que me mandó una foto.
4: Punto G le mando.
2: Pero sí. Hay una cadena de. Mira. A ver, che, la foto. ¿Qué es esto? Ahí está. Ah, ahora sí. Ahora puedes ver, Prato, mira.
3: Sí, a ver.
2: Mira. Mira el cartelazo que tiene.
3: Mira, Maxi Kiosco.
2: Maxi Kiosco, decilo, Prato.
3: Maxi Kiosco.g.
2: ¿Tienen miedo de hablar
3: no,
2: estas cosas?
3: No, para nada.
2: Maxi Kiosco.g. Comidas.
3: Grande kiosco.
2: ¿Qué dice ahí? Car.
3: Sí.
2: Bueno. Es un Maxi Kiosco. Está el lugar donde venden hielo, adelante. Unas mesitas. Y la puerta de ingreso. Al punto G.
4: Oh, no,
2: en este caso, el kiosco.
3: Claro, ¿eh? Claro. Muy bien.
4: Oh, no, te atito.
5: Le gusta la cordobesa, loco.
2: Ponen pausa. Valeria, City, hay 5 drugstores en Villa Carlos Paz que se llaman punto G. Es una cadena de kiosco. Saludos a Verónica, una de las propietarias. Verónica.
3: Claro.
2: Ahora lo vamos a aprovechar para preguntarle a Verónica por qué le pusieron ese nombre.
3: Claro.
2: ¿Por qué punto B? ¿Por qué le puso punto B? Gastón. Bueno. Punto G, decir, porque a lo mejor si la chica se llama alguien, alguna de las socias, bueno, se llama, claro. O tiene una hija que se llame Gabriela, Graciela.
3: Claro.
4: O no,
2: se llame Gastón.

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0: 23 grados 8 décimas, 18 la máxima. Muchos chistes con la equivocación mía. No, justo estaba leyendo uno, por eso me tente. Algunos se pueden decir. No, uno que pregunta acá dice, sí. ¿Tiene mesitas el local ese? Dice Manuel, pero no puedo decir más nada.
1: Claro. No, sea Tito.
0: Bueno, mensaje de la gente, chicos, Son mensajes de la gente. Luisito, me sentí con el tema de las milanesas que estaban hablando esta mañana. Las mejores milanesas son las de la Tere, en Villa Retiro. Pregúntale a Reartes, dice Chabatón, y las milanesas de la Tere. Ah, sí, las mejores son las de la Tere. Y los huevos revueltos del Guille, los mejores. Mira, ¿y dónde está eso, Gastón? Ya sé, en Villa Retiro, me dice. No, mira, que está en Argentina pronto, ¿no?
2: Sí.
0: Ah, creo que está en Argentina.
2: En Córdoba, sí, en Córdoba. Sí, sí, sí, Córdoba, sí. Córdoba. Córdoba, Argentina.
0: ¿Dónde? ¿Qué sé yo? Pasando el club, ¿cuánto? Dos callejones. Dobla a la izquierda. Apenas dobla a la izquierda está el... ¿Qué que es un bar? Sí, una casa de familia. Una casa de familia y ahí es donde comer. ¿Pero ahí se puede comer ahí o hay mesa? ¿Y los huevos también son de ahí?
3: No, son de la calle.
2: Claro, tiene razón. Sí, tiene razón. Claro, le dijiste vos, está en Argentina.
3: Que tiene ahí,
0: bueno, porque las milanesas son de la Tere. ¿Y los huevos de quién son?
3: De Guille.
0: Los huevos son de Guille. Las milanesas de la Tere.
2: Sí.
0: ¿Y los huevos de quién son?
3: De Guille.
0: ¿Y qué tal son los huevos de Guille? Mira,
2: claro.
0: Huevo revuelto.
2: Especialista en huevo revuelto.
0: Con pimiento. Pero viven ahí, están en el mismo lugar, en la misma casa. En la misma casa. Así que, ¿cómo? Vas para Villa Retiro. Cruzas el club.
3: Dos callejones.
0: Y a la izquierda.
2: Apenas dobla.
0: Ahí están las mejores milanesas de la Tere y los huevos de Guille. Bien, perfecto. ¿Y el Museo Carafa dónde queda, Gastón? ¿Cómo? Creo que eso dice Gastón Certe. Bueno, la gente pregunta, Prato. Le pregunta a Gastón también dónde queda el Museo Carafa. Sí, bueno. Bueno, tampoco se le puede preguntar todo, ¿no?
2: No, obvio.
0: No se puede preguntar todo. De a una a la vez. De a una cosa a la vez.
2: Obviamente.
0: Muy bien, muy bien.

0: Damián, ¿te parece, mi amor? Dieguito, besetitón, buen día, chicos. Que tengan un hermoso día. Muchas gracias, Dieguito. Igual para vos. ¿Tenés una deportiva, Prato?
1: ¡Sí!
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1: Se vuelven a jugar hoy 6 partidos por la definición de los grupos de la Copa del Mundo de Fútbol. A las 17, Ecuador-Alemania. Misma hora para Curazao frente a Costa de Marfil. A las 20, Túnez frente a...
0: Sin aire por ahí, los bien. Estadios en Estados Unidos hace tanto calor.
1: Sí, claro.
0: En México.
1: No, ¿no? Todos tienen aire como el de Dallas.
0: Y se quedan sin aire por ahí, claro, muchas veces se van quedando sin aire.
1: A las 20 juegan Túnez, Países Bajos. Y a la misma hora estará jugando Japón frente a Suecia.
2: Tenemos aquí
1: a las 23 estarán jugando Paraguay frente a Australia. Y a la misma hora completan Turquía frente a Estados Unidos.
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0: parece un besetito, buen día. ¿Podrías avisar que estamos trabajando en la Piazio? Que circulen por otro lado, por favor, si no es molestia. Ah, mira, justo ayer pasé por ahí por la Piazio. Sí. Paso siempre. ¿Te acuerdas que hicimos la canción?
1: Sí, claro.
0: Los Alegres del Sur.
1: Sí, los Amargos, sí.
0: Alegres, alegres.
1: Sí, sí.
0: Y ayer estaba pasando y bueno, habían hecho un emparejamiento y ahí había quedado.
1: ¿Y?
0: ¿No? Taparon los pozos, emparejaron, pero ahora, viste, eso se va saliendo.
1: Y claro, sí.
0: Digo, ayer pasaba y digo, acá está haciendo falta ya el trabajo serio. Y ahí me dicen los muchachos, estamos trabajando en la Piazo. Que circulen por otro lado, si no es molestia, aparentemente serían...
1: Empezó los
0: trabajos. No sé si han estado trabajando en la famosa calle de la canción Señores de la Popu.
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4: ¡El partido! Chicos, cerramos. Eduardo dice, atento, prato. ¿Podés averiguar por qué no vinieron los extraterrestres ayer? ¿Qué pasó que no se llevaron a Neymar y a Vinicius? Hasta la picada me había comprado para ver, no el partido.
5: No.
4: Quería ver cómo se llevaban a Vinicius y a Neymar los extraterrestres. Me quedé con las ganas. Y yo, bueno, la picada se la había comido. Pero...
5: sí, pero no se llevaron a nadie.
4: No se llevaron a nadie. ¿Y si a lo mejor están?
5: ¿Cómo?
4: Porque la mujer que predijo que iba a haber una invasión.
5: Sí.
4: Alienígena.
5: No, pero que se iban a llevar gente. Jugadores y gente del público.
4: Ah, ¿en el partido?
5: Sí. Y no se llevaron a nadie.
4: Los jugadores están todos, creo.
5: O capaz que se los llevaron y los cambiaron por otro. Los clonaron, le hicieron uno igual y le dejaron otro. Qué sé yo, nunca se sabe.
4: Ahora, qué manera de ver canciones y videos del Mundial. ¿Este lo viste, Prato? Este no lo había visto. Se me mandó nuestro amigo Enzo DJ.
5: ¿Cuál?
4: Me mandó una canción donde aparece cantando Rodrigo, canta Messi.
5: Sí.
4: De Paul toca el acordeón. El Divo Martínez toca la batería. Julián Álvarez toca la trompeta. ¿Este lo viste? No lo había visto esto, yo, mirá.

0: Scaloni, mirá.
1: Sí.
0: Ah. El Diego.
1: Teclado.
0: ¿Este lo habías visto vos?
2: No. Primero que no. Todo hecho con IA, obviamente.
0: Obviamente, no.
2: Pero está bueno, está muy bueno.
0: Ahí lo voy a compartir en mi Instagram. Porque me parece de las tantas boludas. Digo,
2: está bien hecho, está bueno.
0: Está muy bien hecho.
2: Sí, está bueno.
0: Para que primero. Ah, lo voy a. Tengo que bajar esto primero, ¿no? Bueno, ya le voy a buscar la vuelta para ver si lo podemos compartir en mi Instagram, en las historias de mi Instagram. Pero aparece, el primero que aparece es Mac. No es Macarister el primero. ¿Quién es? Sí, Macarister. Sí. Primero que aparece es Macarister. Después aparece el Potro Rodrigo.
2: Sí.
0: Después aparecen todas las figuras de la selección argentina cantando. Y el tema no está feo, ¿eh? Por supuesto.
2: La mayoría tocando instrumentos, menos Messi, que hace los coros, Messi.
0: Messi canta, sí. El Divo está tocando otro tema.
2: Sí, bueno. no va.
0: A Depol le queda bien el acordeón, ¿eh?
2: Sí. Bien.
0: Está para Pasión de Sábado, Depol.
2: Ah, no.
0: Ahora se los comparto.

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1: O reiteramos, el gobierno de Venezuela eleva la cifra de víctimas de los terremotos a 164 muertos, 971 heridos. La presidenta encargada, Delcy Rodríguez, actualizó durante la madrugada el balance oficial tras la tragedia que tuvo como epicentro el estado de La Guaira, al que describió como una zona de desastre. Expertos alertan que la tragedia sería mayúscula. Se conocen fotos, videos, realmente imágenes impactantes. Del momento que empiezan los terremotos, hasta fotos y videos de lo que está sucediendo ahora, la búsqueda, la remoción de escombros. Hay uno que ha impactado, que está recorriendo todos los canales de noticias, un registro audiovisual capturado prácticamente en el lugar de la tragedia. Un vecino de la localidad del Junquito, una zona montañosa al oeste de Caracas, logró filmar el instante exacto en el que una estructura residencial se desplomaba, reflejando en su propia voz el drama de cientos de familias que hoy están buscando, como el cordobés que hacíamos mención recién, a sus seres queridos entre los escombros. Es un video que se ha viralizado rápidamente en las redes sociales. Muestra que se derrumba una estructura, rápidamente una densa nube de polvo, imágenes caóticas, mientras el celular sigue grabando y se escucha el llanto y los gritos desesperados del hombre exclamando "¡Mi mamá!", al percatarse de que el edificio donde se encontraba su madre había colapsado por completo. Acá está el video, yo no sé si ustedes van a tomar magnitud de no verlo, solamente escucharlo.
2: ¡Marico! ¡Mi mamá, huevón! ¡Mi mamá! ¡Marico! ¡Marico! ¡Marico! ¿Mi mamá? Chamo, vamos. A buscarla. Chamo, María, huevón.
3: Vamos, corre, corre, corre, corre.
2: Marico, María. Ya va. Por aquí, ven. Ven. Ven. Acompáñame.
1: Claro, el celular quedó grabando. Y bueno, estaba en la desesperación total. Es una, como si fuera una calle, como si fuera una calle angostita, ¿no?
4: Sí.
1: De negocios. Y lo que tiene además, que ya se ve, hay gente que estaban asistiendo, y lo que se ve es que la estructura, que como si fuera de dos o tres pisos, cae, pero cae hacia la calle.
4: Claro, cae hacia la calle.
1: No es que se derrumba hacia abajo.
4: Sí, sí.
1: Cae hacia la calle, por eso, lo que se alcanza a ver, hay una marea tremenda y la desesperación de toda la gente.
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más caras, señores, en la mañana para todos, ¿eh? Chicos, a esta hora en Córdoba, 8 grados 7 décimas la temperatura, ¿eh? El viento del nor-noreste a 2 kilómetros en la hora, cielo totalmente despejado, visibilidad 10 kilómetros, la máxima para hoy 18 grados. Ya se van recuperando las temperaturas. Mismo Maquinchao, Río Negro, ya solamente, Prato, solamente sí. Tiene 2.8 bajo cero. Solamente Maquinchao en Río Negro. En la provincia de Córdoba, hasta ahora, la temperatura más baja se registra en La Bulalle, 4 grados 4 décimas, pero con una sensación térmica de 2 grados.

0: Julito Melletitón, son mi compañía todas las mañanas loca. Nunca te escribí. ¿Podrías pasar un saludito para mi suegro Chelita y Osvaldo? Son unos crack, los quiero mucho, loco. Se ponen la 10 siempre. Decirle a mi pareja que se levante, loco. Dice, uy, dale, dale, dale, pues son las 10 y 25 ya. Bueno. Estamos viendo para todas las imágenes acá en Cadena 3 de
1: Venezuela.
0: Mira, de Venezuela. Les cuento lo que es esto. Dice, así se vivió desde el mar de La Guaira el doble terremoto en Venezuela. Una lancha, es muy común ahí en Venezuela que los venezolanos están pescando, están a una lancha ahí cerca de La Guaira, a unos pocos kilómetros de la costa. Claro, se ve que están pescando y empiezan a ver en la costa la humareda por todos lados. Claro. Una ciudad costera, La Guaira, y empiezan a ver más que humareda, la tierra, los escombros, el humo, el polvillo.
1: Sí.
0: Empiezan a ver polvillo por allá, polvillo por allá. Parece como que si estuvieran bombardeando una ciudad. Es increíble, mira.
2: Acaba de temblar, hija, señores. Mira San Juan. Mierda. Mierda, mira ya, mamá huevo. Mierda, ya me quetía. Vámonos, vámonos. Oh, vámonos. Vámonos, marico, vámonos. La familia nosotros, weón. Mira esa vaina.
0: Ese ruido porque están en el mar, lógicamente.
2: Dios mío. Mierda, mira, ya también maiquetía, el mismo maiquetía. Ah, weón, mira, Caribe, weón. Macuto, La Guaira.
0: Claro, con el celular van haciendo un paneo por toda la costa de La Guaira y a lo largo de toda la costa se ve el polvillo de las propiedades, claro, de los edificios, las casas que se van cayendo. Son, te diría, mirá, no es la palabra exacta, pero testigos, no sé si decir privilegiados, porque no hay ningún...
1: No.
0: Pero bueno, son testigos directos desde el mar, que eso no se le mueve mucho en el mar, no sé, no da la sensación el mar de estar muy, muy movido, ellos están ahí lo más bien en una lancha, pero empiezan a filmar y van filmando de una punta a la otra punta de la costa y se ve todo con polvillo, como que los edificios se están cayendo.
1: Sí, sí, sí.
0: Bueno, imágenes tremendas, señores, de lo que ha pasado en Venezuela. 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

0: Son mensajes de la gente, chicos, ¿eh? Son mensajes. Sergio Mesetitón, buen día. Soy el guardia. Ayer, como un bolo, me puse todo el partido de Brasil con Escocia para ver si venía esa famosa nave nodriza que se iba a llevar a los Juegos de Brasil. Jamás llegó, dice. Se compró un televisor de 75 pulgadas para ver la nave que se iba a chupar Neymar y a...
1: Claro, de Vinicius.
0: Y terminó chupado él.
1: Claro.
0: Terminé chupo yo, dice el babo. Pero.
1: Bueno, ¿por qué crees?
0: Jamás llegó la nave, iba a una invasión, me fui hasta la costanera, vivo a 3 cuadras. Toda la noche esperando a los aliens. Esta mañana casi me duermo, dice, para entrar a la obra. En síntesis, me cagué frío toda la noche. Me agarró una pedo en el laburo porque llegué sobre la hora. Culpa de la famosa vidente. Claro, no contento con eso, el tipo se fue a la costanera.
1: Claro.
0: A ver si estaban bajando por acá. ¡Deja! Nunca más creo en esas cosas, dice el amigo.
1: Claro que no. Sergio.
0: Ay, Sergio. Fernandito Mesetito, ¿podés pasarte algo de Alma Fuerte? ¿O de Ricardo Iorio, Chabatoni? Hoy sería su cumple, claro. En las efemérides no pasamos efemérides, de canciones de las personas ya fallecidas, porque si no, no terminamos más.
1: Claro, no.
0: Imagina. Si saludando a todos los que están vivos, demoramos como media hora, ¿sabes? Con temas en las efemérides, imagínate si saludamos a todos. Pero sí, efectivamente. En una fecha como esta nacía el gran Ricardo Iorio, que tiene muchos seguidores. Ahí vamos a poner un poquito. Sentí. Pará, aguanta un cachito. Ahí lo tiramos, Gertovich. Ahí está. Bueno, vamos a poner un poquito de cebos.

0: ¿Vamos usted? Atento, Prato, atento, Prato, atento, Prato, atento, Prato.
1: Sí.
0: Lucía, fuerte accidente en la calle Sagrada Familia. ¿Pueden averiguar? ¿Tenés eso, Prato?
1: Sí, sí, Sagrada Familia y Nazaret colisionaron en el lugar un auto y una moto. El conductor de la moto debió ser trasladado tras ser asistido por un servicio de emergencias a un nosocomio. Otro accidente, ya que estamos, ocurrió en la bajada Alvear. Por motivos que tratan de establecerse, tres motos al mismo tiempo cayeron sobre la carpeta asfáltica. Hay dos conductores que resultaron ilesos y una conductora que, con politraumatismos varios, fue trasladada al hospital privado.
0: Eso fue también temprano.
1: Sí, temprano también.
0: Por lo pronto ya debe estar esa zona.
1: Sí, liberada. Sí, está liberada, ya está liberada. Perfecto.
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Alejandra, me sentí tan ponelo completo al tema de hoy, o sea, vos. Mi hermana, que lamentablemente ya no está, siempre le cantaba ese tema. Dice Alejandrita, sí, tiene varios temas. Tori Pampa, sentí. Un poquito de Tori Pampa, escuchá.

0: Carlitos, ¿viste la promoción de un hotel alojamiento que son gratis los turnos mientras esté jugando a la selección argentina de fútbol? No. No lo vi, che. ¿Hay una promoción de un hotel alojamiento?
1: No sé.
0: Gratis. Mientras juega Argentina. ¿La habrán hecho porque no va mucha gente a esa hora?
1: Sí, puede ser.
0: Mira que la Vanessa, de Banda Mix no opina lo mismo.
1: Ah, no. Es cierto.
0: Mira que se han hecho esa promoción porque no va nadie. Guarda, ¿eh? Porque...

0: me olvidó. Linda. Qué linda, qué linda. J Balvin, sí, con el Visa, ¿eh? Cuánta gente, la gente de la zona sur. Para...
1: ¿Por qué, che?
0: De la Piaggio.
1: Ah, están arreglando,
0: sí,
1: Fidel.
0: Sí, sí, sí. Mira, mira, mira los camiones, mira.
2: Kiki, querido. Mira. Estamos desde el Agustín Piaggio. Paso para informarte.
0: Mira, mira.
2: Que están reparando.
0: Mira.
2: La calle como lo solicitamos.
0: Muy bien.
2: Así que más que agradecido.
0: Mira los camiones, mira.
2: Es un trabajo serio. Ya contamos con 3 camiones llenos de material.
0: Muy bien.
2: Bobcar, tractores. Así que esperemos que realicen una buena tarea. Por lo menos la obra ha comenzado. Te tramito desde la Agustín Piaggio, Barrio Quintas. Daniel, de Kiosco Roma.
0: ¡Vamos, Daniel, del Kiosco Roma! Mira, todas las máquinas están haciendo todo ahí. Bien, bien, bien. Capri, a mí me parecía el otro día eso pasé, bien emparejado todo, todo, pero quedó ahí. ¿Y ahora?
1: Bueno, esa fue la primera etapa.
0: Claro.
1: Claro.
0: Pusieron todo más o menos en condiciones y ahora van por el resto.
1: No se me pongan ansiosos.
0: Muy bien, muy bien, muy bien, muy bien, muy bien, muy bien.
3: Maestro, chavatón y maestro, esa es la canción del Mundial. Vamos, Argentina, carajo.
0: Este es mi amigo Marcelito. Dice, estoy en España, chavatón, y por mi operación del pie, debe ser. Los extraño un montón. Dice, Marcelito, ¿está en España? Claro, y me comparte el video que pusimos de los jugadores de la selección argentina con Rodrigo.
1: Ah, ¿verdad? Claro.
0: El que subí yo a mi Instagram, que me lo pasó nuestro amigo Enzo, esa canción, y se ve que en España ahí le ha pegado. Che, hay varios que me están mandando mensajes por WhatsApp diciendo que están muy
1: lindo, bueno, está
0: el
1: bueno,
0: tema.
1: Está bueno.
0: Les recuerdo, es un video hecho con inteligencia artificial. Aparece McAllister primero tocando el teclado, el potro Rodrigo canta, canta Messi también, y toca el acordeón de Paul, la guitarra Scaloni, la batería el Dibu,
1: sí,
0: el Julián la trompeta.
1: Y aparece Maradona tocando el piano.
0: Maradona toca teclado también.
1: Sí, teclado.
0: Sí, sí, sí. Y esta es la canción que han hecho.
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0: No es para cancha.
1: No, no,
0: pero la canción no es para cancha. Pero para radio, la verdad. Si está completa, vamos a buscarla si está completa. Porque debe estar buena.
2: Vamos, Reartovich.

0: Dame una, Roberto Carlos,
1: Los resultados de ayer en la Copa del Mundo han alimentado esperanzas en Uruguay. ¿Por qué? Porque en caso de empatar frente a España, podría entrar como mejor tercero Uruguay. ¿Y por qué decimos esto? Porque ya hay dos equipos de los tres grupos que jugaron ayer que en caso de darse ese resultado ya quedaron por debajo de Uruguay.
0: ¿Cuántos equipos?
1: Ya hay dos que quedaron por debajo. Son cuatro los que tienen que quedar.
0: ¿Cuántos puntos tiene Uruguay? Dos.
1: Si empata se va a tres. Si empata se va a tres con cero en la diferencia de gol. Corea, que tiene tres puntos y que ya no tiene por jugar, quedó con tres y menos uno. Y Escocia, que también tiene tres puntos, quedó con menos tres. Es decir, si hay dos equipos más que van hacia abajo en cuanto a tener tres puntos y menos en la diferencia de gol, Uruguay con un empate ante España podría entrar como mejor tercero. Son todas especulaciones, pero la luz de esperanza empieza a aparecer en el equipo de Vigas.
0: Igual hay que empatar con España.
1: Y tiene que empatar. Y sí. Porque sí, le gana,
0: clasifica. No sé si España se puede relajar mucho porque necesita salir primero España.
1: Claro.
0: Para evitar Argentina.
1: Claro, obvio. Sí. Sí, porque el segundo de ese grupo juega con Argentina.
0: Porque si Uruguay le gana a España, ¿cuánto tiene España? ¿Cinco?
1: España tiene cuatro. Si Uruguay le gana a España, lo deja segundo.
0: Por eso. España tiene que ganar para evitar a Argentina.
1: E incluso podría quedarse afuera España. O sea, no quedarse afuera. No, podría quedar puntos, tercero en el grupo.
0: Por eso.
1: Porque si gana Uruguay y gana Cabo Verde, queda tercero.
0: Alejandro Michichetitón, acá el BIC. ¿Sabes lo que es el BIC?
1: No, creo que es el BIC. La lapicera.
0: El BIC. No, con mi corta. ¿El BIC de Morón, Buenos Aires?
1: Sí.
0: ¿Hablando de promo?
1: Sí.
0: Mira, ahí te le saqué una fotito esta mañana. Hicieron una publicidad, el BIC de Morón, Prato. Sí. Evitar, resistir. Hotel French, en realidad es.
1: Mira.
0: No sé qué será el BIC de Morón. Bueno.
1: Y estuve viendo lo que nos decían los oyentes.
0: Hotel French. ¿Pusieron una publicidad?
1: Sí.
0: Hotel French. Vamos a Argentina, dice en un costado. Y dice, en este mundial. Bueno, debía cambiar una palabra para que no suene tan. Terminemos primero. No es la palabra. No es así la frase, pero. Exacto, si no queda muy.
1: Claro.
0: Sí. Muy... Hotel French. La publicidad que hicieron para este mundial. Bueno, todo el mundo le busca la vuelta en el mundial.
1: Sí.
0: Los huevos revueltos de tu amigo allá en del Guille, en Villa Retiro. ¿Cómo es la promoción de los huevos del Guille en Villa
1: ¿Cuándo
0: Retiro?
1: Hay partido?
0: ¿Cuándo hay partido? ¿No te debe haber sacado alguna promoción, algo con los huevos?
2: Y te regalamos dos huevos.
0: No, tendría que ser otro. Decirle que lo asesoro yo.
1: No. ¿Quién tiene de jefe de marketing ahí? No,
0: acá se pon los vamos a Argentina, ponga huevo.
1: Claro.
0: Sería así. Pero acá este hotel en Morón, en Buenos Aires, Hotel French, saco. En este mundial, yo le voy a cambiar una palabra, no es así, sí. Pero le voy a cambiar una palabra. Terminemos primero.
1: Ahí está. Bien.
0: Vamos, Argentina.
1: Bien.
0: Todo el mundo aprovecha para prenderse a esta fiebre mundial. Así que después de esta propaganda del Hotel French, es un buen momento, Roberto Bisberet.

Primer te metes dos al toque. Lo pidió Carla. Segundo te metes dos al toque. Lo pidió Elena.

0: Arrame. Mando un saludo muy grande para Pablito Messier Titón. José Artes, Prato, un abrazo grande, loco. Estoy escuchando desde Brasil, Florianópolis. Acá no hace frío. Pero te juro, quisiera estar hagado de frío, pero en casa de mis viejos. No sé cómo me extraño, loco. Salud para la familia Plaza, Villa Carlos Paz y Villa Libertador. Y pero dice Gastón, volvete. Y pero a lo mejor se ha ido por, vaya a saber por qué está allá. Acá no hace frío, dice, está lindo, la verdad, en Florianópolis, pero hay veces que digo, ¿qué me importa? Me o de frío,
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0: pero estoy conmigo.
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5: Chicos, cerramos.
6: Mi amigo Quebracho Prato.
5: Sí.
6: Está viejo y odioso, dice.
5: ¿Quién?
6: Pero no es que se refiere a ninguno de nosotros tres.
5: ¿Ah, no? ¿A quién?
6: No.
5: ¿A quién, che?
6: Tiene cosas buenas, pero de las otras también, dice. Me manda un video. Yo lo he visto este video también. Me llamó la atención de Alejandro Fabri.
5: ¿Por qué? ¿Qué pasó? ¿Qué
6: donde dijo? Critica a Estados Unidos por el fútbol y el mundial. ¿No lo viste este video?
5: No lo vi.
6: Para mí es totalmente desubicado, Luis. A ver si lo podemos tirar.
7: ¿Te gusta que sea en Estados Unidos?
8: No me gusta que sea en Estados Unidos.
7: ¿Por qué?
8: No. Te cambio cualquier país que... No, Estados Unidos.
7: ¿Pero
8: no,
7: por
8: no,
7: qué?
8: Es insoportable Estados Unidos. ¿Por qué les importa? Puedo contar 20 anécdotas de la ignorancia que tienen, sobre todo... Cuento una rápida, ya que estamos.
7: Dale.
8: Un amigo mío de toda la vida, Adrián Paenza.
7: Sí.
8: En Boston, en el 94, Argentina jugaba.
6: Bueno, cuento que no lo conocieron. Maradona fue un shopping y no lo conocieron. O sea, no saben quién es.
5: ¿Cuál es el problema?
6: Por eso te digo.
5: No sería el problema, que no lo conozca.
6: Son insoportables los Yankees.
5: O sea, no admitimos que otra gente no le interese lo que a nosotros nos interesa.
6: O sea, que si acá se juega el mundial de, vamos a suponer, me extraña porque es periodista deportivo, ¿no?
5: Si viene un campeón de
6: el béisbol. El mundial, por eso, se juega en Argentina el mundial de... ¿Cómo es que? El
5: fútbol americano.
6: Que acá se juega, hay equipo
5: de
6: fútbol americano.
5: Sí, claro.
6: Y sí, probablemente la máxima estrella del fútbol americano de los Estados Unidos con un shopping no lo conoce.
5: No lo conoce nadie.
6: Pasa una... acá lo nuestro, no lo conoce nadie.
5: Y es una superestrella en
6: Estados Unidos. Y en Estados Unidos es una superestrella. Sí, en gran parte del mundo, no sé.
5: Sí, también, claro.
6: Es una superestrella. No, un comentario de Fabri. Sí, puede ser. No sé si asociarlo a grande. Y dice, está viejo. No sé si.
5: Atrasa.
6: Sí.
5: Atrasa.
6: ¿Qué tiene que ver? Que los Yankees no le den bola al fútbol. Tienen todo el derecho a que se organice el campeonato mundial. Con ese criterio, cuando los ingleses trajeron el fútbol acá, ¿qué decían en Inglaterra cuando trajeron? No, decían en Argentina, no tienen ni idea de lo que es el fútbol. No estaríamos jugando al fútbol.
5: Y no. ¿Con ese pensamiento no?
6: Me extraña un historiador como Fabri que se remonta a las estadísticas de aquellos años.
5: Claro.
6: Si los ingleses no se les ocurre traer el fútbol acá, ¿qué habrán dicho los ingleses de nosotros? No tienen ni idea los argentinos de lo que es este juego. ¡Deja con ese argentino! Ni para eso sirve.
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1: Mientras se prepara el hit de la semana, las noticias. Nuevo golpe a la banda que asaltaba choferes de aplicaciones. Cayeron 10 y ya son 22 los detenidos. La policía realizó otros 30 allanamientos en distintos sectores de Córdoba. La organización está investigada por robos calificados contra conductores de plataformas de viajes. Esteban Bullrich renunció al PRO con críticas a Macri y a la protección blindada a Manuel Adorni. El exministro de Educación, en una extensa publicación en sus redes, sostuvo que la conducción del partido priorizó la convivencia política por sobre la responsabilidad ética. Lo reiteramos sobre la situación en Venezuela. Se mantiene la cifra de víctimas, 164 muertos, 971 heridos por ahora. La presidenta encargada, Delcy Rodríguez, presentó durante la madrugada el primer balance oficial tras la tragedia. La cifra no incluye posibles víctimas en la ciudad de La Guaira, a la que describió como una zona de desastre.
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tremenda. 13 grados de temperatura hasta ahora en Córdoba, chicos. 18 la máxima prevista para hoy. Esta horita en la mañana para todos. Muchos mensajes de la gente. Andrea Vicentito, ¿cómo están todos? Una vez más, las Stray de Córdoba. Estamos felices de presentarles el nuevo tema de Stray Kids. Se llama Run It. Te pido, si lo podés poner, por favor, chaten, así nos estamos preparando para septiembre. ¡Vienen al país las chicas! La banda. Te mando un beso, Steffi. La hija del perrito altamirano, sí. Stray Kids es un grupo surcoreano. Y efectivamente, van a estar en septiembre, creo que en el hipódromo, en Buenos Aires. A ver, che, Stray Kids han sacado su nuevo tema, me dicen acá, la hija del perrito. Su nueva canción que se llama Run It. Ahí te lo tiro rápidamente, Riartovich. Para toda la gente que nos pide canciones, que nos piden cosas. Tratamos. Ahí va, Riartovich, ahí va, a ver. El nuevo, The Stray Kids. Escucha.

0: 14 y 15 de septiembre se presentan en el Hipódromo San Isidro en Buenos Aires. Ya las entradas están agotadas. Rápidamente, cuando se pusieron en venta las entradas para la presentación de Stray Kids, se agotaron las entradas para Stray Kids. Este es el tema recientemente lanzado, creo que ayer lo lanzaron, ¿no? Ya tiene 15 millones de vistas y ya está entre los más, entre las tendencias, los principales de las tendencias. Número 6 en el ranking de tendencias de música en YouTube. Mucho mensaje de la gente, chicos. Pamela, Titón, ¿cómo se trabaja el feriado del 9 de julio? Saludos a las chicas de Terzo Indumentaria, muchas gracias. Como todo feriado. O sea, es feriado. Si trabajan, cobran doble. No están obligados a trabajar, son los derechos que corresponden.
1: Cae jueves, y recordemos que el día viernes será día no laborable. El día viernes 10.
0: El viernes no es feriado.
1: No.
0: El día no laborable. Sara Mesetitón y compañía, vos que complaces a tu audiencia, Chavatoni. Y pones todo tipo de música. ¡Ay, con qué miran a Sara y de pronto! ¿Podrías poner un poquito el tema de Sara Brickman? ¿Cansado de Omar? Es tema hoy de una serie en Netflix. Muchas gracias. A ver, me parece que es viejo este tema, ¿no? A ver, Prato, una serie de Netflix.
1: Pero viste que las series vuelven a traer temas viejos normalmente.
0: Nos ha pasado de que hayan entrado al ranking incluso. Sí, muy bien, Prato. Este es el tema de Sara Brickman. A ver.

0: Mirá, Prato, cómo es, mirá cómo es la cosa.
1: ¿Cómo es?
0: La famosa canción a la que te refieres originalmente, el fado portugués Cansado Más. Me parecía que no se llamaba así más. La versión que mencionas no es interpretada por Sara Brickman para la serie, sino por la cantante portuguesa Dulce Pontes.
1: Ajá.
0: No es lo mismo, no es lo mismo, no es lo mismo. Esta es la versión que ha sacado Dulce Pontes, Cansado Mar, de una serie. A ver, Riardovich.

0: una miniserie portuguesa llamada Riscos. Pero es una miniserie del año 1997.
1: Capaz que ahora recién la ha puesto...

0: Cuco.
1: La mañana para todos, señores y señores.
2: Para todos.
1: Para todos. Claro. Tratando de complacer a todos. Eso sí.
0: Cuco.
1: Y si no, le hubiéramos puesto otro nombre al programa, ¿cierto? Para todos. Para nosotros. Sería para nosotros y pondríamos lo que nosotros queremos. Pero es para todos.

0: Mira que han hecho canciones para el Mundial, Prato, ¿no? Y han recreado, qué sé yo, la mano de Dios.
1: Sí.
0: Todo el mundo ha querido salvarse o quieren meter un éxito con el Mundial. A nadie se le ocurrió, porque este podría haber sido para la cancha. Porque el tema de la mosca, el Mundial pasó, termina a explotar en la cancha.
1: Sí,
0: porque la gente lo cantaba en la cancha.
1: Sí, sí.
0: Muchachos.
1: Claro.
0: Termina a explotar en la cancha la canción. No explotó por la radio, por la televisión. Explotó en la cancha la canción. A nadie se le ocurre hacer un... Mirá, tiene el pogo más grande del mundo.
1: Claro.
0: Para hacer con Argentina. Y para la cancha. Si calcula que en la cancha cuando llega la parte del... Saltan todos. Imagínate con el...
1: Claro.
0: Con el jijiji. A nadie de los que han querido salvarse o meter un éxito con las canciones de Argentina se le ocurrió pensar en la hinchada que podría ser el pogo más grande del mundo en el Mundial.
1: Yeah.
0: ¿Viste que nadie lo hizo?
1: No, nadie.
0: Y si lo hicieron, discúlpeme, yo no me enteré.

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2: El señor Roberto Carlos Prato quiere mandar unos saludos.
3: Sí,
2: así que adelante, Roberto.
3: Bueno,
2: Carlos.
3: Un saludito para...
4: ¿El Marica?
3: ¿Cómo? Un saludo para el Topo Somos.
2: Esa risa es grabada.
3: Pero... Ah, bueno. Bueno, este saludo me lo manda Roberto Fontanari, nuestro compañero... Desde Villa Dolores,
2: sí,
3: que quiere saludar al Topo Roberto. Somoza, que está cumpliendo 53 años. ¿Cómo? Está cumpliendo 53 años el Topo, es oriundo de Villa Dolores, pero vive en Merlo. Es sodero en Merlo y nos escucha todos los días. Fanático del programa y está cumpliendo hoy 53 años, así que el saludo para él.
2: Saludo para el Topo.
3: Y me manda mi amigo Eduardo Colazo, exjugador de General Paz Juniors, entre otros clubes, y me dice: hoy se cumplen 26 años del ascenso al Nacional B con mi querido General Paz Juniors. Así que, en la voz de ustedes, quiero mandar un saludo para todo el plantel que en aquel momento hizo historia. Así que,
5: el equipo de Nero Ramos. Que hay que hidratar.
3: El que salió goleador, Albeiro Usuriaga, el Palomo.
2: No. Pero en el ascenso, o el Albeiro jugó cuando ya estaba en el.
3: No, Albeiro hizo, jugó cuando ascendieron, claro.
2: En el ascenso.
3: En el Federal A, en aquel momento. Claro.
2: Salud, muy
3: así
2: grande,
3: que saludos para toda la gente.
2: El poeta, sí, señor. Sí, Iván Miseritón, sí hay una canción, uno que hizo una canción del Mundial con el tema Jijiji. Yo lo vi en TikTok, no sé cómo se llama el pibe, dice, pero hicieron un tema, pero no se escuchó ningún lado.
3: Sí, claro.
2: No pasó nada. No, por lo menos yo no me enteré. Igual el sonidista que pone la música con los partidos de Argentina.
3: Sí.
2: ¿Viste que cuál es la playlist que tiene? La la la la la. Cuando están con los jugadores ahí. La cumbia de los trapos de. Se viene el fin de semana. Los palmeras con el bombón asesino, ¿viste? Siempre lo mismo. Tenés que meterle un jiji, hermano. Empiezan a saltar toda la tribuna haciendo el pogo. Los yanquis van a mirar así como diciendo, ¡quito! Un temblor, dicen los yanquis. Ahí debe ser los yanquis. Disparan todos los protocolos.
3: Sí.
2: Tienen protocolo para todos los yanquis.
3: Alarma para todos.
2: Inmediatamente se mueven a tribuna y dicen, ¡protocolo! Y no, hermano, es el pogo más grande del mundo. El sonidista, díganle el sonidista a los estadios de su Argentina, que tiene que poner el jijiji. Cuando está el estadio allá casi lleno.
3: Sí.
2: Y si es la versión en vivo esta del indio con los fundamentalistas, mejor. Porque tienen como sonido vivo. ¿Entendés?
3: Sí.
2: Díganle, decile, pero tú no tenés.
3: Yo le digo, ya.
2: Decile a.
3: ¿Sonidista?
2: Sí, o a Chiqui Tapia, mandar un mensaje a Chiqui Tapia.
3: Ah, listo.
2: ¿Qué querés, dame? Con Chiqui Tapia. Bueno, acá pero.
3: Sonidista del el estadio de Dallas, donde va a jugar el.
2: Te iba a decir que le digas a Tobillino, pero no, Tobillino.
3: No me atiende,
2: no,
3: Tobillo.
2: No, o sea, que no me atiende. No, quédate en el molde, que pongan lo que quieran. Bien conmigo.
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0: lindo. La tecla M, señores, ¿eh? La tecla M.
1: Che, me están mandando, Prato, una invitación para unos 15. Mañana. ¿Mañana qué día, Prato?
2: Mañana es viernes. Viernes 26.
1: Viernes. Claro. Me están mandando una invitación para unos 15.
2: Ajá. Sí, pero tenés que trabajar el sábado, Chavatani.
1: No importa.
2: Ah, va ahí lo mismo. Sí, está bien.
1: Acá me mandan. Ya, mira, se mandaron la tarjeta y todo.
2: Ah, tengo con tarjetita y todo. Sí, sí, ah, viste que ahora se manda todo online, todo sí, virtual.
1: Sí. Claro. Te esperamos este 26 del 6 para celebrar los 15. Bueno. Bueno, voy a ver si voy mañana.
0: Bailar el bal, todo. Sí,
2: pero es mañana, claro.
0: Sí. Mañana voy a celebrar bailando el bal. Sí. Pero eso va a ser mañana.
1: Unos 15 me han invitado especialmente. Muchas gracias.
0: Mucho mensaje de la gente, chicos, ¿eh? Agustín, Titón, ¿podrías pasarme el tema? Otro tema más,
2: pero... Igual.
0: Bueno, Follow Me de French Montana, Adriana C. y Gillo de Twice.
3: A ver, vayan practicando, bailalo con Prato. Ahí, dale. Y subir al Instagram.
0: Es que tranquilamente podemos estar los dos invitados, Prato.
2: Sí, a mí no me invitaron todavía, pero no es a quien te dice.
0: Tranquilamente podemos estar los dos invitados. Sí,
3: vayan practicando, bailalo con Prato. Ahí, dale.
0: Porque hay algo común ahí en esos 15.
2: Sí, es cierto, sí.
0: Podríamos tranquilamente encontrarnos con Prato mañana.
2: Claro.
0: Bueno, este tema dice que aparecen en el music video, aparecen Ronaldo, Vini Jr., Valverde, Ibrahim, Rudiger y más.
1: ¿Qué será esto, Prato?
2: ¿Qué?
1: Follow Me de French Montana. Las cosas que nos piden los oyentes, ¿no? Qué bárbaro. ¿Y nosotros qué hacemos? No pasa.
2: Y apurate para hacerlo porque Valverde está quedándose afuera.
1: ¿Qué es esto? A ver.

0: Bueno, este es un tema de French Montana, señores y señores. Brasilero el tema, ¿no? Brasilero. El mismo productor de Waka Waka. ¿Te acuerdas el tema del Mundial de Shakira?
1: Sí,
0: Waka,
1: claro,
0: el mismo
1: claro,
0: producto.
1: Claro.
0: Es el mismo producto. French Montana. Está también Ludmilla, que le aporta el toque brasileño con funk carioca. French Montana es un rapero, ¿no? Está también Adriana C, que es una vocalista también con estilo latino. Red One es el productor. Y está también este... Gigio. Así es, ¿no? ¿Se pronuncia así? ¿Cómo se pronuncia? La de Twice. Gigio, me parece que es Gigio. Bueno, entre los mensajes de nuestros oyentes... Dieguito y Cetitón, ayer era el cumpleaños de Lionel. Quería contarte algo que, aunque parezca muy raro, es totalmente cierto. Yo soy el creador de la fundación privada Leo Messi. Soy de Córdoba capital. En el año 2006, después de recibirme como profe de educación física del IPEF, decidí irme a Rosario a trabajar al club Renato Cesarini,
1: sí,
0: de Rosario. 3 años después, el mismísimo Jorge Raúl Solari, el indio, el verdadero indio,
1: sí,
0: me dio la oportunidad de presentar lo que en ese momento era simplemente una idea en mi cabeza. De repente, un día me encontré sentado frente al mismísimo Jorge Messi, el papá del lío,
1: claro, claro.
0: Y frente al mismísimo Joan Laporta. ¿El expresidente del Barça?
1: No, actual.
0: Ah, o sea, actual.
1: Fue presidente, dejó y ahora de nuevo.
0: Quien en ese momento, como hoy, era presidente del,
1: claro,
0: Barcelona.
1: Claro, claro.
0: Fueron 2 años y medio trabajando a la par de Jorge, Messi, su papá, y sus hermanos, aprendiendo y compartiendo muchos momentos con chicos de todo el país que hospedábamos en la pensión. Hoy, cuando miro hacia atrás, a veces me parece raro, como si todo hubiera sido un cuento o en otra vida. Pero no, todo fue cierto. Y me sucedió en esta. Tener el privilegio de poder decir que trabajé con ellos es algo que no me voy a olvidar nunca. Quiero mandarle un saludo para todos los chicos cordobeses de todo el país que forman parte de esta pensión o de esa pensión, lleno de anécdotas hermosas, de conocimientos y crecimiento personal. Hoy te puedo decir, Titi, que lo hace más grande a él y a toda su familia siempre fue la humildad y el perfil bajo. Jamás ostentaron, siempre que pudieron ayudar a alguien. Lo hicieron y siempre en silencio. Mi carrera siguió en el fútbol profesional desde el año 2012 hasta hoy. Soy el preparador físico de Carlos Ramaciotti y he podido cumplir mis sueños dentro de una cancha. Quisiera alguna vez poder volver a cruzarme con él o con su papá para agradecerles por todo lo que me dieron y por cuánto me ayudaron a crecer. Cuando dice él, debe ser lío.
1: Sí, supongo.
0: Simplemente un abrazo grande, gracias por leerme. Y aquí, como todos, deseándole siempre toda la felicidad al mejor jugador de fútbol de todos los tiempos. Abrazo, Tito. Bueno, Jorge, no sé cómo está con el tema de salud, ¿no?
1: Sí.
0: Pero mira qué experiencia.
1: Mira, experiencia.
0: Se fue a Rosario, empezó a trabajar en Renato Cesarini y ahí, por contacto, Solari, qué sé yo, ¡tuc!, el padre de Messi, Laporta. Y lo debe haber conocido a Messi, porque dice... en un momento ahí sobre el final, quisiera alguna vez poder volver a cruzarme con él o con su papá. Muy bien. Se llama Dieguito Gonzalo Rojas, cordobés trabajando en Rosario.
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0: ¡Nico! ¡Nico! ¡Nico! ¡Nico! ¡Nico! ¡Nico! ¡Nico! Tengo que andar todo cantando ¡Nico!
1: ¡Nico!
0: Mario cantaba ¡Nico! ¡Nico! ¡Nico! Tengo que cantar todo ¡Nico! ¡Nico! ¡Nico! Ronnie cantaba ¡Metal Ford! ¡Metal Ford! Todos andamos cantando ¡Metal Ford! ¡Metal Ford! Y bueno, así va pasando.
1: Así.
0: Dame una, Roberto Carlos.
1: Bueno, empieza a moverse el mercado de pases de los equipos cordobeses en lo que se viene, que es el próximo torneo de Primera División. Talleres, hoy llega Ezequiel Unzain.
0: ¿Unzain Bolt para jugar Talleres?
1: No, no, este es...
0: ¿Hay que tirarle pelotazo?
1: No.
0: ¿Hay que tirarle pelotazo? Que pique.
1: No, es arquero. Ah, este es Ezequiel Unzain.
0: Perdón.
1: El ex arquero de Defensa y Justicia de Newell's. Llega desde México y hará la revisión médica y se pondrá a disposición de Sampaoli. Y está muy cerca de concretarse la llegada del defensor central zurdo de 22 años, Felipe Sánchez. Jugó una temporada en Gimnasia de Grima La Plata, anduvo muy bien y se fue directamente al fútbol alemán, donde jugó poco en el Schalke 04 y es una de las... pretensiones del técnico y también de la dirigencia de Talleres, que anunció hace un ratito nada más que llegó a un acuerdo integral con el Corinthians por el pase de Rodrigo Garro. Recién ahora lo va a terminar de cobrar.
0: Si estamos viendo las imágenes, TN está haciendo una imagen aérea, están pasando unas imágenes aéreas,
1: están sobrevolando
0: de la ciudad de La Guaira, que sería la más afectada, ¿no? Por los terremotos en Venezuela. La verdad, si lo tengo que definir una palabra, es una ciudad bombardeada.
1: Sí.
0: Estamos viendo las imágenes que están pasando desde el aire en TN. Es una ciudad bombardeada. Las imágenes que se me vienen, para que los oyentes lo puedan, si no lo han visto, puedan tener una imagen, una ciudad que ha sido, pareciera que hubiera sido bombardeada. Tremendas imágenes del terremoto en Venezuela.
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3: Se va. No sabe.

0: I suit you back, Michel Teló. Jorgito, me sentí don. Cada selección de fútbol en el Mundial elige 5 canciones para que suenen en las previas. O como después de un triunfo. Por eso son siempre los mismos temas. Ah, ¿será así, Prato?
1: No sabía.
0: Son siempre los mismos. Son los Palmeras, sí. Bombón Asesino, La Cumbre de los Trapos. No sé si estaban poniendo Leopus. Life is life. Y no como sé. Que cada selección claro, elige los temas.
1: Elige.
0: Yo, para mí, llegan a poner el jijiji cuando está lleno el estadio y llega el momento de no lo soñé. Se vuelven locos todos. Para mí. Es.

0: mí no se han dado cuenta. Este lo tendrían que haber metido. Para que suenen en los estadios. Decile a Cocolo o al Bocha. Que el próximo partido que fue Argentina se vaya hasta la cabina donde está el chico poniendo música. Está el tipo ahí con las técnicas.
1: Sí.
0: Que le lleve el disco del Indio y los Redondos. El disco, ¿no? Que le lleve el disco. Decirle a Cocolo, al Bocha, que se lo lleve.
1: Sí, claro.
0: Pase, lo que dice el Titi.
1: Ah, sí, claro. Conmigo.
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0: Chicos, cerramos. Por orden directa del fiscal de instrucción Raúl Garzón. Personal policial detuvo a Marianela Soledad Palmero, la pareja de Claudio Barrelier, el principal acusado y único detenido por el femicidio de Agostina Vega. Palmero quedó formalmente imputada por el delito de encubrimiento doblemente agravado. Con esta nueva captura ya son 4 las personas privadas de la libertad. La hipótesis que maneja el Ministerio Público Fiscal apunta que la mujer habría desplegado maniobras activas para ocultar pruebas y desviar el accionar de los sabuesos, colaborando de manera directa para proteger a Barrelier tras el crimen. Palmero residía en la vivienda de 2 plantas en la calle del Campillo al 800 en Barrio Cofico, lugar donde la adolescente de 14 años ingresó la noche del sábado 23 de mayo y fue asesinada. La querella que representa el padre de la víctima, Gabriel Vega, venía presionando fuertemente sobre el entorno del acusado al considerar inverosímil que quienes compartían la propiedad desconocieran lo que estaba ocurriendo allí. Con la detención de Palmero, los investigadores buscan desarticular lo que consideran una red de contención familiar y afectiva que ralentizó los primeros pasos de la pesquisa tras la desaparición de la adolescente. Con este procedimiento están detenidos Claudio Barrelier, principal sospechoso, imputado por homicidio calificado por mediar violencia de género, femicidio y criminis causa. Marianela Palmero, pareja actual de Barrelier, madre de su hija que también estaba ahí, detenida e imputada por encubrimiento doblemente agravado. Soledad Andriani, imputada por encubrimiento agravado bajo la sospecha de haber prestado el automóvil Ford Ka negro utilizado para trasladar y descartar el cuerpo. Y Osvaldo Faceta, imputado por encubrimiento agravado por su presunta participación logística en el traslado de los restos de la adolescente hacia el descampado de Barrio Ampliación Ferreira, donde fue hallada sin vida tras 7 días de búsqueda.
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0: la plata.
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0: La tapita, la tapita, la tapita, la tapita, ¿eh? Vamos a ver mañana cómo anda la tapita en el ranking, pero...
1: Claro.
0: Si está o no está.
1: Sí,
0: nos
1: sí,
0: vamos,
1: sí.
0: Chicos, ¿eh? Se termina. El último mensaje que quiero mandar es un pedido acá. Nadie me dice, Titón, te escribo a vos porque todo el mundo te escucha. A lo mejor me puedan ayudar. Estoy necesitando esa ayuda, es muy importante para mí. Resulta que estaba llegando a mi trabajo, yo me traslado en bicicleta todos los días. En Lomberto Primo y Cañada, en el semáforo me chocaron. El semáforo estaba en rojo. Yo venía avanzando por la izquierda, bien pegadita al cordón. Me freno a la altura de la rueda. Me freno y a la altura de la rueda de atrás del segundo auto. Este auto tenía el guiño puesto a la izquierda, entonces interpreté que doblaría en la Cañada. Y no fue así. Se subió a la vereda como queriendo entrar en una cochera y me agarró la rueda de adelante de la bicicleta. No hay ninguna cochera. Esa esquina parece como deshabitada. La chica frenó, me preguntó si estaba bien. La verdad que yo no hice nada porque me bajé rápido de la bici. Ella hizo marcha atrás para poder sacar la rueda de mi bici, que había quedado debajo del auto. De los nervios no me di cuenta de nada. Ni de cómo quedó la bici, ni de tomar datos, ni nada. Cuestión que llegué a mi trabajo y ahí me fijé con más de calma, bajo la ficha, y tengo toda la rueda doblada. Y se ve que el golpe del pedal contra el asfalto se rompió algo del eje porque hace mucho ruido. Yo salgo ahora a las 2 de mi laburo y no sé si la voy a encontrar a la chica. No sé ni la patente de los nervios que tenía. Y la verdad que necesito arreglar la rueda y el pedal porque es el único medio por el que yo me traslado a mi trabajo. Yo trabajo en negro. No tengo ni para sacar el boleto, chavatón. Me ayudaría muchísimo que se pueda conocer este mensaje, a ver si se puede hacer algo. Gracias, Titi. Tengo una pena tremenda. Bueno, capaz que la chica que la chocó, si está escuchando,
1: o alguien que escuche,
0: ya sabe dónde fue, claro. O alguien que le avise, ya sabe dónde fue y la puede esperar ahí a las 2 de la tarde.
1: Claro.
0: Porque yo salgo a las 2, dice. Si tiene buena fe y se entera, puede ir a las 2 de la tarde, esperarla en ese lugar donde se produjo el choque, porque debe haber estacionado el auto ahí. Claro. Por eso sube la vereda para estacionar. O donde fue, la esperás ahí a las 2 de la tarde. Si andas por otro lado, te llega hasta las 2 de la tarde ahí, la encontrás a la piba y a lo mejor ahí el seguro, no sé, algo pueden hacer. Porque como dice ella, nadie dice una pavada para mucha gente, pero para mí es lo más importante del mundo. Porque no tengo ni para el boleto. Me muevo solamente en esa bicicleta. Ojalá lo logre.

0: para el oficial Gordillo. Domingo 28, 21 horas en el Complejo Norte de Río Segundo. Marcela Garrido, 656. Y Pablo Coman, o Coman, 170. ¿Qué tienen que hacer?
1: Los de Gordillo van directamente por boletería con el documento.
0: Presentarse con el documento. Marcela Garrido y Pablo Coman, o Coman, son los ganadores para el oficial. Acá me dice Marquito, dice Titón, jiji en el calentamiento de los jugadores y el pogo en las tribunas, se viene abajo el estadio, Chabatoni. Háganle llegar esa idea a los jugadores, por favor. ¿Cómo el tema de las canciones que se eligen para la selección?
1: La AFA envía una lista, pero los temas son para después de los goles. Lo de la presentación, lo de cuando hacen el calentamiento, eso ya corresponde a la FIFA. La AFA envía una selección de 5 temas, pero que son puestos para después de los goles. Por ejemplo, los goles frente a Argelia, después de los goles pusieron Matador de Onda Sabanera, que es uno de los 5 temas de la lista que envió la AFA. Son justamente Matador de Onda Sabanera, para la selección de la Taila M, la cumbia de los trapos de Yerba Brava, la danza de los Mirlos, y cumbia sobre el mar de los Palmeras. Esos son los 5 temas que eligió la AFA, supuestamente con consentimiento de los jugadores, para que pongan después de los goles.
0: ¿Qué quiere con ese chiquita? Eso lo debe elegir el que le secaba la nuca, ¿o no? El seca nuca.
1: ¿Y qué sé yo? Esto se implementó en el Mundial de Qatar. Esto se implementó en el Mundial de Qatar. Pero en ese entonces era un solo tema. Y Argentina había elegido Luz de Elito de Wos.
0: Bueno. Para el circo de Dinosaurio, en la Avenida Colón, en el Chango Más, los ganadores Soledad Díaz, 494, y Miguel Argüello, 550. Los ganadores del circo van a recibir un código por WhatsApp.
1: Un código
0: QR. Pueden ir cualquier día. Exacto. Cualquier función, pero van a recibir en su teléfono un código de WhatsApp que seguramente les va a enviar la gente del circo de Dinosaurio. Nada más, señores. Nos encontramos mañana a las 8 de la mañana. César me dice, ya que mañana tenemos unos 15, Chabatoni, sí, te quiero invitar a mi cumple de 8, el 9 del 12.
1: ¿Te entendió?
0: No, las 8 del... Un cumple de 8 muy chiquito.
1: Sí,
0: nada. No, muy chiquito para mí, no estoy grande.
1: Claro, de 15 ya.
0: No, júntense otros, me deja decir. Es muy chiquito, los 8. ¿Qué van a hacer? ¿Pelotero?
1: Sí, claro, sí, pero...

familia. Buenas. Arrancamos otro día más. Espectacular mediodía en Córdoba. Pleno sol con mucho cuarteto porque arranca el show. Señoras, señores, bienvenidos al...

Valentina Márquez, queridos amigos, la noche sin ti. Que no volverá. Y no me sin de tu amor. Me pego, viste, se me pegan los estribillos, viste. Buenas tardes a todos, bienvenidos, señores. 12:38 minutitos. Arrancan los populares con furia, corazón y huevo y con mucho cuarteto. Con toda la alegría y toda la manija, ¿eh? Porque viste, cuando estamos en el mundial, estamos manija, no, que estamos manija, pum para arriba, todos contentos y felices, sí señor.

0: Hola, buenas tardes a todos, ¿eh? A pasarla lindo, sí señor. Todos contentos, todos felices. Vamos la popo, vamos con el volumen bien alto. Todo el mundo contento, dale, dale, dale, dale.
1: Vamos con la copia.
0: Esa es linda, hay gratarolas para hoy. Así que a prepararse. Estamos a 25, señoras y señores. Y si estamos a 25, el himno patrio, señoras y señores, de fin de...

lindo, señoras y señores. 12:40 minutitos. El corazón también. Fiado mundialista. Fiado lindo. Amo todavía, ¿eh? ¿Cómo anda, príncipe? Irreverencias, príncipe. Adelante, todo suyo, el aire. ¡Dibuje! Como papá.

Ahí estaba el Principito, qué lindo. Príncipe. A sus órdenes, Príncipe. Que lloro sin ti. Se me están pegando los estribillos, ¿viste? Buenas tardes.

0: 12:45 de Córdoba, ¿eh? ¿Cómo estamos? Todo lindo, todo amor, toda alegría. Qué lindo día, ¿eh? Me encanta, ¿eh? Fresculi siempre a la mañana. Pues estamos en otoño, Colorete. No puede ser no fresculi el día, claro. Bueno, 16:1, la temperatura actual en la ciudad de Córdoba capital, señores. Vientito sur a 8 km. Ahí está la cosa. Ahí está para cancar la cosa, porque ve, entra el frío por las verijas. ¡Vamos! ¡Arriba! Vamos a disfrutar de esta tarde, señores, 25 de junio. Parece que hoy salíamos campeones en el año 1978. Le voy a preguntar a Mario Alberto Kempes, si no, desde ya le estoy mandando un saludo muy grande. Mario Alberto siempre escucha la radio. ¿Qué va a escuchar otra radio? Tiene que escuchar popular. Aparte anda juntando platita, Mario, que voy para allá y nos tenemos que encontrar. Y bueno, tenemos que encontrar al mediodía, comemos algo, charlamos de la vida. Vos tenés la tarjeta internacional, así que la.
1: 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Esta canción va dedicada para todas las chicas solteras en esta noche. Con mucho amor y cariño de parte de Diego Murú y va como un loco. ¿Ah?

¿Cómo estamos? ¿Lindo? Bueno, arriba, ¿eh? Arriba con ganas, arriba con alegría, señores. Ya me empiezan a habilitar el fiado. Los chicos de Río Verde tenemos habilitado el fiado. Colorete, que venga todo el mundo. Hay verdurita para la sopa. Y dale con la verdurita para la sopa. Poneme fiado, la... Poneme una sandía en fiado. ¿Hay sandía todavía? No. Unos pomelitos rosados, más vale. Para, ¿viste? Para hacer un poquito de jugo, ¿viste?

0: Qué lindo. Preparamos la tanda, señores. Hoy tengo entrada para el Circo Dinosaurio, tengo para el Circo Mundial. A puro circo estamos hoy, ¿eh? Tengo para Gordillo, tengo para la Pepa. La. ¿Cómo estás, Colorete? Estamos 25. Colorete se acuerda del bolsillo de la gente.
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0: Y lo cuida también.
1: Una fiesta. Puro cuarteto.

0: Es mágico.
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0: Minutitos, señores, para la una de la tarde. Vamos cerrando la primera media hora. ¿Cómo anda, Núñez? ¿Qué dice?
1: ¿Cómo le va? ¿Cómo anda? ¿Todo bien? Por suerte, todo tranquilo.
0: Me agarra todo cuando te veo, no sé por qué.
1: ¿Todo de nuevo?
0: Sí. No, no, pero estoy bien, ¿eh?
1: Va a quedar vacante el
0: No, estoy
1: el pasaje
0: bien.
1: Del
0: no,
1: avión.
0: No, tengo 10 inyecciones yo, que me las pongo solo.
1: Y yo no tengo tos. ¿Cómo? ¿Así?
0: Y me curo en dos minutos.
1: Si la gente viera el gesto.
0: Sí, de sentado me bajo el lompa acá. Y ya está, y se me va la fiebre y toda la bosta.
1: Ah, ahí. Bueno, muy bien.
0: No, no, cuando hay que viajar uno tiene que estar bien, ¿eh?
1: Sí, claro.
0: Olvidate.
1: No hay que jugar al
0: Viajo
1: fútbol
0: con
1: 40 semana.
0: Grados de fiebre, no me calienta nada. Les voy a hacer daño.
1: No hay que jugar al fútbol esa semana.
0: No, ayer corrí.
1: No hay que lesionarse.
0: No, ayer fui a ranear un ratito.
1: Bueno, pero en el llano.
0: Ah.
1: No te metiste en montaña.
0: No, estoy
1: te
0: tranquilo.
1: Puedes lesionar.
0: No, estoy tranquilo, claro. Sí.
1: Hay que comer livianito los días previos.
0: Anoche comí ñoquis en cazuela. Me quemé, mirá. Me quemé con el primer ñoqui.
1: Bien, entonces.
0: Me fui al restaurante anoche a comer y pedí unos ñoquis que vienen con todo, con daditos de pollo.
1: Viene
0: una cazuela, viste, que una cazuela de fierro, así, de caliente.
1: Sí.
0: Y cuando agarré el primer ñoqui, en vez de sopla.
1: ¿Salsa mixta, salsa rosa, salsa?
0: No, es una cosa de un biribiri muy rico. Este,
1: pero queso, decí, ¿qué salsa?
0: Queso gratinado, no sé, ni
1: me acuerdo. ¿No elegiste vos?
0: No, pero no.
1: ¿Eligen
0: me
1: por vos?
0: No,
1: ¿acaso?
0: Yo elijo. Elijo siempre yo, pero no me voy a tapar, no me voy a acordar la salsa. No, no, era crema con no sé qué cosa. No.
1: ¿Te acuerdas de la salsa? ¿Cómo que no te acuerdas si comiste
0: Dios
1: anoche?
0: Dios mío, la puta madre. Le cuento
1: pasaron
0: que comí
1: 12 horas.
0: Que me quemé con la lengua con el primer ñoqui. Me pregunta la salsa.
1: ¿Cuánto querés que hablemos de que te quemaste?
0: Pero
1: ¿qué me importa que te quemaste?
0: Dejaste de hinchar la bola. Oh, estos pendejos, Dios mío. Con razón está 1530 el dólar blue. La puta.

0: invitamos al creador de esta canción, a Big One. ¡Un aplauso grande!
1: Ese sí que gana la plata fácil.
2: Gracias, Eugenio.
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0: Femicidio de Agostina Vega. Detuvieron a la pareja de Claudio Barrelier. La investigación por el caso de Agostina Vega sumó un nuevo clave capítulo judicial en las últimas horas. Por orden del fiscal de instrucción Raúl Garzón, la policía detuvo a Marianela Soledad Palmero, pareja de Claudio Barrelier, el principal investigado en el expediente. La mujer quedó formalmente imputada por el delito de encubrimiento agravado. Con la captura de Palmero, la causa ya cuenta con 4 personas privadas de la libertad. La hipótesis del Ministerio Público Fiscal apunta a que la mujer habría desplegado maniobras activas para ocultar pruebas o desviar el accionar de los investigadores, colaborando de manera directa para proteger a Barrelier tras el hecho. Atroden. A guardarse allá. El gobierno ofreció a Venezuela asistencia sanitaria tras los terremotos. Demanda una reacción de toda la comunidad internacional tras los 2 terremotos de 7.2 y 7.5 que sacudieron Venezuela. El presidente Javier Milei remitió un comunicado desde la oficina de la presidencia ofreciendo asistencia sanitaria y apoyo humanitario. La nota subraya la voluntad de seguir la evolución del desastre y coordinar ayuda con organismos internacionales si Venezuela lo solicita. Esperan más de 100.000 argentinos en Miami por la selección. La fiebre mundialista por la selección argentina no se detiene. Tras asegurar su clasificación en el primer puesto de su grupo, miles de hinchas ya comenzaron a movilizarse hacia Miami, sede del partido de 16avos de la final que disputará el equipo de Lionel Messi el próximo viernes 3 de julio, día del locutor. Según estimaciones, actualmente hay alrededor de 30.000 argentinos en la ciudad estadounidense y se espera la llegada de otros 70.000 durante los próximos días. De concretarse esa cifra, se trataría de una convocatoria inédita para los seguidores albicelestes en la historia de los mundiales. Hora 13, 3 minutos.
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0: ¡Arriba! ¡Que no decaiga! ¡Tiene que reloj! The King of the Mambo. Porque ya estoy hablando un poquito más en inglés. Hora 13, 7 minutitos. Bueno, pibe, ¿me va a contar algo? ¡Cuénteme todo!
1: Sí, señor.
0: No sé si le conté que me quemé ayer la lengua. Oh, ah, sí, sí, no, perdón, perdón.
1: Lengua,
0: no, porque tengo una cosita ahí que me jode, pero estaban tan ricos.
1: Una sola pregunta te
0: hago. Comí todo los ñoquis.
1: Bueno, eso te iba a decir.
0: Y dejé tres daditos de pollo para decir, no, plato vacío, viste, por ahí dejo un poquito.
1: No, pero
0: no, porque estaba llanísimo. No, dejé nada. No estaba llanísimo.
1: No te incomodó para seguir comiendo, veo.
0: Para nada. Para nada. Me pasa siempre lo mismo. Me quemo siempre la lengua.
1: ¿Y qué,
0: pero...
1: qué hace?
0: Nah, le meto un poquito de hielo ahí, me tomo un traguito y sigo comiendo, porque
1: ¿con
0: no?
1: ¿Con qué fueron acompañados los ñoquis?
0: Vino Malbec, por supuesto.
1: Ah, Malbec.
0: Sí, tomo Malbec. Ahora tomo Malbec porque estaba Tobitita quería tomar un tinto. Digo, lo acompaño todavía. Muy bien, ningún problema.
1: Se encarece la cuenta,
0: ¿no? Bastante. Sí. Yo miraba después cuando vi la... Digo, podríamos pedir otra marca de vino.
1: Mejor cuando el Dele tomaba gaseosa.
0: Yo, usted sabe que ayer, sí, menos mal, porque pedimos... Le voy a hacer una historia.
1: Sí.
0: Por ejemplo, pedí un Núñez Malbec para no dar nombre de bodega.
1: Perfecto.
0: Núñez Malbec.
1: Sí.
0: Era un... no, Tobitita tiró ese nombre, después vi el precio de 80, seguro que... Ah, bueno, si no puede ser un... Teníamos tres opciones.
1: Sí.
0: Vamos a poner Núñez Malbec, Ramírez Malbec y Barrio Durán Malbec.
1: Bien.
0: Vamos a hacer así.
1: Bien.
0: Pedimos la primera, que es uno carteludo, lindo, rico. Bien. Digo, bueno, perfect. Total, salimos, qué sé yo. Por ahí alguno de los chicos dijo, colaboro, papi. Bueno,
1: ah, no me digas.
0: No, pero no, ninguno
1: pasó,
0: colaboró. No,
1: okay.
0: Yo creía en los Reyes Magos.
1: Sí, sí.
0: Entonces le digo a la señorita, Núñez Malbec.
1: Bien.
0: Y así vamos a tomar bien.
1: Está bien, está perfecto.
0: No tenemos Núñez Malbec.
1: Bueno, pasamos a Ramírez.
0: Traiga Ramírez Malbec. Estaba el Ramírez Malbec.
1: Muy bien.
0: Tomamos el Ramírez Malbec. Bueno. Después tengo otras tres críticas constructivas. Había una cazuela de lomo que estaba sugerencia del chef.
1: Sí.
0: Cuando la pedimos no estaba. No había.
1: Tranquilo, porque la gente está viendo.
0: No, tranquilo, porque mira. Sí. Mira la paz que tengo, porque ahora estoy por viajar. Tengo paz. Sorrentino de lomo, creo que eran los otros, que habían pedido.
1: Bueno, muy rico.
0: ¿Qué tal? Sí, no tengo.
1: Ah, había mucho, no tengo.
0: Bueno, yo decía que los ñoquis míos estaban.
1: Había mucha escasez, sí.
0: Y la cuarta fue el flan.
1: ¿No había flan?
0: No había flan.
1: Bueno, y comiste budín
0: no,
1: de pan.
0: No, yo pedí, todo lo que yo pedí estaba. Yo pedí,
1: bueno.
0: Y yo pido, ¿qué pido yo de postre?
1: Helado
0: de limón. Entonces, Tobitita, cambió.
1: Helado de limón.
0: Sí,
1: bien.
0: Cambió el flan por el panqueque con dulce leche.
1: Panqueque con dulce leche.
0: Con dulce leche, que lo compartió con la madre.
1: Pues si no, metés budín de pan.
0: No, pero no hay budín de pan. De todos modos, digo, habremos venido en un mal día, porque todo lo que pedíamos no estaba, ¿viste? Pero no, decía que había otras opciones muy ricas.
1: Y también una puntería para pedir.
0: No, digo, ¿vos qué? Tanta puntería vamos a tener. Yo, gracias a Dios, estaba bárbaro porque los ñoquis estaban, los limones estaban.
1: No, y encima metiste un vino más barato.
0: Metí, gracias a Dios, no estaba Núñez Malbec, metimos Ramírez Malbec, gracias a Dios, y la Virgen María. Así que todo bien. Pero bueno, digo, ¿viste? No digo nada, se come muy bien, voy a seguir yendo porque como muy bien a donde voy ahí.
1: Ahí tengo un
0: Rafael
1: ganas
0: Núñez.
1: De ir a conocer.
0: Muy lindo, se lo voy
1: muchas
0: a hacer. ¿Cuándo cumple aniversario de así de estar junto con la chica suya?
1: 6 de abril.
0: El 6 de abril, o sea que el año que viene.
1: Sí, ¿sabes dónde tengo que ir?
0: Sí.
1: ¿Con quién tengo que ir ahí? Además de mi novia.
0: Sí.
1: Tengo que ir con mi madre, porque ahí hacen para celíacos.
0: Ahí te preguntan ahí.
1: Sí.
0: Bueno, no sé si estamos hablando del mismo lugar, pero...
1: Sí, si yo vi dónde fuiste.
0: ¡Ah! Vos viste, porque puse una foto.
1: Por
0: bueno,
1: te
0: ahí
1: tranquilo.
0: Te preguntan con gluten,
1: sí,
0: o sin gluten.
1: Claro,
0: ahí.
1: Sí.
0: Ahí la tenés que llevar tu vieja,
1: sí,
0: pero
1: claro.
0: Tenés que garpa vos. Garpa vos. Yo te recomiendo los ñoquis.
1: Justo ahora cobramos la
0: guina. ¿Te gustan los ñoquis de tu vieja?
1: No sé si tanto.
0: Y si no, un bife chorizo mariposa.
1: Oh.
0: Bife chorizo mariposa, así, mira. Bien a
1: eso
0: punto.
1: Voy a pedir eso.
0: Oh, viene con papa, con todo, espectacular.
1: Oh, listo.
0: Pero bueno. Después, bueno. Después vino la cuenta. Acariciame, saltame.
1: No sé si es para invitar a uno solo.
0: Y bailame.
1: Deja.
0: Yo creí que iba a ir con mi señora los dos solos. Cinco éramos.

0: ¡Qué lindo, Simón! Señores, señores, no lo consigo. Che, en un ratito bien, vengo con lo nuevo. Caligaris y La Mora han grabado un temita en vivo y ya en un ratito lo presentamos en Los Populares. Ya mismo, después, ya el próximo tema que tiene que ser ese. Hoy estamos a full, con todas las balas, ¿no? Y he tomado una decisión.
1: ¡Epa!
0: Drástica.
1: ¿Cuál? No, decime, me la me echa.
0: Córtenme. Bueno, estamos todavía. No, pero está bien, te está salvando. Oh, acá hay uno que está medio en la cuerda floja.
1: No,
0: me está repitiendo día por medio los temas. Ya, va a venir una sacudida en cualquier momento. Sí, no me importa, pero hace 30 años que trabaja en esto. Ya tiene clara, hermano. Escucha, llego al teatro, ¿qué tiene que ver?
1: Es
0: pobre.
1: Un chiste, decirle a la gente.
0: No, ningún chiste. No, en cualquier momento lo voy.
1: Sí, decime, ¿qué decisión tomaste?
0: Está por atrás, por la nuca.
1: No, porque se pasa.
0: Ya la tengo preparada. Sí. Bueno, sí. No, he tomado la decisión drástica. Estamos con el tema del mundial.
1: Sí.
0: Hoy abrimos cuatro paquetes. Hoy abrimos cuatro paquetes más.
1: Bien.
0: No entra un argentino. Me retiro del álbum virtual. Retiro del árbol virtual.
1: Si queda una sola.
0: ¿Quién es? Otamendi.
1: Otamendi.
0: Si no sale Otamendi hoy.
1: No, encima Otamendi tiene que salir. Un repetido, puede ser.
0: ¿Pero y cuál le falta?
1: Otamendi.
0: Y bueno,
1: pero
0: Otamendi.
1: Si sale Messi, sigamos el álbum. Vamos por Otamendi, seguimos.
0: Nah, lo voy a pensar. Pero.
1: Encima la gente nos ayudó a llenar un montón.
0: Sí, pero estoy cansado que no podamos que sea rellenar Argentina antes que me vaya, viejo. Qué cosa, bueno. Te cuento que hoy es el día del otorrino laringólogo, ¿eh?
1: Ah, muy bien.
0: Que nos salva las papas nosotros los locutores, así que le mandamos un abrazo grande a todos los otorrinos laringólogos que están escuchando la radio y dicen, ¿cómo puede hablar tarado? Y bueno, porque
1: es lo que hay.
0: Tengo otro, qué sé, me la rebusco, ¿viste?

0: Para el doctor Anastasia. Mi otorrino. Claro. Le mando un abrazo grande al doctor Anastasia, que tiene ahí
1: presente,
0: clínica humana, presente siempre. Mirá cómo está esta vocecita, mirá.
1: Perfecta,
0: espectacular, ¿eh? Qué lindo. Bueno, ¿qué me cuenta, mi querido Núñez? Que siempre lo interrumpo, discúlpeme.
1: No, que ya está confirmado el primer cruce de 16avos de esta Copa Mundial de la FIFA.
0: Sí.
1: Que no, la verdad que no es como para ponerse a hacer una picada y juntarse con amigos para verlo, pero bueno, es el primer partido confirmado. Sudáfrica contra Canadá.
0: Sudáfrica contra Canadá, bien.
1: Dio el golpe anoche Sudáfrica, no sé si te enteraste, fue un poquito tarde. Estabas encima en la cena esa.
0: No, estaba en la cena.
1: Le ganó 1-0 a Corea del Sur, dando la sorpresa del grupo, clasificando segundo. Corea del Sur tiene igual chances de clasificar como tercero, necesita algunas manitos que lleguen, pero clasificó por primera vez en su historia y se enfrentará a Canadá. Un dato al paso, Canadá será el primer anfitrión en jugar un partido mata-mata fuera de su suelo.
0: Claro.
1: En la historia del fútbol. Así que va a jugar en Estados Unidos contra Sudáfrica por 16 años.
0: 13, 18 minutitos. Lobitita ya tiene edad de pagar, ¿no? Sí, Franco. Pero se ve que todavía no tiene bolsillo los pantalones. Colores, te decís cuánto gastaste, si sabemos hasta cuándo vas a llorar. No, lo material va y viene. Después,
1: en este caso solo fue.
0: Lo lindo, es compartir, charlar, discernir, disfrutarnos. Qué lindo. Sí, hoy tenemos la de Bartolo, vieja, ¿eh? Así que a prepararse que viene la de uno solo. Barrio Durán Malbec, mejor vino. Claro, con doble apellido. Claro, tendría que ser, mirá. Tendría que haber pedido el Barrio Durán Malbec. Pero bueno, salió Ramírez Malbec.
1: Bueno, está bien. Ramírez Malbec, estaba rico, ¿no?
0: Para el instalador Germán, que es un artesano de la chapa y la tijera. Para el loco Nacho, decirle que ya le mando la coca y los sándwiches. El Tutuca de Singaría Cárgano comanda, Tutuca querido. Vamos con Tuti. Colorete, el negro Joel desde el taxi. Es verdad que le mintieron peor que un bebé y que lo van a llevar al mundial después de que termine. Se lo pregunto y me lo pregunto. No, ya estoy en Miami, papi. Estoy allá. Ya estoy allá. Estoy acá, pero estoy allá. Quédate tranquilo. Qué lindo. Ya tengo muchos mensajitos, ¿eh? Colorete, vi las fotos de anoche. ¿Dónde saliste a comer? Pero vi uno de más, ¿puede ser? ¿Ese muchachito paga?
1: Puso, ¿no?
0: Un caramelo para la propina. Deja.
1: No, estoy
0: perseguido por el mal, yo. ¿Qué quiere que te diga? Señoras y señores, vamos a una buena noticia. La Mona, los Caligari, todos locos. Sale hoy, ¿eh? A las 8 de la noche. Pero Colorete siempre lo tiene antes. We'll be right back.

0: los locos, lo nuevo, Caligaris en y los mimísimos, Carlitos, Monac y Pene, que sigue en modo mundial. ¡Ay, qué lindo, señores! 13:23 minutos. Hoy tenemos la de Bartolo, hoy tenemos la de uno solo. Colores, te llevamos 4 días de invierno abollado. Tenés razón. No, estoy sobrio, Juan Carlos. Dije otoño hace un rato. Estamos de invierno, no, claro, el 21. El 21 de junio, claro, ¿cómo no van a estar frescas las mañanas si estamos en invierno? Sí, gracias, Mariquena, también ya me di cuenta que estábamos en invierno.
1: Y fue el domingo que hizo un frío.
0: Claro, sí, mira vos. Claro, me dice Federico, más vale que está fresco la mañana. Te aviso que no estamos en otoño, estamos arrancó el invierno ya. Dicho sea de paso, ojalá que los caigan gorreando los que les guste el frío. Bueno. Federico, no hay que ser tan malo. No, por ahí te enamorás de una chica que le gusta el frío y vas a cambiar de opinión. Está errado, colorete. 25 de julio, color, otoño. No, sí, está bien, que como me
1: encanta. Qué detallistas que son.
0: No, la gente está mega, me gusta porque me cuidan, ¿eh? No estamos en otoño, estamos en invierno. Gracias, Sergio, gracias. Qué lindo, ¿no? Yo también los quiero. Disculpen, qué sé yo. Como estoy en otra, voy a pasar a otra estación de clima.
1: Ah, claro, vos te vas
0: ahora.
1: Al verano.
0: Entonces estoy, viste, claro, estoy en eso.
1: ¿Empezó el verano ya?
0: Sí, allá está. Pero bueno, está todo bien. Chicos, estamos en invierno, ¿eh? Estamos en invierno, 25 de junio. Y para, hoy nos salimos campeones del 78.
1: Sí, claro.
0: ¿Viste que yo me acordaba?
1: Muy bien.
0: En el año 1978, la selección espérate que hasta que encuentren el tema, chicos. La selección ya está. Ah, bueno. La selección argentina gana su primer campeonato mundial al vencer por 3-1 a Holanda en el Estadio Monumental. Con 2 goles de Mario Alberto Kempes y 1 de Daniel Bertoni para el matador. Vaya este saludo y para todos los jugadores de aquella época. Sí, señor. Hace 78 al... Te dejo para vos que hagas la cuenta. Pues yo ya la sé, pero me gustaría que participes vos también del programa. Hace
1: 48 años, 48 exactamente.
0: 48 años sí. Que salimos campeones. Y lo vamos a festejar con Kempe. Va a pagar la cena cuando estemos juntos en Miami. ¡Vamos!

0: ¡Qué lindo, señoras y señores! Ahí estaba la música que venía con Amiga Mía, que era de un mundo infinito. Amiga mía, che, estoy viendo algo medio raro que te puede interesar, pibe.
1: A ver.
0: Me dice Piru.
1: Sí.
0: Acá todos engripados, colorete. Así que sale sopa. Meteme ahí con un clásico de Jiménez. Veo la foto.
1: Sí.
0: No es una freidora. Es un aparato electrónico que tiene una pantalla como si fuera la del celular.
1: No.
0: Una perilla al lado.
1: Qué bien, tecnología, me encanta.
0: Y un jarro, sí. Una jarra, tipo, o sea...
1: Como una olla.
0: O una olla, pero con mango.
1: Ajá.
0: Que está depositada, debe ser en una fuente, ahí abajo, fuente eléctrica, qué sé yo, la.
1: Sí.
0: Y esto es raro porque... Y veo la sopa dentro de la olla. Y veo los dedalitos, los moy, qué cosa.
1: Uy, no,
0: lamentablemente.
1: Sí.
0: Lamentablemente, la sopa es de verdura.
1: Y bueno, sí, como prácticamente toda la sopa.
0: La de los chicos Río Verde que me decían la de recién que
1: claro.
0: Habilitaban el fiado con la sopita verde.
1: La sopa, claro. Sí.
0: No, la
1: bandejita.
0: Chao, Maldonado, te odio.
1: Para la gente.
0: No, pero Maldonado, un amigo mío que viene acá, un técnico, sí. A romperme los quinotos. No, pero es un amigo. Pero escuchá, pero esto, Piru. Esto que es como si fuera una freidora sopera.
1: Sí, que nos cuente qué es eso.
0: Que por favor alguien aparato. Nos cuente, porque es un aparato muy raro.
1: Ya me quedé sin espacio en la
0: del
1: cocina,
0: nuevo igual. Milenio, parecería. Digo, ya, o sea, no hay más hornalla. Bueno, directamente pone la cosa ahí y te hace la sopa.
1: El otro día veía uno que es con inteligencia artificial, que te dice qué le tenés que agregar y solo agregándole los ingredientes te hace la receta. No es que vos tenés que ir revisando o ir haciendo algo. Te pide, bueno, tenés una carta,
0: sí.
1: Como si fuera un restaurante, el que fuiste anoche, por ejemplo.
0: Claro.
1: Y te dice, bueno, ¿querés comer ñoquis con pollo y salsa blanca? Porque no te acordás la salsa. Y salsa blanca, agrégame tal cosa, tal otra, tanto de esto, y te saca el plato hecho.
0: Ah, esa ya, pero le quita la magia de la cocina.
1: Sí, pero también te hace ganar tiempo.
0: Y,
1: para gente que llega tarde del laburo.
0: No, pero la cocina también es un...
1: No, es hermoso, a mí me gusta
0: hermoso
1: cocinar.
0: Es hermoso que te cocinen, que no te pidan el delivery, que haya amor, que haya...
1: No digo que no.
0: Que haya un amasado del gnocchi y una cortada y después una pasada por el tenedor o el...
1: Pero todo eso es tiempo.
0: Sí, es tiempo.
1: Es
0: tiempo. ¿Y cuál es el problema?
1: Y en este caso te lo hace la máquina sola.
0: Sí, cuando no tenés tiempo. Está bueno, te simplifica la vida, pero bueno.
1: Es más, agarra un tenedor y te hace la pasada del gnocchi la máquina. Te lo hace, te la saca con rulito.
0: Qué raro,
1: bueno, ha avanzado.
0: Cómo avanza la vida, ¿no?
1: Sí.
0: No sé si me quedo con lo nuevo o con lo viejo, ¿eh? Es un tema para discutirlo.
1: Ah, bueno.
0: Me estoy poniendo un poco melancólico.
1: Sí.
0: No sé si... Que me...
2: Hola, Colo.
0: Sí.
2: Y ahí después de pedir y no tengo, vos ya enculadazo dijiste, loco, y si no tenés nada, ¿por qué no cerra? ¡Porque no tenemos puerta!
0: No, por el restaurante.
2: Qué carteludo, sí. Sos colorado.
0: No, pero...
2: ¿Te mandaste un cagadón?
0: No.
2: Con el tema de la estación.
0: ¿Perdón?
2: No saben ni en qué estación estamos. Y sí. La justificás con el tema de que te vas para...
0: ¡Miami!
2: Diría sí. El gran comandante Ford.
0: Sí.
2: Qué loco bien. Que estás, colorado.
0: No, pero...
2: claro, tenés ya jet lag estacional y eso que todavía, pero ni cerca del aeropuerto estás. Qué locura, colorado.
0: Qué
2: sos
0: lindo.
2: Cra.
0: Qué lindo,
2: qué tipo
0: lindo.
2: Agrandado, pero bien en el buen sentido.
0: No, pero nada, me olvidé, qué sé yo. Creí que estábamos en otoño. Yo vivo la vida así, ¿viste? Qué sé yo. Bueno, gracias. ¿Quién es el este que habla, loco?
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0: momento los partidos de hoy. Hoy se definen más grupos. Ecuador va en busca de la hazaña. Le tiene que ganar a Alemania y esperar, pero sobre todo de esa parte, ¿no? Ganarle a Alemania, ni más ni menos.
1: Alemania, para colmo, Ecuador. Sobre que no lo quieren a Becasese, ya lo cuelgan ahora cuando llegue Ecuador, Dios mío.
0: Muy, muy complicado Ecuador, pero bueno, está la chance y por qué no creer en un sudamericano en pie. 17 horas ese partido, al mismo tiempo, por supuesto, Curazao y Costa de Marfil. 20 horas se define otro grupo, el de Países Bajos, que va a estar jugando contra Túnez y en paralelo Japón contra Suecia. Ahí hay algunos frentes abiertos, varios que tienen chances. Países Bajos ha clasificado. Y a las 23, Paraguay contra Australia y Turquía contra Estados Unidos. También Paraguay debe ganar para clasificar. La tiene un poco más fácil. Australia es bastante más accesible que Alemania, que es el que le toca a Ecuador.
1: Ojo con Estados Unidos, puede ser una de las sorpresas, ¿eh?
0: Y lo está haciendo, che. Lo
1: guarda,
0: está haciendo. Sí, sí, sí.
1: Guarda
0: juega
1: la
0: bien.
1: Toca.
0: Juega bien Estados Unidos.
1: Guarda la toca. Colorete, hablando de ñoquis, mirá lo que acabo de hacer. En época de mundial, dice Eliana. No me diga que hizo ñoquis, Eliana. ¡Oh! No, esto es otro.
0: ¿Qué viste?
1: No, esto es de otro planeta. Los ñoquis argentinos.
0: Ah, muy bien.
1: ¿Qué te imaginas? A ver, porque vos decías muy bien.
0: No, digo argentino. ¿Qué es eso? El queso, papa. O sea, ñoqui de papa.
1: No, no.
0: ¿Con queso?
1: Bueno, no importa de qué se haga. El ñoqui. Ponete en la mente un ñoqui. Un ñoqui.
0: Sí.
1: Cerra los ojos, ¿no? Como, te dije que me había quemado, ¿no?
0: Sí.
1: Pero qué rico que está.
0: Oh,
1: Dios,
0: bueno, sí.
1: Y le pasé pan al último, ¿viste? Cuando le pasé el pancito al plato. Pero,
0: si me lo pongo en la cabeza, se me...
1: Perdón.
0: Me voy a quemar.
1: Sí. Dale. Seguí.
0: Bueno.
1: Mira el ñoqui, dale. Lo estás mirando vos.
0: Sí.
1: Dale, ¿y cómo lo ves?
0: Es alto, usa traje. Y no va casi nunca a trabajar.
1: No.
0: Pero va a cobrar a fin de mes.
1: Señoras y señores, estuvo muy bien. No. Apláudalo. Está bien. Y vive del Estado, te olvidé de decir.
0: Sí.
1: Vive
0: no
1: del Estado.
0: Ser tan categórico.
1: Es legislador,
0: sí.
1: Es diputado, es senador, gobernador, ministro.
0: Sí. Puede ser bien. Incluso
1: bueno,
0: secretario.
1: No,
0: sí.
1: Este tiene los costados celestes y el medio blanco.
0: Ah, muy bien.
1: Es una bandera argentina. El gnocchi que estoy viendo, Eliana, contanos todo cómo los hiciste. Porque, o sea, es un gnocchi bandera argentina, costado celeste, el medio blanco. Impresionante, Eliana, te has ganado un pajarrín de la suerte. Ahí está, espectacular. Yo lo comería con crema, como para mirarlo,
0: que
1: la salsa
0: que
1: no me tape. No me tape el color mundialista de estos tremendos ñoquis. Colorete, yo también tengo una licuadora que hace sopa y se maneja con el celular, pero no la uso. Mejor cocino siempre, dice Noralí acá. Ah, mira vos, ahí está. Brother Fritito, ¿cómo anda la magia?
0: Guapo, hola.
1: El chef de Catamarca.
0: Y volvemos a hablar de comida, ¿viste?
1: Ya quiero ver esa foto, brother, en las playas de Miami, Colorete, con los abdominales marcados de zunga, los músculos aceitados,
0: no, bueno.
1: Y de la mano con Sofi Martínez.
0: No.
1: ¿Qué laburar ni laburar? ¡Te va de joda, Miami! No, chico,
0: el lío
1: no.
0: Que se te arma.
1: ¿Quién es Sofi Martínez?
0: ¿Y la periodista, la rubia?
1: ¿La que estaba en el cocinero, de gran, el chef de Masterchef?
0: Claro, estuvo ahí.
1: Ah,
0: ex de Leuco.
1: No, una colega. Qué lindo, Dios mío. No empecemos que tengo que viajar todavía, muchachos.

0: Thermomix se llama, Colorete. Pones todo y haces la comida, hasta el pan lo hace. Y lo hornea bien. Mira vos, ahí ya tenés vos. La que te hace todo. A ver. Ya está, no te compres eso, porque vos ya que estás con la freidora, estás por ese lado. No,
1: vamos a ver. ¿Eh? Vamos a ver qué tanto.
0: Para los pelus. Sí,
1: estoy bien. Estoy bien.
0: A ver, ¿cómo está bien? Ah, era no, la de la sopa.
1: No, pero mira.
0: La que me mandó.
1: Mira el precio.
0: Apa. Dos palitos arriba, ¿eh?
1: No, estoy bien, ¿eh?
0: Papá.
1: No, tranquilo.
0: Arriba de dos palos sale la Thermomix esa. Bueno, es la que me mandó la sopa acá el pibe.
1: Esa misma.
0: Impresionante, me encantó. Bueno, Colorete, por favor, saluda a los pelusas y nos da suerte el sábado. Te cuento que a falta de 6 fechas somos el único invicto. Y también por ahora la valla menos vencida del campeonato, el Chango. Ya que la fecha pasada perdió el puntero y estamos, este sábado jugamos con los que vienen tercero. También vienen luchando por conseguir la valla menos vencida. Marcelito el Cuervo. Así que le mandamos un saludo grande a los muchachos que tienen 43 puntos. 44 tiene el primero y 41 el segundo. Está peleado, ¿eh?
1: Muy bien.
0: Está peleado. Vamos los pelusas. No decaiga. Siempre lo mismo. Vamos, vamos. Colorete, buen mundial, vos sos nuestra cábala, vas último porque vas para la final. Obvio, Colorete, que vamos a llegar hasta allá. ¡Qué lindo! Bueno, el Piru acá me dice, no, el Thermomix es el de la sopita. Thermomix. Después mandame el plato con la sopa, ve cómo quedó todo, Pirulo. Para Rodrigo Molina, que estamos acá volviendo del puerto, escuchando la popu, qué lindo el puerto, me encantó. Saludo para mi tío Teo Segura, que cumple 6 años, gracias. Le mando un saludito grande entonces para Teo Segura, de parte de Claudio y toda la familia. ¡Felicidades! Vamos preparando canciones, chicos. Vamos preparando cancioncitas para la ensaladera de uno solo. Hoy viene la de Bartolo, ¿eh? Hoy tengo entradas para la Pepa, los dinosaurios, el Chico Mundial, Gordillo, mamita.

0: hay duda que Tobitita es hijo tuyo. Está bien enseñado. No mete la mano en el bolsillo ni con 50 grados bajo cero. Los pibes de ahora. Como Núñez acá también, ¿viste? Todo igual, ustedes. Tiren un centro también a los padres.
1: Invito a la gaseosa.
0: Está bien, está bien. Bueno, por lo menos tu viejo tiene suerte. Para la abuela Mimi Montiel, que está enamorada de su nieta Lara Sofía, que está haciendo unas hamburguesas con puré. Un amor, ¿eh? Un tema de la Luli. Bueno, mira qué lindo, hamburguesita con puré.
1: Qué rico.
0: Con un poquito de provenzal, la hamburguesita, me gusta, ¿eh?
1: ¿Con provenzal?
0: Ah, bueno, está bien. Poquitina, sí, ahí en el preparado. En el preparado, sí, me gusta. Colorete, bueno, para el colorado de carpintería M&M, que se pague los sándwiches algún día, ¿eh? Se ve que es una cuestión de colorados. Ah, ya cagué yo.
1: Ay, ay, no. Ay, fuiste vos.
0: Pará, viejo. Colorete, feliz jueves de Fiacón y Friazón. Al final, ¿le secuestraron los marcianos a Rubiño? No vi el partido. El Gianni te hizo la bicicleta con la cuenta del restaurante, Colorete. Cuando te vayas el sábado para los New York, no te olvides del gorro y los anteojos para la FanFest, Colo Party. Te vas a llenar de guita ya. Qué lindo. ¿Sabes qué? Estaría. Estaría para meterle, ¿no?
1: Pero no te vas a New York.
0: Daría para meterle.
2: Colo Parry, el colo de fiesta.
0: Claro, ay, oh, Dios mío. Bueno, ¿cómo me dice?
1: Que no,
0: no, me voy a Miami, no, que voy a New York.
1: Ni era Robinho el de hace.
0: No,
1: era Neymar y Vinicius.
0: Ah, era Neymar, ¿Robinho no juega?
1: No,
0: y Robinho no canta más, chévere, tampoco. Ah, bueno.
1: Robinho
0: bueno.
1: Está con otro tema.
0: Está bien, está bien. No vinieron los ovnis, no pasó nada.
1: No pasó absolutamente nada, lastimosamente.
0: Ya, sí, ojalá, bueno, llevo medio plantel de Brasil, pero bueno. No pasó nada. Ganó Brasil.

0: Ganó Brasil.
1: Están contentos.
0: Le regaló los tres primeros goles, uno de esos mal anulado. Se los regaló a Escocia, la defensa de Escocia, el arquero de Escocia, todo muy mal. Y después así el último, un gol normal. Pero los tres primeros fueron un regalito de la defensa.
1: El negro Marcelo dice que tiene para cambiar Otamendi, un prócer de la radio como usted merece estar en el Mundial. No, voy lo mismo, pero digo, me quiero retirar del álbum virtual.
0: No, pero no te retires.
1: Sí, pero loco, ¿hasta cuándo? Escuchame, ya termina el 19, ya termina el Mundial ya.
0: No termina, falta un montón.
1: Pero no vamos a poder llenar un poco más de...
0: Eso sí, cuando si queda eliminado Argentina, a mí se me van las ganas de contar el álbum, de ver el Mundial, se me van las ganas de todo.
1: Hoy abrimos cuatro paquetitos más y ahí tomaré la decisión.

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1: Bueno, queridos amigos, ya viene la ensaladera de uno solo a las 3 de la tarde, vos la programás, sí señor.

Hoy se nos fue de este mundo el famoso DJ Gordo Corto. Un ejemplo de grandeza, humildad y lucha. Vamos, Belgrano, Gordo, que somos campeones. Solo quiero recordarlo. Dedicarle la de Bartolo, dice por acá Cristian. Bueno, gracias, Cristian querido. Hoy se define el grupo de Paraguay, un posible rival en octavos de final. Ojo, dice José. Vamos almorzando costeletas de ciervo a la criolla. Con un saludo, con un tema desacatado. Costeletas de ciervo, qué carta de lujo que está la gente hoy, ¿eh? Qué lindo. Para todos los días, colorete. Te escuchamos todos los días desde Porteña. Saludito a Mario, a Marta y a Romina. ¿Cómo anda la gente linda de Porteña? Los pagos de Porteña son los pagos de Bainotti, creo, ¿no? Sí. Sí, de Porteña, Bainotti, sí.

0: 2 de la tarde en punto, queridos amigos, ¿qué me cuentan, Nene?
1: Bueno, le cuento que se empieza a mover el mercado de pases en Talleres, sobre todo con las salidas. Ayer se jugaron dos amistosos contra Argentino Peñarol, en donde solamente estuvo Santi Fernández como el defensor central que queda de la temporada anterior. Catalán trotando alrededor de la cancha, como se le dice habitualmente cuando se plantan para irse, así que ya no entrena con sus compañeros, solamente con un profe del club. También se irá Rodrigo Gut, el brasilero, y se irá José Luis Palomino, ya se fue en realidad, ni siquiera volvió a la pretemporada. Y el que ya está confirmado que sale de Talleres es Ulises Ortegoza.
0: ¡Se va Ortegoza!
1: El chef de Catamarca lo tendrá Ulises Ortegoza en su equipo.
0: Sí, ¡se señor. Va Racing de Avellaneda!
1: Racing de Avellaneda es el nuevo destino de Ulises Ortegoza. Así que, bueno, ya podemos darlo por confirmado. Le vende el 100% de la ficha a Talleres a un futbolista que ha jugado mucho, que le ha rendido otro tanto y que, bueno, ya era un ciclo cumplido también en la T.
0: ¿Y a Guido Herrera no lo buscó nadie todavía?
1: Cerro Porteño. Cerro Porteño está negociando por ahora con una oferta que no satisface a Talleres, pero están avanzando en las negociaciones. Yo creo que va a terminar siendo su club.
0: Bueno, bárbaro, mirá qué lindo, che. 14, un minutito.
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0: Nuevo golpe a la banda que asaltaba choferes de aplicaciones. Cayeron 10 y ya son 22 los detenidos. Las medidas incluyeron 30 allanamientos realizados en distintos sectores de la ciudad. Los detenidos quedaron a disposición de la justicia junto con el material secuestrado durante los procedimientos. Se cayó la sesión en el Senado para interpelar a Adorni. La Cámara Alta no consiguió quórum para avanzar con el proyecto contra el jefe de gabinete. Tras la caída del debate, el ex senador Esteban Bullrich anunció su salida irrevocable del PRO. La iniciativa ya habría fracasado en diputados, donde tampoco se logró reunir el número necesario para tratar los proyectos de que apuntaban al ministro coordinador. Bastante bueno, bajo evaluación, el Real Madrid define si lo raja a préstamo. La pretemporada del Real Madrid comenzará el 13 de julio y a partir de ahí, José Mourinho comenzará a evaluar a cada futbolista de su plantel. Desde dos de los futbolistas a los que pondrá mayor foco serán Thiago Pitarch y Franco Mastantuono. Ambos jugadores de 18 años serán vistos por el entrenador para que decida si van a ser tenidos en cuenta o les buscarán una salida a préstamo. 14-7 minutes.
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0: momento, señores queridos, que lo vamos llevando. Espectacular, colorete por megáforo para los chicos de Amoblamientos Pedrosa, que no se caen para ir a jugar al fútbol, que es un poquito de frío nomás, de parte de los aguateros de Las Palmas. Sí, cómo no, muchachos, porque en el invierno también se juega, ¿no? Digo, a ver, dejen de andar mariconeando, por favor.
1: Atención, Amoblamientos Pedrosa, atención. Corten con las mariposas de no jugar con el frío. Vayan a jugar, los están esperando los aguateros de Las Palmas. Manga de flaquitos.
0: Ya está, muchachos, cualquier cosa me van avisando, Bueno. Romina pide el tema, ese hombre soy yo del desacatado con el Ulises. Bueno, bárbaro. Desde Framburger Colorete estamos activando el fiado para nuestros fieles comensales, mencionando a los populares. No me digas. No me digas, Framburger. Bueno, atentos los clientes de Framburger. Nombran los populares, que es la palabra mágica, y hay fiado para todo el mundo. Colorete, los abuso el Tonio. Te cuento, estamos con los abusitos en la casa de mi hijo, el gordo Jorge. Nos vinimos a darle una mano para colocar una chapa en la galería, que está armando. Así que hoy se suspenden las clásicas milanesas. Hoy se la juega el hermano con el almuerzo. Así estamos. A ver. Ah, mirá, están haciendo como una galerita. Ahí van metiendo una chapungue ahí. Bien, me gusta. Pero están laburando. No hay foto de comida. Hoy no hay nada.
2: Muy bien, muy bien.
0: Por fin lo veo laburar a los abusos.
2: Beso, vamos.
0: Por fin lo veo laburar a los abus. Muy lindo. Qué lindo ritmo que vamos llevando en esta tarde, señoras y señores. En pleno invierno, claro, con 17,7 de temperatura, con vientito del este ahora. No vino, se fue el viento sur, qué lindo. Colorete, los chicos de Starfleck, ¿cómo? No saludaste al encargado de producción que cumplió años ayer, se llama Juan Abregó. Te lo vuelvo a recordar hoy, hacer el zapito. Y piden acá un temita, ¿no? Para la ensaladera de uno solo. Bueno, le vamos a un zapito al encargado ahí. Muy para bien. Juancito Abregó. Le mandamos un abrazo. Está trabado, ¿sabes por qué? Porque no sabemos si va a habilitar el fiado los chicos de Starfleck, pero.
2: Perfecto.
0: Ahí tiene el zapito. Habiliten el fiado ustedes también, que para ustedes también hay,
3: Sí. Dame una respuesta.
0: Hoy es el día de la gente de mar.
2: Muy bien, perfecto.
0: Deben ser los buzos.
2: Los buzos, los que pescan.
0: Los que están ahí, los que manejan la lancha.
2: Que vienen en los buques.
0: Los que están en los puertos, ¿viste? Los que están arriba de los buques, que van a tirar las redes, qué sé yo. Bueno, la gente de mar.
2: La gente de mar.
0: Hoy es el Día Mundial del Vitiligo, que es lo que tenía Michael Jackson. Las manchas en la piel. Sí, te voy ayudando. Hoy es el día de saludo de manos.
2: Muy bien.
0: Bueno, hoy hay que darse la mano, entonces.
2: Perfecto.
0: Calculo que será así o así, qué sé yo. Cuando levantás la mano y...
2: ¿Sos de apretar fuerte la mano?
0: Sí, porque soy una buena persona. La gente de bien aprieta fuerte la mano. Aprieta. Sí, los que te la dan así nomás.
2: Y sos de...
0: Ojo que si te piden plata no te la devuelven.
2: ¿Sos de marcar la cancha con la mano?
0: No entiendo.
2: Viene el novio de tu hija por primera vez. ¿Lo conoces ahí? ¿Marcas presencia con la mano? ¿Con el apretón de mano?
0: Claro, como diciéndole que hay una persona honesta que confía en usted. Espero que pase lo mismo.
2: Upa.
0: Espero que pase lo mismo.
2: O sea que sí.
0: Que sea honesto y que confíe.
2: ¿Marcas la cancha?
0: Sí, marco la cancha.
2: Muy bien.
0: Sí, totalmente. Sí. Hoy es el día del bagre.
2: Bueno.
0: Hoy es el día del bagre. ¿Quién no se ha comido un bagre en su vida? Así que, muchachos, agarren el teléfono y mándenle feliz día. Más

0: Los chicos de Oklahoma, che, parece que están de... Hoy en la carrera, parece. Con Loreto estamos trabajando, cortando el césped con la mower. Y va llegando gente al baile. Saludos, Picasso, Becan, Kekar, Topo, Tommy, Ñoquito, Julio, Javier, Porcha, La Chanchona, La Cuchi, El Marrey. Venite que te esperamos. Estoy viendo acá. Están cortando el pato, tienen un césped, parecen como 700 canchas de fútbol. Sí. Y acá está, le vamos a dar play.
1: A ver. Va llegando la gente al baile, Colorete.
0: Sentí. Está lleno de camiones, ahí en la... El debe ser el campo. Allá está la pista de tractores, mirá. ¡Oh, está la pista! Claro, deben estar llegando los que van a correr. La carrera de tractores.
2: ¿Sabés qué tenés que hacer?
0: No, vos no tenés una idea de lo que son los camiones. Hay uno, ¿viste de esos camiones tipo casilla rodante?
2: Sí.
0: Ah, no.
2: Todo lo que ves corren también.
0: Todo lo que ves en Discovery, en Animal Planet, en los canales de los Yankees, está todo acá en el campo del gordo.
2: En el patio del gordito.
0: No, una cosa es loco.
2: ¿Sabes qué tenés que hacer?
0: Qué manera de tener plata este coche, loco.
2: Que suban la radio y por megáfono anda dándole la bienvenida a los que van llegando.
0: Ah, te haríamos para hacer eso.
2: Claro.
0: Sí. Atento, Marley. Atento, pero andate. Filmate con alguno de los muchachos ahí que yo le acá con el inglés.
2: Welcome.
0: Mío. Claro, con el inglés mío le metemos saludos, que te escuchen, entonces vamos interactuando. ¿O vos te crees que vamos a hablar con la DAI, nada más que está allá? No, vamos a hablar con los negros que están ahí también en el campo en Estados Unidos, papá. Ese 19, 25 de junio, 48 años que éramos campeones del mundo. Año 78, señores, le ganamos a Holanda, qué lindo. Para la banda de Mayú Sumá, que mañana se juega la final. Ojalá moje Mariano, tiene menos gol que la fábrica de Fiat, dice. Bueno, para Piporre, el abuelo y el meco, que se apuren los vagos, dale.

0: ¿Usted qué sabe? Es el que más sabe de fútbol. Opa. Ya que va para el mata-mata de Argentina.
1: Sí.
0: ¿Quién dice usted que será nuestro rival? ¿Uruguay dando el batacazo ganándole España? ¿O nuestro amor platónico Cabo Verde? ¿Usted ya se encariñó con ese país? Sí. Y le digo la verdad, vamos a jugar con Cabo Verde porque los amargos de España no le pueden ganar ni al combinado de Sanabria. Los amargos de Uruguay.
1: Ahí está.
0: Perdón. Sí. Con un técnico maleducado, loco, tipo que no le llega a los jugadores, que ya está el ocaso en la carrera de Bielsa, que es un gran formador de futbolistas, pero como entrenador de clubes ha ganado con Newell nada más. El que no gana acá, bueno, ¿por qué no? Pero ya está. Así que bueno, ¿qué haces con eso? ¿Qué
1: tal? Lo rompo.
0: No, pero...
1: Es un hilito.
0: Pero no,
1: ¿para qué querés el hilito?
0: Una bolsita ahí que es mía, que me han regalado.
1: ¿Para qué querés este hilo?
0: Pero con una tijera, no lo toques,
1: tranquilo,
0: por favor. Deja de jugar y escuchá lo que te estoy hablando, porque te estoy instruyendo a vos también. Vamos a jugar con Cabo Verde.
1: Te pido a vos.
0: Porque España le va a ganar a Uruguay. Y Uruguay se va a venir acá y le van a... Va a ser un desastre, ya lo dijo Godín, no les da para jugar el Mundial a ninguno de los jugadores.
1: Hace un mes que les vengo diciendo que Cabo Verde era, pero ustedes sigan hablando ahora.
0: Me lastima Cabo Verde, porque todos somos hinche Cabo Verde.
1: Ah, se sumaron.
0: Me alegro.
1: Sí.
0: Y la verdad que después ganarle en Miami con una exhibición de fútbol, pero... dando colorete en la cancha, iba a ser duro para Cabo Verde, pero bueno.
1: No, pero van a estar contentos, eso, no lo van a sentir como una derrota como lo sentiríamos nosotros. Tranqui.
0: Bueno.
1: Perder contra la Argentina de Messi no pasa nada.
0: Qué fiasco que ha sido Bielsa en Uruguay. Papito querido. Mamadera. Chao, Bielsa. Seguí mirando para abajo.

0: es el Instagram de la Popu por ahí. Fíjate, porque estaba invitando, me parece que el Ulay va a estar en el... va a estar... en el CPC de Argüello esta tarde, algo así, por una para ir haciendo la previa del aniversario del baile del recuerdo, algo así. A ver, lo tengo por acá.
1: Sabiendo que era tu amiga.
0: Acá está, Plaza de Argüello. La previa de mi cumple, evento gratuito. Hoy a las 6 de la tarde. Ahí está, Hoy a las 6 de la tarde en. Perdón. Sí, a las 18 horas. En la Plaza de Argüello, para ir previando el cumple de Lulay, van todos para allá, ¿eh? Gratarola con Llanola. Sí, señor. El Lulay, todos contentos. Vámonos más.
1: Si estás ahí, no dejes que otra vez me caiga.
2: Hay que entrar al estudio también, Lulay, para la grabación, para temitas también.
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3: ¿La selección?
0: Sí, vamos, vamos.
3: Entra al estudio para eso.
0: Bueno, pero ahora hay que entrar al estudio para bailar. Para hacer los temas para bailar. Bueno, mira quién llegó.
3: ¿Quién llegó?
0: Colorete, ahí te mando un mensajito. El dueño de Bikery, Manu Alonso, Colo. Me estoy yendo el lunes a México en crucero.
3: Ah, bueno.
0: No, pará, pará. Estoy llegando a Miami.
3: Pará,
0: Manu.
3: Me acabo de dar cuenta que estás siendo estafado.
0: Pero me estoy yendo el lunes a México en un crucero 8 días con mi compañera de trabajo.
3: ¿8 días?
0: Pará, boludo. Pero voy a estar en Miami 8 días. Fort Lauderdale, que me habías invitado a comer y a tomar un café con leche.
3: No.
0: Pará,
3: Es de las tradiciones más grandes que...
0: Para que siga el mensaje. Testigo, me manda un crucerito. Me manda un crucerito de sticker.
3: Ah, encima te meto.
0: Así que dice Manu que venga, que te espere con Thiago Alonso. Yo no me rayé, gracias al Mundial. Regalado la escapada. No entendí nada.
3: Como que gracias al Mundial le salió barato el crucero.
0: Che, no, pero no. Bikery, Fort Lauderdale, ¿me pueden confirmar si puedo ir?
3: No, parece que están los otros ahí.
0: Sí,
3: al menos es lo que entendí.
0: ¿Qué sé yo?
3: Una redacción
0: Thiago Alonso.
3: Media rara.
0: Yo estoy con el Manu, que tomo todo bien con el Manu, ¿viste? Y después estaba el otro, Daniel, que me manda el mensaje.
3: ¿Pero
0: y
3: el, Manu Thiago, el Manu es Alonso?
0: Está claro, más vale.
3: No, olvídate, son familiares.
0: Sí, pero ¿y si me desconocen?
3: ¿Y si el Thiago escucha la gira?
0: Bueno, listo. Voy a tener que tachar un día de una comida menos, Colorete.
3: ¿Y ahora la cuenta? ¿Cuánto quedó?
0: ¿Y ahora la cuenta? Voy a tener que pedir más viático porque le estaba haciendo borraguita en la radio yo, pero bueno. Ay, mi viaje cada vez más trabado, por favor, Dios mío. Me quedé sin Fort Lauderdale.

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0: frente. Tu viaje al mundial tiene más traba que mis compadres, el negro Molly y el gringo Ever, dice el cuero. Bueno, bueno, ¿qué querés que te diga? Colorete al pollera de Catita, hace un megáfono, no come asado, no paga una coca, todo para comprarle ropa a la novia que hace 3 meses que la conoce. Encima la otra se le va muy seguido para Carlos Paz a ver el cucú, según ella. Ay, ay, ay. Ay, Catita. Sin remedio, vos, Catita, Dios. Cómprate ropa vos, Catita, que entre 2-1 va a quedar sola.
1: ¿Te gustará el cucú?
0: ¿Te gustará el cucú a la novia? Pero se va sola a ver el cucú. ¿Y él se queda acá?
1: Lo que pasa es que sale poco tiempo, ¿viste?
0: Qué cosa bárbara, Colorete. Colorete, que mané tenés traba tu viaje, Colorete. Yo que vos no voy nada, no voy nada, no vaya a hacer cosa que te pase algo. O la otra, a ver, si te va a llevar a la tía, no vaya a hacer cosa que a la vuelta le tenga que te tenga que ir a Pasco. Digo por la duda, bueno, no entendí nada, qué sé yo, pero la gente escribe. ¡Oh! No conozco ese lugar, Rodrigo.
1: ¿Qué lugar?
0: Venía Kiss Me. Yo vivo acá y te espero con un asado. Estuve parando ahí.
1: Kiss me. Tiene.
0: Kissy me.
1: No besame.
0: No, kissy me.
1: Ah, ok.
0: Kissy me. Yo estuve parando ahí cuando estuve en Orlando. Fui a Disney un tiempo y paramos. No, paramos ahí. Es re tranquilo.
1: Ah, muy bien.
0: Es re bueno el lugar.
1: Sí. Ya lo tenés.
0: Y hay como una. Hay un lugar que vende unas donas que está ahí espectacular. Me iba a pata, yo me iba a desayunar ahí.
1: Ah, muy bien.
0: Qué lindo. Perfecto. Espectacular. Sí. Y ahí donde estábamos nosotros había una pizzería. Ahí cerquita. Sí, está re bueno ese lugar para ir a y a, pues, después fuimos con el Gordo Brondo, fuimos al súper.
1: Sí.
0: Y compramos carne envasada.
1: Ah, muy bien.
0: Y hicimos el asadito.
1: Sí. Bien, perfecto.
0: Sí, está bueno. Che, Rodrigo, está lindo. ¿Querés ir pasando datos, Rodrigo? Porque todo el mundo me invita, pero hasta ahora no tengo ninguna data, Ya regalo entrada, porque la Pepa va a estar este viernes en el mismísimo...

0: Ya regalo entradas para el Circo Mundial, Circo de los Dinosaurios. Y además está Gordillo en Río Segundo. También vamos a regalar. Así que estamos regaleros hoy, ¿eh? Estamos regalos mundiales porque aparte estamos a 25. Habilitamos el fiado. Los bolsillos están medio secardi. Colorete te ayuda a vivir mejor, ¿eh? Colorete, dice Manuel, te mandé un mensaje a las 11:45 con la dirección de mi casa y el negocio. Vení, que te estoy esperando. Mi hermano Daniel se va para no pagar. No mete mano en el bolsillo ni en pedo, dice Manuel. Leí el mensaje que te mandé temprano. Ah, bueno. Pará, que ahora me estoy...
1: Cambia la bocha.
0: Estoy respirando. Bueno, ¿dónde estará el mensaje? Búsquenlo después, Manuel Alonso, por favor. For Dodderley.
1: Ay.
0: Sí. ¿Perdón?
1: ¿For qué?
0: For Dodderley.
1: Sí.
0: El Dodderley. Sí.
1: ¿Qué no, está pasando?
0: Estoy trabado hoy porque dormí tarde. Acá me lo pasa a producción. ¿A qué hora lo mando? 12:45. No lo habíamos leído.
1: Bueno.
0: No lo habíamos leído. Bueno. Ahora me está gustando. Colorete, el mano Alonso, hermano de Daniel. Uy, tengo que...
1: Me da un
0: número para agendar, pero son más largos que no sé qué los números.
1: Y bueno, sacale foto.
0: Este es mi celular, agéndalo. 2621 West David Boulevard. Esa es la dirección de la panadería. 96 Cold Spring. Esa es mi casa. Son más que bienvenidos para los que necesite. Entonces ya tengo casa, tengo bar y tengo el teléfono del Manu. Ya está, Manu. Dios mío. Bueno. Ya te agendo, así nos mandamos unos mensajitos cuando estemos llegando. Vamos a ser más o menos 6, 7. Porque voy acompañado, ¿viste?
1: No, pero te están invitando a vos.
0: Pero yo no pago y los otros sí.
1: Sí.
0: No, escuche, a los lugares donde vaya yo...
1: Sí.
0: Yo capaz que si quieren tener una atención conmigo, la tienen conmigo.
1: Claro.
0: No es que yo vaya y los otros no pagan, ¿eh?
1: No, porque vas con 10.
0: Sí.
1: O sea, vos podés tener una atención con los otros 10.
0: No,
1: es decir, igual les doy mi parte.
0: No, porque no estaríamos... No, porque yo los llevo. Entonces, al llevarlo yo a conocer un mundo mejor, yo no me tengo que hacer cargo del otro. Yo estoy invitado porque, bueno, yo soy el invitado. ¿Qué pasa? Además que paguen. Quieren hacerme una atención, de darle un fernecito después del postre a los chicos que van conmigo, bueno. Bueno, vamos a la música. Me volvió el alma al cuerpo. Por lo menos en Fort Lauderdale ya tengo amigos.

0: niño bueno por la banda de Carlito, señores. Rubén Darío cantando para todos ustedes. 7:00 p.m. Ya viene la de uno solo.
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0: estamos todos locos. Éramos pocos.
1: ¿Qué pasó?
0: Y apareció el Facu.
1: ¿Qué dice el Facu?
0: El Facu Ibañez.
1: ¿Qué dice?
0: Colorete, me extraña, dice. Estás a 3 horas de Key West.
1: Apa.
0: Te gestiono el asadito con mis amigos que están allá. Te van a tratar como un rey. Avísame. Vos podés creer, el Facu Ibañez. Qué persona de bien, ¿eh?
1: 3 horas auto, 3 horas tren.
0: No, debe ser 3 horas auto, porque me hacen la vida fácil. No, debe ser 3 horas
1: auto. ¿3 horas auto?
0: Qué grande.
1: ¿Estás para hacer 3 horas auto?
0: Me llevan, me traen, sí.
1: ¡Apa!
0: No, ya tengo...
1: ¿Ya tenés eso
0: tengo,
1: también?
0: Tengo chofer allá.
1: No me digas.
0: Sí.
1: ¿Cómo se llama?
0: Ferdinando es el apellido. Ferdinando. Creo que es Genesis es el apellido. Sí.
1: Sí, no, no creo.
0: Es un turquito que vende chocolate en las esquinas. Así que, voy a decir que me lleve. Así que, bueno, ahí está. Ferdinand, sí. Colorete, poneme el tema, lo dudo de Sandro Entrura, lo pide el oso de Sade, para Galo Bernat, que lo estamos esperando en Santiago del Estero. Colorete, para Martín, que pague la coquita de una vez, está con sed la gente hoy, me parece. Usted tiene que estar en Miami nada más, ahí donde está la crema, lo demás es loma, y lo de Fort Lauderdale es en ese bakery, puro pastelito con queso, de tequeño, no hay media luna, ni criollo. Así, pregunta bien, ¿dónde vas a ir, Colorete? Usted venga con el misil, que va a estar 10 días. ¡El misil! ¡Otro tarado amigo mío!
1: Mi
0: amigo,
1: el misil
0: de Oncativo.
1: No lo tengo.
0: El misil es de acá, misil amigo del Machi, de mi coafer.
1: Ajá.
0: Claro, misil querido. Pero pará, no me tiré abajo los de Bakery.
1: No.
0: Pero pará, que a mí me gustan los pastelitos. Pará.
1: Son muchos días.
0: Pará, que son amigos, me están ofreciendo ahí. Pará, un cachito. Venga, con el misil va a estar 10 de 10. Te espero, trae alfajores. Misil, no me estarías dejando el teléfono, misil.
1: No está
0: vos
1: ahí.
0: Me esperás, pero no puedo andar en Miami yo con un cartel. ¿Dónde vive misil? Misil querido, unas ganas de darte un abrazo, misil. ¿Cuánto hace que no te veo? ¿Cómo andás? Hola.
1: Sos muy amigo. Bueno, no lo habías nombrado nunca.
0: Lo hemos visto en algunos cumpleaños del peluquero.
1: Pero ahora
0: los amigos del peluquero son mis amigos. Todos.
1: Pero le estás diciendo como si lo amara.
0: Es que me encariñé con el misil. Lo veo un tipo noble, el misil.
1: Mirá vos.
0: Qué tipo...
1: Qué oportuno.
0: El misil es de buena madera, loco.
1: Ah, mira, justo.
0: El misil es el misil. ¿Qué querés que te diga?

0: Viborita para... mandarle la viborita de mi ex un saludo. Le dedico un tema de Ulises, se dice. Para mi ex, ¿será?
1: Bueno.
0: Bueno, Gastón. Epa. Para la ex de Gastón.
2: Bueno.
0: La viborita. Este tiene ganas de volver,
2: Sí, ¿no?
0: Hay olor a gol acá, Sí. Para mi amigacho Lucas Mermus, pasemos un temita de él. El sábado los esperamos para la choripaneada con los amigos, con Fernet con Coca en la casa de la gringa, de los Robles. Y de paso festejamos los goles de Argentina. Juegan a las 23. Este sábado Argentina gana 3-1, ¿Cómo lo ve usted Argentina, pibe?
2: No, tiene que ganar cómodamente, fácilmente. No juega nada Jordania, son los más inocentes, vamos a decir, del grupo. Tiene que ganar.
0: Esos invitados de piedra, que tipo Haití, tipo Curazao, claro.
2: École Cuba.
0: Totalmente.
2: El otro día tuvo 10 minutos de un chispazo ahí donde le hizo un gol a Argelia, pero después del resto del partido lo dominó Argelia como si nada. Y nosotros dominamos Argelia como si nada, o sea, imagínate.
0: Traeme una camiseta de la NBA. No te molesto más en la vida. La de Ginóbili, talla L. ¿Y este quién es? ¿Quién me vieron cara de qué a mí? Paren, viejo, estoy muy cargado, llevo equipo para mis compañeros, para el Bocha. ¿No puedo? No tengo lugar. Lorete, escuchame una cosa. Todo esto que dicen que vive en Estados Unidos, asesórate bien. Eso que viven en

0: Oklahoma, en el medio del campo, calor, no hay ni bota ahí, puro. No, pero me mandan la foto, estamos en Oklahoma, están en Oklahoma los chicos, sí. Colorete conoce Kiss Me, pero el que está cerca del aeropuerto, Núñez. No, pero este es una localidad de allá, no.
1: Pareció, claro. Eso
0: son bravos, Dios mío, ah.

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1: Claro que sí, es el momento de la ensaladera, queridos amigos. Y es el momento de la ensaladera de uno solo. Hoy les toca a ustedes.

Vamos a ver, señoras y señores. A ver cómo viene la mano. Hoy la programa el Chino Agüero. Colorete. Quiero programar la ensaladera de uno solo con uno, un temazo de los Backstreet Boys. Oh, ¿te acordás de los Backstreet Boys? One Eyed Way. One Eyed Way. Para que lo digo así en el inglés fluido, pues ya tengo que ir ensayando, ¿viste? The Backstreet Boys. One Eyed Way. Motherfucker. Yeah.

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1: Y para cerrar la ensaladera, ayer te vi de Rally Barrio Nuevo, Desde Tránsito ha programado la ensaladera el Chino Agüero. Señoras y señores, ustedes dirán si les gustó. ¡No les gustó!

0: Bueno, che. ¿Qué me cuentan? Esta maravillosa ensaladera, chicos. El chino de tránsito. ¿Cómo anda la gente de tránsito? ¿Todo lindo?
1: Te dije que subiera la radio y sin querer tocó un botón y puso.
0: Al Colorado, qué ensaladera más mala, loco. No me gustó, Marcelito, Colorete de Boston. Mucho calor acá. Bueno, Marcelo, no te gustó. Colorete, iba a criticar el de la ensaladera, pero lo perdono por el último tema. Muy bien, María Mercedes, hay que escuchar la ensaladera hasta el final. Colorete Pablo de House Mobile, malagueño, un 7 la ensaladera. Es zafa, bien variada. Postdata, decir al gordo Gaby que mañana venga a trabajar, que deje de poner excusa de la muela. Gordo vago. Ah, bueno, bueno. Escuchate, gordo Gaby, te están esperando, ¿eh? Ahora, por la muela, pero si no... Si tiene que usar las manos para laburar, la muela no te tiene que joder. Métete un par de buches de whisky y sabés cómo queda, gordo. Espectacular. Muy buena la ensaladera, sobre todo el último tema. Me pareció amigo en el segundo tema. Por parte lo llamaban al Coco Silly. Colorete, muy buena la ensaladera mezcladita. Para mí un 10, dice Eduardo. Colorete de tránsito lento era el que programó la ensaladera. Un 5. Para no decir que dio cote. Lo salvó Coco Jambo. Ezequiel, para un poco. Colorete, colorete, 10 puntos la ensaladera por el rally, los chicos de Multicor presente. Hola Multicor, ¿cómo estás? Colorete, bien noventosa la ensaladera, me hace acordar cuando iba a bailar a Leblanc, Steel, Siberia, La Pepa, Color, qué recuerdo, dice Seba el Pirata. Fierita la ensaladera, Colorete, para mí que el chino hace ruido con el papel. Pará, negro, pará un poquito. Colorete flojito, flojito, color un 4, aguante Boca, dice, bueno, bárbaro. Gracias, querido Elías. Linda ensaladera, color 8 puntos. Lilian de Sal si puedes, qué lindo Sal si puedes, como me gusta. Gracias, Lilian. Colorete, un bodriazo la ensaladera, el que no pidió, que lo pidió, si no se come la galletita, hace ruido con el papel. No, son bravos, son bravos. Yo quisiera ver ustedes pidiendo tema también, Qué ensaladera, Colorete, la botella de agua parecía Ferné, dice el Rafa. Tremenda ensaladera, aguante Belgrano, Julio, el pirata de Alcira Gijena, que vive en Catamarca. Un super 10, qué temazos, un 10 la ensaladera, dice Ángela. Colorete, qué más, qué más, qué más, qué más, qué más, qué más, qué más. A ver, que sigo buscando más testimonios de la ensaladera del chino Agüero de Tránsito, que metió Rally Barrio Nuevo, que metió Mr. President, que metió los Backstreet Boys. Colorete, frutillita hermosa, ¿cómo estás tanto tiempo? Un 100 la ensaladera. Esa es la idea, bien surtida, bebé. Para después de la 4, la bombachita de la mona. Bueno, bueno. Un chaja aquí, Alejandra. Qué lindo. ¡Chaja! ¡Chaja! Chaja medio alzado. Colorete, la ensaladera excelente. Un 1000, el cuervo. Gracias, cuervo. 10 de 10. Lo mejor de mis días son las ensaladeras, dice Silvia. Qué lindo. Y mañana ATR, Sí, Colorete, muy buena. Creí que ibas a elegir la mía. Bueno, Carolina, no se eligió la tuya, se elegirá en otro momento. Colorete, me estoy haciendo pis con la ensaladera. Me hace acordar mis noches en Kiops. Abrazo, Colorete. Cris de Alto Alberdi. Pero ¿cómo estamos hoy? Por favor. Cristian de Santa Fe, un 10 la ensaladera, Colorete. ¡Qué lindo! Señoras y señores, creo que quedó claro, ¿no? Que a la gente me parece que en un 90% le ha gustado la ensaladera del chino Agüero de Tránsito.
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0: colorete, colorete, colorete. Buen jueves para los populares. Hoy es mi cumpleaños, amigos. Haceme una sirena, Colo. Gracias a todos los que me saludan, y en especial a la Delia, mi mamá, que me llamó como todos los años a las 0 en punto para ser la primera en decirme feliz cumpleaños. Los quiero mucho y gracias por la compañía. Qué grande la vieja. Vamos todavía, que no decaiga el Machi de Ushuaia, el cumpleaños. Vamos, Machi, viejo querido de mi vida.
1: Ahí va, muchachos.

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1: ¡A comerla!
2: Una yapita, Machi, porque bueno, hoy cumpleaños. Así que dale, dale que vos

0: Ahí estaba la mismísima patrona con Benejón y tú a mí, señores y señores. Esto es Radio Popular, somos Los Populares y estamos junto a ti hasta las 5 de la tarde. Contarle, mi querido Núñez, que hoy es el día de la TV Color.
1: Ah, bueno, muy bien.
0: De la TV Color, qué lindo. Yo tenía una Hitachi.
1: Ajá.
0: La primer telecolor de casa.
1: ¿Y qué onda?
0: Sin control remoto, la compró mamá el vecino.
1: ¿Y qué? ¿De todo desde el tele? ¿Cambiabas?
0: Sí, hasta que un día agarré una caña de pesca mojarrera y dije, me harté. ¿Qué pasa?
2: No, estoy haciendo
1: un video con el coso. No sabía qué era.
0: Sí. La gente no.
1: Rato percutor. No, sí.
0: Seguí. Era, tenía unos... Vos le tocabas el canal así, tenía al lado, no tenía el crack, la perilla.
1: Ok.
0: Venía la Hitachi, que la vendía Luis Cornaglia, nombre y apellido en televisión. Luis Cornaglia. Bueno. Villa María, no está mal, Luis Cornaglia.
1: Muy bien.
0: Pero bueno, ahí
1: ¿sí?
0: la compró mi mamá.
1: Sí.
0: Entonces ahí la tenía como una cosita que vos tocabas así y se cambiaba el canal, ¿cierto?
1: ¿Y cuántos tenía? ¿3?
0: No, tenía varios canales. Estaba el 8, el 10 y el 12, obviamente.
1: Sí.
0: Pero entonces, en un momento, yo, viste, cuando vos te tiras en el sillón para ver la tele.
1: Sí.
0: Ah, quería cambiar de canal, tenía que subir.
1: Bueno, tenés que
0: era levantar. Todo un viaje.
1: ¿Y
0: agarré
1: sí?
0: la mojarrera, le saqué la estanza, toda la mierda.
1: O sea, vos creaste el primer control remoto.
0: Y de acá, pero no, pero sí. Porque,
1: bueno, viste, tan mamá, remoto no era.
0: No, pero se negaba la tecnología, mamá el vecino. Digo, ¿por qué no lo compraste con control? Había unos parientes que lo tenían igual, pero con control. Que era así el control. Era como una tablet. Era una cosa
1: bien grande.
0: Claro. Y viste la cámara sin control. Entonces digo, ¿para qué? Entonces digo, bueno, muy bien, listo.
1: ¿Y te acordás?
0: Por ahorita de acá, ¡clac! Y le pegaba así por ahí.
1: Ah.
0: Una vez casi se tumba el tele, pero...
1: Estuve bien, che.
0: No, pero estuve. Espectacular.
1: ¿Te acordás que fue lo primero que viste con...?
0: Ni me acuerdo. Veía Titanes en el ring los domingos a la mañana. Titán en el ring, que lo pasaban por, no sé si el 12, el 8 o el 10. No, Canal 2 de Villa María creo que lo pasaba, porque estaba el Canal 2 de Villa María.
1: Muy bien.
0: Titanes en el ring, lo veía siempre. Después veía fútbol y que lo pasaban, porque no el fútbol no se pasaba en directo.
1: No,
0: estaba fútbol como fútbol de primera a la noche. Pasaba,
1: claro.
0: No, pero después pasaban el partido, por ejemplo, qué sé yo, jugaba Boca con Estudiantes.
1: Sí, ¿y lo pasaban completo?
0: Yo lo escuchaba por radio.
1: Sí.
0: Y después lo vi ahí por la tele y digo, vamos a empatar. Yo creí que la noche íbamos a empatar, pero no, ya habíamos jugado a la tarde. Ya habíamos perdido.
1: Pero
0: porque la ilusión. No, soy un tipo que se ilusiona.
1: Pero
0: cierra
1: no le
0: los
1: creías
0: ojos,
1: a la radio.
0: Pero soy un de pibe, era un soñador, yo, Gil. Yo soñaba
1: pero
0: por un mundo mejor.
1: Desilusionabas dos veces, perdías dos veces.
0: No importa, pero digo, bueno, al final perdimos. Ahí me he dado cuenta que Boca había perdido
1: sí,
0: el partido. Bueno, pero yo soñaba, miraba. Digo,
1: ¿quién relataba en?
0: Y relataba Mauro Viale.
1: Ah, Mauro Viale.
0: Viale, no, ATC, Argentina Televisora Color, papá. Mauro Viale, ¿quién relata? ¿Quién mueve? Muevo yo, Mauro.
1: No, pero digo en la radio.
0: Ah, lo escuchaba por Mitre, lo escuchaba Paral, uno de los mejores relatores de la Argentina. Francisco Pancho Caldiero.
1: Ah, bueno.
0: Pancho Caldiero, relatorazo que relataba Boca, viste que Mitre siempre siguió a Boca.
1: Sí.
0: De tu boca, de mi boca, del Bocaza, de todos, qué lindo.
1: Ah, ese es de él.
0: Sí, claro.
1: No me digas que vos le
0: de tu boca, de mi boca, del Bocaza de todos, era de Pancho Caldiero.
1: ¿Y ahora lo usás vos?
0: No, pero porque yo tiré, una vez mandé una carta a Mitre.
1: ¿Qué?
0: Y digo, soy fanático del relator, sí. Le tiro algunos tips.
1: Y
0: se ve que abrieron la carta y vieron ahí.
1: Dale,
0: de tu boca, de mi boca, del Bocaza de todos.
3: Vámonos más.

0: fuerte aplauso para Maxi.
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0: más. Ya que está conmigo. Bueno, me voy a la... Che, son las 4 menos 7. Hay que empezar a regalar cositas, ¿eh?
1: ¿Ya?
0: Sí, pasa rápido el tiempo.
1: No abrimos los sobres tampoco.
0: Bueno, sobres, ya sabes que estoy enojado. Bueno, vamos a la tanda. Primero la tanda, chicos, primero, ¿eh? Y después vemos qué regalamos. Tenemos muchas cosas. Vamos a disfrutar de este momento.
1: Pero no, ¿no? La hagas larga.
0: Sí, la estoy haciendo
1: la
0: larga.
1: La haciendo larga. Queda
0: anda
1: poco
0: la tanda
1: tiempo.
0: De una vez por todas. Sáquenme del aire, por favor. Sáquenme del aire.
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0: acá pregunta Color y Freidora, ¿ustedes qué prefieren que suceden de 16 avos? ¿Prefieren enfrentar a España o a Uruguay? Yo por mí prefiero España. Los uruguayos son malísimos, pero siempre complicados, dice Jonathan.
1: No, pero vamos contra Cabo Verde o Arabia Saudita.
0: Sí, olvídate de Uruguay.
1: No, no pasa nada.
0: Olvídate el gran fiasco latinoamericano. Uruguay con el impresentable de Bielsa. Chao, olvídate.
1: Va a ser Cabo Verde.
0: Vamos a jugar con Cabo Verde. Colorete Facu de Córdoba, voy viajando a Santiago, llevando motos. Saludo a mi hija mayor, que cumple 14 años, se llama Amira. Saludo a mi mamá, a mi amor Mayra y a mi bebé Dafne. Gracias por la compañía de todos los días, hermano. Miami, se gana uno grande con vos, ¿eh? Se gana un grande con vos, Miami. Pero así, aquí queda un vacío muy grande y difícil de llenar. Decime quién queda. Oh, me tiró.
1: Y bueno, te metió la presión.
0: Me tiraste emoción, Facundo, ¿eh? Me tiraste emoción. Acá viene Rulito, papá.
1: Claro.
0: Viene Rulito Vicens, porque siempre digo mal el apellido. Sí, Rulito Vicens viene.
1: Sí, claro. Perfecto, estuviste ahí.
0: El francés Vicens. Qué lindo. Para mi hija Laura, que cumple 25, que la amo con toda mi alma, qué lindo. Bueno, bárbaro, Eugenia. ¿Qué pasa? Colorete, ¿sabes la ventaja del mundial para los niños? Yo tengo mi hija de 5 años y con eso del álbum, mi hija ya se ha aprendido el nombre de varios países. Es como cuando Elegante cantó el abecedario. ¿Vos sabés que el otro día me contaba un amigo que tengo ahí, Jesús María?
1: Sí.
0: Dice, gracias a Dios lo tengo concentrado con el álbum, sí, pero se sabe todos los países.
1: Ah, está bueno. 48 países.
0: Claro, entonces ahora se sabe todos los países. Sí. Y la verdad que bien. Así que mi amigo Nicolás
1: Buena hora,
0: le compra
1: entonces
0: mucha figurita al pibe. Es bueno que ese chico tenga un hermano, Nicolás. Atención. Hijo único, viste, como este que tengo al frente, le han comprado toda la figurita a él.
1: Es lo mejor que hay.
0: Sí, bueno.
1: Quede así.
0: Pero no tantas. Dos paquetitos por día, uno. Como dice Messi, che, si no levantan la mesa, no hay figurita hoy.
1: Ah, bueno, esa me gusta.
0: Esa está buena. ¿Eh? El que no se hace la cama, no hay figurita.
1: ¿Pero es como Messi, tu amigo?
0: No. No, este ni siquiera no. Es como el jardinero de Messi. No, olvídate. Aunque me parece que este se la guarda. Bueno, che, ¿por dónde arranco?
1: Sorteo, algún sorteo.
0: Vamos a arrancar por lo del Circo Mundial.
1: Y regalar.
0: Tengo una doble para ir el viernes a las 20 horas. Poné Mundial en el mensajero y te vas al Circo Mundial, que está en Avenida Corona al 4800. O sea, está en el Carrefour este.
1: Correcto.
0: Sí, porque hay otro más adelante.
1: Sí.
0: Viernes 26 a las 20 horas. Listo. Poné Mundial y regalo la entradita gratarola.

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1: Sobria, no me la aguanto, señores. Valentina Márquez, Valen, QR Olguini, Olivia, Walt. Walt Disney. Poné la palabra mundial y ya te regalo la entradita para el Circo Mundial el viernes, dale. Hoy a las 6 en la Plaza de Argüello va a estar el Ulay haciendo la previa del cumple. Gratarola para todo el mundo. Es el día de la alegría. Mirá,
2: ay, qué lindo.
1: El día nuestro.
2: Qué bueno.
1: El día de la
2: che.
1: Alegría. Claro que sí, un 25 del mes, el día de la alegría, 25 de junio, porque además es el día del fiado, seguramente que también la gente abre el fiado y todos estamos contentos.
2: Ah, qué bueno también.
1: Bueno, hoy es el día del queso de cabra. He comido, me gusta. Sí.
2: En el norte solo hay queso de cabra.
1: ¿Cómo?
2: En el norte te tiran queso de
1: sí,
2: cabra.
1: Sí, queso de cabra todo.
2: Cabeza, todo.
1: Hoy es el día del león también, así que bueno.
2: Muy bien. Perfecto.
1: Y hoy es el día de la paleta Bon Pop. Me matas, debe ser una paleta de helado esa.
2: Sí.
1: No sé, la verdad.
2: Era para leerla más temprano, capaz.
1: Sí, ¿por qué?
2: Y para que Jumpy.
1: Ah, para los chicos de Jumpy, vos decís que nos mandaron, pero ya son las 4, vos decís que nos llegan antes de las 5. Ah, esta es la paleta Bon Pop, pero es una marca, es un Guy Yankee, esto no.
2: Me parece que sí, más Yankee, ¿no?
1: Sí, me parece que me parece, bueno, la voy a poner
2: una paleta tricolor.
1: Hay hello, I'm the palettes of the
2: Bon Pop.
1: Bon Pop. One please, one.
2: Pon one.
1: ¿Y qué te crees que coma?
2: Two.
1: La primera la pruebo y después te digo, bueno, che, acá existen las paletas Bon Pop en las heladerías y listo. Claro. No, ya le tenemos que pedir limón y ananá. Y el
2: ¿cómo y el crema zampi.
1: Y el pistacho ese que tiene también.
2: El pistaquio.
1: Sí, el pistaquio. Pero ahora, bueno, ahí hasta ahora son las 4. Capaz que en una de esas antes de las 5 llegan, ¿viste?
2: Mañana te despedís del helado argentino. Mañana tiene que venir Zampi.
1: Claro, mañana me despido del helado argentino para
2: sería
1: empezar
2: una buena
1: a comer,
2: despedida, ¿no?
1: Para empezar a comer las Bon Pop.
2: Las Bon Pop.
1: Las Bon Pop. También me despido de la hamburguesa argentina, del choripán argentino.
2: Sí. Y del área.
1: Sí, del sándwich del área, acá del frente también.
2: Vamos,
1: sí,
2: pancha,
1: sí, sí, sí, totalmente.
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1: Varias muertes en el día de hoy.
2: No, pará, no lo digas así.
1: Sí, ¿qué? Sí.
2: ¿Por qué lo decís?
1: Y en el año 2009.
2: Ah, efemérides.
1: Efemérides, ¿no? Muere Michael Jackson. Rey del pop.
2: Rey del pop.
1: Indiscutido, ¿eh?
2: Sí.
1: Como artista.
2: ¿El papá de Bruno Mars, acaso?
1: Vos sabés que tengo una
2: ¿te
1: gran
2: gusta
1: duda.
2: ¿Esa teoría?
1: No, pero no creo, pero qué parecido que es.
2: Y es
1: qué bueno, y qué bueno que es Bruno Mars. No sé si no tendrá la sangre y nadie. Habría que hablar con la madre para que blanquee. Y diga, bueno.
4: De Radio
1: pero
4: Popular,
1: bueno.
4: Que está aquí en Córdoba.
1: Blanquear, o sea. Bueno, sí. Tengo varias muertes. Año 2015. Alejandro
2: sí.
1: Romay, destacado ajá. Productor y realizador de teatro y televisión, fundador de Canal 9.
2: Sí, claro.
1: Romay, sí, señor. Había que laburar con el viejo, ¿eh?
2: Ah, sí, era bravo.
1: Ah, de vez en cuando se te instalaba al lado en el noticiero, lo conducía él y anda a decirle algo, era el dueño. Muere don Diego Maradona, padre de Diego Armando.
2: El padre, claro.
1: En el año 2015, un día como hoy. Y otra de las muertes que también nos toca mucho, Isabel la Coca Sarli, ¿no? Actriz y vedette argentina. Entre sus frases recordadas en la película, ¿qué pretende usted de mí?
2: Ah, esa es Coca Sarli.
1: Estaba en bola la otra.
2: Bueno,
1: ¿qué va a pretender Coca? No sé
2: bueno,
1: para que le pregunte,
2: sí.
1: Pero ay, ay, ay, si la habremos visto la Coca en las películas. Sí, sí. A mí me gustaba mucho el cine argentino.

0: mañana está en la radio, recién escucho la radio, pero te mando mañana el helado porque hoy se me hace imposible. 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
1: ¡Ay, pero mira vos! ¡Son los Yampi esto! ¡No!
2: ¡Qué lindo!
1: ¡Qué bien! ¡El Tato querido! ¡Ulí, ulí, ulí, ulí! ¡Yampi, Yampi!
2: ¡Vamos,
1: Yampi helado querido! ¡Vamos, que mañana tenemos helado para todos! Mañana tráigale el agua a Ramírez también porque viene para la ensaladera. 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
1: Listo, vamos con todo el helado de colorete. Vamos, vamos. Sobra algo, lo llevo a casa que tengo el freezer. Si no, lo dejamos acá.
2: Pero
1: ¿viste?
2: Si te vas.
1: Bueno, pero...
2: O sea, así.
1: Qué concurriento que son todos acá, Dios mío. Ganador del Circo Mundial. Señoras y señores, Gratarola con Gianola. Circo Mundial, que está, le va a llegar al
2: celu.
1: Al celu, al ganador, para ir el viernes, que viene a las 8 de la noche, Luis César Ramírez 215. Luis César Ramírez 215, te vas al Mundial, el Circo Mundial, una doble para ir el próximo viernes. Para ir a la Pepa. Para ir a la Pepa, ¿qué ponemos? Colón o no, porque creo que lo usamos ayer ese.
2: Claro.
1: No, o pusimos Pepa ayer.
2: No, ayer era Colón.
1: Vamos a poner Javier Carlos.
2: Javier Carlos.
1: Javier Carlos. Bueno. El mensajero le pone en Javier Carlos y deja el nombre, apellido y tres últimas del documento y nos vamos al Colón el viernes, ¿eh? ¡Listo! Dale, dale que vos podés. Dale. Mi amigo Tato, que seguramente... Se va con ella a ver la Pepa el viernes.
2: Uy.
1: ¿Está enamorado, Tatito, Yampi? Qué lindo. La. Con la contadora se va a bailar el viernes.
2: Bueno,
1: vamos.
2: Bueno.
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1: Con razón, Colorete apagaba el tele con las cañas, Colorete, si veías la película de la Coca Sarli.
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1: Qué lindo,
2: atentos,
1: Colorete. ¿Viste el video de Emilio Moreira hablando de Bielsa y de sus bielseadas? Búscalo en YouTube, es para cagarse de risa y de todo cierto. Bueno, Emilio Moreira, ¿quién es?
2: Te lo pasé yo el video, es el que dice... a Bielsa le falta la bielseada todavía, ¿eh? Le falta...
1: Parece que me lo mandaste cuando, me lo mandaste por...
2: Lo mandé antes que arranque el primer partido porque sabía que se venía. Y se vino nomás. Sí, al Instagram creo. A ver, ahí lo busco.
1: No me acuerdo.

0: muéstramela. ¿No lo tenés ahí? ¿No te acuerdas cuando me lo mandaste?
1: No, estoy buscando.
0: Búscalo bien. Me mandaste otro día algo así de Bielsa. Bueno, bárbaro, señoras y señores. 16 con 18 minutitos. Estamos regalando para la Pepa. Estamos en la última hora. Hora de regalos en los populares. Todo hora de gratarola.

Che, tengo temita nuevo. Me ha mandado Facu Gutiérrez. Temita nuevo que debe estar saliendo hoy también. Así que ya mismo lo vamos presentando. Esto se llama Dardos. Lindo, ¿eh? A ver de qué se trata. Facundito, ¿cómo anda? Ah, se puso romántico. Ah, no. No se ponía romántico entonces. Ponete de acuerdo, Facundo.

0: Ahí estaba la música que venía con lo nuevo del Facu Gutiérrez, queridos amigos. Dardos.
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0: Bueno, ya venimos, ¿eh? En un ratito regalamos las enterraditas para el mismísimo Pepa Viernes con lo nuevo. Te escucho, querido.
2: Sí, le iba a contar que el Real Madrid recompró a Nico Paz o utilizó la cláusula de repesca, pasa que por el monto que es prácticamente una recompra. 9 palitos euros para volverse a quedar con la joya. Ese es el dinero que el Real Madrid le tiene que pagar al Como de Italia para repescarlo y de esa manera venderlo al mejor postor en un mercado que lo tendrá. Como protagonista, Nico Paz, incluso el otro día se decía que podía ir al Chelsea en lugar de Enzo Fernández. Enzo Fernández ir al Real Madrid. Bueno, veremos qué termina pasando con la joyita argentina.
0: Bueno, Enzo no está casi ya en el Real Madrid.
2: Dicen que tiene todo arreglado, tema contrato, tema sueldo, todo lo de él. Ahora falta que se pongan de acuerdo los clubes.
0: Espectacular.

0: 4 de la tarde con 26 minutos. Linda la temperatura en Córdoba, espectacular la jornada. Nace en Cataluña, 25 de junio de 1852, el gran arquitecto español Antoni Gaudí.
1: Muy bien.
0: Por eso hoy es el día del arquitecto.
1: Perfecto.
0: Porque me lo mandó mi primito Leandro allá de Salta. Me dice, el día del arquitecto, y preparó un regalo. Está en Salta, ¿eh?
1: Bueno, pero mándale.
0: Y ahora me doy cuenta que el día del arquitecto es por Gaudí. Antoni Gaudí, bueno. Pedazo de arquitecto que vos no sabías quién era, pero después te acordaste que fuiste a la Sagrada Familia.
1: Era para hacerlo hoy a lo de la Sagrada Familia, sí, entonces, no el Día de la Muerte.
0: Sí, pero le hiciste mal.
1: Faltaba poco. No, sí, le digo los españoles. Te inauguraron, ¿te acordás la torre ese día?
0: Sí, la torre, qué sé yo, claro, era hoy el día de Gaudí. Era hoy. Hubiera aguantado más, aparte le sacaba la grúa que estaba atrás, que quedaba feo.
1: Sí.
0: Nace Ricardo Iorio, un día como hoy, bajista, cantante argentino, alma fuerte, Ricardo Iorio. Personaje hermoso, divino. Patriota argentino hasta la muerte. Bueno, nacía en el año 1962, un 25 de junio. Y además,
1: sí,
0: muere, si habré visto los documentales de este muchacho, muere Jacques-Yves Cousteau.
1: Ay,
0: no lo tenés.
1: Who is it?
0: Jacques Cousteau.
1: Me suena un mago.
0: No, esto es te estoy diciendo en francés, ¿no?
1: Cousteau.
0: Jacques-Yves Cousteau.
1: Ajá.
0: Oceanógrafo francés. Oceanógrafo. ¿Ya gustó? Este
1: no filmaba, sé qué hacía.
0: Filmaba documentales, iba bajo el mar. Y lo mostraba la vida marina.
1: Una bomba.
0: Iba con el submarino, todo. Ya gustó, papi, ¿cómo no lo vas a conocer? Claro, para. No me diga nada.
1: No iba a decir nada,
0: no,
1: igual.
0: Quiero ver una cosa.
1: ¿Qué?
0: Déjame ver una cosa. Ya me pongo mal. Sigue a 1530 el dólar blue. Al pedo. Y sí, ¿qué va a hacer?
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0: acá escuchándote a full desde Río Cuarto, che, y esperando que juegue mi selección querida Paraguay. Vamos a ganar hoy, así clasificamos segundo. Bueno, gracias Leonardo, querido en Río Cuarto.
1: Vamos, Paraguay.
0: Colorete desde Arroyito, Colorete. Kiosco y Godolmín. Sigue igual que siempre.
1: ¿Qué dice?
0: Una helado del Mundial, 4 lucas. Habilita el fiado, Gomín. Habilita el fiado.
1: Hay que renovar, Gomín.
0: Dale, Gomín, renova un poco. No se lo vende a nadie, lo velo, porque hace como 3 meses que estamos con la misma promo, hermano. Al Nico de Jampi le mandamos un saludo, que está escuchando la radio,
1: sí,
0: también,
1: señor,
0: ¿eh? No, el Nico está preparándose para mañana. Vamos, Nico, viejo, nomás que no decaiga. Cortame la música.
1: ¿Qué pacho?
0: Ha llegado el momento.
1: ¿De qué?
0: Puede ser el último.
1: Nah.
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0: Ya vengo con los ganadores para la Pepa en el Colono Viernes. Magia, Colono, Pepa, canciones. Así no te maraja más, tú me verás.
1: Música.
0: La carta.
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1: Baile.
0: Un millón de rosas.
1: Fernet.
0: Tempestad.
1: ¿Frío?
0: No. El gran varón. De Corondo Canciones, que está cantando la Pepa en este momento. Éramos dos locos enamorados. No me acuerdo este tema. Bueno, vamos a abrir 4 paquetitos. Bueno. Hace mucho que no abrimos nada.
1: Dale.
0: Vamos a ver cómo nos viene la mano. Nos queda Otamendi de llenar en la Argentina y varios más. Pero bueno, señoras y señores, vamos con el primer paquete. Abrimos el sobre. Estamos en el álbum virtual. Y volvemos a tener ahora, ¿a quién? A uno que no teníamos.
1: A la Mensa Mal de la parte nueva del
0: álbum. De la página de Anexo.
1: Metimos la Mensa Mal.
0: Bueno, metimos el muerto este, dale.
1: Ante Budimir.
0: No lo teníamos.
1: Akian Kalanoglu de Turquía.
0: Ya lo tenemos.
1: Mal mundial de Turquía. Aaron Hickey de Escocia.
0: Ya lo tenemos.
1: Gregor Kobel de Suiza.
0: Ya la. Dos nuevos, 3 que ya tenemos. Segundo paquete. Paquete de álbum figurita que tenemos a uno nuevo ahora.
1: Raúl Jiménez de México.
0: Jiménez, no te teníamos, ahora te tenemos.
1: New Zealand logo.
0: Me hartó el logo de Nueva Zelanda, nos salió 70 veces la rama esa.
1: Hassan Afif.
0: Oh, el de las empanadas. Este hay que tener, hay que ser ese amigo de este. Fíjate, ¿no está el celular del guaso ahí?
1: No está.
0: Le ponemos empanada mañana, boludo.
1: No seas así, este es otro.
0: Pero no, bueno.
1: Marcel Ruiz de México.
0: De México. Mira con esa cara va a jugar el fútbol, qué barro.
1: Y el Tropitour de Turquía, ¿no? No la sale. Está,
0: ah, era una promotora,
1: trabajando.
0: Ah,
1: sí,
0: creí
1: sí,
0: que era
1: sí,
0: una
1: sí,
0: chica de Turquía. Bueno, muy bien, qué lindo. Vamos al tercer al paquete, digo.
1: Hasta repetir, hasta eso.
0: ¡Sí! ¡Gol! ¡Sí! Para. ¿No lo teníamos?
1: Y no, mira.
0: ¡Gol!
1: ¡No lo tenemos!
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0: Sí, señores, nos acaba de tocar Lautaro Martínez.
1: Y Panini sigue agregando páginas.
0: Dale, Panini, agrega página, que total ahora lo tenemos a Lautaro Martínez, el 22 de la selección.
1: Vamos todavía, Lautaro.
0: Vamos, Lautaro. Vamos, que lo tenemos.
1: Ay, Dios mío. Guardiol.
0: Sí, qué me importa.
1: Guardiol de Croacia.
0: Chao, Guardiol.
1: Rüdiger de Alemania.
0: Ahora para, es de Alemania. Alemania y Emma Negro que los africanos este.
1: Pará,
0: ¿y dónde
1: no
0: es alemán este?
1: Eso.
0: Está truchando Alemania.
1: No digas,
0: dame
1: así
0: el documento. Dame el documento antes que juegue. Que el técnico le pide el documento, el técnico rival.
1: Es muy bueno.
0: Están
1: Rudy
0: anotando gente que no son de Alemania, estos tipos.
1: Ah, sí, este es suizo. Ricardo Rodríguez.
0: Otro que está choreando también. Sí, olvídate.
1: Kangin Lee.
0: Kangin Lee.
1: De Corea.
0: La carita Kangin Lee. Tráeme un par de sushi, Kangin. Qué lindo. Lautaro Martínez y el último, señor.
1: El último.
0: El último paquete del día.
1: ¿Y si viene él?
0: Ay, ay, ay.
1: Virgil van Dijk.
0: Muerto este, no lo teníamos. Pégalo, pero pata para arriba.
1: No,
0: para. Pégale pata para arriba, no lo quiero.
1: Rafa Leao.
0: Leao, ya lo tenemos.
1: De Portugal.
0: Ya lo tenemos, Leao.
1: El logo de Bélgica, que no lo teníamos.
0: Ay, no lo teníamos, me está gustando, qué lindo.
1: Patrick Schick, de Chequia.
0: Sí,
1: no,
0: ya
1: lo
0: tenemos.
1: Sí, digo, ya lo teníamos.
0: Sí,
1: y el Tropi Tour de Argelia, que ya me tiene.
0: De Argelia, que ya me tiene podrido.
1: Sí, sí, sí.
0: Bueno, a ver. Bueno, me quedo un día más con el
1: sí, si nos tocó Lautaro.
0: Sí, nos tocó Lautaro. No lo teníamos, Lautaro,
1: Che,
0: qué lindo, bien.
1: Vamos, nos tiene que ayudar la gente a cenar. El tema es que no hay gente. Ah, sí, sí hay gente.
0: ¿Cómo no hay gente?
1: No, sí, sí, está lleno. ¿Lo sacamos y cenamos con otro?
0: No, dale una oportunidad a los muchachos esto para intercambiar.
1: Cenamos
0: última
1: con
0: última oportunidad para los que están en el álbum nuestro de intercambiar, queridos amigos. Muchísimas gracias. Será hasta la vuelta.

0: La magia brisueliana el viernes en el mismísimo Colono.
1: Lo que vas a volver, pero en realidad nunca más te tendré.
2: Si tienen miedo, cómprense un perro. ¿Estamos?
0: Bueno, bueno, listo. Y estamos 25. Si lo fían, no hay ningún drama. Poneme la palabra circo ahora.
3: Ah, ¿cómo está?
0: Porque nos vamos al circo de dinosaurios.
3: Bien.
0: Una doble para el próximo... No, para el día que elige el ganador.
3: Ah, encima.
0: Porque con los dinosaurios vos elegís el día que querés morir, porque cuando te agarra un dinosaurio, chao,
3: no,
0: fuiste.
3: No, no, no digas eso.
0: Y te agarra,
3: no,
0: y un tiranosaurio rec, te sopla la nuca acá, no, atrás, ¿sabe qué?
3: No,
0: para cómo anda, corre. Por más que sea rápido, tú eres más rápido que todo.
3: Sí, olvídate. No, no, no.
0: Los canigias de los dinosaurios.
3: Dos pisadas y se
0: claro,
3: va para adelante.
0: Bueno, pero bueno. Chicos, ponemos la palabra circo y el nombre y apellido y documento. Nada más. Siempre te hago fácil la vida. Te escucho, pibe.
3: Bueno, lo que habló la muchacha Bobayana, que es la vidente que dijo que iba a haber extraterrestres en el día de hoy.
0: Ahora le devuelve la guita a todos los que la consultaron.
3: Seguiré contando mis sueños, visiones y predicciones.
0: Vas bárbaro.
3: No soy la primera vidente que dice algo que no sucedió. Esa parte es cierta.
0: Sí.
3: Creo que ustedes no están preparados para que los extraterrestres lleguen y hablan muchas tonterías.
0: ¡Qué hija de pues! ¡Qué cosa! ¡Qué bien que leí!
3: Dijo Bobayana luego de errar su pálpito de que en Brasil y Escocia iban a venir extraterrestres.
0: Mamita querida. En este mundial da para todos.

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0: el circo de los dinosaurios, que va a asistir cuando quiera el ganador. Puede ir el día que quiera. Le va a llegar a través del teléfono el QR correspondiente. Y quien va a gratarola al circo de los dinosaurios es... Mientras va llegando Capitán Piluso a la radio. ¿Cómo anda, Capitán Piluso?
1: Pensé que me iba a decir cebra, algo de eso.
0: No, porque no estás acebrada. Estás rayada de nacimiento, pero se ha venido con la remerita de Capitán Piluso, muy linda, celeste. ¿Cómo está? ¿Todo bien? ¿Qué cuenta? ¿Cómo está afuera? Porque ayer me metí una exagerada tan, pero tan impresentable cuando dijo, ay, no, es el día. ¿A dónde está velado, nena? Era para un pulovercito y una camperita arriba, pero siempre... vos sos muy friolenta.
1: No, todo lo contrario. Pero si yo te aclaré que yo ando arriba de la panchita y hace más frío.
0: Pero si uno viene en moto en invierno, porque sabía que estamos en invierno, ¿no? Sí, y algunos creen que están en otoño todavía, no. Hoy estamos en invierno, estamos en 25. Y más vale que si va a venir en bici o en la otra cosa que tenés vos, ¿cómo es? En moto, o venir, qué sé yo, venir a caballo. Sí, está frío porque te pega el aire de frente, pero no estaba tan frío ayer. Me da cosa preguntarle ahora, ¿cómo está afuera?
1: Y traje dos buzos menos.
0: Entonces está mejor. Claro, entonces está para chancleta, entonces. Porque sos muy exagerada. ¿Cómo anda? ¿Bien?
1: Muy bien.
0: Muy bien los canjes. El otro día arrancó con canje nuevo hoy.
1: Sí, con este. Mirá la ceja, mirá la pestaña, mirá.
0: No. La ceja, mirá las mías.
1: Están hermosas,
0: color. Y claro, porque me la hace la Jimena a mí.
1: Ay, ¿quién te la hace?
0: Jimena Depilación.
1: Ay, mirá. ¿Sí? A mí me la hace Lucía Estética.
0: Nah, pero la Jimena con ojos cerrados me corta la ceja.
1: Pero qué lindo.
0: Me puse esto para Miami, ¿no?
1: Buen perfilado, muy buen perfilado. Es lo que le digo a Borelo que tiene que hacerse. El perfilado.
0: No, Borelo, pobre. Borelo es el hombre lobo. No.
1: Pero viste.
0: Y le voy a recomendar a la Jimena Depilación.
1: Sí. A Núñez también le haría un perfilado.
0: Mira cómo está, mira.
1: Hermosas.
0: Una cosa loco. Nada que ver las tuyas. Las tuyas están muy anchas, más o menos.
1: Pero eso
0: te han robado la plata. Claro, pasa que vos lo haces por canje, yo lo pago.
1: Callar.
0: No, a la Jimena le pago. Pero bueno, está bien. Mando un saludo a la Jimena, se va ahora de vacaciones.
1: ¿Y esas pestañitas? ¿Te faltan ahí?
0: No, esta no, pues ya es mucho. Esta la dejo allá para Fort Lauderdale. Bueno, tengo ganador, chico, de dinosaurio, sí. Ahora cochito que doy el de dinosaurio. Acá esté. María Belén Bonaldi, 989, se va a llevar, le va a llegar al celular María Belén un QR para ir el próximo día que vos quieras. Día y horario que quieras asistir, lo elegís vos. El oyente ganador. Este está en el Chango Más, el de los dinosaurios. Allá en Corona, el 6000. Así que bueno, María Belén Bonaldi, ganadora absoluta. Bueno, nos vamos. ¿Qué hay hoy en la cadena del gol?
2: Tantas cosas.
1: Fútbol.
0: Sí, no hay otra cosa. No,
1: yo traigo música.
0: Básquet, bocha, béisbol.
1: No, porque es del gol, del gol del fútbol. Yo también hice esa pregunta cuando comencé a participar. Dije, chicos, ¿acá solamente hablamos de fútbol? Sí, gitana, ok.
0: Ajá,
1: no, pues yo tengo experiencia en tenis, en básquet, en fútbol no sé nada. Fútbol no sé nada.
0: Bueno, listo. Chao, hasta mañana.

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5 minutos pasaron de las 5 de la tarde en todo el país. Los estamos acompañando en esta horita del fútbol de Córdoba, en esta horita del fútbol mundial, en la Popu, con la cadena del gol y un montón de cosas para contarles, compartir con ustedes. Por supuesto, los invitamos a que se sumen, nos mandan sus comentarios, sus opiniones a través del mensajero de la Popu, en el canal de YouTube de la radio, donde quiera que estén, en cualquier lugar del mundo. Nosotros los saludamos desde la ciudad de Dallas, donde estamos esperando por el tercer partido de Argentina el sábado.

0: arrancamos con todo. Diego Barrios Durán en los controles, Roberto Carlos Prato en la producción. Empezamos a saludar a todo el equipo de la cadena del gol. Como hacemos siempre, le agradecemos muchísimo a los queridos oyentes que con tanto gusto nos han recibido en las tardes de la Popu durante esta locura del Mundial. Tienen una hora en la que pueden comentar, opinar, hablar de fútbol, la selección argentina, el resto de las selecciones, lo más destacado e importante del fútbol de Córdoba, que nunca lo perdemos de vista. Por supuesto, ya les vamos a contar de Talleres, de Belgrano, de Instituto, de Racing, de Nueva Italia. Hay un montón para compartir. Pinta linda la tarde del jueves, querida gitana Celeste Pereira. ¿Cómo está, gitana? Buenas tardes.
1: Hola, Mauri. Muy, pero muy feliz. Ansiedad ya se vive, al menos para mí. Esa, justamente lo que te decía recién, esa ansiedad por el tema del Mundial, la selección, esperarla para el sábado. Pero bueno, hay que estar tranquilos, más que tranquilos, porque, no sé, todavía no voy a dar mi pronóstico, va a ser mañana, pero creo que nos va a ir bastante bien. Y para eso, obviamente, tengo esta mesa hermosa que nos acompaña en el día de hoy. A mi derecha le doy la bienvenida al ingeniero. Buenas tardes, ingeniero.
2: Hola, Cele, ¿cómo te va? Hola, Mauri, abrazo grande para todos. Bueno, viendo por ahora la victoria de Alemania sobre Ecuador, 1-0, el empate... está ganando...
3: Sí, hay gol de Costa de Marfil.
2: 1-0, está ganando Costa de Marfil, ese buen equipo que tiene Costa de Marfil. Así que estamos minuto a minuto. Y en un ratito te prometo escuchar a alguien que habla sin sanata, sin verso.
1: Perfecto, sin sanata.
0: El ingeniero Gustavo Gutiérrez siempre metiendo el cuchillo hasta el hueso. Alguien que habla sin sanata, sin verso. Me corrigen si digo mal, pero si ganan los dos, Alemania y Costa de Marfil, Alemania ya es primero, no lo mueve nadie de ese lugar, se está quedando afuera Ecuador y está entrando Costa de Marfil en el segundo puesto. ¿Digo bien?
2: Exacto, es así, Mauri.
0: Sí.
2: Costa de Marfil que lo tuvo
0: perfecto.
2: Casi...
0: Seguimos saludando... Sí.
2: Lo tuvo casi knockout a Alemania. ¿Te acordás el partido? Le gana Alemania faltando poquitos minutos para el final, pero tuvo 3-4 contras que lo pudo haber liquidado al partido. Es buen equipo Costa de Marfil,
0: ¿A quién está saludando ahora la gitana Pereira? A su izquierda, Celeste.
1: Exactamente, a mi izquierda lo tengo a Nico Núñez. ¡Hola, Nico!
3: ¿Cómo va, gitana? Renovamos saludos.
0: ¿Cómo le va,
3: Mauri? ¿Todo bien?
0: Muy bien. Espectacular. Sería un abuso.
3: Ah, le haría mal. Bueno, perfecto. Entonces, vamos a estar hablando de algunas novedades en el mercado de pases. Se ha movido mucho el mercado de pases en Talleres en la jornada de hoy. Ya podemos dar por cerrada una negociación de salida y, por qué no, también una de ingreso a Talleres, un refuerzo que llegará en las próximas horas a la T.
1: ¿Quién será?
0: Salida e ingreso. ¡Epa! Uno que se va, uno que viene. Deja Nico Núñez picando ahí la incógnita. Después les quiero hacer algunas preguntas sobre la selección argentina. La gitana ya contó que está ansiosa esperando el partido del sábado. Mañana será su pronóstico. Completamos el equipo, Cele, a quien nos queda saludar.
1: Maxi Molina, hola Maxi, bienvenido.
4: ¿Cómo anda, Celeste? ¿Qué dice, Mauri? Bueno, volvió a entrenar el campeón. Lo está haciendo en Villa Esquiú, ya pensando en lo que viene. Así que quedarnos con esa
5: cuestión, ¿no? La vuelta a los entrenamientos del campeón en lo que tiene que ver con el regreso, ya pensando en lo que viene. Y a propósito, pensar en lo que viene. Muchas novedades. Hay dos pibes que tienen, mejor dicho, tres. Uno es Jeremías Luco, pero hay otros dos que me parece que las renovaciones marchan por carriles distintos. Uno que está casi listo, y uno podría hasta atreverse a confirmarlo, y otro que me dijeron hace minutos nada más, que está lejos y por allí, yo no sé si no se va a activar la búsqueda de algún jugador en ese puesto o en ese sector de la cancha. Así que bueno, muchas novedades y en un rato, como siempre, Cardoso, Metilli, el día a día, las renovaciones y la agenda de Belgrano, que a partir del lunes va a quedar concentrado en un hotel que está cerca de Avenida Circunvalación, para realizar la parte más exigente de la pretemporada, buscando amistosos. Uno va a ser contra Instituto, todavía no tiene fecha, y otro frente a Estudiantes de Río Cuarto.
0: En un ratito cuenta más detalles, Maxi, enseguida nomás, ya hablamos de la Gloria también. Un abrazo grande para Juan Manuel de la dirigencia de Racing, que dice: estamos todos con el zapito, aguante la ilusión que se genera a partir de la llegada de un ídolo de la casa. Juan Manuel Agazarquicián, que nos está escuchando, directivo de Racing, le mandamos un abrazo grande, siempre prendido a la sintonía de la cadena del gol. Juega la Academia el domingo de visitante en Caseros con Estudiantes.
5: ¿Será el hijo de...?
2: De Miguel.
5: ¿De Miguel?
2: Claro.
0: Sí.
5: Su papá fue presidente,
0: el
5: claro.
0: El mismo, y tenemos el privilegio de tenerlo de oyente, así no me que diga, no es vos. Poca cosa, lo tenemos que cuidar. ¿Se sabe qué pasa con Centurión al final o no se sabe todavía?
5: Se fue. No sé si ya se fue, está. Pero se va a ir, no va a continuar, claro.
0: Caso cerrado.
3: Tiró un palito en las redes.
0: Bueno. ¿Qué pasó? Ah, me lo perdí a eso.
3: Sí, tiró un palito en las redes. Puso una foto de él, selfie, en una reposera. Se vienen lindas cosas. Dale que vamos con la verdad siempre. Unos puñitos y un fueguito. Él con una camiseta del Milan, muy linda, por cierto, la casaca del Milan.
0: Qué pena que no salió bien lo de Centurión en Racing, ¿no? Qué pena. Hoy ¿se acuerdan cuando vino Centurión? Que fue tema nacional, todo el mundo hablaba de eso. Estaban divididas las opiniones. Algunos decían, la va a romper, va a ser un fenómeno. Y otros decían, no va a pasar nada, acuérdense. Bueno, hoy esos estarán diciendo, vieron que yo les dije que Centurión... Y bueno, a veces sale bien, a veces sale mal. En este caso, muchachos, me parece estamos todos de acuerdo. Celeste, no fue, lamentablemente no fue bueno el paso de Centurión por Racing.
2: Una vez más, Mauri, porque ha sido el final común de todos los equipos, de los últimos equipos que ha tenido, ¿no? Lamentablemente, porque no depende ya de lo deportivo, sino depende siempre de otras cuestiones que me imagino que la dirigencia del club trata de estar cerca de él, de apoyarlo en todas sus solicitudes, pero bueno, siempre se termina en lo mismo, ¿no? La otra parte de la historia, no solamente cuando él agarra la pelota y tira una gambeta, ¿no?
5: Lo que pasa, Mauri, es que traes el combo, o sea, no es que traes al Centurión solo el futbolista, ¿no? Sino que traes al otro Centurión. Lo traes completo.
0: Ahora, no puede decirse que la dirigencia no haya hecho un esfuerzo. Sí, claro. Hicieron todo el esfuerzo posible, contrataron a una gran figura de mucho recorrido, de renombre, como se dice en Córdoba, llevaron un carteludo y bueno, no salió. Lamentablemente son las cosas que tiene el fútbol. Le termina rindiendo más el chico Córdoba, que no era tan conocido, que viene con hambre, que quiere mostrarse, que deja la vida, y le rinde mucho más ese pibe que a lo mejor cuando llegó todo el mundo decía, ¿y este de dónde lo sacaron? Y hoy termina siendo uno de los destacados del equipo. El fútbol mismo. Mucha gente del otro lado, gracias a Carmen, que nos pide, por favor, desde Buenos Aires, que le mandemos saludo a su hermano Luis, porque está cumpliendo años. ¿Podría ser un cigarrillo y te vas de Gary? Mire, Carmen, por mí podría ser que lo pongamos 5 veces al tema. Pero escucha, no me dejan, Carmen.
5: Ahí no estuvo tu influencia. No me dejan.
0: Está el mensaje. Beso grande para Zulma. Rosa, como siempre, nos manda saludos de buenas tardes. Nos deja bendiciones, Zulma. Celeste, equipo, saludos desde San Juan Capital. Bendiciones. Enorme programa. Gracias, Zulmita. Dale.

0: Calé, uno de los primeros grandes éxitos de Gary apenas se fue de Trula. Diría que el primer éxito que metió siendo solista. Saludo para Tomás Farías Biel, hincha de La Gloria que nos escucha todas las tardes. Desde Jesús María nos pasa el dato de dónde podemos conseguir criollos en Estados Unidos. Hay que comprarlos crudos y después ponerlos al horno. Nos pasa el dato a su vez Marito Celedón, que viene con nosotros en el auto, maneja Juan Vallejo, el alambre en el asiento del acompañante, y con Marito, Tomás es conocido tuyo, Mario.
1: Es un gran amigo de Jesús María, compañero de el Instituto Mariano Moreno.
2: Hola,
1: y
2: Marito.
1: Hincha de La Gloria, perro, hincha de La Gloria.
0: Y nos escucha siempre en la cadena del gol.
1: Y los escucha siempre en la cadena del gol y toda la programación de la Popo.
0: Ahí está Marito, que está haciendo un trabajo fenomenal aquí en la Copa
2: tratando,
0: del Mundo,
2: Marito.
0: Como todo el equipo. Muy, ¿cómo te están tratando? Pregunta la gitana.
1: Espectacular, depende en algunos momentos. Juan Vallejo, no sé.
0: Nico, bien, ahí está.
2: Bien, bien, Juan Vallejo, no sé. Bien, anotamos.
0: Che, antes de seguir con el resto, ya vamos a ir con Mateo, con Dayana, que están rumbo a Japón-Suecia, uno de los partidos de esta hora. Actualicemos cómo están lo que se está jugando,
3: empató,
0: cómo viene Alemania, cómo viene Ecuador.
3: Ganaba Alemania 1-0, empató Ecuador, había marcado Sané para Alemania, empató Ecuador hace 5 minutos a través de Angulo, y en el otro partido, los dos 17 minutos del primer tiempo, gana Costa de Marfil, gol de Pepe, 1-0 a Curazao.
0: Bien, entonces lo empató Ecuador y está ganando Costa de Marfil. ¿Cómo queda el grupo entonces con estos resultados parciales, teniendo en cuenta que seguimos la suerte de Ecuador? A ver si puede clasificar o no el equipo de Sebastián Becasese. ¿Cómo están quedando por ahora en el grupo?
2: Alemania primero con 7 puntos, segundo Costa de Marfil con 6, tercero Ecuador solo con 2 unidades, está quedando afuera incluso en esa tabla de terceros, sí, sí. Y cuarto el
3: Curazao,
2: claro, que solo le empató a Alemania.
0: No hay forma, no entra Ecuador, bueno. Con 2 puntos es imposible. Alemania ya se sabe que es primero, va en el otro extremo del cuadro de Argentina. Esto significa que solo se enfrentarían en una hipotética final, y guarda que Costa de Marfil viene del lado de Argentina. Es potencial rival en octavos, guarda con eso. Si termina segundo, viene a jugar a Dallas. Costa de Marfil, uno de los equipos que señala el ingeniero como los buenos. Cócolo, tanto que jodiste con que lleven yerba a los Estados Unidos, mira, los auspicia Playadito. Mirá. La clavaste al ángulo. Saludos, dice Gastoncito de Masco Juárez. Ahí la ven a la gitana, a Nico, a Maxi, están con Playadito. Le voy a preguntar a Maxi, matero viejo, sí, pero de los de la época del mate de aluminio,
2: claro,
0: no de los de ahora que se pusieron de moda. ¿Qué
2: no,
0: tal
2: no.
0: Playadito, Maxi?
4: Un lujo. Como dice el ingeniero Gustavo Gutiérrez.
3: Champions League.
4: Ahí va, ahí va.
0: Champions League.
4: Aparte,
0: esa,
4: mire,
0: Mauro,
4: tenemos el mate y todo. Mate, termo, el kit.
0: Todo, sí, sí, sí. Era. Estoy viendo en el YouTube. Los que quieran, sí, pueden asomarse ahí. Y los ven a los muchachos, además, y a la gitana, por supuesto.
5: Mauri,
0: no van a querer ver a Núñez.
5: Mauri,
0: no,
5: ¿vos sabés qué? Pero si mira la carita que tiene Núñez, precioso.
2: Amigo.
5: Vos sabés, Mauri, no sé ustedes. Yo, sí, yo tomo, no voy a decir porque van a decir que soy exagerada, pero tomo mucho mate por día, sí, mucho.
0: Mucho, sí, sí, mucho.
5: Y
0: mucho.
5: Entre termo y termo, o entre 2 o 3 mates, siempre me tomo algo frío. Una gaseosa, un agua, ah, bueno,
2: ¿serio?
5: En esta oportunidad,
2: ¿en
5: una Pretty, qué rico.
2: No, mirá.
5: Pero yo le mezclo ahí lo caliente con lo
2: frío.
5: Sí, sí, siempre. Después de 3, 4 mates, le voy con algo fresquito en esta
0: Vas
5: oportunidad. Le voy a dar con la Pretty.
2: Claro.
5: Pero soy de mezclar.
2: Mirá vos.
5: Y vos sabés, chicos, les cuento,
2: sí,
5: que después de la pandemia me cuesta compartir un mate.
4: No me diga.
5: Y aceptar un mate.
0: Bueno, es
5: en
0: a
5: serio,
0: lo uruguayo. En Uruguay,
5: serio,
0: el que toma el mate solo y no lo comparte.
5: Sí.
0: En Argentina, claro, hay muchos que después de la pandemia...
5: Sí. Exactamente, exactamente, exactamente. Lo que pasa es, por ejemplo, cuando me juntaba con mi amiga en la pandemia a tomar mates, yo le daba un mate para ella, yo tomaba
4: cada una con su mate.
5: Y me
4: acostumbré.
0: Claro.
5: Entonces ahora, salvo de vez en cuando un compañero que me dice que eres uno, bueno, así al pasar, pero no sé, y no es
0: cierto. Yo soy bastante parecido, ¿eh?
5: Sí.
0: Yo también tomo solo.
5: Entonces ya sabemos.
0: Sí. Y tengo la locura de que no me gusta mucho tomar a la tarde. Yo tomo a la mañana nada más. La gitana ahí se toma todo el tiempo.
5: Todo el día, todo el día.
0: Maxi, lo he visto,
4: también,
0: toma todo,
4: sí,
0: el tiempo.
4: Todo.
0: Cualquier momento...
4: Sí.
0: está tomando mate con un poquito de azúcar a veces, con edulcorante. Hay gente que lo prefiere con un poquito más lavado, un poquito más fuerte. Me gustaría que diga Prato qué tiene que hacer la yerba para que el mate sea bueno, Roberto Carlos, que ya te he escuchado en otra ocasión.
6: Mirá. No tiene que hervir el agua primero.
5: Claro, totalmente de acuerdo. Ajá.
6: El agua no tiene que hervir, claro. Sí.
4: 90
6: grados. 90 y pico.
3: 90
6: y algo.
3: 90 y grados. No sirve tirarle un vaso de agua fría a la pava.
0: No.
3: Si se te hirvió el agua. Decís, no, échale un poco.
6: Claro. Eso no sirve.
3: No, porque ya te herví del agua. No,
6: y un secreto que tengo yo, pero que me criticaron mucho los otros días. Yo cuando yo hiervo, no hiervo el agua, la caliento un poquito más, tipo 90 grados.
4: ¿Cómo sabes?
6: Porque tengo pava eléctrica.
0: La pava eléctrica. La pone donde dice mate y listo. Sí.
6: Y si no, le pongo el termómetro que uso para la.
4: Toma,
6: para medirme la fiebre.
4: Ojo, que no sea.
6: No, y le echo un chorrito de soda al agua.
0: ¿Soda?
5: ¿Por qué soda? Soda.
6: Y a mí me hace más espumita.
5: No,
0: porque hace eso.
6: Claro, oxigeno el agua.
0: Ese
6: bueno, un secreto
0: ese
6: mío.
0: Ese es el punto.
5: ¿Tiene el carbonato?
0: La soda.
6: Pruébenlo ustedes.
5: ¿Cuál es el detergente?
6: No, porque el detergente tiene gusto, la soda no.
3: Pero se mantiene esa espuma durante ¿cuántos mates?
6: Todo el termo.
5: ¿Sabes qué me hiciste acordar? ¿Viste? Porque, cuando éramos chicos, hacían nuestros viejos la masa de la pizza, masa chirle.
4: Sí.
5: Que le echaban un chorrito de soda, supuestamente para la misma teoría.
0: Sí,
5: que
0: le echaban un chorrito de soda.
5: Sí.
0: Pero acá lo de que es bien de pueblo, por ahí en la ciudad no lo conocen tanto, que en el pueblo el mate se toma con espumita.
6: Sí, claro, por supuesto. Rico.
0: Por lo menos antes, ahora a lo mejor ha cambiado, qué sé yo.
5: Qué rico.
0: Pero es una época que se tomaba así, con la espumita.
6: Y tenemos
0: se nos han ido 23 minutos hablando entre una cosa y la otra.
6: En el pueblo tenemos el problema de que tenemos agua pesada. ¿Se entiende?
5: Claro.
6: Tiene mucho sarro el agua.
0: Claro. Exactamente.
6: No entiende nada. Esta gente no entiende nada.
0: Exactamente, sí, señor.
6: Esta gente toma agua del lago San Roque.
0: No entiende nada, Roberto.
6: Toman agua del lago San Roque, se cree que están tomando mineral.
0: Pero claro, tenemos que hacer una pausa. Chao.
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0: gracias al cielo. Ahora 17:28 minutos en todo el país. Hay gente comunicándose. Atención, polémica con Prato.
1: A ver.
0: Polémica con Prato. La soda es para el vino, Prato. El mate para que tenga espuma. El agua no tiene que hervir. Y el mate, cuando lo prepara, antes de echarle agua caliente, le echa un chorrito de agua fría para que el agua caliente no corte la yerba. Muy bueno el programa, los escucho ahí todos está. Los días en mi trabajo.
2: Y el tipo me quiere bardear a mí diciendo que le echa soda al vino, deja...
0: Tranqui. Un sustito.
3: Bueno, pero está más cerca.
2: Pero soda, ¿cómo le va a echar soda al vino? Por favor.
0: Hugo, el guardia. Alejandro nos envía una foto para Prato. Dice, hola, ¿qué tal? Mira, Prato, sin soda, la soda es para el vino. Y manda la foto de un mate súper espumoso, Pratito, ¿eh?
2: Sí. Y le echó detergente.
1: No. La soda puede ser también para el vermú. El vermú al mediodía.
2: Ese sí, claro, el vermú sí iba con soda. Sí. Pero el vino no.
1: Mauricio, qué temazo que pusieron ayer al cierre del programa, una locura, dice Franco, y elogia cómo lo cantamos, gracias Franco, no hacía falta.
0: A vos te elogian, Mauri.
1: Bueno, pero ustedes no, porque ustedes no me acompañan cuando cantamos.
0: Mira,
1: yo quiero escucharlos.
0: Acá hay un mensaje que los pone en compromiso a todos, ustedes. A mí no. A ver. A mí no. Hola, gente linda, ¿puede ser que esta horita de deporte, cuando termine el Mundial, se queda en la popu? ¿Pueden hacer un doblete con Cadena 3? Los pone en compromiso a Roberto Prato, al ingeniero, a Maxi, a Nico Núñez. Fede, ¿cómo vino? No nos interesa lo que diga Fede.
3: No sé. Se fue a cambiarle de yerba al mate. No.
1: Chao, Moreno.
4: Claro.
1: Bueno.
0: No sé, Mauro.
1: Muchas
0: Mauri.
1: Gracias por la idea. Atenta, pero no depende de nosotros.
2: Atenta a las autoridades, atenta a las autoridades.
1: Escuche.
4: Habla Prato.
2: Escuche. Atento, Ferrero, atento, Chavo, atento.
0: Claro, no sé. Eso es lo que tiran por acá. Bueno. Mauri, qué lindo escucharlo. Muchas saludos gracias a mi hermana melliza Clau, que vino a visitarme. A las 7:15 estamos aún jugando. De esta mañana a la canasta, dice. Epa, dale la más fiel.
1: Ah, qué bien. Tira un poco.
0: Nunca jugué a la canasta. Qué lindo. Esta mañana. Mira vos.
1: Yo tampoco. Carta no tengo ni idea.
0: No,
1: y
0: truco,
1: no tengo
0: sí
1: paciencia tampoco. Jugar tan al truco bueno. Está bien, está bien. ¿Qué hice? Ah, mira vos.
2: Sí, sí, hay varios acá que le dieron la canasta alguna vez.
4: Hable por usted, Prato.
1: Les quiero preguntar antes de meternos.
2: Mira que te cono.
1: Antes de meternos con Talleres, que tiene muchas novedades, Nico. ¿Tienen ganas de ver algún jugador en especial antes de ir con Talleres de la selección argentina? Por ejemplo, yo digo, uno que me gustaría ver, porque teniendo en cuenta que el partido, acá preguntan en el chat del YouTube, ¿contra quién es? Jordania, sábado 11 de la noche, hora de Argentina, Argentina ya clasificada. ¿Tienen ganas de ver a alguno en particular? Hay uno que es un jugador muy raro, un caso muy extraño. Está en su segundo mundial, con opción de haber jugado tres. El primero fue y no jugó ni un solo minuto. El segundo se lo perdió por lesión. Y en este todavía no le tocó jugar. Giovanni Lo Celso. ¿Estaría para ver algunos minutos de Lo Celso? Yo no, a mí no me vuelve loco Lo Celso. No me parece un jugador. Oh,
2: yo
1: pues
2: sí, si qué Lo Celso, fenómeno no lo miro. Lo Celso.
1: Está bien. Pero tienen ganas de ver. Yo tendría ganas de ver a Giuliano. Sí.
2: La mayor felicidad que tuve en estos dos partidos fue que no entró Lo Celso.
0: No entró Lo Celso.
1: Está bien.
4: ¿Pero qué te?
1: Está muy bien. ¿A quién quieren ver? ¿A quién tienen ganas de ver?
5: Yo a Nico Paz. Me encanta Nico Paz.
1: Nico Paz.
5: Aparte, lo recompró el Madrid y vuelve al Madrid, ¿viste? Sí. Porque la decisión de él era seguir un año más en el Como. Pero el Madrid le dijo, no.
1: ¿Está confirmado, ingeniero?
5: Sí, está confirmado. Sí.
1: ¿Va a volver?
5: 9 millones de euros le paga el Madrid al Como.
2: ¿Cómo?
5: Fíjate vos, va a jugar... iba a jugar Champions, obviamente, el Madrid también lo hará. Pero digo, ojalá que en el Madrid tenga la opción de ser titular, ¿no? Ojalá que Mourinho lo ponga. Mourinho tiene muy buena onda, siempre lo ha tenido con Cesc Fàbregas, así que me imagino que lo ha hablado y ha también buscado...
6: No será para venderlo directo, ¿no?
5: Y puede ser también. Puede
6: el otro día hablaban de moneda de cambio por Enzo.
1: Claro. Hay que para mí hay que dejarlo ese chico en el Real Madrid. Tiene todas las condiciones, todas, para jugar en el Real Madrid, me parece. Buena idea, ingeniero, no lo había pensado. Lo que pasa es que dicen que Nico Paz es el suplente de Messi, o sea, va a jugar el día que Messi no juegue. Supuestamente lo que se dice.
5: Ojalá.
1: ¿A quién tenés ganas de ver?
5: Ojalá Mauri que no termine como Dybala, ¿no? ¿Te acordás? O como el flaco Pastore.
1: Claro, sí.
5: Que cada vez que entraba, sí. Cuando jugaba Messi con ellos, le daban la pelota a Messi y ellos fueron perdiendo un poquito de identidad, ¿no? Sería bueno que Nico Paz cuando juegue, no juegue Messi, porque viste, Messi es como que te obliga a darle la pelota siempre a él y aquel presunto suplente se va desdibujando. Entonces llega un día que juegan, viste, y vos no sabés de qué juega.
1: Es cierto. Maxi, Nico, sí, Gitana, Roberto, ¿a quién tienen ganas de ver?
4: Yo también pensaba en Juliano, ¿no? Como para le aporte algo al medio campo, ¿no? Algo que por momentos no tiene dinámica, alguien que rompa, ¿no? Que vaya por afuera, me parece.
6: Yo al Colo Barco. Me gustaría ver al Colo Barco, a ver si se asienta.
1: ¿Al Colo Barco?
6: Sí. Ahí en la mitad de la cancha hace falta quitar pelotas y pienso que el Colo se lo puede dar.
1: Buena idea.
4: ¿Sabés qué pensaba también, buena Mauri? Idea. En aquellos puntos alguno, que no han sido los mejores, ¿no? Digo, otro central, pero yo también digo...
1: Porque ¿por ejemplo?
4: No sé, Senesi, es zurdo. ¿No?
6: Sí, Senesi.
4: Y Licha también, digo.
1: Pero Otamendi... Supuestamente Otamendi juega, dicen, supuestamente.
4: Sí, pero no, sé. No solo que ya queda demostrado, sino que... No sé, no se lo ve bien a Cuti, ¿no? Para mí Cuti fue al Mundial entre algodones
1: y la lesión... se nota, ¿eh? Sí, tal cual. Gitana, ¿alguno que tenés ganas de ver?
0: Sí, yo también coincido con el ingeniero, a Nico Paz. Acá la audiencia te responde, dice, totalmente de acuerdo, Lo Celso está regalado, no debería ni estar, dice Ariel.
4: Así que ahí festejan. Roberto Prato.
1: No sean mal.
0: Envía el mensaje Roberto Carlos Prato. ¡Ah, mira! Un homónimo. Dios, escucha.
1: Bueno, pobre Lo Celso.
0: Los mensajes de la gente, Mauri. Cele Matadora, mandale un saludo a los chicos de Los Villanos, más 45, que siempre los escuchan. Estamos en mitad de la tabla del torneo, el chango, pero ya vamos a mejorar. Este sábado moja nuestro goleador Luis Ojeda. Juegan como escabian, dicen por acá. O sea que le deben ir bien, digo. Te saluda Ale Rodríguez, el 9. ¿Qué lo ponen? ¿De 5, de 3, de 8 o 4? Menos de 9, ¿por qué será? Dicen los chicos por acá.
5: Mauri.
1: Pobre tipo.
5: Estaba fijando, Lo Celso jugó 24 partidos en el Betis. El Betis de Pellegrini clasificó para la Champions, un hecho histórico para el club. Y el Chacho Coudelo quiere en River. Así que aparentemente en las próximas horas podría ser noticia el pase de Lo Celso a River.
1: Es verdad, lo comentaron los colegas rosarinos, pero dicen que a Lo Celso, con la cuestión deportiva, no le van a mover el piso. ¿Se entiende, no?
5: Sí.
1: Que para moverle el piso a Lo Celso, el color tiene que ser verde, que no anda con que nada, el sentimiento, volver a Central. Vieron que podría ser uno de los jugadores esos que salieron del club y volver y qué sé yo cuánto. Y si no. Si no hay verde, Lo Celso no.
6: ¿Sería?
1: Sí. Más todavía. Rúcula.
6: Ah, rúcula.
1: Sí. Bueno,
2: hablando de colores, bueno, para está mí bien. Eso termina jugando de rosa. ¿Qué querés que te diga? Y sí.
1: Ah, vos decís con el... Y no sería raro. No sería raro.
2: ¿Qué duda cabe?
1: Yo creo que le queda una escala más todavía como para hacer moneda. O puede ser Inter Miami, o puede ser México, puede ser Brasil. Y después recién me parece que podría volver a la Argentina. Mateo. Talleres, ya vamos con Mateo y con Dai, que están en el estadio en Dallas esperando por el partido de Japón con Suecia. ¿Cómo sigue Alemania, ingeniero? ¿Sigue empatando con Ecuador?
5: 1-1, Mauri. Sobre 38, le quedan 7 para el final y se mantiene la victoria de Costa de Marfil sobre Curazao.
1: Bien, entonces clasificado primero Alemania, entrando por ahora segundo Costa de Marfil. Nico Núñez, sí. Uno que... Bien, entonces clasificado primero Alemania, entrando por ahora segundo Costa de Marfil. Nico Núñez, sí. Uno que llega a Talleres, uno que se va. ¿Cómo es esa historia?
6: El que llega a Talleres es Ezequiel Usain, que ya mañana se hará la revisión médica. Si la supera, firmará contrato y será nuevo arquero de Talleres. Eso es un hecho. Y el que ya se fue es el volante Ulises Ortegoza, que le ha dado mucho, que también le ha faltado algún que otro aporte en algunos momentos del año pasado, sobre todo, y que es nuevo jugador de Racing de Avellaneda. La cifra que tenemos nosotros, extraoficial, por supuesto, es de 1,5 millones de dólares, y es el 100% del pase, esto sí lo podemos recontra confirmar. Ya está todo hecho para que Ulises Ortega...
1: ¿1,5 millones?
6: Sí. Sí, sí, sí. Esa es la cifra que nos llegó a nosotros. Sí, sí, sí.
1: Está bien, ya está. Es tema cerrado. Ya se va. Ha tenido buenas y malas. No está nada mal para Ortegoza saltar a Racing.
4: No, y lo que lo pagan, para mí...
1: Yo creo que es negocio.
4: Es un monedón.
1: Por todos,
4: ¿no?,
1: lados.
4: 1,5 millones.
1: Porque él se quería ir, ¿no? Va, se quería ir. Estaba dentro del grupo de los que tenían la promesa de salida.
6: Exacto, sí.
1: Bueno, listo.
6: Misma línea de Catalán, línea de Guido, sí.
1: Sí, va a un club que está jugando Copa Sudamericana. Y encima a Talleres le queda mucha plata, un negoción. Si Talleres lo trae a Ortegoza, cuando Ortegoza... dicho con todo el respeto del mundo, no era todavía el jugador que hoy es.
4: Y lo trae de B Nacional, de Gimnasia Mendoza.
1: Mendoza, claro. Del ascenso, pero no era un jugador que vos dijeras, fue una apuesta, una más de tantas.
6: Incluso que yo creo que fue la última, así de ir a buscar un jugador de B Nacional y que haya funcionado de la manera que funcionó, fue el último.
1: La última que salió bien.
6: Claro,
4: sí, Bogboda, exactamente. ¿Lo tuvo Bogboda en Talleres? ¿Llegó a tenerlo?
6: No. O sea, más adelante.
1: Vino después Ortegoza. Me parece que viene la campaña siguiente de Bogboda. Está por hacerse, después contemos lo de Piero, que finalmente el Arsenal tiene que hacer uso, ya se sabía, ¿no? Cuando terminaba la temporada tenía que hacer uso de la opción y eso le iba a significar plata a Talleres. ¿Y se sabe qué va a pasar con Guido Herrera?
6: Bueno, recién decías, vos lo analizabas a lo de Ulises Ortegoza como un gran negocio. Lo que está faltando para que Guido sea nuevo jugador de Cerro Porteño...
1: ¡Pará! No tires todo ahora, no lo cuentes todo ahora, ya en un ratito.
4: Pero usted le preguntó y ahora lo pediste.
1: No, en un ratito, bueno, pará.
4: Bueno, no dudabas de que Nico supiera, ¿no? Como, qué malo que
1: sea. No, cómo no vas a saber.
4: Pusiste a prueba.
1: Era para que me dijera si se sabe, no se sabe.
4: Ah, bueno.
1: Y se sabe.
4: Se sabe.
1: Efectivamente, se sabe. Bueno... ya lo va a contar Nico Núñez en un ratito nada más. 17:41 en todo el país. Ya nos metemos en algunos títulos de instituto también, que enseguida nos va a contar Maxi. Estamos en la cadena del gol, estamos en la Popu. Nos queda una pausita, la hacemos y venimos con el último rato del programa. Dale.
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1: Amiga mía. Vamos, Maxi.

0: ¿Vas arriba de un auto, Mauri?
1: Ahora ya estamos en un puesto fijo. Nos hemos detenido en un centro comercial enorme, gigante.
0: Wow, me imagino. Gigante. No, te pregunto porque me da la sensación que vos sos de esos que cuando va escuchando música mira por el vidrio de, sí, de la ventana del auto, claro, y se va haciendo el videoclip, ¿o no? O sea, me parece que sos así, Mauri, ¿o no? Sea, videoclip,
1: le meten todo. Aquella amiga mía, me acuerdo. Esa que pensó que yo estaba dando las noticias y quería regalarle una poesía, pero bueno. ¡Qué temor!
2: Van a cambiar la cerradura, Coco.
0: ¿De quién es este? Es de
1: Alejandro Sanz, originalmente.
0: Exactamente.
1: Claro, amiga mía. Muy buena versión de la conga. Muy buena.
0: Hablando de la conga.
1: ¿Qué pasó?
0: Bueno, después del día de ayer, el cumpleaños de Messi, no se habla otra cosa que de Messi. Ayer, la conga le cantó el cumpleaños en el Movistar Arena a las 10 de la noche. Escucha porque tiene una perlita especial este evento. ¿Lo tenés ahí, Dieguito? Escucha.
1: A ver.
0: Esos son los chicos de la conga. Estar Arena cantándole el cumpleaños. Y ahora escucha esta, la versión cuarta.

0: que más suenan, pero bueno, nada, el gesto del 10 en el día de su cumpleaños, ahí respondiéndole a los chicos de la conga con un muchas gracias y un par de emojis para este cumpleaños que, bueno, ha cantado todo el país y en esta oportunidad el Movistar Arena en el día de ayer, Mauri. Hermoso, hermoso.
1: El cuarteto copa el vestuario de la escaloneta, ¿eh? Gran mayoría de cuarteto escuchan y ahí ya me van a ayudar los oyentes.
0: Sí.
1: Una banda que le gusta mucho a Otamendi que es de cumbia santafesina, que no es de las más conocidas. Digamos, no tanto para nosotros en Córdoba, pero me contaba Nico May, nuestro compañero de Santa Fe, que allá la rompen. El otro día creo que subió un videíto Otamendi con una canción de ese grupo de cumbia santafesina. No me sale el nombre, seguro que algún oyente lo debe tener y nos va a decir en un ratito nada más. Quedan 10 minutos para las 6 de la tarde. Tengo que saludar a Brenda y a Iván, que están camino a Tulumba, como siempre, escuchando la cadena del gol. En el YouTube de la radio, muchísima gente comentando. Daniel Agüero dice, ¿hablaron del furor sobre el cumpleaños de Messi en el país? Sí, Dani, ayer lo comentaba. Fue una locura. A mí no deja de sorprenderme, y esto como un apunte más, ya es un tema que hablamos. Sí. Los chicos.
0: El colegio.
1: La cantidad. Y en los colegios, y los chicos 10, 11, 12, 9, 8, esas edades. Ayer me decía un amigo, eso no pasó con Maradona. Le digo, ¿vos estás seguro? Me parece que no había redes.
0: Claro.
1: Que esa es la diferencia.
0: Exactamente.
1: Porque los chicos de la primaria o muy, muy niños todavía, lo querían muchísimo a Maradona. Acuérdense, el día que a Maradona le cortaron las piernas, más de un chico ha llorado, sin exagerar. Estoy hablando de chicos que recién empiezan a ver fútbol. Cuando Diego vuelve a Boca y se pinta el pelo de amarillo, ¿se acuerdan?
2: Sí.
1: ¿Cuántos chicos hubo que se tiñeron igual? Eran otras épocas, había menos repercusión, no se veía tanto en las redes, pero a mí me parece que el amor que los chicos le tienen hoy a Messi también se lo tenían en su momento a Maradona. Los que hoy pueden tener, no sé, 40, 50 años, no sé, más Maxi, vos que tenés más, sí, o menos mi edad, Ingeniero, vos que sos más grande. ¿Les parece que, creo, sí, que con Diego pasaba lo mismo?
3: Sí, se identificaba, sí, los chicos se identificaban.
4: Lo que pasa, totalmente, es que Mauri era otra época, era otro fútbol, no tan otra globalizado.
5: No había play, no había un montón de cosas, ¿no?
3: ¿Vos te acordás
5: con claro, olvidate.
3: ¿Te acordás con ese tobillo como los chicos, me acuerdo los mensajes de diciéndole, cuídate, Diego, ese tobillo que, claro, decía Maradona que parecía un escuerzo, era un sapo en Italia 90, ¿no? Y
5: sí,
3: sin embargo, y la Italia gente 90. Estaba al lado de él, claro, sí, sí.
1: Y en Italia 90 el furor era Diego, Goico, claro, era el gran, claro, furor del momento.
5: Y los penales.
1: Y Caniggia. Canigia, claro, era. Los chicos lo adoraban a Canigia. Es más, un montón de chicos en esa época usaban vinchita cuando jugaban al fútbol, porque era lo que usaba Canigia. Por eso digo, me parece que todas las épocas han sido más o menos iguales. Lo que cambia un poco ahí es la repercusión, que hoy se ve todo. Y me parece que esto sí es más de esta época, gratamente ha pasado. Cosa que antes a lo mejor no pasaba tanto. Se han sumado muchísimo más las nenas, cosa que antes no pasaba. Antes el fútbol era más una cosa exclusivamente de varones. Y había muy poquitas nenas que miraban fútbol o que jugaban. Y ahora, no sé si no es igual, 50 y 50.
0: Claro,
1: vos ves
0: totalmente.
1: Una escuela, juegan los nenes y las nenas juegan todos por igual.
0: Es que
1: no hay diferencia.
0: Claro,
1: digamos.
0: Es que ha cambiado justamente eso, ¿no? La apertura social. Antes, que las nenas con las muñecas y los varones con el fútbol. Y ya eso,
1: claro,
0: gracias a Dios, eso ya no existe más. Pero está el cual,
1: ha
0: como
1: cambiado.
0: Lo decís.
3: No, y
1: por suerte,
3: y el campeonato femenino, Mauri, la,
1: claro,
3: movida en Córdoba.
1: Además.
3: Belgrano, Talleres, Instituto. O sea.
1: Muchísimo, muchísimo.
3: ¿Viste?
1: Y yo digo también a nivel colegios, donde vos ves que hay en la escuela, típicamente era los nenes jugaban al fútbol y las nenas hacían otro tipo de deporte.
3: Sí, claro.
1: Eso era lo que históricamente pasaba. Y qué sé yo, el vóley, el handball, no sé, cualquier otro deporte. Y ahora juegan los nenes al fútbol y las nenas juegan al fútbol igualmente. Y cuando hacen ver los partidos de la selección en las aulas o sale una pelota nueva o una camiseta nueva, la compran por igual varones y nenas. Digamos, me parece que ese es el gran cambio cultural de época. Ahí está.

0: ¡Eso! Último ratito de la cadena del gol, estamos en la Popu, los acompañamos de 17 a 18 para los que se van sumando, para los que nos están descubriendo. Actualicemos, ingeniero, por favor. Alemania, ¿cómo está contra Ecuador?
1: Final del primer tiempo, Mauri, están igualando 1-1 Ecuador y Alemania, también final. Costa de Marfil le está ganando a Curazao por 1-0, se está definiendo en este caso el grupo E.
0: Mirá lo que dice Sergio, tal cual lo que están comentando, mi hija me vuelve loco para comprar la camiseta de la selección cada vez que juega. Claro, eso es lo que pasa ahora, antes no pasaba. Gracias Sergio, un abrazo grande. De Belgrano, Maxi, prometiste muchos títulos en el arranque.
2: Bueno, entrenando el campeón a esta hora, ya pensando en lo que viene, ¿no? Me dicen que está complicada la renovación de Álvaro Campo, del pibe, que lo representa Jorge Farré, el hermano de Guillermo, es el representante, ¿no? Que están lejos desde lo económico, que ese sería el principal punto de conflicto a la hora de renovarlo al marcador central, ¿no? No hay tanto, de acuerdo a lo que se viene viendo, ¿no? Optimismo con esto, pero bueno, se especula que desde la dirigencia se van a terminar poniendo de acuerdo. El otro pibe que tiene que renovar y que está más encaminada a la renovación que la de Álvaro Campo es Lautaro Gutiérrez, Piscuí. Bueno, me parece que Piscuí está mucho más cerca de renovar que Álvaro Campo, pero todavía esto no se ha dado. Semana trascendental, esta en la cual es semana de evaluaciones y en la cual los dirigentes y, por qué no, hasta el propio cuerpo técnico va a empezar a hablar. Por ejemplo, uno piensa con Francisco González Metilli, y va a decir, ¿qué vas a hacer? ¿Vas a seguir o no vas a seguir? Porque le quedan 6 meses de contrato. Se ha dilatado demasiado la posibilidad de que renueve, y entonces el técnico quiere saber si cuenta o no cuenta con él para lo que viene, porque si Metilli no renueva, me parece que no va a ser tenido en cuenta para lo que viene, y si renueva automáticamente pasa del lado de aquellos futbolistas que van a conformar el plantel pensando en lo que viene. Buscando un marcador central, un argentino que juegue en el exterior, y buscando también un extremo. Eso es por el lado de Belgrano, que a partir de la semana que viene queda concentrado al aguardo de la parte más exigente de la pretemporada.
0: Ya se viene la parte linda del fútbol nuestro, del fútbol argentino. Mucha gente del otro lado sintonizando la Popu en el YouTube. También en el mensajero nos dejan sus comentarios. Opinan, participan, preguntan lo que ustedes quieran. Ya cuenta Nico Núñez qué pasa con Guido Herrera. ¿Por qué dijiste ingeniero sin sanata en el arranque del programa?
1: Bueno, vamos a escuchar al protagonista que habla sin verso y sin sanata. A ver.
3: Es la hora de, se puede decir, de la segunda estrella. Sí, al final tenemos esa calidad aparte de lo que demostramos en el campo, sino esa calidad humana de personas, de buena gente, y luego la relación que tenemos. O sea, es una oportunidad que tenemos, lo sabemos, que podemos depender de nosotros, porque tenemos esa calidad, así que vamos a ir por ello.
1: Vamos a ir por ella. Dice Dani Olmo, no dijo, viste, no, hay muchos equipos que han dicho, no, dijo, es hora de la segunda estrella. En España todos tenemos en claro que es hora de la segunda estrella. Tiene que ver, Mauri, me parece, con aquel equipo que tenía grandes jugadores en Qatar, España, con Luis Enrique, que fue eliminado por Marruecos. ¿Te acordás? En octavos de final le ganó Marruecos por penales. Ese día estaba buscando a España, tuvo una posesión del 76%. Bono fue figura en Marruecos. Dani Olmo integraba aquel equipo, tenía 24 años, hoy tiene 28, y se animó a decir, es el momento que ganemos la segunda estrella.
0: El ingeniero Gustavo Gutiérrez en la cadena del gol. Mauricio, soy de la época en la que los niños, en los 90, jugábamos a ser Bebeto, Romario, Tafarel, hacíamos el festejo, claro, el Brasil del 94, campeón del mundo, un poquito antes también, un poquito después también. Gracias, Franco, por el mensaje. ¿Qué va a pasar con Guido Herrera, Nico Núñez, que lo interrumpí abruptamente recién? ¿Se sabe entonces?
4: Se sabe, y vos decías que lo de Ortegoza es un gran negocio para Talleres. Eso es lo que decías, es la conclusión que sacabas, ¿no?
0: Para mí sí.
4: Bueno, eso es lo que está faltando para que Guido sea nuevo jugador de Cerro Porteño. Que sea un gran negocio para Talleres. Que cierren los números de la transferencia y valga la pena económicamente desprenderse de un arquero con tanta historia para el club. por ahora está abajo de las pretensiones de Talleres lo que ofrece el club paraguayo, que ya tiene todo avanzadísimo, incluso con el arquero, pero falta ni más ni menos que el tema económico.
0: Bueno, o sea que falta lo económico entre Cerro y Talleres para que se haga la salida. ¿Va a ser compañero de Vegetti?
2: A Cerro se le fue un arquero, ¿no?
4: A Cerro se le fue Martín Arias.
2: Alexis Martín Arias,
4: el ex Racing.
0: Racing. Sí, sí, claro. Sí. Bueno, mirá vos. Van a terminar jugando juntos Vegetti y Guido Herrera en Cerro Porteño, entonces.
2: En algún último momento compartieron ratito. Representante, fue Escosari, ¿no?
0: Ahora ya no. ¿O sí?
4: ¿Y ese silencio?
2: No, no lo sé.
0: Bueno, nos queda
2: la cobertura de Belgrano, no
4: pero
2: saberlo.
4: Vos pediste.
2: Pero no puedo saberlo. Minuto. No
0: nos puedo queda responder. Un minuto. Escuchá, Gitana, el cierre será tuyo, sí, diga.
5: Escuchá, acá preguntan si a la banda que te referís, que le gusta Otamendi, será la contra. Me parece que es la contra. Me parece
0: puede
5: que,
0: ser.
5: Me parece, por acá otros dicen, ¿será Huguito Flores, el cantante santafesino? No, Huguito no, sanjuanino no. Y además no. Hace cuarteto. Huguito, le mandamos un abrazo, Huguito. Chicos, mi hija de 6 años me preguntó hoy cuándo jugaba Cristiano Ronaldo. ¿Cuándo juega Cristiano Ronaldo?
0: Ahí tenés. Jugó ayer. ¿Ayer fue? ¿Ayer? Sí.
1: Claro.
0: ¿Ayer o anteayer? Estoy perdido con los días.
1: El sábado frente también. A Colombia en Miami.
4: El mismo día que Argentina.
0: Ahí está. Sí. Exactamente. Sí,
5: para
0: señor.
5: La hija de Sergio, que tiene 6.
0: Elige
5: años.
0: Hoy Diego Barrios Durán el temazo al cierre del programa.
1: Mauri.
0: Diga,
1: 52 millones de euros pagó el Arsenal al Leverkusen por el pase de Piero Hincapié.
0: 52, de los cuales creo que le quedan algo así como 4, Nico, a Talleres.
4: Sí, un poco más de 4 millones, realmente un platal. Y te dejo una más, Mauri, lo desarrollamos mañana. Sí. Solari, Santiago Solari. De Racing, el hermano de Pablo.
0: Sí.
4: Lo quiere Talleres. Lo quiere ¡epa! Sí o sí, ¿eh?
0: ¡Upa! Mirá la bomba que deja Nico Núñez. Nos vamos con un titulito de Instituto Maxi de la Gloria que hay que saber.
2: Que sigue siendo la parte más exigente de la pretemporada en Río Segundo. Tema Lodico ahí, al resolverse. De Luna pregunta mucho, pero nadie viene con el dinero. Y después me dijeron que hay un futbolista que le han ofrecido Instituto que gusta y que seduce, pero que tiene que terminar de arreglar la desvinculación de su club. Uno de primera, ¿eh? Pero habrá que esperar.
0: Bueno. Lindo programa el que hemos tenido hoy. Se nos pasó volando esta horita de la cadena del gol. Celeste, te dejo un beso grande. Va a ser sorpresa el temazo de cierre. Lo ha elegido Diego Barrios Durán. Roberto Carlos Prato en la producción. Y cierra la gitana. Celeste Pereira. Se quedan con ella. En la vueltita popular, chau.
5: Un abrazo, Mauri. Nos quedamos con una novedad, porque obviamente si todavía no sonó en ningún lado, primero suena en la popu. Y esta es, mirá vos, ¿te imaginabas esto? Los Caligaris junto a Carlitos Lamona Jiménez haciendo Todos Locos. Hasta mañana, hora 17 con la cadena del gol en la popu. Y ahora vamos a dar la vuelta.

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tardes. Hola, hola, hola, hola. ¿Cómo les va, gente? ¿Cómo les va a toda la compañía que se encuentra en este momento de la tarde? Lindo día, lindo jueves, 25 de junio 2026, el último jueves del mes. Sí, ¿no? Ya el próximo jueves es 2 de julio. ¡Qué rápido que ha pasado! Ya está, ya estamos en Navidad. ¡Feliz Navidad! Cele Gitana Pereira de este lado de la radio, Diego Barrios Durán en la musicalización de este programa y ustedes para compartir palabras, canciones y atención, porque hoy va a suceder algo muy pero muy especial en el momento clásico de la tarde. No vamos a hacer duelo porque Dieguito, cuiqui cuiqui, pero vamos a tener una visita especial en el momento clásico. No vamos a decir nada, lo descubrirán mientras va sucediendo el programa. Tampoco los voy a poner a adivinar. No, no, no, no, no, no. Comenzamos a dar esta vueltita hasta la hora 20. Dale.

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0: hermoso haciendo, alma gemela. Hora 18:22 minutos en todo el país. La temperatura a esta hora en Córdoba, preciosa, 17 grados 4 décimas, humedad 39%, el viento soplando, está un poquito más fuerte el viento, yo lo sentí. Lo sentí arriba de la panchita, ya. Silbaba, sí. No sé por qué parte del casco entraba el viento, pero yo lo sentía soplando desde el este a 13 kilómetros. Visibilidad óptima, 10 kilómetros. Y atención, porque vamos a comenzar a jugar, porque hoy tenemos un montón de cosas. Quiero regalarles desde tempranito nada más el momento clásico. No se lo pierdan, no se lo pierdan. ¡Oh, mis amigos los Ferrari! Hablando de los Ferrari, se están ultimando detalles para el mural que se está haciendo, la pintura. Les digo a todos los que viven en la República de San Vicente, a los que quieran pasar por ahí, en el CPC, en el corazón de San Vicente, en la Plaza Mariano Moreno. Está ahí el amigo, creo que Ariel, creo que se llama el pintor. No, haciendo magia con esta pintura del querido Ariel Triunfador Ferrari. Un hermoso homenaje del vecino sanvicentino, qué lindo. Ya le vamos a estar contando también eso, la inauguración. Atentos, va a ser un día especial también de Córdoba. Gitana, te escucho todas las tardes, mandale un besazo a mi cuchurrumín, ¿así? De parte de su mojarrita, que lo ama, le dedico bailando bachata de qué locura. ¡Viva el amor! Hola, mi chiquitina, acá firme, escuchándote. Son mis compañeras de las tardes. Te quiero mucho y te mando besos, éxitos. Yo acá con manualidades desde ayer, tratando de hacer una muñeca patona, me dice Yoli. ¡Qué bonitas las muñecas patonas! No sé si alguna vez tuve una muñequita patona, che. Atención, porque vamos a empezar a jugar con tanto que le gustan a ustedes. ¿Por qué? Porque a veces se sienten identificados o a veces hablan de alguien. Claro, les recuerda a alguien. Hoy es el día nacional del psicólogo social. Un saludo para todos los psicólogos sociales. Este día. El perfil de un psicólogo. Ustedes me tienen que decir de qué signo es este psicólogo y con la respuesta me van a poner nombre, apellido y tres últimas cifras del documento de aquellos que quieran ir al circo de dinosaurios. Atentos, porque la consigna es responder de, no importa bien o mal, es responder de qué signo es este psicólogo que escucha tanto a los demás que termina llorando con los problemas de los pacientes. Tiene una planta, un difusor de aromas y una taza que dice todo va a estar bien. Habla tan tranquilo que después de 5 minutos con él, ya no sabes si estás en terapia o listo para una siesta. Es tan empático que hasta le pide perdón a la silla si la golpea sin querer. Y cuando termina de trabajar, dice que necesita desconectar. Pero se queda pensando toda la noche en cómo estarán todos. ¿De qué signo es este psicólogo sensible, soñador y con el corazón más grande que el consultorio? ¿De qué signo es? Respóndeme con tus datos para ir al circo.
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0: como yo. ¡Qué locura! Agus Bernajoni, ¿de qué signo es el psicólogo?
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0: El psicólogo es de Cáncer, te aseguro, porque yo soy igual, dice Xavi. Hola, Cel, el psicólogo es de Libra, seguro. Dice Cintia por acá. Signo Virgo, dice Vanessa. Hola, gitana. El psicólogo es taurino porque nosotros pensamos en todos y somos empáticos. Participo para las entradas al circo, me dice Mirko. Quiero las entradas para el circo. No, Cintia, tiene que responder la consigna. No. Gitana es de Virgo, el psicólogo, me dice Rosana. Buenísimo el programa, lo escucho todos los días.
2: 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Dale.
0: Soy yo. Esa es mi forma de ser y me enloquece la psicología. El psicólogo es de Cáncer, dice José Alejandro. Sin dudas es de Libra, el psicólogo, me dice alguien por acá. ¿De qué signo es? ¡Vamos, que nos vamos al circo!
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0: El corazón. Capricornio, dice Dardo. Hola, Celeste, el psicólogo es de Libra. ¡Clavado que es así! La describiste a mi mamá Fanny. Solo que no tiene el título en el papel, dice Marina.
5: Yo quisiera que sea.
0: Es de Piscis, dice Eduardo. Ese psicólogo Julián Burgo. ¿Qué? Ah, es de Piscis ese psicólogo, no entendí. Dice, es de pisos. Chico, escriba bien. Gitana querida, ese psicólogo es claramente Piscis, dice Luciana Villegas. Gitana, participo por las entradas al circo. El martes cumple mi bebé, quisiera llevarlo. El signo es del psicólogo es de Cáncer. Mi esposo es igual y deje los datos, mi querida. Nombre, apellido, tres últimas cifras del DNI. Dale, después de la tanda digo de qué signo es el psicólogo.
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0: Contigo sin ti, la 21.
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0: Gitana, el psicólogo de Piscis. Ya les digo, ganadores. Tengo dos ganadores. Hablando de sorteos, como les encanta participar, me encanta. Tengo ahí un sorteo en mi Instagram, arroba Celegitana Pereira. De mis queridas amigas Lucía Estética, para hacerse unos motivos mundialistas Argentina en las manitos, chicas, ¿eh? Si quieren participar, entren a mi Instagram, que es últimos minutos para participar ahí en el Insta. Es de Géminis, me dice alguien por acá. Es geminiano, gitana es de Cáncer, dice Elías. Es Sagitario, soy Carlos. Gitana es Aries. De acá a la China, me dice Juan José. El psicólogo es de Aries, me dice Raúl. Hay varios que le han pegado, ¿eh? Es de Capricornio, dice Lucía. Gitana querida, el psicólogo es de Tauro, como mi tío, me dicen por acá. Gitana, el psicólogo es de Piscis, dice Adriana. Gitana es de Piscis, mi señora es igual, me dice Salcedo Matías. Vamos, que llevo a la psicóloga al circo. Gitana, el psicólogo es de Piscis, aunque me hubiera gustado que sea de Géminis. ¿Por qué? Es de Cáncer, porque soy así, participo por las entradas, dice Mai. Bueno, a ver. Hola, reina, ese psicólogo es de Escorpio, sin dudas, participo por las entradas, dice Pau. Atención, atención, ganadores. Voy a decir los nombres de los ganadores. Voy a decir las tres últimas cifras del número de teléfono, así que atención, porque una vez que diga los nombres, necesito que me confirmen si ese es el número del teléfono, ya que las entradas se van a enviar por QR, ¿sí? Y pueden ir a la hora y el día que quieran. Obviamente, buscan ahí en la página de internet del Circo de Dinosaurios cuáles son los horarios. Lo eligen ustedes, van a recibir las entradas por teléfono y, bueno, para que elijan cuándo poder ir. Atención, ganadores, Dayana González, 067. Day, decime si tu teléfono termina en 801, ¿sí? Y Augusto Manrique, 399. Augusto, decime si tu teléfono termina en 559, ¿eh? Dayana González, 067. Augusto Manrique, 399. O si están escuchando, me envían el número de teléfono al mensajero. ¿El psicólogo saben de qué signo es? Sí, de Piscis.

Nacha Sessions, la número uno, la banda de Carlitos, en la voz de Euge Quevedo. Ya se han comunicado los ganadores, así que ya me confirmaron el número de teléfono. Tengan paciencia, ya se van a comunicar con ustedes, seguramente a través de WhatsApp le van a enviar el QR. Hay más premios, ¿eh? No, no se queden atrás, no. Y no saben... El momento clásico del día de hoy. Hemos dejado de lado la batalla, el duelo con Diego Barrios Durán, porque lo que él tiene para ofrecer, no he dicho absolutamente nada. Pero lo tenemos con nosotros. Gracias, gitana querida, por pasar el mensaje de mi mojarrita. Acá estamos escuchándote como todas las tardes, a full haciendo los viajecitos en Uber. Mandale unos buenos besos a mi amorcito bueno. ¡Cuánto amor! Esta noche. Se les de Acuario, el psicólogo. Describiste tal cual a mi hija. ¡Qué emoción, gitana! Jamás me leyeron un mensaje por la radio. ¿En serio? ¿Y eso que mando a lo loco? Me dice, sí, un abrazo, sí. Gitana hermosa, te escucho todas las tardes. Sos mi compañía con el mate. Tengo a la familia lejos. Te pido un favor, que me ayudes a compartir esta rifa para ayudar a mi hermano con una cirugía. Ay, mi amor. Por acá por la radio es imposible, mamita. Pásame la imagen por mi Instagram, @celegitanapereira. Si tenés algún banner, algo, con gusto lo comparto en mi historia, ¿sí? Por favor, Andrea, un abrazo. Ya se viene el momento clásico de la tarde. No quiero decir absolutamente nada más. Ya se viene.

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1: Y hoy vamos a comenzar este momento clásico de la tarde de una manera diferente. ¡Sentí! ¡Arriba! Porque a este momento clásico hoy no lo voy a hacer sola, ¿no? Ya con la cortina te darás cuenta de quién te estoy hablando. Porque tengo a dos ruludos hoy acompañándome. Uno es el Conra, a quien le voy a dar la bienvenida. Hola, Conra, ¿cómo estás? Buenas, buenas.
2: Hola, mi querida gitana, ¿cómo le va?
1: Hola, Conra, muy pero muy bien, contenta por este momento clásico muy especial que trae un artista que, bueno, ya con la cortina la gente se dio cuenta. No quise tirar ninguna pista, solamente me habría gustado decir, nada, tenemos en común los rulos, tanto el Turco, vos y yo.
2: Claro, por supuesto, somos los tres ruludos.
1: Exactamente, los tres muy ruludos. Hoy el momento clásico, en este momento clásico de la tarde, estamos espiando. ¿Qué estamos espiando, Conradito?
2: Estamos espiando el baúl de un coche muy conocido en Córdoba. Primero que nada, lo voy a saludar al conductor de este coche que le toca este fin de semana en el Quality. Después de que todos festejemos el fin de semana con la escaloneta, con la Argentina, nos vamos a ir todos para el Quality. ¿Cómo le va, señor Turco Cachumbo?
3: Hola, Conrado, ¿cómo estás vos? ¿Vos sabés que estaba escuchando yo? Hola, gitana, te mando un beso.
1: Hola, Turquito.
3: En el ensayo. ¿Vos sabés que si nos llegamos a dar un abrazo entre los tres?
1: Nos enredamos.
3: No sé, vamos a formar un ovillo de lana o vamos a parecer una oveja, ¿viste? Una oveja de espalda, ¿viste? Pero está bueno, somos tres rurudos que hacemos tres funciones distintas. Bueno, acá estamos en el ensayo preparándonos para el coche negro. El coche negro lo tengo en la puerta. Hemos abierto el baúl, hemos traído algunas canciones que acá estamos, viste, para este sábado en el Quality. Después que gane la selección, porque la selección vamos a ganar.
1: Obvio.
3: 2-0, nos ponemos la remera de la selección y lo vamos con papelito, con bandera, todos para el Quality.
2: Wow. Por supuesto. Cele, bueno, hasta hace minutos los instrumentos están tibios todavía, porque hasta hace minutos los chicos están acá, pero llevándose puesto todo. Estamos en San Vicente.
1: ¿En serio?
2: Sí, ¿cómo que la sala de ensayo?
1: ¿Y por qué
2: Vicente?
1: Bueno, viniste a...?
3: Acá hay una fila de gente, dice, preguntan por la gitana. Mirá, le digo, no sé, la única gitana que conozco yo es gitana rusa. Y la gitana de la popular. Sí, están preguntando por ahí. ¿Qué preguntaban?
2: A mí me estaban preguntando si va a pagar lo que debe, algo
1: no,
2: de eso, acá en San Vicente.
1: ¿Por qué no
2: en la
1: me...?
2: En calle Estados Unidos, y bueno, no digo la intersección.
1: Pero
2: no,
1: por...
3: y aparte que algunos dijeron, algunos cayeron con el vaso y el cubierto. Dice, bueno, acá el asado, no sé, ¿de quién es? Y paga la gitana, dice.
2: Claro, todos pagan la cele.
1: Pero haber sabido, me iba yo para allá, Conrad, y vos me cubrías de este lado, si yo soy de la
3: pero
1: República.
3: Claro, mira cómo no supiste, logré.
1: Pero que lo...
3: Aunque sea, cortamos la calle.
1: ¡Qué hermoso!
2: Nos vinimos a un ensayo, Cele, y yo sé que te estamos interrumpiendo el bloque clásico.
1: No, para nada. No, gitana, para nada.
3: Mira, te vamos a interrumpir el bloque, pero de acá te largamos unos clásicos y después lo continuamos allá.
1: A ver.
2: Y hacemos a forma la invitación desde acá, desde el ensayo de Cachumba para este fin de semana, en el bailazo que se viene después de que juegue la selección en el Quality, este sábado 27,
3: en el Quality Center y arriba las palmitas. Vamos,
1: gitana. Sentí, arriba.
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0: Esas son canciones del baúl que saca el Turco para este sábado. Y nosotros encontramos esta en el baúl de ese maldito coche negro.
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0: ¡Qué temazo! ¡Enamorado de ti! Estas son las canciones que nosotros creemos, Conra, que sí. No pueden faltar el sábado, ¿eh? No pueden... Mira, ¿me está escuchando, Fer? ¿Me está escuchando?
1: Ahora, ¿qué le pasa con el turco? El turco, ahí te paso. Le voy a poner los auriculares. ¿Puede ser, gitana, y charlas un ratito?
0: Pero obviamente así te lo quiero robar. Como...
1: No me lo despeines, lo único que te voy a pedir.
0: No, por favor, Hola, turquito querido. Bien, corazón, bien. Te cuento que nosotros todos los días en este programa se caracteriza por tener su momento clásico, ¿sí? En donde suenan todos clásicos del cuarteto.
1: ¿Mm? Sí, señor.
0: Hoy es el turno tuyo, hoy va a sonar tu música. Porque muy te cuento, bien. Aparte entre bambalinas, yo le había puesto y me hago cargo el momento retro. Y el negro Videla me llamó y me dijo, ¿cómo momento retro, chiquita? ¿Qué te pasa? ¡No, no, es verdad! Así que quedamos momento clásico, ¿sí? Todos clásicos del cuarteto. Entonces, junto a Dieguito Barrios Durán, que es el musicalizador de este programa, nosotros seleccionamos canciones que creemos que no van a faltar en la noche del Quality, ¿eh? No, acaba de eso, sí, exactamente.
2: Vos sabés que
0: sí.
2: Ahí en el coche negro nosotros tenemos el baúl lleno. Es de 33 discos.
0: ¡Oh!
2: 33 discos y hemos sacado, no sé, apenas hemos sacado 150 canciones para el sábado.
0: No.
2: No sé si nos faltarán más o menos, no sé.
0: ¿Cómo haces para una noche así?
2: No, nos faltan, nos van a faltar, no sé, de 4 o 5 noches seguidas, ¿viste? Pero
0: eso iba a decir.
2: Una semana completa.
0: Claro.
2: Una semana completa.
0: Hacete un 24 horas seguidas.
2: La maratón cachumbera, ¿viste?
0: Ay, me encanta.
2: Arrancamos viernes, seguimos el sábado y seguimos el domingo, más o menos así.
0: Pero por supuesto, con tremendos clásicos. Obvio, así. Sí, imagínate si... Bueno, no te lo imagines. Va a ganar la selección el sábado, así que toda la gente va a ir
2: seguro,
0: con todo.
2: 2-0. Pero, 2-0, ganamos 2-0. Lo ponemos la remera, lo vamos con...
0: ¿Vos decís dos?
2: Los bolsillos llenos de papelito y la bandera, y nos vamos al Quality todo a festejar. Va a estar el coche negro en la puerta. Abrimos el baúl y es más, todos los bailarines de abajo nos van a decir, che, Turco, mira, cántame tal tema, cántame este, cántame el otro. Y bueno, y ahí después nos damos un abrazo emblemático arriba del escenario, vos, Conrado y yo, y bueno, y hacemos un ovillo de lana ahí arriba del escenario, ¿viste?
0: Quiero, y nos enredamos.
2: Quedamos como una oveja al revés, ¿viste?
0: Turquito, escucha la canción, una de las canciones que nosotros elegimos que creemos que no pueden faltar para el sábado, ¿eh? Escucha. Ahí está.

0: y este tema, Amor de Papel, no puede faltar en esa lista, en el baúl de ese maldito coche negro, ¿no, Conra? Esa canción
1: por
0: no puede
1: favor,
0: faltar.
1: Pero... Cele, me dijo el turco que tiene dos lugares atrás, en el asiento, ¿viste esos asientos grandes de esos autos antiguos?
0: ¡Qué hermoso!
1: Bueno, dice que hay lugar para nosotros ahí, como nosotros somos chiquitos, vos me invitas acá para que dos más, ¿viste? ¿Cómo está, así? Cele.
0: Sí, eso estaba pensando.
1: Estoy acá al lado de un piano que está, bueno, están probando los chicos, nosotros lo vamos interrumpiendo, yo levanto la mano, se quedan todos callados, me miran como diciendo, qué mal esto, el rulo de este, pero el rulo de este, ¿no? El que está cantando.
0: Ah, claro.
1: Estoy con él. Encargado de elegir el listado de canciones. ¿Cómo le va, señor Piru? Buenas tardes.
2: Hola, buenas tardes, ¿cómo le va?
1: Piru, ¿cómo se elige? ¿Lo elegí vos o lo elige el turco? Decime la verdad, porque el turco me dijo, no, lo elige Piru, todo está a cargo del director.
2: No, tiramos para idea cada uno, él tiene unas ideas, después una idea yo y así, entre todos, también todos lo armamos.
1: Claro, este tema no puede faltar, este sí.
2: Claro, lo del comienzo, todo eso, tiramos idea todo, un poquito de todo.
1: Y si vos tuvieras que decir, bueno, a mí me gusta arrancar más con lo nuevo, me gusta arrancar más con lo clásico, ¿se piensa, depende el baile donde se vaya a tocar, si es en el interior o acá en Córdoba, ¿se arranca distinto?
2: Sí, muy distinto afuera, que afuera en el interior, que acá es distinto. Afuera, por ejemplo, hacemos mucho clásico, acá se puede hacer lo nuevo y así. Pero siempre buscamos hablar con lo más fuerte, con los clásicos, para que el baile empiece con mucha fuerza, por eso.
1: Hay un tema que vos digas, lo tenemos que hacer porque hace mucho que no lo hacemos y por ahí por la banda, por una cosa u otra, no se viene haciendo y vos decís, ¿lo podías seguir insistiendo hasta que salga?
2: un montón.
1: Nómbreme uno, a veces hay un cachumero del otro lado escuchando la popo y dice, ¡uy, qué tema!
2: Bueno, a mí me gusta mucho Claudia, hace mucho que no lo hace.
1: Hace mucho que no lo hace. Y de esta lista, yo quiero saber, queremos saber, para usted, de esa lista que le estoy pasando en este momento, ¿cuál es? El que tiene más power, el que tiene más fuerza, ya que estamos en vivo en la Popo y estamos haciendo el momento clásico con la gitana, lo tenemos al director de Cachumba, Cele.
0: No. Ardua tarea.
1: Están leyendo la lista con la mano izquierda en el mentón.
0: Escucha, acá dice, sí, hola gitana, ¿cómo estás? Te escucho de Salta la Linda, en el baile de Cachumba no debe faltar el último adiós. ¡Cantala, turco! Dicen por acá, ¿eh?
1: ¡Claro! Desde Salta están escuchando la Popo y están escuchando el ensayo. Pará, tengo un veredicto de cuál es, del listado este que tenemos acá, cuál
0: a
1: es
0: ver.
1: El mejor tema de este listado.
2: Enamorado de ti.
0: ¡Ya sonó ese! Con ese arrancamos.
1: Claro, con ese arrancamos el momento clásico.
0: Hermoso.
1: Ahora, haceme un top 3. ¿Cuál sería el número 2?
2: Amor de Papel.
1: Amor de Papel.
2: Sí, y después... ¿Y bueno, Coche Negro.
1: Coche Negro.
0: Ay, no, vamos con ese maldito. ¡Vamos! ¡Vamos con ese
1: Coche Negro! Dale, vamos previendo la noche del sábado en el Quality.
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0: 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Esta canción debe estar metida en el baúl de ese maldito coche negro, según el director de la banda, claro que sí. ¿O no, Conra?
1: Claro, de cajón. De cajón de baúl sería en este caso, porque estamos sacando del baúl del maldito coche negro estos momentos clasicazos. Bueno, se escucha la banda ahora, justo acaba de hacer una pausa. Yo me he venido hasta la cocina.
0: Sí.
1: Me están mirando desde lejos como diciendo, no te va a comer las galletitas que hay acá. No puedo comer.
0: Pensé que
1: me convidieron una facturita.
0: Sí. Pensé que te habías ido a preparar algo. Escucha, armamos un lío, Conrado. Yo no me voy a hacer cargo de esto.
1: ¿Qué pasó?
0: La gente está preguntando. Ahora, la gente está preguntando, ¿dónde están ensayando? No, soy de San Vicente. Tienen que ir al Quality. No, bueno, yo diría que vayan pasando por las cuadras, largas. No, mire el consejo, ¿no? Y cuando escuchen todo el ruido, todo el barullo, y en algún momento se van a dar cuenta de dónde suene.
1: No diga eso.
0: Aunque sí,
1: bueno, voy a mandar a hacer caminata a la gente, está bien, la está mandando a hacer ejercicio, está bien.
0: Aunque si es una sala de ensayo, dudo que se escuche para afuera.
1: Bueno, eso le iba a decir, que es difícil que se escuche hacia afuera porque es una sala de ensayo extremadamente acustizada. Y bueno, yo cuando llegué, escuché, tuve que poner el oído bien, bien cerca de la puerta para recién identificar que era por aquí. Así que no, por favor, no, estamos en el ensayo de Cachumbo, el fin de semana va a estar en el Quality. Y bueno, de paso, mangazo, le dije a la Cele, me meto en tu momento clásico.
0: Pero
1: y
0: más
1: no
0: vale
1: tu clásico del Turco.
0: Pero aparte, como decía el Turco, necesita por lo menos una semana seguida para meter todos los clásicos. Es imposible. ¿Sí? Hablando de clásicos, quiero preguntarle a la gente qué canción cree que debe estar en ese baúl de ese maldito coche negro, ¿no? Acá me dicen Gitana Full, escuchándolos desde Cabiahue, Neuquén, grandes recuerdos de Cachumba en el Gigante de Bomberos Voluntarios de San Francisco, me dice Marce. Bueno, abrimos para que la gente también haga su recomendación. Si bien el director de la banda ya seleccionó un par, pero podemos decir, che, mira, esto pidieron los oyentes, no sé. Messi, no Messi, me sirve, no me sirve. Para vos, ¿cuál no puede faltar?
1: Nola.
0: Claro, para vos, ¿cuál no puede faltar con Raditis? No sé.
1: A mí hay un tema que no voy a dar declaraciones, pero me gusta mucho porque una vez lo escuché por el Turco, a capela, que dice, pongo el despertador en la mesita. Y después cuando me enteré que se llamaba Ser Amante el tema, dije, bueno, la letra no está tan mal. Pero para mí es un temazo.
0: A ver, escuchemos.
2: Y ahora le vamos a dedicar este tema que tanto les ha gustado a ustedes y que tanto ha llegado. Y qué difícil es ser amantes.

0: ¡Qué linda esta canción, Ser Amante! Y tenemos el lujo de poder espiar el ensayo en vivo de Cachumba. Vamos a hacer una cosa, vamos a hacer una pausa de hidratación, vamos a la tanda y seguimos con el momento clásico hoy especial, Cachumba. Hoy especial ese maldito coche negro, ¿qué canciones tendrá?
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0: Gente conectada a esta hora disfrutando de este momento clásico de la tarde. Hoy especial Cachumba, canciones que creemos que van a estar en ese baúl, Conra, ¿no?
1: Y me parece que sí. Yo estoy escuchando algunas pruebas acá y me hacen seña, me están haciendo seña, ¿viste cuando te pasas la palma de la mano así, como la palma hacia abajo, cortándote el cuello como diciendo, flaco, esto no puede salir porque es exclusivo para el sábado en el quali?
0: Por eso no ponemos la música. Pero mira, escucha, no ponemos, digo, la música completa del ensayo porque, claro. Va a pedir tu rulo y mi rulo, el turco,
1: claro, escucha, ando con las cabezas nuestras agarradas de los rulos.
0: Para que sepa el Fer, ahí gitana, hermosos recuerdos con esos temas. Viva el cuarteto de barrio, dice Hugo de Buenos Aires. Hola Cele, soy Lau de Malagueño. Puede ser el tema de Cachumba, Vuelve Amor, es hermoso. No puede faltar el Omar, dice alguien. No puede faltar el Omar, saludo desde Ituzaingó, Corrientes. Hola gitana, quiero escuchar Yolanda, dice Edu, marinero de luces. Me dicen por acá, hola gitana, soy Edu, quiero escuchar Yolanda. Bueno, muchas canciones que propone la gente que no, dicen que no pueden faltar adentro de ese baúl, Conra. Bueno,
1: Cele, mira, acá justo lo tengo al lado, dice que quiere cantar un poquito a capela. ¿Cómo
0: por
1: es,
0: favor?
1: Vuelve Amor, ¿qué? ¿Cómo?
2: Vuelve Amor, que te extraño, qué temazo, va a estar. ¿Sabe que el Omar le toca la difícil tarea de traer el coche negro? Porque esa noche me trae a mí, en el coche negro, me trae a mí, a la Mari, a Juancito, ¿viste? Viene Raquel, vienen todos, ¿viste? Viene la Claudia, vienen todos los...
0: ¿La Yoli?
2: Viene la Yoli viene sin la tanga, ¿viste? Viene en el asiento de adelante, viene sin la tanga. La vamos a hacer bailar, ¿viste? La primera selección, cosa que entre en calor.
0: Qué hermoso. Bueno, Conra, obviamente todo lo que estás viviendo con el turco ahí, con toda la banda Cachumba, va a estar reflejado en las redes, ¿eh?
1: Van a poder ver en las redes sociales y queda hecha la invitación por él. Nada más ni nada menos que por el turco, para este sábado 27 en el Quality.
2: Sí, señor. Así que, bueno, Cele, te mando un beso. Te manda muchos saludos a la gente de acá de San Vicente.
0: Acá se me está armando un lío con los oyentes.
2: Le tiré un par de entradas de que para que te llegue acá por el ensayo pagué el asado que debe.
0: ¿Qué?
2: Porque ya lo debe, ¿viste? O sea,
0: bueno.
2: Nadie sabía, pero bueno, ahora te ve conta, dice que lo debe acá el asado.
0: Ah, mira.
2: Así que bueno. No, sí, viste cómo es todo. Turco, págame el asado, bueno, está.
0: Y
2: bueno,
0: sí, si yo juego de local, yo soy de la República y se supone que tengo,
2: claro,
0: que ser la anfitrión.
2: Sí, sería, pero acá nos vamos a hacer arquita, ¿viste? En la esquina. Bueno, Cele, le mando un beso grande a toda la audiencia de la Popu del otro lado. Y bueno, el 27, este sábado 27, después de que gane la selección, nos vemos todos en el Quality. Vamos a vivir una noche mágica, va a haber temas nuevos, vamos a grabar en vivo, audio y video. Y bueno, que nadie se quede afuera como la primera vez. Así que les mando un beso grande y los espero a todos este sábado. Y bueno, anticipado estar en el Quality Center. Y nada, un abrazo grande a todos. Acá Conrado se queda con nosotros, vamos a comer 100 de mortadela nada más.
0: ¡Ay, qué rico!
2: Porque no da para más, ¿viste?
1: Hay video de los 100 de mortadela.
0: Escucha.
2: Hay dos o tres criollitos dando vueltas, ¿viste? Que sobraron de ayer, del ensayo de ayer. Y vamos a comer eso, ¿no? ¿Viste? Así que bueno, un beso, Cele.
0: Un abrazo.
2: Un beso grande de parte del turco y todo Cachumba. Nos vemos el sábado 27.
0: Claro que sí.
1: Cele,
0: ¿sí? ¿Qué?
1: Lo comprometo al turco en vivo.
0: ¿Qué?
1: ¿Habrá un par de dobles para el sábado? Para la gitana, ahora se la mandamos, digo, ¿cómo él te mangueó el asado?
2: Sí, señor, doble también, ahí le mandamos. Sí, señor, usted es de la gitana, dele, no va a problema.
0: ¿En serio? Bueno, yo, mira que largo el concurso, turquito, ¿eh?
2: Dele, usted,
0: nombre,
2: parte mía, dele.
0: Nombre, apellido, tres últimas cifras.
1: La palabra clave rulo,
2: pero no sé si es rulo de Conrado o rulo mío, pero no importa, un rulo igual, rulo suyo, no sé.
0: Ahí habilitó el turco, nombre, apellido, tres últimas cifras del DNI para irse este sábado a meterse a ese maldito coche negro, al Quality. Y mira, vamos a cerrar este tremendo bloque, Conra, con unos enganchadísimos, ¿eh? Que lo ha pedido la gente. A ver si
1: Cerramos con los enganchados, liberamos a la gente que sigue ensayando este ensayo exclusivo que no lo puede escuchar más nadie. Me dicen que no lo puedo transmitir, no puedo pasar nada.
0: Ya está.
1: Todo lo que van a escuchar el sábado en el Quality.
0: Gente.
1: ¡Ah!

0: chumba este sábado en el Quality. Atención, ¿quiénes se van? ¿Quiénes se van a subir a ese maldito coche negro junto a Cachumba con toda la banda? Con Conrado, conmigo, ahí amontonado. Aunque Conrado y yo entramos en la guantera, ¿no? Atención, Matías Salcedo 163, Pamela Datoli 526. Repito, Matías Salcedo 163, Pamela Datoli 526. Se presentan el sábado por lista en boletería del Quality, por lista de la Popu, obviamente. Entradas dobles, no tienen que venir a la radio. 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

0: 20 minutos nos separan de la hora 20 y del final de este programa. Y suene el Uli, sentí con esta escaloneta mundial.
1: Que suene Argentina.
0: Pero no solo por la escaloneta, sino porque la popu es mundial. Claro que sí, si estamos en todos lados. Y donde está el cuarteto, donde está la popu, está Dai Terrada. Hola, Dai. Bienvenida. Hola, Dai. Estamos al aire.
2: ¿Me escuchás?
0: Sí, perfecto. Está perfecto. Sí.
2: Ah, ahora sí, ahora sí. Vos sabés que justo me hablaste vos, me diste aire y me vinieron a hablar. Me ofrecieron abanico, me dieron desodorante, me dieron todo.
0: Sí, te escuché
2: bueno,
0: ahí muy tranqui.
2: ¿Dónde estoy, Celeste?
0: ¿Dónde estás?
2: Te cuento dónde estoy. En este momento estoy en el AT Stadium, que es el estadio principal acá de la ciudad de Dallas, en donde jugó Argentina el día lunes, donde goleó Leo Messi, y donde este sábado también la selección se va a estar enfrentando a Jordania. Y nos vinimos acá porque hoy también hay acción acá en el AT&T. Está por jugar en unos minutos nada más, está por empezar Japón con Suecia.
0: Wow.
2: Un partido que yo no sé cómo va a estar adentro de la cancha en el césped, pero afuera está muy picante. No saben los hinchas japoneses, dieron todo para venir acá.
0: ¿En serio?
2: Sí. La onda que tienen los japoneses, y yo te diría, no sé, a ver, me animo a decir un 80% japoneses, no, vamos a decir 70% japoneses,
0: sí.
2: 20% suecos, y después el resto de otras nacionalidades. Muchos argentinos me crucé también.
0: Claro, y aparte de vida, hay, bueno, todos los que seguimos en las redes sociales, lo has hecho tomar mate, le has contagiado la pasión por la Mona Jiménez, has hecho estragos a los japoneses.
2: Bueno, viste que uno a donde va trata de llevar un poquito del cuarteto, un poquito de su cultura, de explicarles un poquito cómo es Córdoba y cómo es el lugar donde venimos. Así que sí, ayer estuvimos acá, que vinimos a la conferencia de prensa de este mismo partido, y estuvimos charlando con los japoneses. Charlar, una forma de decir, porque
0: claro,
2: se complicaba hablar con los japoneses. Pero bueno, les hicimos probar el mate. Ahora tengo amigos mexicanos acá. ¿Cómo estás, amigo mexicano?
3: ¿Bien?
2: ¿De dónde sos?
3: Luis.
2: Bueno, y contame por qué viniste. ¿Vas por Japón? ¿Qué tienen los japoneses? Nos caen a todos simpáticos.
3: Yo creo, es eso.
2: ¿Ah?
3: Es eso.
2: Sí, bueno, gracias.
3: Gracias.
2: Bueno, eso, es una constante. Le estuvimos preguntando a todos los argentinos o a todas hinchas de otras nacionalidades. Y todos diciendo, nosotros venimos a hinchar por Japón. ¿Algo tiene Japón? Algo tiene Japón que nos cae bien a todo el mundo, le cae bien a todo el mundo.
0: Algo que te haya llamado la atención, así, que pensaste, nada, esto puede suceder solamente en un mundial, no sé, Dai. Te pregunto, se me ocurre.
2: Bueno, mira, recién me acabo de encontrar, porque estamos en las afueras del estadio, o sea, ya ingresamos, pero estamos en la parte de afuera.
0: Sí.
2: Y recién en un momento sentí un tumulto y estaban a los gritos. Digo, ¿qué está pasando? Me acerqué. Bueno, eran un grupo de 5 jugadores de lucha libre, le vamos a decir, como para que te lo imagines así. Estaban haciendo como una pequeña demostración, ¿viste? Con las máscaras mexicanas.
0: Claro.
2: Hacen cosas muy divertidas. Te encontrás con todas cosas muy divertidas acá. La gente viene a divertirse.
0: Ay, si te
2: estuvimos haciendo la previa, que en un rato lo vamos a subir. Sí, me vuelvo.
0: Ahí sí, recién.
2: Estuvimos haciendo. ¿Ahí me escuchás bien?
0: Perfecto.
2: Bueno, me quedo aquí. Estuvimos haciendo recién la previa con un grupo de gente que eran de acá de Estados Unidos, que vinieron y se habían traído productos japoneses para hacer la previa, sushi. Habían traído comida de Suecia, habían traído sake y habían traído cerveza.
0: Ah, bueno, todo. Un picnic. Ahora, Dai.
2: Linda previa.
0: Claro,
2: linda previa.
0: Ahora, Dai, prácticamente es una palabra universal Messi, ¿no? Messi.
2: Sí, sí. Nos veían. A mí, yo tengo la camiseta de Argentina en este momento, me puse una que tiene todo brillos.
0: Sí.
2: Me veían y automáticamente te ven Argentina y te dicen Messi.
0: Claro.
2: Me acuerdo en algún momento cuando uno viajaba por el mundo hace unos años, ibas con la camiseta argentina, te decían Maradona, ahora directamente te dicen Messi.
0: Claro, exactamente. Así que bueno,
2: sí. Te tengo que dejar porque tengo que ingresar al estadio. Tenemos que ingresar al estadio, pero nos seguimos comunicando.
0: Dale, Dai, muchísimas gracias, ¿eh? Gracias. Qué linda esta locura, sentí.
4: Así
0: Claro, si está la Bobo. Estamos por todos lados, Dai Terradas, en la previa y nomás Japón versus Suecia, que va a arrancar a partir de la hora 20 en un ratito nada más. Y nosotros imaginamos la gloria.

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1: Sobria, no me aguanto. Valentina Márquez, Valen Holguín y Olivia Wall son la novedad popular de esta semana.
2: Dale, nena,
1: dale, dale, que ya nos vamos. Ya se vienen Conra y Agos para hacer su modo cuarteto. Hora 19:51 minutos en todo el país. ¿Van a ver el partido? ¿Van a ver el partido? Está lindo para ver Japón-Suecia, ¿eh?
2: ¡Ah! La negra se borra ya.
1: Tuvimos absolutamente de todo hoy, ¿eh? No se pueden quejar. ¿Premios? ¡Uf! Un montón.

0: fuerte el aplauso para Damián Cobol. 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

0: ya se vienen con Rayago para hacer su modo cuarteto, por eso me voy. La chanchita me dice, Cele, estaba por arreglar una cerradura y me acordé de vos. Y digo yo, ¿por qué se habrá acordado? Digo, no sé, ¿habrá insultado? No, me manda la foto y claro, en la cerradura se ve que tiene, no sé cómo se llama, porque yo no soy cerrajera, pero tiene todos esos rulitos de alambre. ¿Qué? ¿Yo tengo el pelo duro de alambre? ¿Qué nos están diciendo, Hago? Hola, Hago, bienvenida.
1: Hola, gitana, ¿cómo estás?
0: Mira la foto que manda, dice.
1: Qué bárbaro.
0: Estaba por arreglar una cerradura y me acordé de vos. Claro, no. Son esos rulitos, ¿ves? De alambre.
1: Nah,
0: claro,
1: tengo...
0: ¿Me dijo pelo duro o se acordó de mi...?
1: No, quiero creer que se acordó de tus rulos.
0: Claro.
1: Por la forma nada más,
0: claro,
1: que tiene.
0: Claro, digo, yo digo, no sé.
1: No por lo...
0: Se habrá agarrado el dedo con la cerradura, digo, habló en arameo y se acordó de mí, de mi madre, pero yo qué culpa tengo. O será por la selección cachumbera que tuvimos en el día
1: ahí
0: de
1: está,
0: hoy.
1: Si las venía escuchando.
0: Qué ensayo, ¿eh? Qué
1: hermoso.
0: Ensayo.
1: En el Calera, en el colectivo La Calera, se escucha la popu, señores.
0: Claro que
1: señores.
0: Sí.
1: Yo venía escuchando a la gitana en el colectivo y la referencia de los rulos, el turco.
0: ¿Viste?
1: Conrado y la gitana.
0: Y vos también.
1: Impresionante. Me tuve que cortar un poco las puntas.
0: Y
1: está
0: sí.
1: Bastante reseco el pelo
0: y
1: con
0: sí,
1: este invierno.
0: Con este invierno, sí.
1: Seco.
0: Bueno, si nos abrazamos los cuatro, ahí sí que nos enredamos.
1: Ahí sí se enredan todas las virulanas.
0: Te veo a vos lista para tomar el timón del barco y aquel otro que se va a hacer el... ¿El
1: no
0: after con cachumba?
1: Y no sé, viste, gitana, Dios ya mío. No sabemos qué esperar de Conrado. Pero
0: Dios
1: bueno,
0: mío.
1: Lo dejamos que sea feliz.
0: Acá
1: tomamos la posta y bueno, si se quiere sumar, que se sume.
0: Pero más vale. Es más, un tema para vos que no podría faltar, a vos que te gusta el turco también.
1: Ay.
0: Que no podría faltar así en ese... Mira, son más de 150 canciones, dijo. Para esa noche,
1: sí,
0: o sea.
1: Para esa noche,
0: pero
1: sí.
0: No sé, pensad... A mí me gusta... Cáscara de nuez, pero qué sé yo, para bailarme, para divertir, pondría No hay pesos.
1: Sí.
0: Sí, pero no sé, vos.
1: Historia de amor.
0: Uy, yes.
1: Empieza con el acordeón, es algo icónico.
0: Empieza icónico y termina mal. O sea, no sabemos dónde termina. No
1: y,
0: termina.
1: Es un temazo. Historia de amor es un temazo.
0: Qué hermoso.
1: Y me gusta que él lo baila con las manitos, ¿viste? Cómo hace su pasito
0: sí.
1: Cachumba. No, el turco ahí, hermoso.
0: Bueno, vamos a hacer previa. No,
1: y
0: vos
1: bueno.
0: Tenés que hacer programa, pero bueno, el sábado.
1: Bueno.
0: Ya. Gritamos los goles de la selección y nos vamos. ¿Vamos,
1: no?
0: Chinita? Vamos,
1: más
0: chau,
1: vale.
0: Conrado. No te necesitamos.
1: No,
0: chau.
1: Chau.
0: Chau.
1: Cuida.
0: Chau.

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1: Muy buenas noches a todos. Estos son los principales títulos del portal de noticias de Cadena 3 Argentina. La CGT anunció que organiza un nuevo paro general contra la reforma laboral. La Central Obrera anunció que las dos CTA también se sumarán a la huelga. La medida de fuerza aún no tiene fecha. Estará precedida por reclamos sectoriales como asambleas, manifestaciones y acciones en los medios. El gobierno argentino anunció el envío de ayuda humanitaria a Venezuela. El nuevo vocero presidencial Adrián Rabier informó el operativo dispuesto por Javier Milei, que incluye aviones, médicos, brigadas de rescate, plantas potabilizadoras y asistencia lógica. Cafayate logra controlar incendios que devastaron más de 200 hectáreas. El subsecretario de Defensa Civil, Juan Ignacio Vilches, confirmó que los incendios están en la fase de contención y circunscripción, mientras que las labores de monitoreo y control continúan en algunos puntos críticos. Histórico, Ecuador se lo dio vuelta a Alemania y avanzó a 16avos de final. El conjunto dirigido por Sebastián Becasese venció a su par europeo por 2-1. Sigue en la Copa del Mundo gracias a ser uno de los mejores terceros. Hora 27 minutos en todo el país. Cielo cubierto en la ciudad de Córdoba. Temperatura actual 10 grados 8 décimas. Humedad 58%. Viento noreste soplando a 8 kilómetros por hora. Visibilidad óptima a 10 kilómetros.
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0: Desacatados, así era ella, coqueta. Pero muy buenas tardes, noches a toda la gente. Bienvenidos a otra edición de Modo Cuarteto. Hola, hola, hola, ¿cómo anda? Bueno, bueno, bienvenidos a Modo Cuarteto. Conradito está en camino. Sí, ya llega, ya llega. Tenemos equipo completo esta noche, ¿eh? Sí, claro que sí. Agostina Brunetti, quien te habla, Conrado Vicens, que ya está llegando a la popu, después de haber hecho la cobertura y todo lo que es el ensayo de Cachumba para este sábado en el Quality. Y tenemos un programón para la jornada de hoy, gente, así que los invito a que se sumen. Hasta las 22 horas, ¿eh? Tenemos un programón para la jornada de hoy, en este querido y amado Juernes, como nos gusta llamarlo, aquí en Modo Cuarteto. Porque es un jueves pisando el viernes, entonces ya tiene, viste, ya tiene olorcito a choripán el jueves, tiene olorcito a parrilla, tiene olorcito a fernecito, tiene sabor a fernecito, a lo que quieras, Vamos, vamos, vamos, que somos un montón en esta cadena popular. El mensajero que está más activo que nunca, para que dejes tu saludito y que la gente nos cuente desde dónde nos escuchan, cómo la están pasando en esta noche. No está tan fresquito, viste, está lindo, está linda la noche. En Córdoba, por lo menos aquí, no hace un friazo nonón, como le decimos aquí en Córdoba. Así que bueno, súmense, tenemos novedades para hoy, tenemos novedad popular, hay estrenos, tenemos sorteo de todo y mucho más aquí en Modo Cuarteto.
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0: El príncipe Germain haciendo esta versión hermosa. Herido. Gracias. Herido quedamos nosotros después de escuchar este tema.
1: Ay, ¿dónde está? Ven pa' acá. Yo le canto una guarachita y con esta la vamos a perrear.
0: Bueno, jueves. Bueno, jueves, querido jueves, hermoso. Hermosa noche, qué linda. Un respiro después de tanto frío, ¿eh? Bueno, los voy leyendo en el mensajero que cuenta la gente. Hola chicos, quiero mandarle un saludo para mi papá, se llama Ramón, que venimos escuchándolos en el tractor. Y si pueden poner la canción Amada Mía de Ulises. Bueno, saluditos para tu papá, para vos también, que están laburando ahí en el tractor, escuchando el popu. Aguante el tractorcito. Muy buenas noches, chicos. Hermoso el programa. Mándale un beso grande a Cintia del Ana de Rafaela y que la espero pronto por Córdoba. Abrazo gigante, nos dice Cris. Bueno, saluditos para ustedes también. Recuerden a la gente que nos escribe por el mensajero que pueden programar el tema de La Mona para el cierre de Modo Cuarteto. Como siempre, ya saben, cerramos con un tema de La Mona. Con un temazo de Jiménez. Como dice Vale Márquez, ¿qué temas? Nunca más veré. Bueno, cuéntenme cómo los trata el jueves, este jueves a la noche. Seguimos con la fiebre mundialista, están viendo el partido. Bueno, por acá me voy poniendo el día con los partidos. Ya en un ratito está jugando Túnez con Países Bajos. Van 21 minutos del primer tiempo y va ganando Países Bajos 2-0 a Túnez. Muy bien. Está jugando Japón también. Van 0-0 por ahora. Bueno, mucho mundial. ¿Cómo los trata el mundial? Dan bolilla, así decís, bueno, prendo el tele y me veo un partido o no. O escuchan la pop, o escuchan la radio.
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0: Bueno, si estás escuchando la radio y no estás viendo ningún partidito, nosotros te lo vamos actualizando por acá, por la radio. Y ya que estás escuchando y prestando atención, vamos con el primer retro de la noche.
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0: 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La banda de Carlitos, Eugenia, junto al Rey Pelusa.
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0: Qué fuerte declaraciones, Juanito. Contigo estoy sufriendo esquizofrenia. Hola chicos, buenas tardes. ¿Podrían poner esquizofrenia de amor? De monada, gracias. Saludos a Yael y Jere. Soy Cristian de La Rioja. ¿Suena un poquito de esto que pide Cristian?

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2: Más mensajitos de la gente, dicen por acá: hacete un tema para Jorge y Edgardo, estamos por comer patita muslo asada. Bueno, ahí va con un temita dedicado para los muchachos que están comiendo, están por comer patita muslo asada. Hola, ¿y dónde está el que le tiene miedo a los marcianos? Conrado, teléfono. Conrado, ya viene Conrado.
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Ahora esta me la ha pedido Claudio, que quiere que se la dedique a él, porque es una canción que nos reconoce, que nos une mucho. Somos hermanos en la fe también. Y eso ha sido uno de los grandes regalos que me dio Biología, la hermandad con Claudio. Así que bueno, Claudito, esta canción es para vos, a pedido.

0: Natalia Severio, Zapadita en vivo en Un Poco de Ruido.
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0: Bueno, 20 horas con 38 minutitos. Estamos haciendo modo cuarteto.
1: Hermoso.
0: Bueno, más mensajitos. Bueno, aprovechamos para mandarles saludos a toda la gente que nos están escuchando desde YouTube, para los que nos escuchan desde la aplicación y mandan el mensajito, para los que nos escuchan por el dial, ¿eh? Saluditos para todos ustedes. Bueno, cuéntenme un poquito cómo los trata esta nochecita de jueves, escuchando la radio. Hay gente que nos escucha de todas partes, ¿eh? Hay gente que nos escucha de Córdoba capital, del interior de Córdoba, de todas las provincias, de otros países. La gente que nos escucha de otros países son un montón y cada vez me sorprenden más, ¿eh? Cada vez que llegan mensajes desde donde nos escuchan. ¡Qué lindo! La cadena popular, por eso somos la gran cadena popular, porque estamos en todas partes. Sí, señor, sí, señor.

me cuenta la gente. Recuerden que pueden programar la canción de la Mona con la que pueden cerrar. Acá aprovechando, Nati, que me mandabas este mensajito pidiéndome un tema de la Mona o de Damián Córdoba. Recuerden que podés mandar el tema que querés con el que cerremos esta noche. Recuerda que jueves. Entonces, si ya es jueves, ¿viste? Estamos llegando al fin de semana. Entonces tiene que ser un tema que, bueno, nos levante a todos, nos dé ganas de sed de la peligrosa. Bueno, ¿con qué temita podemos cerrar esta noche? Tenemos un programa para la jornada de hoy, ya les había comentado hace un ratito. Tenemos temas nuevos, vamos a ver si entra todo en el programa. Ay, ay, ay, ay, ay. Los cuarteteros están de estrenos, ¿eh? Hay varios que han estrenado temitas nuevas, así que los vamos a chusmear, los vamos a escuchar. Vamos a opinar también, porque les bueno, la gente después de escuchar un tema nuevo manda un mensajito y dice qué le pareció. La novedad popular de la semana que ya viene sonando toda esta semana, bueno, valga la redundancia. Tenemos sorteos, pero en un ratito nada más, en un ratito. Estén atentos.

0: ¡Qué lindo Córdoba! Suena ¡Qué locura! Con Amigo de Artistas, Puñaladas.
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0: Bueno, bueno, seguimos con este modo cuarteto. Equipo completo, ya les dije. Por acá estaban preguntando. Por acá estaban preguntando por el chico que le tiene miedo a los marcianos.
2: Hola, ¿qué tal? ¿Vos sabés

0: Que sí, tuvieron contacto del primer tipo, del tercer tipo, de con cuatro, tipos, no sé cuántos tipos.
1: Sí, no sé cuántos tipos. Sí, los únicos tipos que yo conozco son los tipos de A15, que hay tres o cuatro, no sé cuántos tipos de A15 hay. Después ya pasa fractura.
0: Y eso ya lo sabes por todo lo que es el fútbol y todo esto. Mira cómo estás de interiorizado.
1: No, estamos todos. Pero si ustedes le dicen, Brunetti,
0: sí,
1: tome la pastilla roja o la pastilla azul.
0: Sí, como en Matrix.
1: Como en Matrix. Sí. ¿La abdujimos o no la abdujimos? ¿Qué elegiría? Usted tuviera la potestad de elegir.
0: Y primero voy a preguntar si me devuelve.
1: No. ¿La abdujimos o no la abdujimos? ¿Qué opinión?
0: Bueno, abdúzcanme.
1: Abduzco. Sí.
0: Después vemos si volvemos o no.
1: No importa.
0: Después vemos si volvemos.
1: Claro.
0: Sí.
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0: de la selección nacional. Bueno, estuve charlando con el turco de Cachupa.
1: Ah, eso, contame. Claro, claro.
0: Cachupa, carajo, chupi, chupi.
1: Yo por bien de la hora, yo digo, no, este chico no viene. Vos sabés que no. Este chico, la gitana me dijo, me parece que Conrado no vuelve. No, no. Conrado que se queda con el turco, el ensayo, y bueno, ya que es parecido, a lo mejor, quizás, si se enferma el turco, lo reemplaza Conrado.
0: Mirá, casi. Casi me quedo. Sí. Te lo voy a mostrar a vos, lo vas a ver en exclusiva.
1: ¿Viste que te sacamos la ficha?
0: Mirá.
1: No, mortadela.
0: ¿Qué está haciendo el turco?
1: Uy, sanguchito de mortadela y queso y atroden. Vos sabés que hoy estuve tentada de sanguchito de mortadela y queso y el vaso.
0: Se escucha, la banda ensayando del fondo, el turco haciendo un chebusa. ¿Por qué se le caen las babas,
1: Brunetti? Yo tengo hambre.
0: Escucha, mirá.
1: Uy, me mostrás eso.
0: En la mano izquierda tiene dos fetas.

0: mortadela.
1: Aparte, comerte un sándwich con el turco, quién podía,
0: y,
1: ¿no?
0: Y gaseosita. Mira, mira el vaso de gaseosa.
1: Una Coca-Cola.
0: Bueno, bueno, también. Escucha, Tati, la banda de fondo. Tati.
2: Bueno, este es el almuerzo, la cena.
0: El almuerzo, la cena, y le mete. Y se escucha. Me dice el turco, a mí me gusta el pan bien, bien crocante.
1: Ñam, ñam, ñam.
0: Bien, bien.
1: Uy,
0: crocante.
1: Sí, sí, sí, con la crosta.
0: Sí, el tema es que la crosta del francés se te clava en el paladar y es complicado.
1: Sí, sí, sí, sí, pero bueno, es rico, ¿eh? Es rico, rico.
0: Hay otros panes. El miñón tiene algo.
1: Otros panes.
0: No, definitivamente.
1: No, ¿qué preferís? ¿El pan lactal, querida?
0: Sí, depende. Si nos vamos, por ejemplo, un dominguito a las sierras.
1: Ah, pero el francés te es bien pulsudo.
0: Eso,
1: decir,
0: pero si
1: ¿no?
0: vos estás haciendo trekking, estoy organizando para irme en un trekking.
1: Ay, qué cheto que estás.
0: Y a caminar por la montaña, es lo mismo, nada más que le hacemos trekking.
1: Qué bárbaro. ¿Cómo nos gusta a los argentinos ponerle nombres ingleses a las cosas?
0: Sí, al argentino y al mundo también, porque vos imagínate que todo son expo de todo.
1: En vez de sándwich, sándwich.
0: Sí, sí,
1: sándwich.
0: Sándwich. Sí, chabón, ni le creía. Vamos con algunos mensajes a ver qué nos cuenta la gente.
1: Un saludo para César Farías de Colonia San Bartolomé. Tolomé, que cumple años. Feliz cumple, César, querido, que los cumplas muy, pero muy feliz.
0: Muy buenas tardes, Thiago. Soy Tini Conrado. ¿Puede ser un tema de Loco Amato? Soy Nidia de América. Acá,
1: mucho frío. Mucho frío. Hoy, hoy, hoy. Oh. Bueno, por acá otro mensajito que dicen, hola chicos, saluditos para los pibes de la 62, en especial para mi hermano Telo de Cruz del Eje, que le dicen, capa de ozono. Y no le vamos a preguntar por qué. Podemos cerrar con Vive de la Mona, eso, programen la canción de Jiménez con la que vamos a cerrar esta noche.
0: Hoy, Vive. Mira, acá hay otro, Edgar pone, tema, amor secreto de Jiménez, por favor. Bueno, hablando de cancionetas, tenemos muchísimas novedades. En un ratito vamos con la artista que nos acompaña a lo largo de toda esta semana.
1: Así es.
0: Que es la China Romero.
1: La China Romero, sí.
0: Después de la novedad popular, vamos a hacer el repaso de novedades del día de la fecha. Y hoy no puede ser, hoy no puede ser que no vayamos sin chequear, sin jugar y sin armar el PRODE.
1: Ah,
0: no
1: sabes
0: la cantidad de reclamos que tuve.
1: No sabes la cantidad de veces que le erramos al PRODE, ¿eh?
0: No, bueno, ni importa.
1: Estuve
0: chusmeando
1: un poco ahí.
0: No, pero ni importa. Está todo bien. Está todo bien. Pero a lo que yo voy es. Me criticaron anoche porque no quedo.
1: Claro, con las ganas de escuchar el sí. Sí,
0: claro,
1: sí, el pronóstico.
0: La bobatina me gusta como acierta. Todo eso me dijeron. Me dijeron todo eso. Sí, no me creo. Sí.
1: Qué puntería la mía.
0: Otro que cumple año mañana. ¿Un canceriano?
1: Vamos.
0: Mañana cumple Lulay, papá. Tuvo la popo ahí en la previa del cumpleaños. Andá en Instagram, andá.